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9: Son las 7:04.

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0: buenas noches, queridos oyentes. Estamos al aire con Ironías al aire. Jesús. Les damos la bienvenida. Este es un espacio que nos regala la emisora para que nos conozcamos un poquito más, para que aprendamos de lo que son las coinonías. Es esa comunidad, pequeña comunidad que nos da Dios, que nos regala. Es esa familia espiritual que Dios nos da. Nos reunimos cada 15 días, compartimos la palabra, compartimos la vida, compartimos el pan. Hoy en nuestra mesa de trabajo tenemos a
1: Nora Naranjo, de la coinonía Shalom.
2: María Cecilia Ríos, de la misma coinonía.
0: Marta Cecilia, también de la coinonía Shalom. Y en el audio tenemos a
3: Sebastián.
0: Hola, Sebastián. Bueno,
3: hola.
0: Sintonicémonos donde estemos, pongámonos en actitud de oración, porque siempre que hacemos algo en el nombre del Señor, oramos antes. Dispongamos nuestra mente, nuestro corazón y nuestro ser para orarle al Señor.
1: Señor, en esta tarde venimos ante ti para agradecer la vida, para implorar tu presencia entre nosotros. Llénanos con tu Santo Espíritu. Ven, toma los corazones de cada una de las que estamos acá reunidas, de los oyentes. Toma sus corazones, danos la palabra, danos el don de la palabra, el don del amor, el don de la sonrisa, el don del agradecimiento. Tómanos a cada una, danos sabiduría, entendimiento, voluntad para aceptar tu voluntad. Espíritu Santo, ven, ilumínanos, llénanos de tu palabra, de tu amor, de tu misericordia. Saca de nuestros corazones todo lo que tengamos que a ti no te agrada, la envidia, el odio, la prepotencia, los celos, todo lo malo que tenemos en nuestro corazón, en los resentimientos, y que abramos el corazón con alegría, con entusiasmo para aceptar tu palabra, para bendecirte y alabarte con cada palabra, con cada oración que pronunciemos en esta tarde. Señor Espíritu Santo, ven, ven, ven a nuestras almas, ven a nuestros corazones, posesiónate de cada uno de ellos, de este lugar en que estamos acá reunidos, para bendecirte, para alabarte, para darte gracias por el don misericordioso de la vida. Espíritu Santo, ven, ven, ven, toma el corazón de cada una de nosotros. Que las palabras que pronunciemos, que digamos, que llevemos el Evangelio con amor, con alegría, con gozo. Espíritu Santo, ilumínanos. Tú eres el Alfa y la Omega. Eres el principio y el fin de todo. Espíritu Santo, ven, ven, ven Espíritu Santo a llenarnos con tu amor, con tu presencia. Que sintamos en nuestro corazón que tú estás ahí, que tú nos estás llenando de ti, nos estás llevando de tu mano. Espíritu Santo, ven y toma posesión de nuestras vidas y de todo este momento en que vamos a estar aquí pronunciando tu palabra. Que la pronunciemos y la llevemos al corazón de las personas como tú quieres que lleguen a ellas, Señor. Gracias, gracias Espíritu Santo. Amén.
0: Amén.
2: Amén.
0: Bueno, queridos oyentes, vamos a continuar con el tema que se empezó hace 8 días, este ciclo. Y hoy nuestro tema se llama Suelta tu preocupación. Hoy a ti, querido oyente, ¿qué te preocupa? ¿Qué te angustia? ¿Qué peso sientes en tus hombros que quizás no has podido soltar, no sueltas? Que quizás te quita el sueño, quizás te tiene enfermo, piensa un momento en ello. Y vamos a compartir un texto que está en Mateo, ay, se me perdió, Mateo 6, 27-29. en todo caso, por mucho que uno se preocupe, ¿cómo podrá prolongar su vida ni siquiera una hora? ¿Y por qué se preocupan ustedes por la ropa? Fíjense cómo crecen los lirios del campo. No trabajan ni hilan. Sin embargo, les digo que ni siquiera el rey Salomón se vistió con todo su lujo. Ni siquiera se vestía como uno de ellos. Pues si Dios viste así a la hierba que hoy está en el campo y mañana se quema en el horno, con mayor razón los vestirá a ustedes. Gente, falta de fe. Palabra de Dios.
2: Te alabamos, Señor.
0: Mire este texto tan hermoso. Este texto hace parte del Sermón del Monte. Y Jesús allí nos habla del Padre Nuestro y nos dice que no atesoremos tesoros en la tierra. Aquí nos habla del afán, nos habla del tiempo. En todo caso, y nos dice, en todo caso, por mucho que se preocupen, ¿cómo podrán prolongar su vida ni siquiera una hora? ¿Por qué nos angustiamos tanto? ¿Por qué nos preocupamos tanto una horita?
1: Eso es falta de fe, falta de confianza en el Señor. Nos dejamos llevar, sea de la angustia, por cualquier problema, por insignificante que sea, nos dejamos llenar de la angustia, pero porque estamos alejados del Señor. Todo se nos hace un mundo, se nos hace una cosa difícil, y el Señor nos dice que no. Que pongamos toda la fe, que Él siempre está a nuestro lado, que está listo para acompañarnos en cada momento de angustia, de tristeza, de dudas, que dejemos a un lado todo esto y que confiemos en su misericordia, en su amor, en su ternura.
0: Dios es el Dios del tiempo. Él es el que maneja el tiempo. Nosotros nos preocupamos por tanto y Él es el que dirige nuestro barco, nuestra vida. Y nosotros en nuestro afán no somos capaces de soltar nada. ¿Qué dices tú, Cecilia?
2: Sí, eso es verdad. Uno tiene que entregarle todo al Señor, que Él es el que maneja el timón de nuestra vida. Él es el que maneja todo. Si lo dejamos, que Él lo haga. Pero si nosotros entregamos y recogemos, no estamos haciendo nada. Y después le reclamamos al Señor que por qué no nos soluciona nuestras dificultades. Y es porque no la entregamos realmente.
0: Así es.
2: Estamos en una angustia, entonces no estamos esperando ni creyendo en Él. Muchas veces los regalos están encima de nosotros, pero cuando empezamos a desconfiar, vuelven esos regalos, se van otra vez hacia arriba. Porque no estamos en esa creencia de Él, en que Él nos va a solucionar las cosas. Siempre todo es con el amor, con la confianza de que todo se da en manos de Él.
0: Así es, mire, a veces queremos ser Dios y no dejamos que Dios sea Dios en nuestras vidas. Muchas veces les entregamos nuestras cargas, pero realmente se las estamos entregando. Realmente sí confiamos en Dios. Nosotros trabajamos, nosotros planeamos, sí, eso es ser responsables, pero muchas veces, pero la ansiedad es diferente. Esa ansiedad no nos deja ver más allá. Dios, cuando nosotros aprendemos a entregarle las cargas a Dios, es tan, tan bueno. Ay, pero así llevemos tanto tiempo en nuestra comunidad, siguiendo a Dios. Es difícil a veces entregar esas cargas. Cuando yo empecé a conocer la renovación carismática, fue una época muy difícil. Yo creo que todos llegamos a la comunidad en épocas muy difíciles de la vida, ¿cierto? Y estábamos en una situación económica muy difícil y viviendo en otra ciudad. Y nosotros nos habíamos quedado sin nada. No por malos negocios, pero nos tocó porque no nos gustaban deudas ni nada, entonces nos quedamos sin nada. Entonces la angustia de mi esposo y pues de nuestras niñas, ¿qué vamos a hacer? Y yo empecé a ir a la renovación, a orar, bueno, a buscar del Señor, aunque yo siempre he sido católica, pero como de una forma diferente. Bueno, y un día me acuerdo que yo, mi esposo se iba antes a trabajar, teníamos un almacén allá, y llegaba, y yo me iba después. Y yo me iba caminando y pasé por la iglesia, la catedral. Tenía la Biblia en la mano, andaba con una Biblia. Y me entré para la iglesia. Yo dije, siempre uno corre y corre y voy a sacar unos minutos para el Señor. Y me entré para la iglesia. Y yo no he sido de las que abro la Biblia y digo, esta palabra es la mía. Pero ese día abrí la Biblia. Sorpresa, me salió este texto. Ustedes no saben lo que yo sentí. O sea, Dios me está hablando a mí hoy, hace 22, 26 años, 27 años, me estaba hablando a mí en ese preciso momento. Yo lloré porque entendí lo que Dios me estaba diciendo a mí en ese momento. Que le entregara mi carga, que le entregara mi angustia, mi preocupación. Y me decía, mujer de poca fe, la palabra de Dios la tenemos que llamar con nombre propio. Me decía, Marta, no me tienes fe, confía en mí. Oiga, yo lloré mucho en esa iglesia y yo pensaba, la gente dirá, esta señora está loca. Pero a mí no me importó porque pues era una relación que yo estaba teniendo con Dios en ese momento. Me fortaleció muchísimo. Empecé a entregarle mis cargas con tanta fe que no me solucionó los problemas ahí mismo, obviamente. Pero cuando yo me acordaba y empezaba a preocuparme, yo decía, Señor, yo ya te entregué esto. Confío y creo en ti. Y me repetía eso muchas veces. Y de verdad, hermanos oyentes, los invito a eso. Los invito a eso porque las respuestas no vienen en un mes, dos meses, tres meses, pueden demorar años, pero llegan. Pero después recibimos muchas bendiciones. No fue a los dos años, fue después, mucho después, pero muchas bendiciones y vivo eternamente agradecida con el Señor. Y en el camino hay muchas luchas, hay cansancio, fatigas, miedos. Hay flores, pero con espinas, pero es la vida. Así que Norita, ¿nunca has vivido una situación así?
1: Pues, no, yo creo que no. Pero, no, seguramente que uno sí tiene...
0: Pero que le has entregado las cargas a Dios con confianza.
1: Ay, a veces duda uno también en entregar las cosas. Más bien se echa como a la angustia, no pensar que tenemos un Dios que nos ama, que nos acaricia, que nos arrulla, que está a nuestro lado y que constantemente nos está diciendo, Nora, te amo, Marta, te amo, confía en mí. Pues yo primero trabajaba en la empresa, trabajando, sí tenía muchas dificultades en el trabajo en sí, sino en la relación con algunas personas. Era muy difícil, porque yo he sido más calmada y no me desespero, pues así, entonces, pero sí, la compañerita del trabajo, la que está, la otra secretaria, un temperamento fuerte. Entonces, eso sí. Pero yo le decía al Señor, Señor, dame la gracia de aceptar hasta que ya me puedas jubilar. Perdónale con tu perdón, porque yo con el mío no soy capaz de perdonarle.
0: Qué bonito.
1: Entonces siempre acudí a Él, y es que eso sí debemos hacer por todas las dificultades que tengamos, las angustias, las necesidades que tengamos. Tenemos que tener una fe ciega en el Señor y aceptar con alegría, aunque es duro, es fácil decir eso, pero es difícil cumplirlo. Es decir, uno que va a aceptar la angustia, el dolor, la rabia.
0: Entregar.
1: Sí, pero es que uno es muy egoísta a veces.
0: Sí.
1: No es capaz de entregar tampoco las cargas, sí, sino que se queda rumiando uno la desesperación, la angustia, la rabia, en vez de entregarle al Señor eso. Él nos dice, vengan a mí, que estoy aquí con los brazos abiertos para acogerlos. Entonces, eso es lo que tenemos que hacer. En cada momento de dificultad, de rabia, que estemos aburridos, aunque no sepamos por qué estamos aburridos, decirle al Señor, Señor, estoy aburrida, no sé por qué, pero te entrego ese aburrimiento.
0: Sí, así
1: ayúdame.
0: Es. Así es, Norita. Bueno, entonces el primer punto que vimos fue, Dios es el Señor del tiempo. Ahora vamos a ver, Dios es proveedor. ¿Tú qué piensas de eso, Cecilia?
2: Pues a mí me pasó algo muy especial, que fue que yo leí un libro donde se dice que los milagros que se cumplen. Y yo tenía mi papá era una persona muy mayor y yo todo el tiempo estudiaba y trabajaba, entonces no le dediqué el tiempo. Cuando leí ese libro, yo le entregué el timón al Señor y dije, yo soy el que va a manejar este barco. Me salí de trabajar y... O sea, durante muchos años hice trabajos muy sencillos y no de mucha responsabilidad para poder estar pendiente de él. Y nunca me faltó qué hacer. O sea, siempre estaba el Señor ahí porque ya había entregado mis cargas. Luego empecé a trabajar ya otra vez en forma, cuando ya él estaba mejor. Y también hubo otro momento muy duro que fue cuando ya se descubrió que tenía el corazón muy grande y necesitaba una persona al pie de él y renuncié a trabajar y me dediqué 2 años. Cuando uno entrega con amor las cosas y lo hace con amor, Dios se lo multiplica.
0: Amén.
2: Y nunca, como les digo, nunca me faltó estar, pues, la parte económica. Ni nunca me sentí mal, siempre estaba feliz porque estaba al lado de él, estaba dándole lo que él me había dado tantos años cuando estábamos pequeños, todo el tiempo. Entonces le devolví toda la dedicación que él tuvo cuando nosotros estábamos pequeños y cuando quedamos huérfanos.
0: Queridos oyentes, escríbanos, pregúntenos, cuéntenos, denos un corto testimonio, porque yo creo que ustedes también han tenido alguna experiencia como la que nosotros les estamos compartiendo en esta noche. Creo que tenemos...
4: Sí, tenemos por acá un mensaje en Facebook de Carmen Elena Úsuga, que dice, buenas noches, el Señor es la luz que da claridad a nuestros miedos y temores, pero en su tiempo.
0: Amén, así es. Muchas gracias, Carmen. Qué linda. Mire, ese espacio, este donde dice Dios es proveedor, con este texto encaja las mil maravillas cuando nos dice, si yo he visto los lirios del campo, ¿cómo no los voy a cuidar a ustedes? O sea, es una, como Dios, esa afirmación de Dios diciéndonos, ustedes son mis hijos, yo los amo, yo voy a velar por ustedes. Entonces nosotros esas dudas que mantenemos, pues esos miedos es que nos está diciendo nuevamente, no me tienen fe, que tanto me están creyendo a mí. En el minuto de Dios, el padre García Herrero nos enseña y nos dice, Dios proveerá, no es magia, es trabajar y confiar en Él. Confiemos en Dios, queridos oyentes, ustedes están confiando en Dios. ¿Qué tanto nos falta? ¿Qué tanta fe nos falta? Nosotros descansamos en Dios, decimos, aquí está mi carga, te la entrego y confío en ti, creo en ti. Ah, es que Dios no me va a traer la libra de panela para mañana, pero Dios provee. Yo, en esa época difícil de nuestras vidas, y fue un tiempo largo, pero nunca nos faltó nada. Y si les cuento mi testimonio, no termino, pero la verdad fueron bendiciones y quizás la gente pensaría que es carreta, pero nada, es verdad. Dios así me cumplió esa promesa, tal cual está aquí, a mí me la cumplió. Y creo que a algunos oyentes también se les han cumplido, así que los invito a que por favor nos compartan y confiemos en esa providencia del Señor. Norita.
1: Él nos dice que los lirios del campo y las flores, toda la luz del día, todo eso es providencia de Él. Él nos está siempre en cada momento diciendo, confía en mí. Si tenemos días de dificultad o momentos de dificultad económica, confiemos en el Señor. Sepamos que son momentos difíciles, que por cualquier causa estamos en ese momento apretados económicamente, de pronto por un descuido de manejar uno las finanzas, eso lo puede llevar a tener algún momento de desconfianza en el Señor. No pensamos que es que nosotros manejamos mal ese punto, sino que es el Señor el que no nos está ayudando. Nos cansamos a veces de pedirle, de entregarle nuestras cargas físicas, espirituales, las cargas de la familia, las dificultades económicas que tengamos, las dificultades, todo, sentimentales, que estamos sí. heridas en el corazón, pero el Señor está ahí está para decirnos que nos ama, para abrazarnos, para que nos sintamos amados, que Él nunca nos va a desamparar, sí. Él va a estar siempre con nosotros. En otra parte de, no recuerdo qué evangelio, que Él dice que si una madre se afana por solucionar los problemas de sus hijos o de otras personas, ¿cómo no lo hará Él? Si Él es el proveedor de todo, es el que nos dio la vida y que nos la dio, que nos hizo con amor y por amor. Yo le digo a Él que infinitas gracias, Señor, porque nos creaste con amor y por amor.
0: Así es, Norita. Y mira que Dios, ¿cuántas veces nos ha sostenido y nosotros ni cuenta nos damos?
1: Así es.
0: A veces nosotros sentimos que Dios nos abandona y nos sostiene. Y nos hace, y esas son las señales que Él nos da, esos son los lirios, así nos viste Él y Él no nos abandona. ¿Tenemos otro mensaje?
4: Así es, nunca nos abandona. Y por acá nos escribe Lolita, que dice: Dios siempre tiene el control de todo lo que nos pasa.
0: Amén.
4: Está completamente entregada, Lolita.
0: Amén.
4: Y también dice Viviana Montoya: buenas noches, Sebastián, doña Marta y compañeras que están en este hermoso programa Koinonías al aire con Jesús. Testimonios muchos, solo les puedo decir que Dios es fiel. Bendiciones y muchas gracias.
0: Amén, qué linda, muchas gracias. Bueno, yo creo que vamos a ir a un corte, ¿o todavía no?
3: Sí.
0: Ok, Sebastián.
4: Sebastián, no te preocupes.
0: Vamos a ir a la carrera.
4: No, para nada, vamos a ir con una cancioncita. Entonces, esto es Bendecido, de Pablo Castro.

0: queridos oyentes, nuevamente aquí nos volvemos y continuamos con nuestro tema, que está supremamente interesante. Veo que sí hay muchos testimonios y sé que mucha gente quisiera contarnos todos sus testimonios, porque realmente en nuestra fe tenemos que afianzarla cada día más. Y cuando tenemos esas dudas, decir: Señor, creo en ti, pero dame más fe, ayúdame, afiánzame esta fe. Confío en ti, creo en ti, pero aumentame la fe. Siempre repitamos esto. Estábamos hablando de primero hablamos de el tiempo de Dios, ¿cierto? Después hablamos de Dios, de que Dios es proveedor. Y ahorita vamos a hablar de que Dios nos devuelve la dignidad. ¿Cómo así que nos devuelve la dignidad? Sí, porque nosotros muchas veces dudamos. Y Él nos dice en el texto que ni siquiera Salomón se vistió con tantos lujos y colores bonitos como Él vistió a los lirios del campo. Entonces, ¿qué el que no hará por nosotros? El que no hará por nosotros, Él hará muchas cosas por nosotros. Nosotros nos afanamos por lo que vestimos, por lo que comemos, que la dieta, que el gordito, que si tenemos el mejor carro, que si mi amiga se compró este vestido, esta blusa, yo la quiero, por las redes sociales. Ese es el afán de la actualidad. ¿Por qué te afanas, Norita?
1: Ay, querido, a veces uno sí también es egoísta y uno de pronto a veces no está conforme con lo que tiene, sino que quiere más. Entonces uno piensa: ay, Señor, yo quisiera tener, por ejemplo, a mí me encanta hacer mercado de ojo.
0: ¿Cómo así?
1: Me encanta ir a los centros comerciales, mirar las cosas y antojarme, aunque no las pueda comprar en ese momento, pero ahí está. Entonces uno le dice: Señor, algún día tú me vas a dar la capacidad y la facilidad de comprarme esto que yo quiero, si lo necesito. Porque uno muchas veces compra cosas que no necesita, sino que se por los deseos, por el deseo de abarcar, de tener cosas, aunque no las necesite, pero como por decir: yo las tengo. Yo, por ejemplo, a veces sí le digo al Señor, cuando voy a mercar, le digo: Señor, que no vaya a comprar más de lo que necesite, ni menos de lo que necesite. Porque Él ya le va mostrando a uno qué es lo que uno necesita para poder. Él no te desampara, ni con la comida, ni con el vestido, ni con los deseos que no, ni si tenemos deseos de un paseo y nos conviene, no vamos a tener ningún problema. Él sabe, entonces nos lo va a dar.
0: Así
1: porque
0: es.
1: Él es proveedor.
0: Mire,
1: de todos nosotros.
0: Nosotros nos preocupamos por aparentar, y Dios, ¿qué nos dice? Jesús nos dice: tu valor no está en lo que tienes puesto. Mire qué bonito. Él nos ve otro valor que nosotros no nos vemos. ¿En qué está puesto tu valor, Cecilia?
2: A ver, yo voy a comentar una anécdota. Hace muchos años yo iba a barrios populares a llevar alimentos, fiesta, los niños. Y cuando empecé a participar de todos estos eventos y ver tantas personas con tanta necesidad y uno conteniéndolo todo, yo aprendí desde esa época a ser más restringida como con las compras. Yo antes compraba más seguido, quería estar a todo estrenando, y desde esa época, no diga que no compro, sí compro, pero sí he mermado, porque yo pienso que hay otras personas que no tienen. Y uno ve que tantas personas les falta tantas, tienen tantas falencias y uno con tanto. Entonces he aprendido a ser un poquito más mesurada.
0: Qué bueno.
2: En casi todo.
0: Qué bueno.
1: Mira, mire, Martica, así con lo que están hablando ahora, mire el caso de Salomón. Salomón, el Señor le decía, pídeme lo que quieras. Él podía pedir más de las riquezas que tenía, y más de si físicamente era bonito, más belleza física. Pero ¿qué hizo él? Más sabiduría para guiar las personas, para guiar a la gente en su reinado.
0: Así.
1: Él nos da, es un ejemplo de él.
0: Sí, y mire, entonces Dios nos dice que el valor no está en lo que tenemos puesto, nuestro valor está en que ya estamos vestidos de Cristo.
1: Exactamente.
0: Y nosotros estamos vestidos de Cristo desde antes de nacer, porque Él nos eligió. Eligió nuestras madres, eligió nuestros padres. El día del bautizo, ya nos vistió. Y ya con los sacramentos, con todo, nosotros tenemos el vestido de Cristo. Entonces, nosotros nos preocupamos por lo que nos falta, por lo que no tenemos puestos, porque no vamos a un paseo, cuando... Realmente lo que nos debe preocupar es seguir el camino de Dios, buscar su reino, buscar esa casita celestial que nos tiene preparada. ¿Cómo nos estamos preparando para eso?
1: Eso
0: es lo principal que Él nos dice. Entonces el Señor vuelve y nos dice que somos sus hijos amados, que Él nos va a proveer, que nos va a dar todo, que Él es el dueño del tiempo, que no nos va a faltar nada, y que Él nos devuelve esa dignidad de ser sus hijos amados. Entonces, ¿por qué nos angustiamos? ¿Por qué seguimos preocupados? Hoy espero que algo nos quede de este texto bíblico, y que por lo menos yo sé que aún nos cuesta soltar cargas, así llevemos el tiempo que llevemos en la comunidad o caminando de la mano de Dios. Pero sigamos soltando esas cargas, sigamos confiando en Dios. Él es nuestro proveedor, Él es el que nos sostiene, Él es el que nos levanta y nunca nos suelta de la mano. Porque yo me imagino, Cecilia, que tú que has viviste una enfermedad de tu mamá y, bueno, dura. Yo creo que Dios te sostuvo. Él te sostuvo. Y que tenías un papá y una hermana especial, pues no sé, perdóname si estoy hablando mal, y que tú eras como la cabeza, ¿o no es así, Cecilia?
2: Así es, pero si uno está con él, yo digo que, y estaba muy joven cuando pasó eso, cuando pasó la muerte de mi mamá, fueron 6 meses de estar al pie de ella, estudiando. Y él siempre nos sostenía, él siempre estaba ahí, mi papá siempre nos daba mucha fortaleza. Y él siempre decía que siempre si estábamos de la mano de Dios, él nunca nos iba a soltar. Y nos dio toda la fortaleza para aceptar tantas cosas, porque fueron momentos muy difíciles, porque en esa época el cáncer no es como ahora que hay tantas medicinas, tantas alternativas, no. En esa época fue muy complicado. Nadie nos enseñó a manejar un enfermo, todo fue por instinto, pero bueno, de la mano de él fuimos capaces de salir adelante toda una familia, y de parte de la comunidad, de los vecinos, de tantas personas que nos ayudaron.
0: Mire, hay que decir el Señor, yo te ayudo aunque no te des cuenta, y es que nosotros sabemos que la ayuda no va a decir Dios tocó la puerta, aquí estoy yo, soy Dios y te traigo. Un vecino, un amigo, una llamada, un abrazo, tantas cosas que nos muestran ese amor del Señor. Y hoy el Señor nos dice que soltemos, que no esperemos compararnos con nadie, que dejemos tantos perjuicios, que dejemos el afán, que dejemos esas angustias y preocupaciones por tantas cosas, que lo más importante ya Él nos lo dio, y que fue su amor, que eso es lo más importante. Él ya nos dio su amor, que es lo más importante. Así que
1: Él dice que confiemos en Él, que Él es todopoderoso, que Él es el proveedor de lo material, de lo espiritual, que es el amor, que busquemos el reino de los cielos, porque Él se quedó con nosotros precisamente para alimentarnos con su cuerpo y con su sangre y llevarnos de la mano a poseer el reino de los cielos. Que estemos tranquilos, que con nuestra vida de fe y de amor confiemos en el Señor y enseñemos a confiar en Dios.
0: Queridos oyentes, hoy les voy a dejar un desafío para esta semana, porque ya el tiempo como que se va terminando. Y el desafío para esta semana es que cada vez que venga una preocupación

0: confiar en Dios, porque la fe no es tener miedo, la fe es tenerle más miedo a no confiar a Dios. Entonces, no más miedos, vamos a decirle a Dios que nos aumente la fe. Dios no nos prometió un camino sin espinas, Él nunca nos lo prometió. ¿Quién dijo que porque uno seguía a Dios la vida iba a ser color de rosa? No, señoras. No, señores, así no es. Te prometió flores entre las espinas. Sí. O sea, ¿qué nos está prometiendo? Vamos a tener alegrías, pero también habrán tristezas, habrán dolores. Pero esos dolores se los entregamos al Señor, porque Él nos va a sostener de su mano, Él nos va a levantar. Preocuparnos es cargar el mañana. ¿Y para qué nos vamos a preocupar? Preocuparnos es con lo del mañana. ¿Y hoy para qué nos vamos a preocupar por el mañana si no sabemos si va a llegar? Si no sabemos si vamos a estar. Son tantas cosas que uno, si aprendiera a entender la palabra de Dios, a creer y confiar en Él, a aumentar nuestra fe, yo creo que seríamos más felices.
1: Es que vea, por ejemplo, en este momento en que el país está en tantas preocupaciones y tanta angustia por ver las dificultades y el momento que estamos viviendo de la entrega de gobierno. Pero también, ¿para qué nos desesperamos desde ahora? Tenemos que confiar en el Señor y que llegue el momento de la posesión y de ese empalme ya. Y ahí sí de pronto nos tenemos que preocupar, pero yo desde ahora
0: Norita, no aprendiste nada, perdón. Porque no vamos a preocupar, eso, estamos confiando en Dios. No, ni antes ni después. No. Desde ya, orarle al Señor, entregarle nuestro país y confiar.
1: Por eso, es que eso es lo que yo digo, que para qué nos vamos a preocupar escuchando noticias.
0: No. Confiemos en Dios.
1: Esperemos.
0: Dios es grande.
1: Hacen las cosas.
0: Sí, así es. Bueno, queridos oyentes, vamos a orar, a darle gracias a Dios por permitirnos tener este encuentro esta noche con ustedes, con nuestras compañeritas, y decirle al Señor gracias. Gracias, Señor, porque tú eres grande, porque tú siempre nos muestras tu inmenso amor, porque tú siempre nos muestras el camino, la verdad. Tú nos dices en tu palabra, hoy nos dijiste tantas cosas bellas, Señor, que hoy te pedimos que nos ayudes a entregarte todo a ti, a poner todo en tus manos. Tú eres el dueño del tiempo, Señor. Tú eres el dueño de todo cuanto poseemos. Y tú siempre nos devuelves la dignidad. Allí donde estás, querido oyente, entrégale al Señor esas cargas que tienes. Entrégales tus miedos, tu preocupación, tu angustia, tus dolores, tu enfermedad, tu orgullo, esos afanes que tienes de la vida, quizás por aparentar, qué sé yo, pero entrégaselos al Señor y dile, aquí estoy, Señor, creo y confío plenamente en ti, no quiero volver a dudar de ti y quiero entregarte todas estas cargas, Señor. Y hoy te digo que creo, confío y espero en ti. Gracias, Señor, por cada bendición que nos das, por cada abrazo. Gracias, Señor, por permanecer siempre a nuestro lado. Gracias, Señor, porque eres el Dios de nuestras vidas. Amén.
1: Amén.
0: Agradecemos a nuestra compañera Norita, a Cecilia y a Esteban en el audio que nos acompañó. A Sebastián, perdón, me equivoqué.
2: No te preocupes. Antes de despedirnos, qué pena, para mandarle también un saludito que nos escribieron por Facebook.
0: Ok,
2: nos dejaron un par de mensajitos interesantes. Nada, no te preocupes, mira. Por aquí nos dice Marce Ochoa, buenas noches, un saludo desde Australia.
1: Mi hija.
3: La hija.
1: Oh, tan bella.
2: También nos escribe Luz Marina Moreno y dice, feliz noche, bendiciones a todos y Dios siempre con ustedes.
0: Amén.
2: Amén.
0: Amén. Que así sea. Muchas gracias.

0: se despide de ustedes con todo el amor, Marta Moreno, y alabado y alabado sea Jesucristo. Gracias.
1: 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Sí.

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8: En el nombre del Padre, y del Hijo, y del Espíritu Santo. Amén. Señor de la vida, tú nos creaste por amor y nos llamaste a vivir en plenitud. Cada persona es un don sagrado que refleja tu rostro desde el primer instante de su existencia hasta el último respiro de su camino en la tierra. Hoy te pedimos la gracia de reconocer y custodiar el valor único e irrepetible de cada ser humano. Que aprendamos a acoger la vida sin condiciones, a sostener con ternura la fragilidad, a acompañar con respeto cada etapa y a defender con valentía a quienes no tienen voz. Perdónanos, Señor, cuando caemos en la indiferencia o en la cultura del descarte, cuando dejamos de ver en el otro a un ser digno de amor. Danos un corazón nuevo, capaz de elegir siempre la vida, y manos generosas que la protejan con gestos concretos. Haz de tu iglesia un testimonio vivo del Evangelio de la vida, un lugar abierto donde toda existencia sea celebrada, donde nadie se sienta sobrante y donde la dignidad sea respetada y cuidada siempre. Señor Jesús, que amemos la vida como tú la amas, con ternura, fidelidad y entrega, que sepamos proclamar con palabras y gestos que cada vida humana vale el don total de sí mismo. Amén.
9: Son las 7:58.
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1: ¿Qué tal, amigos de Maná? Dios les bendiga a todos ustedes. Una alegría estar con ustedes y una alegría verlos y una alegría compartir con ustedes la palabra del Señor. Que Dios les bendiga a todos ustedes, que Dios sea su fortaleza, que Dios los llene de paz y que Dios sea su felicidad. Comencemos nuestra reflexión orándole al Señor, bendiciendo al Señor, glorificando al Señor. Padre Santo, te damos gracias por la vida maravillosa que nos regalas. Te damos gracias por el don hermoso de la vida, por el don extraordinario de la vida, por amarnos infinitamente, porque la vida es un regalo tuyo, es un don maravilloso tuyo, es un don que tú nos has dado para que te lo devolvamos y para que te lo regalemos a ti, que eres el Señor de la vida, que eres el Señor de la existencia. Bendito seas por siempre. Te alabamos y te bendecimos. Te glorificamos y te damos gracias. Amén. Soy el padre John Mario Montoya, sacerdote budista de la provincia Minuto de Dios. Y quiero invitarles a que me sigan en mi Facebook, Padre John Mario, o en mi canal YouTube, Padre John Mario Montoya. Hoy quiero hablarles de una película. Hace tiempos no iba a cine y me pude ver, realmente no fue en un teatro, sino en un vuelo, cuando iba camino de la ciudad de Medellín, Colombia, a México, me pude ver la película que cuenta la historia de San Pablo, la vida de San Pablo, la historia de San Pablo. Bueno, yo iba en una peregrinación, iba a tener un encuentro con el Señor. Era una peregrinación, algo bien bonito. Y me encuentro con esta película, La vida de San Pablo. Es una película reciente. Yo sé que algunos historiadores, críticos, podrán hablar de la vida de San Pablo, pero a mí me pareció interesante. Me pareció interesante ver a un hombre que, como Pablo, tuvo una experiencia transformadora de Jesucristo y su vida cambió. Su vida fue otra. Su vida fue distinta. Su vida fue algo diferente. Su vida no fue la misma después del encuentro con Jesucristo. Pablo vio cara a cara al Señor Jesús. Tanto que cuando él describe en el libro de los Hechos de los Apóstoles, capítulo 9, lo que le sucedió, dice que algo lo tumbó. Algunos dicen que de un caballo, pues la Biblia no habla de caballo, pero sí dice que a Pablo le sucedió una experiencia tan fuerte que fue al piso. Y que después de sus ojos, cuando fue ante la comunidad y le oraron, caían de sus ojos como escamas. Claro, porque Cristo era el pez. Y caían de sus ojos esas escamas que le impedían ver a Jesucristo. Pero lo interesante es esto. La vida de Pablo fue diferente después de encontrarse con Jesucristo. Y en realidad, hermanos, pudiera decirles a ustedes que ustedes y yo tenemos fe en Jesucristo. Casi que por la experiencia de Pablo y por lo que contó Pablo y por lo que vivió Pablo y por lo que nos dijo Pablo. Su vida fue una entrega total a Jesucristo. su vida fue una obra extraordinaria de entrega, de donación a Jesucristo. Viendo la vida de Pablo, y le recomiendo a usted esta película, Pablo, me preguntaba si yo he tenido una experiencia envolvente y transformadora en mi vida como la tuvo Pablo. Si yo he tenido una experiencia, sí, yo creo que sí. En los grupos de oración de renovación carismática viví una experiencia envolvente y transformante como fue el seminario de vida en el Espíritu. Y esa experiencia me transformó, y esa experiencia me cambió, y esa experiencia me hizo una persona nueva. Yo creo que muchos, cuando viven hoy un retiro de Emaús o un retiro de seminario de vida en el Espíritu, en la renovación carismática, la vida les cambia, la vida se vuelve otra. Pero ahí apenas comienza la cosa. Lo interesante de Pablo es haber dado su vida por Jesucristo. Pasó muchos años en la cárcel. Pasó muchos años perseguido y burlado. Pasó muchos años siendo maltratado, pero permaneció fiel a Jesucristo. Pasó muchos años viviendo una vida de persecución. Pasó muchos años viviendo una vida de cárcel. Y sin embargo, fiel a Jesucristo hasta el final. No lo hicieron echar para atrás ni la enfermedad ni la persecución. Le tocó en una vez por allá, lo estaban persiguiendo y le tocó tirarse por una ventana y lo sacaron escondido en un canasto. Dar la vida por Jesucristo. Dar la vida toda por Jesucristo. Entregar la vida toda por Jesucristo. Donar la vida toda por Jesucristo. Yo hoy me pregunto y le pregunto a usted, amigo que me está escuchando, ¿usted está dando la vida por Jesucristo? ¿Usted está entregando la vida por Jesucristo como Pablo? Un amigo me contó, que un amigo sacerdote, que hace días fue a un centro comercial y él iba con su clériman. Yo soy sacerdote, pero en este momento no estoy usando clériman, pero muchas veces lo uso, aunque no es definitivo, ni es lo más importante, ni es fundamental, pero soy sacerdote, y no soy sacerdote porque tenga clériman o no, soy sacerdote. Pero un amigo mío me contó que fue a un centro comercial, a una gran ciudad de Colombia, y que cuando estaba saliendo del centro comercial había un grupo de jóvenes, y esos jóvenes eran unos 10, 12, 15 jóvenes, adolescentes, empezaron a decirle vulgaridades al sacerdote. Le decían pederasta, le decían pedófilo, le decían violador de niños, le decían palabras ofensivas al sacerdote, porque estaban muy recientes los escándalos de los sacerdotes en la arquidiócesis de Filadelfia. Pero mi amigo sacerdote me decía, yo no dije nada, no podía decir nada, tenían razón en gritarme que los sacerdotes hemos cometido abusos de tipo sexual. No todos. Él no. Yo tampoco. Pero me decía, me sentía como Pablo cuando estaba siendo perseguido y maltratado. Me sentía como Pablo cuando estaba siendo maltratado. Y es que seguir a Jesucristo como Pablo implica persecuciones, implica coherencia de vida, implica tener una experiencia transformante, implica dar la vida por Cristo, implica dar la vida por el Evangelio. Óiganme, ser de Cristo es dar la vida. Hoy no es fácil ser cristiano. No solamente eso que le pasó a mi amigo sacerdote, sino también lo que le pasa a muchos católicos. Sé que hay católicos en muchos lugares donde los persiguen, les están quemando las iglesias, los están maltratando. Yo mismo tal vez les conté la historia en un programa anterior, que me llegó un mensaje de que en Corea del Norte persiguen a los católicos y le dicen a los niños si el papá o la mamá están leyendo de noche un librito, y los niños llevan ese librito, le dicen: si tu papá o tu mamá están leyendo de noche un pequeño librito, tráelo. Y los niños lo llevan, y cuando lo llevan es el Nuevo Testamento, y entonces al papá y a la mamá lo meten a la cárcel. Estoy pensando en Pablo, que le tocó sufrir, que le tocó padecer. Esa película me conmovió las entrañas porque me hizo pensar: no es fácil ser cristiano. Pero tampoco para Pablo fue fácil. Tampoco para Pablo fue algo exitoso, porque creo que hoy muchos predicadores quieren ser youtubers, quieren ser anunciadores del Evangelio de Cristo, pero desde un estudio, y no está mal. Pero mi hermano, hay que dar la vida por Cristo, y esto implica renuncia, y esto implica esfuerzo, y esto implica lucha. Si no se da la vida, no vale la pena. Si no se da la vida, no es importante. En la segunda carta de San Pablo a Timoteo, capítulo 4, dice Pablo, versículo 6, segunda de Timoteo, capítulo 4, versículo 6, dice: yo ya estoy para ser ofrecido en sacrificio, ya se acerca la hora de mi muerte. He peleado la buena batalla, he llegado al término de la carrera, me he mantenido fiel. Ahora me espera la corona merecida que el Señor, el juez justo, me dará en aquel día. Y no me la dará solamente a mí, sino también a todos los que con amor esperan que Él vuelva. Pues lo que me gusta de Pablo es que Pablo dice: yo ya se acerca la hora de mi muerte. He peleado la buena batalla. Es decir, no me he acobardado. He peleado la buena batalla, he dado una buena batalla. Y ustedes y yo estamos peleando la buena batalla. Pablo dice: he peleado la buena batalla. Y ustedes y yo estamos peleando la buena batalla. Ahora, es ahora, mi hermano, es ahora. Estoy peleando la buena batalla. Estoy dando la buena batalla. Estoy peleando la buena batalla de Cristo. Pablo dice al final de su vida: he peleado la buena batalla. Y ustedes y yo estamos peleando la buena batalla. O estamos tan acomodados, tan fáciles. Es decir, esto es una batalla. Es una batalla, es una lucha contra el mal, es una lucha contra el enemigo, es una lucha contra todo, inclusive contra nosotros mismos. He peleado la buena batalla, dice Pablo al final de su vida, ustedes y yo. He llegado al término de la carrera, me he mantenido fiel. Me encanta cuando Pablo dice de sí mismo: me he mantenido fiel hasta lo último. Hasta los últimos momentos, hasta los últimos instantes, me he mantenido fiel. Esto no ha sido un entusiasmo pasajero. Me he mantenido fiel. Me encanta eso de Pablo. Me he mantenido fiel hasta el final. he peleado la buena batalla. Ahora me espera la corona merecida que el Señor y juez justo me dará en aquel día. Bueno, lo que yo quiero insistir en este momento es esto. Pablo no fue un entusiasmo pasajero lo que tuvo. Pablo dio la vida toda, entregó la vida toda, la dio hasta el final. La dio hasta el final. Ustedes y yo la estamos dando hasta el final. La estamos entregando hasta el final. Hemos sido fieles hasta el final. En el libro de los Hechos de los Apóstoles encontramos como esta evaluación que hace Pablo de su ministerio. Capítulo 20 del libro de los Hechos de los Apóstoles, versículo 17 en adelante, donde dice: estando en Mileto, Pablo mandó llamar a los ancianos de la iglesia de Éfeso. Cuando llegaron, les dijo: ustedes saben cómo me he portado desde el primer día que vine a la provincia de Asia. Todo el tiempo he estado entre ustedes sirviendo al Señor con toda humildad, con muchas lágrimas y en medio de muchas pruebas que me vinieron por lo que me querían hacer los judíos. Al final de su estadía en Mileto, Pablo dice: he servido al Señor con muchas lágrimas, porque el servicio a Dios nos arranca lágrimas. No hay verdadero servicio a Dios sin lágrimas. Nosotros quisiéramos ser youtubers, nosotros quisiéramos vernos publicado, pero a Pablo el ministerio le costó lágrimas. No hay verdadero servicio a Dios sin lágrimas. No hay verdadero servicio a Dios sin dificultad, sin crisis, sin dificultades. Y sigue diciendo Pablo: pero no dejé de anunciarles a ustedes nada de lo que era para su bien, enseñándoles públicamente y en sus casas. A judíos y a no judíos les he dicho que se vuelvan a Dios y crean en nuestro Señor Jesús. Y ahora voy a Jerusalén, obligado por el Espíritu, sin saber lo que allí me espera. Lo único que sé es que en todas las ciudades a donde voy, el Espíritu Santo me dice que me esperan la cárcel y muchos sufrimientos. Me encanta de Pablo, que da su vida, pero su vida al evangelio le cuesta lágrimas, le cuesta cárcel, le cuesta persecuciones. Estoy recordando a San Juan Eudes, el fundador de los eudistas. Cuando San Juan Eudes estaba fundando la comunidad y empezó una nueva comunidad, algunos de los que empezaron con él se empezaron a echar atrás, y Juan Eudes les escribió una carta y les dijo: ustedes lo que quieren es un Mesías de azúcar. Ustedes lo que quieren es un Mesías fácil. Y a veces nosotros queremos un Mesías de azúcar, un Mesías fácil, un Mesías que nos complazca en todo lo que nosotros queremos. Pues les estoy diciendo a ustedes, hermanos, que me vi la película de Pablo, su vida, sus satisfacciones, pero fue una vida marcada por el dolor, por las lágrimas, por las persecuciones, por las dificultades. Tal vez a ustedes y a mí, que vivimos en países donde el cristianismo es importante, no nos van a meter a la cárcel. Pero hay otro tipo de persecuciones hoy: la persecución de los que no creen en Cristo, la persecución a los sacerdotes, la persecución y el deseo de ser coherentes. Yo sí quiero decirle a usted que me está viendo que se lea la vida de San Pablo en el libro de los Hechos de los Apóstoles. Que mire la vida de San Pablo, que es dura, que es difícil. Y que usted y yo digamos: yo también quiero servirle a Dios. Pero que ese servicio a Dios no puede ser como quiere el mundo, la gente de hoy. que ese servicio a Dios sea en medio de éxito, en medio de facilidades, sino que el servicio a Dios, como en Pablo, cuesta la vida, rompe la vida, quiebra la vida. Amigos de Maná, que me ven, que me escuchan, por favor, entregar la vida por Cristo en medio de las dificultades, como San Pablo. Soy el padre John Mario Montoya, sacerdote eudista, y simplemente para decirles a ustedes, me impresionó mucho la película de Pablo, porque entregó la vida, pero la dio totalmente por las personas, la entregó totalmente por las personas. Yo quiero terminar esta reflexión con una oración muy sencilla. Yo quiero, Señor, entregarme a ti. Yo quiero también, Señor, que cuando el entregarme a ti me ocasione dudas, dificultades, penas, persecuciones, dame el valor, dame la entereza de no echarme para atrás. Dame el valor, dame la entereza de no retroceder en el servicio. Ayúdame. Ayúdame, Señor. Dame fuerza, Señor. Dame valentía, Señor, para servirte, para entregarme totalmente a ti, para darme totalmente a ti. Alabado sea Jesucristo.
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6: Son las 8 y 24 minutos.
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3: Muy queridos amigos, querida familia, siempre estamos en esta sintonía de darle a la familia una buena melodía. No podemos a la familia tener una guitarra con cuerdas desafinadas. Y es que fácilmente se desafina una familia cuando uno no lleva el orden ni el control de las cosas. Hay una situación que ojalá nosotros la pensáramos muy bien. El problema del mundo, no podemos dejar que nos contamine la realidad de la casa. Estamos con esa palabra normal y no pasa nada. Dos palabras que se han vuelto tendenciosas, se han vuelto tóxicas, se han vuelto nocivas en nuestro día a día y en nuestra cultura. Normal y no pasa nada. Y ciertamente las cosas muchas son normales, pero también algunas son anormales. ¿Pero qué está sucediendo? Que lo anormal se está volviendo normal. Y en la palabra constante, no pasa nada, se está volviendo el común denominador. Entonces la gente se relaja, la gente deja que pase de todo, la gente deja que acontezca todo lo que tiene que acontecer, y como no pasa nada, ni fu ni fa. Y eso está ciertamente muy mal. Tendríamos que empezar por darle un viraje de 180 grados a esta realidad y comenzar por un planteamiento. La casa hay que cuidarla, porque la casa es de todos. La familia hay que cuidarla, porque la familia es de todos. El hogar hay que cuidarlo, porque el hogar es de todos. Entonces, uno necesita a esa persona mesurada, con buen discernimiento, con buen pensamiento, líder, que llegue al ver una irregularidad, saberla enunciar y decir, ¡ojo, que nos estamos equivocando! Entonces, allá afuera hay ofertas, todas las que usted quiera, y las corrientes, y las tradiciones, y lo que se vuelve costumbre y se torna en paisaje, ya entonces uno lo asume porque ya es normal. Y porque como todo el mundo lo hace, entonces yo también lo voy a hacer. Y como en la casa de Peranito hacen esto, entonces qué bueno que nosotros también lo imitemos. Y hay una cosa muy particular, estamos imitando lo malo, estamos imitando lo irregular, y estamos dejando que las cosas simplemente tomen un rumbo que no debe de ser, un rumbo equivocado. Y esto hay que ponerle cuidado, hay que ponerle orden, hay que ponerle control, a ver cómo funcionan las cosas y funcionan para bien. Yo quisiera la segunda parte del Salmo 39 traerla para nuestro programa y desarrollar este tema de cuidemos el hogar. ¿Y de qué lo tenemos que cuidar? Les voy a decir de 5 males que tenemos que cuidar nuestra casa, porque si no le ponemos cuidado, apague y vámonos. Pero vamos al Salmo. Dice este Salmo 39 en el versículo 8 y siguientes. Entonces, Señor, ¿qué espero? Mi esperanza está en ti. De todos mis delitos, líbrame. No me hagas la burla de los necios. Enmudezco, no abro la boca, porque tú has actuado. Aparta de mí tus golpes, bajo tu mano hoctil perezco. Castiga la culpa, educas al hombre. Como polilla corroes su belleza. El hombre no es más que un soplo. Escucha mi súplica, Señor. Atiende a mi clamor. No seas sordo a mi llanto, pues yo soy un forastero junto a ti, un huésped como todos mis padres. Aparta de mí tu mirada y me alegraré antes de que me vaya y ya no exista. Familia, nosotros tenemos que tener aquí claro, clamores a Dios todos los días. Y saben, les doy una buena noticia, Dios nunca es sordo al clamor del hombre. Y hay que entender también que los tiempos de Dios no son los tiempos del hombre. Y hay que comprender además que no todo lo que yo pido con ansia, con inmediatez, con profunda necesidad, no todo lo que yo pido me conviene. Y Dios es tan sabio, tan maravillosamente sabio, que va poniendo en mi vida y en mis manos aquello que se necesita, que corresponde y que es crucial. Entonces yo les pediría en este programa, con esta reflexión, que nos cuidemos de esas cinco realidades que nos van haciendo mucho daño y que ciertamente si no le ponemos cuidado perdemos todos. Lo primero a lo que uno tiene que ponerle mucho cuidado es a las ofertas que vienen de la calle. Yo tengo que saber que entro a mi casa y yo tengo que saber dónde ubico mi hogar y yo tengo que saber qué puertas debo abrir y qué puertas tengo que cerrar, qué vida social me puedo permitir y qué acciones o situaciones sociales le tengo que dar con objetividad. No me interesa, no lo veo conveniente, no nos favorece. Uno tiene que saber mirar el contorno, y si hay algo ciertamente que de pronto necesite un cuidado, hay que meterle ahí el hombro, el diente, para bien absolutamente de todos, para bien de todos. Vea, familia, ojalá lo tengamos clarito para todos nosotros, ojalá lo tengamos bien clarito. Yo les pediría de corazón, pero se los pido de puro corazón, usted no meta su casa en lo que después usted se va a arrepentir. Entonces, de algo nos tenemos que cuidar hoy, es uno endeudar la casa. Eso es un error garrafal, endeudar la casa. Qué problema tan grande. Y hay gente que lo hace de una manera muy particular, muy particular. Yo tengo que saber que la casa se protege, se cuida, se blinda. Usted se mete en deudas, usted se mete en esos pagadiarios. Uy, qué error tan grande, tan grave, tan garrafal. Yo se los digo, si usted quiere aburrirse, perder la paz interior, perder el control, perder su economía, el gusto por su trabajo, el sentido del salario, métase en un pagadiario para que usted vea la pesadilla en la cual usted se mete y de la cual usted difícilmente sale. Esos que prestan dinero tan fácil que inclusive se lo llevan a uno a la casa, es porque no cobran con chepitos ni cobran con abogados, cobran con pistola, cobran con amenazas y cobran con torturas y cobran con cosas que uno dice, por Dios, ¿cómo una persona se mete en esto? Y quien se mete en un pagadiario no solo se involucra él, involucra toda la familia, y esto hay que cuidarlo. Lo segundo, yo tengo que cuidar mi familia de esas ofertas que van dando de acompañamientos emocionales, acompañamientos rezanderos, acompañamientos ideológicos, acompañamientos sentimentaloides. Hay tantas cosas allá afuera que hay personas que meten en su casa, entre comillas, asesores que van a hacerles una oración, o van a hacerles una limpieza, o van a hacerles un exorcismo, o van a hacer un conjuro, o van a hacer un montón de cosas. Y es triste y es muy lamentable ver que uno encuentra personas que se van metiendo en el día a día, en el orden de todo, de manera equivocada. ¿Y saben cómo lo van haciendo? Cuando usted deja entrar la persona equivocada a su casa, todo en ella comienza a ser equivocado. Cuando usted comienza a moverse en su casa con situaciones o planteamientos equivocados, usted empieza a perder el norte y la objetividad absolutamente de todo. Ábrale la puerta a esas necedades que se fraguan en el mundo para que usted vea cómo usted sentencia su casa al dolor y a la pena, al agobio y a la inseguridad, a la desestabilización. Lo tercero, usted tiene que cuidar la casa de esas personas tóxicas que llegan a su casa a implantar vicios o a llevar las personas por senderos equivocados. Uno tiene que entender que hay una sociedad que está siempre en plan de lucha, pero también hay parte de esa sociedad que está enferma, que está enferma. Entonces yo no puedo llevar a mi casa un acosador sexual, yo no puedo llevar a mi casa un don Juan que va a conquistarme mis hijas, yo no puedo meter en mi casa una persona viciosa que va a meterme marihuanita a enviciar a mis hijos, yo no puedo meter en mi casa una persona que con la envidia siempre está buscando cómo destruir una o casi nada que tenemos. Uno también tiene que abrir los ojos y los oídos y abrir las antenas y decir, hombre, ¿esto conviene o no conviene? ¿Conviene o no conviene? Y entonces ahí es donde uno tiene que decir, esto lo tengo que cambiar. Porque si no lo cambias tú, si no lo cambias tú, y no lo controlas tú, y no le pones un orden, esto se te sale de las manos. Entonces yo tengo también que saber, entender que yo a mi casa no puedo llevar lo que en el ambiente vulnera la formación de mis hijos, el orden de la casa, la estabilidad de todos. Un cuarto punto, yo también tengo que saber qué fiestas hago, qué reuniones hago y qué personas dejo que me lideren los momentos y las situaciones de la casa. Yo aquí voy a ser muy directo y muy puntual en algo. Hay personas que les encantan los sacramentos a la carta y en casa. Miren, se los voy a decir ante todas estas corrientes ideológicas o ante todas estas creencias que hoy pululan en nuestra sociedad y ante estos mundos y ambientes espirituales que nosotros tenemos. Y le hablo a usted si es un católico apostólico romano. Miren, esas personas que ofrecen misas en las casas son sospechosas. Y a mí, ciertamente, cuando me entregan tarjeticas o una carpeta para yo ir a celebrar misas en las casas por difuntos, por fin de novena, por aniversarios, por efemérides, por lo que sea, cuando a mí me entregan una tarjetica y yo soy se lo repito, católico, apostólico, romano, en comunión con Pedro, esa persona no es católica. Ese sacerdote no es de nuestra religión. Ese sacerdote hará parte de otra corriente, de otra procedencia, pero no es ese sacerdote que está ahí en su parroquia. Se lo voy a plantear distinto. Cuando un sacerdote que se presenta como sacerdote no puede celebrar en ninguna parroquia de la arquidiócesis, en ningún convento, cuando tienen ese cuidado de la casa, cuando celebran en casas, de entrada, dese cuenta que eso no es sano, que eso no está bien y ese huevo tiene sal. Esos que ofrecen un sacramento, el que sea, cobrando, de entrada, dese cuenta que no es un padre que celebra en parroquias, en su parroquia o en otra parroquia. Entonces, aquí yo sí digo una cosa que vamos a hacer con esto, es que a mí me sorprende, Medellín tiene que 12 arzobispos, como 25 obispos, como un montón de sacerdotes, y uno dice, y la gente no entiende.

colectivas, confesiones colectivas, y fuera de eso sacó la canasta para pedir la ofrenda, y hay que dar ofrenda porque es que esto es para Dios, y empieza uno a mirar una liturgia como algo rara, como que esto no es lo mismo, como que esto no es lo mío. Yo te lo digo, si tu vecina dice, ay, vecina, la voy a invitar a que venga mañana a la misa, que vamos a celebrar una misa en mi casa, y dame el nombre del Padre, por favor, dame el nombre del Padre. Y cuando te dé el nombre del Padre, vos coges el teléfono y llamás al 604-322-7700, y usted llama y dice, vea, en tal casa va a ir a celebrar tal Padre, se llama así y así. ¿Usted me podría decir si es un padre que tiene licencias? Óigame, pues se lo voy a repetir. Podría decir si es un padre que tiene licencias, pero resulta que es un fin de semana. Entonces usted va a su parroquia, habla con su párroco, dice, padre, en una casa del barrio va a celebrar tal persona. Ese padre sí es de los nuestros. Y el padre te dirá sí o no. Y entre padres van a conversar. Empezando que les voy a dar un truquito. Cuando un padre de otra parroquia, o cuando un sacerdote religioso, o un sacerdote que trabaja en la institución de la arquidiócesis de Medellín, va a celebrar una Eucaristía en una casa de cualquier parte de la arquidiócesis de Medellín, debe comenzar por decirle al párroco donde pertenece esa casa o ese apartamento, mira, voy a ir a celebrar esta Eucaristía por tal motivo. El padre le dirá sí o no. Increíble, mire eso. El párroco le puede decir, hombre, yo no te autorizo. O el párroco le puede decir, dale tranquilo y gracias por decírmelo. Inclusive la misma familia va a decir, padre, viene tal sacerdote a celebrar la Eucaristía donde mi mamá, que está muy enfermita, o el fin de novena, está el padre, ¿usted me lo permite? El padre le dirá sí, o le dirá, ojo, ese no es un sacerdote nuestro. Es que eso hay que cuidarlo. Eso se llama el celo y el cuidado de la casa. Y el quinto, usted tiene que cuidarse de esas personas que sobre texto, de prestar un servicio, un beneficio, son pretexto, son ladrones. Es que uno no puede, que me tiraron un papelito, un volante por debajo de la puerta de un plomero, un electricista, y yo simplemente porque me llegó el papelito lo pego de la nevera para cuando se me dañe la nevera o tenga un daño, ya sé a quién llamar. No, uno tiene que cerciorarse. Uno tiene que ir, mirar, ver si esa persona es honesta, si esa persona alguien me la recomienda, si esa persona es creíble, porque yo no puedo estar llamando a lo primero que me aparezca o que me oferten o que me digan. Uno también tiene que cuidar, y lo digo, pues hay gente que ofrece servicios puerta a puerta y ese huevo tiene sal. Hay unos que se rebuscan, hay gente que la trabaja duro y va y tienen su experticia y tienen su conocimiento. En un servicio, uno mira, uno tantea, pero ingenuos no. Lo que menos necesita la familia es la ingenuidad. Que Dios me los bendiga y los acompañe en el nombre del Padre, del Hijo y del Espíritu Santo. Amén.

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0: nel nome del Padre, e dell'Hijo e dello Spirito Santo. Amen. Señor, tú nos creaste por amor y nos llamaste a vivir en plenitud. Cada persona es un don sagrado que refleja tu rostro desde el primer instante de su existencia hasta el último respiro de su camino en la tierra. Hoy te pedimos la gracia de reconocer y custodiar el valor único e irrepetible de cada humano. Que aprendamos a acoger la vida sin condiciones, a sostener con ternura la fragilidad, a acompañar con respeto cada etapa y a defender con valentía a quienes no tienen voz. Perdónanos, Señor, cuando caemos en la indiferencia o en la cultura del descarte, cuando dejamos de ver en el otro a un ser digno de amor. Danos un corazón nuevo, capaz de elegir siempre la vida, y manos generosas que la protejan con gestos concretos. Haz de tu iglesia un testimonio vivo del Evangelio de la vida, un lugar abierto, donde toda existencia sea celebrada, donde nadie se sienta sobrante, y donde la dignidad sea respetada y cuidada siempre. Señor Jesús, que amemos la vida como tú la amas, con ternura, fidelidad y entrega, que sepamos proclamar con palabras y gestos que cada vida humana vale el de sí mismo. Amén.
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8: Son las 8 y 58 minutos.
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Gloria a Dios, gloria a Dios, gloria a Dios, te alabamos y te bendecimos, Señor, en esta noche, y reconocemos tu presencia bendita entre nosotros. A ti la gloria y la alabanza por los siglos de los siglos. Tenga la bondad de sentarse. Buenas noches. Bueno, pues hoy estamos celebrando la fiesta de la Virgen del Carmen. Es una fiesta muy bonita, muy querida en la región y que tiene que ver, voy a darles una explicación sencilla y después cómo voy a hacer la oración hoy. El Monte Carmelo es un monte, ¿cierto? Sí, sí, qué raro, ¿no? Es un monte en Israel. Y ese monte, el monte, las montañas, siempre en la espiritualidad, han tenido como una seducción, como una atracción. Moisés subía a la montaña y hablaba con Dios. ¿Por qué no lo hacía en lo común de la vida? Porque subir la montaña implica desplazamiento y precisamente subir a lo alto, como encontrarse con Dios. Pero uno de esos lugares privilegiados era el Monte Carmelo. Y ahí vivió un profeta, Elías y Eliseo. Y bueno, ustedes saben que los actos de poder impresionantes. El libro de Santiago dice que una vez Eliseo oró y dejó de llover y que después volvió a orar y llovió. Y se le atribuyen como acciones milagrosas. Resulta que después, en hombres se retiraron a ese Monte Carmelo y fundaron la congregación de los padres carmelitas. Eso fue más o menos en el siglo XI. Y en julio de 1251, si no estoy mal, se le apareció la Virgen al que era el superior en ese momento y que es santo. Y le dijo a él, si ustedes usan este escapulario, ¿por qué se llama escapulario? Porque este hueso de aquí se llama escápula. Entonces el escapulario es como esto, que uno se lo pone sobre la escápula, sobre estos dos huesos de aquí. Y resulta que si ustedes usan este escapulario, intercederé por ustedes para cuando estén en el purgatorio, pero les dijo, los protegeré de todas las dificultades, especialmente en los viajes. Y de ahí surgió todo ese amor, imagínense, en el año de 1551, hace 7 siglos, hace 700 años. Por supuesto, después Teresa de Jesús y Juan de la Cruz reformaron el Carmelo y le dieron como otra orientación, un poco más mística. Bueno, y cuando los españoles vinieron aquí, pues vinieron los franciscanos, los jesuitas, los dominicos y los carmelitas, las cuatro grandes órdenes en la iglesia. Y los carmelitas trajeron la devoción a la Virgen del Carmen, que se le decía Stella Maris, estrella del mar. Y los españoles ponían en la parte de adelante de los barcos
ponían una imagen de la Virgen del Carmen, que es esta que está aquí. Y ponían una imagen de la Virgen del Carmen. En ese tiempo, pues, no eran muy desarrolladas las comunicaciones. Venir de Europa aquí eran 3-4 meses. La mitad de los que hacían un viaje de esos morían de peste, de hambre, de las ratas, de todo lo que trajeron las chinches, las pulgas. Los indios de nosotros no tenían eso. Eso lo trajeron ellos. La gripa. Los indígenas no sufrían de gripa. Eso lo trajeron de Europa. Entonces, cuando hacían un viaje, la mitad morían y se perdían y naufragaban. Entonces ponían una imagen de la Virgen adelante, como nuestra protectora, como la que nos cuida. Y así fue que la advocación de los viajantes, de los que recorren caminos, de los que vamos de un lugar a otro, ¿sí? Y por eso, pues, en este día, 16 de julio, es una misión muy arraigada en la costa, en Antioquia, en Cundinamarca, en los buceros, en fin. Bueno, me parece una advocación muy bonita. En este día la gente bendice los carros. Si quieren, al terminar podemos bendecir los carros de los que están aquí. Sí, si me preparan una cosita con agua, bendecimos los carros de los que están aquí. Pero no crean, y eso se lo digo de una manera a usted, Claudia, no crea que si está bendecido no le van a robar, porque ella es especialista que le roben el carro, que le abran la puerta, que le, ¿sí? Ya, le han robado aquí como dos o tres veces, aquí solo una. Porque a veces yo le digo a la gente, el hecho de que mi carro esté bendecido no quiere decir que no me lo van a robar, no se va a estrellar. No, pero sí, cuando uno bendice un objeto, la bendición no cae sobre los objetos, cae sobre las personas. Cuando yo bendigo mi carro, quiere decir que yo nunca van a ver ese carro mal parqueado en un lugar donde no debe estar. Eso quiere decir la bendición, que yo lo utilizaré para cosas buenas. Porque la bendición recae sobre las personas, no sobre los objetos. Bueno, eso para hablarles un poquitico de esa devoción tan bonita hoy de la Virgen del Carmen, que veneramos, que amamos, que queremos. Bueno, y yo quisiera, amigos y amigas, basar nuestra oración de hoy en un bello texto de nuestro amigo San Pablo. Y a mí me gusta, o a veces, leer una parte del Evangelio. Y hoy voy a leer un pasaje de San Pablo, pero me gusta que a partir de lo que dice San Pablo en este caso, hagamos como un taller de oración delante de Jesús sacramentado. Es decir, que lo que dice la palabra lo hagamos delante de Él, porque ese es el sentido de la oración y de la adoración, venir delante de Él. Y es un texto muy bonito, a ver si me ayudas por aquí. Es un texto muy bonito de la carta de San Pablo a los filipenses. A lo mejor algunas veces ustedes lo han leído. Filipenses capítulo 4, versículo 4. Escuchen y verá qué bonito esto. Alégrense siempre en el Señor. Les repito, aquí, mija. Alégrense siempre en el Señor. Les repito, alégrense. Que todos los conozcan a ustedes como personas bondadosas. El Señor está cerca.
No se aflijan por nada. Más bien preséntenselo todo a Dios en oración. Pídanle y denle gracias también. Así Dios les dará su paz, que es más grande de lo que el hombre puede entender. Y esta paz cuidará sus corazones y sus pensamientos, porque ustedes están unidos a Cristo Jesús. Palabra de Dios. Pablo, primero, alégrense siempre en el Señor. Que el motivo de su alegría sea el Señor. Que Él sea el motivo de nuestra alegría. A veces uno, amigos, yo no sé cómo vienen ustedes a esta oración, pero probablemente muchos venimos cargados, apesadumbrados. Y Pablo dice, alégrense siempre en el Señor. Venimos a alegrarnos en Él. Él es el motivo de nuestra alegría. Él es la alegría. Y me encanta cuando San Pablo dice, alégrense siempre en el Señor. Santiago dice, ¿está alguno triste? Cante himnos a Dios. ¿Se encuentra algún alegre? Entonen alabanzas. Cuando uno está triste, ¿usted qué hace? Bueno, yo pongo la emisora Minuto de Dios. Yo pongo un cántico de alabanza. Y me da mucha alegría. Y dice, no se aflijan por nada. Estoy repitiendo y después lo voy a recopilar en oración. No se aflijan por nada. A veces le da uno la impresión de que hay gente que le gusta afligirse por todo. No se aflijan por nada. Lo contrario. Hay gente que le gusta afligirse por todo. Siempre tratando de encontrar un motivo para afligirse. Más bien, preséntenselo todo a Dios en oración. En vez de afligirse, preséntenle todo a Dios en oración. Esa es la clave. En vez de afligirse, dice Pablo tan bellamente, más bien, preséntenselo todo a Dios en oración. Como cuando uno le dice a alguien, mira, te presento un amigo, te presento una amiga. ¿Qué es eso? Poner a una persona frente a. Te presento a. ¿Qué quiere decir? Quiero que sepas quién es esta persona. Qué importante que Pablo está diciendo. Preséntenle todo a Dios. Y bueno, cada palabra a mí me gusta saborearla. Dice todo. ¿Dice qué? Todo. No solamente las cosas buenas, difíciles, también las cosas complejas. Preséntenle todo a Dios, los problemas, las alegrías, lo económico, lo afectivo, las penas. Preséntenselo todo a Dios en oración. ¿Y cómo se lo presentamos? Dice, pídanle y denle gracias también. O sea, que la presentación a Dios de nuestra realidad tiene que tener dos características. Te le pide, no le da gracias. Y por eso insiste Pablo, pídanle y denle gracias también. Y dice, termina con esto. Y así Dios les dará su paz, que es más grande de lo que el hombre puede entender. Cuando uno hace esto, ¿saben? Dios le da a uno paz. Y a mí me llama la atención que no dice,
Dios les va a solucionar el problema, sino que les da paz. Siempre cuando hablo de esto, recuerdo cuando murió mi madre hace 10 años. Y mi madre era para mí mi amiga, mi parcera, mi feligresa. Ella siempre estaba en la primera fila en la iglesia, siempre. Todos los días yo iba a almorzar con mi madre, todos los días. Cada año en septiembre, mi mamá y yo nos íbamos los dos solitos para San Andrés a tomar margaritas, porque nos encantaban las margaritas a los dos, y a comprar, porque compraba como un animal. Mi madre era fundamental. Mis amigos, cuando murió mi mamá, me decían: John Mario, la persona que tal vez menos debe tener sentimiento de culpa, porque la rodeaste demasiado cariño. Cuando mi madre murió, entonces, bueno, el primero de febrero, hace 10 años, yo cumplo años el 2, y mi mamá se murió el primero. Yo enterré a mi mamá el 2 de febrero, el día que yo cumplí años. Cuando llegamos por la noche a mi casa con mis dos hermanas en Medellín, estábamos ahí con unos amigos. Me dijeron: John Mario, aquí está el regalo que te compró la Celi el día que la enterré. El día que la enterré. Aquí está el regalo, que es el día de tu cumpleaños. Por eso yo siempre, el primero de febrero, voy a celebrar la misa por ella, y el 12 es mi cumpleaños. Yo le decía a Celi: ay, te me tiraste el cumpleaños para siempre. Y cuando yo fui a celebrar la misa de mi mamá, eso es una cosa. Y yo recuerdo que estaban al lado mío el padre Juan Pablo Mantilla, el padre Bernardo Vergara, que está luchando ahorita contra un cáncer, gran amigo mío. Estaba también Alberto Linero en ese tiempo ahí. Y recuerdo que Bernardo y Juan Pablo, cuando llegamos a la iglesia, me dijeron: yo, Mario, tú vas a hacer la misa de la mamá. Y yo le dije: gracias. Y yo le dije: me acuerdo que Juan Pablo Mantilla me dijo: nosotros dos, Bernardo y yo, vamos a estar al lado tuyo, cuanto se pueda. Y saben, cuando mi mamá murió, el canto de entrada fue La Sombra de Pedro, porque a ella le encantaba ese cántico. Y estaba todo el ministerio de música de ese momento, con trompetas, con Dora, ¿dónde es la misa de tu mamá? Y mi hermana le dijo: en San Miguel Arcángel, donde John Mario fue párroco. Eso es en Medellín. Bueno, el canto de entrada fue ese, con batería, con saxofón. Cuando estaba empezando la misa, esas amigas llamaron a mi mamá, a mi hermana, y le dijeron: Dora, ¿dónde es que es pues el entierro de tu mamá? Y ella le dijo: en San Miguel Arcángel. Y ellas le dijeron: pero ¿cómo que San Miguel Arcángel, si nosotros estamos aquí a la entrada de la iglesia, y aquí lo que hay es una rumba, aquí lo que hay es una fiesta, una orquesta ahí adelante tocando, y un montón de sacerdotes, como 30 sacerdotes. Y mi hermana le dijo: esa es la misa del entierro de mi mamá, porque mi mamá, estamos celebrando su paso al cielo, es una fiesta. Y la historia va esto: cuando llegué en la parte de atrás de la iglesia y me dijo Juan Pablo: ¿si vas a ser capaz de celebrar la misa? Y yo le dije: pues hermano, intentaré. Y me dijo: si no puedes, aquí estamos nosotros. Si no te da, yo sigo la misa. Yo, bueno, haré lo posible. Pero uno en ese momento se baña en la dura. Pero en ese momento yo recuerdo que Juan Pablo y Bernardo
me pusieron las vestiduras sacerdotales. Me pusieron el alba, la estola y la casulla. Y saben una cosa, en el momento en que a mí me pusieron las vestiduras sacerdotales, era invadido. Yo sentí como si nube me hubiera cubierto. ¿Por qué estoy diciendo esto? Porque San Pablo dice: y Dios le dará una paz que sobrepasa todo entendimiento. Y yo sentí como que algo me bajó. Y sentí una paz y una felicidad y una tranquilidad. Y ahí estaba el féretro de la Celi. Y resulta que pude hacer la misa con una paz. Estaba la mamá muerta, sí, pero yo tenía paz. Porque la paz no es la ausencia de la dificultad, sino la paz es saber que Dios está ahí con nosotros. Y por eso, bueno, les cuento esta historia. Yo no sé si algún día se las había contado. No. Esa historia fue tremenda. Y vuelvo a repetirles, cuando llegamos a la casa, yo enterré a mi mamá el 2 de febrero. Cuando yo hice mi mamá, al final dijo mi hermana: le damos gracias a Dios por la mamá y por el cumpleaños de John Mario. Bueno, cosas de la vida, ¿no? Pero fíjense ustedes que San Pablo dice, tan bonito aquí, pídanle que Dios les dará una paz que sobrepasa todo entendimiento. Eso es, yo pienso en eso, sobrepasa todo entendimiento. Intelectualmente para mí, cuando Juan me dijo: vas a poder celebrar la misa a la mamá, yo intentaré, le dije. Y después él me dijo, cuando terminamos la misa: nosotros estábamos seguros que no ibas a poder. Y yo le hice la misa a la mamá. La mayoría de los sacerdotes no lo hacen, porque, a ver, eso es una cosa tenaz. Pero cuando a mí me pusieron las vestiduras sacerdotales, repito, yo sentí como una paz que sobrepasa todo entendimiento. Porque la lógica dice, es imposible. Pero la paz de Dios sobrepasa todo entendimiento. Y por eso dice San Pablo: pídanle y denle gracias también. Y así Dios les dará una paz que sobrepasa todo entendimiento. Y yo te quiero decir esta noche, este texto es para ti y para mí. No se aflijan por nada. No se aflijan por nada. Cuando mis hermanas y yo tenemos una pena, nos decimos esto: ay, Dios mío, ¿qué es peor que la muerte de Celi? Todo lo demás es nada. Cuando me chocaron el carro, inclusive ahorita mi hermana que está con cáncer, nosotros nos decimos: ¿qué es peor que la muerte de Celi? Nada. Nada. Nosotros por la noche decíamos: vivimos un día más y lo aguantamos. Solo por un día. Vivimos un día más y lo aguantamos, solo por un día. Bueno, y Dios les dará una paz que sobrepasa todo entendimiento. La lógica humana te dice: ponte triste, deprímete, angústiate. Cuando murió mi madre, yo entendí por qué hay gente que se le muere un ser querido y le da por tomar, por beber, por drogarse, por putearse, perdón. Porque es que uno se le cae el mundo. Uno se le cae el mundo. De un momento a otro, ¡pah!, como una pompa de jabón, ¡pah!,
Ya ese ser no está. El ser que era tu soporte, ya no está. Ya no es. Pero entendí que en medio de todo eso, Dios te que sobrepasa todo entendido. Fíjate, dice, emborráchate, drógate, lo que sea, deprímete, pero la lógica de Dios te dice, la paz mía sobrepasa todo. Pues yo no pensaba contarles eso, pero como ustedes son tan chismosos, ¿cierto? pero este texto tan bello que siempre me ha animado tanto. Y yo voy a invitarles, hermanos y hermanas, a que a raíz de este hermoso texto de San Pablo, ustedes y yo hagamos oración delante de él, de acuerdo a las indicaciones que nos da San Pablo. Y San Pablo dice, pongámoslo por aquí, por favor. San Pablo dice en primer lugar, no se aflijan por nada. Y vamos a estar tranquilos delante de él. Y Pablo dice, no se aflijan por nada. Quisiera que tú y yo esta noche nos preguntáramos, ¿qué me aflige hoy? ¿Qué me está causando una aflicción hoy? ¿Qué me aflige hoy? ¿Qué preocupación tengo por dentro? ¿Qué preocupación trajiste aquí esta noche? ¿Con qué preocupación, con qué aflicción llegaste esta noche aquí? ¿Con qué preocupación?

y San Pablo hablando de la acción de preocuparse en la vida, dice: pídanle. No dice sola. Y hablando de esa preocupación, de esa pena, de ese dolor, de esa aflicción en el momento, San Pablo, pídanle. Y tú y yo, ¿qué le dimos? Cada uno de nosotros, ¿qué le pide hoy? ¿Qué es lo más recóndito en tu corazón y el mío que le pedimos? Pídanle. Suplíquenle. No pone límites a la petición, ni tiempo ni lugar. Simplemente dice: pídanle. En tu corazón, en tu alma, pídele.

San Pablo dice, pídanle, pero la oración, para que sea válida, tiene cara y sello, o como del billete que tiene dos lados, uno solo. Y la oración, para no afligirse, tiene dos lados. El primero, ya lo hice, pídanle. Y el segundo, denle gracias. Agradezcan. Den gracias. Agradezcan. Y tenemos más agradecer que Él nos ha escuchado, agradecer que nos da vida para luchar y para enfrentar cualquier adversidad, agradecer porque sabemos que está con nosotros. Y tú, amigo mío, amiga mía, que vienes aquí. Por ahí hay alguien que vino por primera vez. ¿Qué le agradecemos? Tú y yo, ¿qué le agradecemos? ¿No agradeces tú por el que está a tu lado, o por tu hijo, o por tu padre? Y denle gracias. ¿Qué agradeces hoy? En medio de esa súplica, en medio de ese ruego, ¿qué agradeces? ¿Qué agradecemos tú y yo? Dale gracias. Quizás con palabras, quizás con una mano, quizás con un cántico. Agradezcamos a Dios su bondad, su ternura, su misericordia, su paz. Agradecer a Dios que nos ha dado gente buena a nuestro lado. Agradecerle a Él su bondad, su infinita ternura, su misericordia.

Una paz que uno mismo a veces dice, pero ¿por qué me siento tan tranquilo, tan tranquila? ¿Por qué me siento imperturbable cuando sé que hay cosas difíciles a mi alrededor? ¿Por qué me siento esperanzado, esperanzada en medio de las situaciones complejas de la vida? Me anunciaron un cáncer. Me siento tranquilo. Una situación económica compleja y me siento tranquilo. Y tú sabes por qué, hermano, hermana. Porque en último término, tú y yo sabemos en las manos de quién estamos. Y estamos en las manos de Dios. Tú y yo sabemos donde estamos. Si estuviéramos en las manos de nuestros acreedores, estaríamos en la olla. Si estuviéramos en las manos de nuestros críticos, estaríamos de manicomio. Si estuviéramos en las manos de aquellos que solo ven lo negativo en nosotros, estaríamos 2 metros debajo de tierra. Pero Él, Dios, es bueno. Y tú y yo estamos en buenas manos. Y Él les dará una paz que sobrepasa todo entendimiento, toda lógica humana, todo raciocinio intelectual. Y a mí, una paz sin límites. No se solucionan los problemas automáticamente. De pronto hasta sí, uno que va a saber. Pero la mayoría de las veces no es así. Otras veces sí. Pero la mayoría de las veces no. Pero Él nos da una paz que sobrepasa todo entendimiento. Él nos da una paz que sobrepasa todo raciocinio humano. La lógica humana te dice: desespérate, angústiate, deprímete, tómate unos tragos, sal corriendo, suicídate. Todo entendimiento. Él nos dará una paz encima de todo entendimiento. Y tú y yo la estamos sintiendo ahora. Y tú y yo la estamos experimentando ahora. Y tú y yo la estamos sintiendo ahora.

Bendito, alabado y adorado sea Jesús en el Santísimo Sacramento del altar. Bendito, alabado y adorado sea Jesús en el Santísimo Sacramento del altar. Bendito, alabado y adorado sea Jesús en el Santísimo Sacramento del altar. 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Y bueno, necesitamos entre todos hacer eso, ¿no? Porque la emisora es una bendición, un regalo de Dios para nosotros. Así que en la puerta van a estar dos personas con unas bolsas y de cada uno su ofrenda, lo que pueda. Sea lo más generoso que pueda, para que esta emisora siga llegando a muchas personas. Así que, pues apelo como a la generosidad de ustedes y sorpréndanos y sorprendan al Señor con esa generosidad. Cuando dé la bendición y salga, voy a estar afuera y voy a bendecir los carros de ustedes. Pero bendecir un carro, como les digo, no es descuidarse y no es ser imprudente. Porque si usted se va para Cartagena en el carro, yo se lo bendigo, y se va para Cartagena en el carro, y se va a 180, hasta la Virgen del Carmen se le baja. Entonces, hey, con prudencia, bendecir el carro es, este carro lo destinaré a cosas buenas. Aquí no haremos cosas malas. Entonces, llevaré al Señor. Mientras yo lo llevo, cantamos, oramos, bendecimos. Y salgo y le doy la bendición a los carros. Y ustedes vayan a donde están sus carros. Apenas terminemos y den esa súper ofrenda generosa. Y voy y bendigo los carros de ustedes. ¿Okay?

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El texto que hoy hemos escuchado en la Eucaristía es de Mateo capítulo 8, versículos 1 al 14, y tiene que ver justamente con este camino de Jesús en medio de sus recorridos, en medio de ese encuentro con mucha gente. Se le acerca un leproso que se arrodilla y le dice: Señor, si quieres, puedes limpiarme. Extendió la mano y lo tocó, pero queda limpio. Y enseguida quedó limpio de la lepra. Jesús le dijo: no se lo digas a nadie, pero ve a presentarte al sacerdote y entrega la ofrenda que mandó Moisés para que les sirva de testimonio. Palabra del Señor, gloria a ti, Señor Jesús. Sin miedo, Carlitos. Hablar yo creo que jamás podemos, o jamás se nos acabarían las reflexiones de este Evangelio de Mateo en su capítulo 8. Ayer terminábamos la lectura del Sermón del Monte, y ahora en este capítulo 8 vamos a iniciar una serie de hechos milagrosos, y exactamente Mateo va a relatar 10 hechos milagrosos con los que Jesús corroboró su doctrina y mostró la cercanía del reino de Dios. Aquí Jesús entonces empieza en medio de su vida pública a mostrarse: ¿a qué he venido? Y he venido a traer el reino de Dios. Pero esto no es una expresión sencillamente incomprensible, impalpable, es una expresión realmente que viene a quedarse en el corazón. Y como había dicho él mismo, a las palabras les deben seguir los hechos, a las apariencias del árbol los buenos frutos, pues las obras que él hace. ¿Y cuáles son las obras que él hace? Curando enfermos y resucitando muertos, van a ser la prueba de que en verdad viene de Dios. Este Jesús, comprobamos que viene de Dios porque lo que dice lo hace. Porque realmente va más allá de todo esto. Viene de Dios. Si no crees a mis palabras, cree al menos a mis obras. Y esta vez cura a un leproso. Y la oración de este hombre es una oración breve y confiada: Señor, si quieres, puedes limpiarme. Y pensaba yo que se parece muchas veces a nuestra oración, cuando en ella no brotan las palabras. Cuando hay tanto dolor, cuando hay tanta tristeza, cuando hay tanta desesperanza, que realmente solo podemos decirle esto al Señor. Y Jesús inmediatamente hace esto a lo que he venido a hacer. Nadie se atrevía a tocar a un leproso. ¿Por qué? Porque obviamente ibas a ser contagiado. Jesús lo toca y le sana por completo. Y ustedes me dirán: Padre, lo toca porque es el Hijo de Dios. Y yo te diré: ¿y tú crees que Jesús durante toda su vida, él tenía cargado un certificado en su billetera que decía: soy el Hijo de Dios? No, resulta y acontece que Jesús, que fue hombre como tú y como yo, aprendió a caminar en el Espíritu. Y tenía una certeza tal en el corazón de que era el Hijo de Dios que se atrevía a estas cosas. Y por eso el Espíritu le daba la fuerza justamente para poder hacer patente el milagro. La fuerza salvadora de Dios está en acción a través de Jesús, que es el Mesías. Jesús hoy sigue queriendo curarnos de nuestros males. Pero claro, hay mucha debilidad en nosotros y necesitamos de su ayuda. ¿Y cómo podemos obtener su ayuda si no es en medio de la oración? De una oración que sea confiada, de una oración que sea sencilla, siempre una oración sobre todo que brote del corazón. Hay una oración en nosotros que necesita sinceridad. Y yo creo que Carlitos e Isa se dan cuenta junto conmigo cuando usted envía una nota de voz orando con nosotros, y esa nota de voz a usted no le importa el mañana, no le importa quién le está escuchando. Usted se abre como una flor a orar ante Dios, y eso se siente. En la sinceridad que brota de su voz se siente. Se siente la mirada de Jesús sobre nosotros. Se siente su deseo de salvarnos. No somos nosotros los que tomamos la iniciativa, tiene él más deseo de curarnos que nosotros de ser curados. Y me parece extraordinario recordar esto. No somos nosotros los que tomamos la iniciativa en la sanación o en la curación
de nuestros males es nuestro Jesús, el que nos toca con su mano como al leproso, nos toca con los sacramentos, nos toca a través de la mediación eclesial, a través del bautismo, a través de la reconciliación, toca tu corazón para que te sientas perdonado, a través de la Eucaristía toca tu vida entera para que estés en comunión, nos incorpora a su vida por el agua del bautismo, nos alimenta con el pan y el vino de la Eucaristía, nos perdona a través de la mano de sus ministros extendida sobre nuestra cabeza. Dice el catecismo, son fuerzas que brotan del cuerpo de Cristo, y el cuerpo de Cristo está siempre vivo y vivificante, y son las acciones del Espíritu que actúa en su cuerpo, que es la Iglesia, obras maestras de Dios en la nueva y eterna alianza. Ahora nosotros, como Jesús, también estamos llamados a acercarnos al que sufre, a extender nuestra mano hacia él, a tocar su dolor, a darle esperanza, a ayudarle a curarse. Porque si nosotros somos cristianos solo de la fe domiciliaria, usted oró, le pidió al Señor algo para usted y como ya se lo concedió, adiós, no hablo más contigo. Cuidado con la fe domiciliaria, cuidado con el Dios apagafuegos, cuidado con el Dios milagrero, el genio de la lámpara. Si no hace en nosotros algo más, si no nos provoca a nosotros tocar el dolor de los otros y darles esperanza, ayudarnos a curarnos, si no somos buenos seguidores de Jesús, si como Él salimos al encuentro del que sufre y hacemos todo lo posible por ayudarle. Hoy vámonos con esta certeza en el corazón: no soy yo el que toma la iniciativa de mi sanación, es el Señor el que tiene el deseo de curarme, es el Señor el que tiene el deseo de sanarme, y yo tengo que dejarlo, yo tengo que soltarme para que sea el Señor limpiando mi vida, para que sea el Señor curando mi historia.

Es momento de adentrarnos en el corazón de Dios, de adentrarnos en su presencia, de adentrarnos en ese amor derramado por completo. Y por eso en este día levantemos nuestras manos, levantemos nuestro corazón a este Espíritu Santo de Dios que quiere hacer su obra en nosotros, a este Espíritu Santo de Dios que quiere transformarnos por completo, a este Espíritu Santo de Dios que quiere también hoy darnos pasos nuevos a nuestro corazón, pasos nuevos decididos a la misión, pasos nuevos decididos hoy, para que encontremos también en su presencia, encontremos fuerzas nuevas, encontremos un espíritu nuevo, que sea el espíritu, el corazón de nuestro corazón, el alma de nuestra alma, que sea nuestras fuerzas nuevas. Por eso allí desde donde te encuentres, por eso allí desde donde estés, en tu casa, en tu trabajo tal vez, en cualquier lugar de esta ciudad, en cualquier pueblo, en cualquier vereda, en cualquier finca, en cualquier ciudad de Colombia o del mundo, qué bueno es presentarle hoy tu vida también al Señor. Presentarle hoy tu vida al Señor para que sea el Espíritu obrando grandemente en ti, para que sea el Espíritu obrando grandemente para servir, para llevarte a servir. Pero ante todo hay que recobrar las fuerzas, hay que encontrar fuerzas nuevas, y por eso hemos de clamar Espíritu de Dios en este día. Vamos a clamar Espíritu de Dios, vamos a decirle a ese Rúa de Dios que sople, que se mueva en nosotros, a decirle a ese Rúa de Dios que toque cada realidad de cada persona hoy en sintonía, que toque cada realidad de cada ciudadano, que toque cada realidad de cada feligrés, de cada parroquia, de cada cristiano, de cada persona de buena voluntad hoy. Seguramente levanta sus manos al cielo para permitir que la gracia de Dios le dé una nueva valentía, un nuevo valor para seguir adelante, un valor, una fuerza nueva para emprender el camino de la misión. Que dejemos atrás los miedos, que dejemos atrás la desesperanza, que dejemos atrás todo lo que tenga que ver con el mundo y la siembra de la desesperanza y del dolor en medio de nosotros. Por eso vamos a decir juntos a este Dios, vamos a decirle: envía tu Rúa, Señor, envía tu soplo, Señor, envía tu paz a nosotros, Señor. Por eso, Rúa de Dios, muévete, Rúa de Dios, sopla en cada persona, en cada hombre, en cada mujer. Sopla, Rúa de Dios, sobre nosotros, sobre aquellos que necesitamos fuerzas nuevas. Sopla, Rúa de Dios, sobre los que hoy pasan momentos difíciles. Sopla, Rúa de Dios, sobre aquellos que hoy necesitan sentido de vida. Hoy derrámate, Señor, en la vida de Sandra Arango, que se une a nosotros, que te da gracias por permitirle un nuevo amanecer. Gracias por permitirme vivir el cerco de Jericó. Gracias, Señor, vas de mi mano en medio de lo cotidiano de la vida. Gracias porque abres mis ojos y oídos a tu palabra. Gracias, mi Señor, por todo. Te entrego mis hijos, Juan Pablo y Mateo Vázquez. Tú conoces sus corazones. Te entrego mi esposo Mauricio, mi madre María Eucaris. Todo te lo entrego a ti, Señor Jesús. Eres mi refugio, mi fuerza y fortaleza. No me sueltes, mi Señor. Unida en oración con nuestros hermanos venezolanos, que Dios nos dé un corazón solidario, que podamos también acompañar la vida de tantos que necesitan, Señor, de tu compañía y de tu presencia. También Franklin se une a nuestra oración para regalarnos su bendición, para colocar también en tus manos, Señor, a Venezuela, para pedirle que ese Espíritu Santo llegue a todos los que sufrieron este terremoto, a los seres queridos que perdieron sus familiares, mucha fortaleza, esperanza y fe en ti, Señor, que ilumine su camino para que salgan adelante
y superen esta situación difícil, que haya mucha solidaridad del gobierno y de otros países. Señor mío y Dios mío, gracias, Señor, por este día, por la vida, por la salud, por los alimentos, por el techo, por el vestido. Esto que a veces vemos como muy repetitivo en la oración de Franklin tiene todo el sentido. Y es lo que hemos dicho en estos días. Han despertado personas sin vida, por un lado. Han despertado personas sin un techo donde vivir. Han despertado personas absolutamente sin nada. Y por eso Franklin nos enseña a dar gracias por la vida, por la salud, por los alimentos, por el techo, por el vestido, por los hermanos, por la mamá, por los hijos. Este fin de semana que viene, que sea lleno de su Espíritu Santo, con luz y esperanza. Pidamos perdón también, Señor, por mis pecados y culpas. Dame mucha fortaleza para superar el fallecimiento de mi padre. Envíame siempre tu Rúa, Espíritu Santo, por todos los enfermos, por todos los presos, por todos los niños, por los ancianos, por los jóvenes desempleados. Paz para Colombia, Señor. Gracias, Padre, y feliz día. Gracias a ti, Franklin, por unirte y por motivar y animar nuestra oración de hoy, como todos los días. Que seas tú, Espíritu Santo de Dios, acompañándonos en este camino. Y esta oración motivada además especialmente por estos textos de este día. Y hoy particularmente en la liturgia de las horas nos podemos unir en este Espíritu Santo de Dios también al salmista. Hoy el salmista nos enseña a aclamar a Dios de una manera maravillosa, aclamar a Dios de una manera distinta. ¿Por qué? Porque es un Dios que nos regala su perdón, porque es un Dios que hoy es glorificado. Glorifica al Señor Jerusalén, dice el salmista. Alaba a tu Dios Sión, que ha reforzado los cerrojos de tus puertas. Ha bendecido a tus hijos dentro de ti, ha puesto paz en tus fronteras, te sacia con flor de harina. En este, nada más en este primer párrafo del Salmo 147, encontramos a un salmista, un hombre glorificando a Dios, porque es un Dios que lo protege, porque es un Dios que ha doblado la protección sobre su pueblo, porque es un Dios que ha traído la bendición para los hijos, porque es un Dios que ha cuidado inclusive todas las fronteras, en una suerte, también lo decía yo el día de ayer, en el cerco de Jericó, en una suerte de cerco que hace el Señor alrededor de nosotros, y sacia además nuestra sed y nuestra hambre en oración, o de ese alimento material, de ese alimento también espiritual. Y este Dios envía su mensaje a la tierra, sigue diciendo el Salmo 147, y su palabra corre veloz. Manda la nieve como lana, esparce la escarcha como ceniza, hace caer el hielo como migajas y con el frío congela las aguas. Envía una orden y se derriten, sopla su aliento y corren. Anuncia su palabra a Jacob, sus decretos y mandatos a Israel. Con ninguna nación obró así ni les dio sus mandatos. Es un salmo de alabanza, es un salmo para alabar a Dios. Es un salmo porque es lo que el Espíritu Santo hace en nosotros. Nos hace abrir nuestros labios de gozo para alabar y bendecir al Señor, para glorificar a este bendito Señor, a este bendito Dios, a este bendito y santo Señor. Hoy te glorificamos, Señor, porque tu Espíritu nos ha dado un nuevo corazón, porque nos ha invitado también a seguir levantando nuestra voz en medio de los días de oscuridad. También se une a la oración, acompañamos de corazón a su nación, dice Padre José Andrés. Dificultad, pedimos al Señor acompaña a quienes han perdido lo material, que tú, Señor, los llenes del Espíritu Santo, les permitas encontrar un alivio a todos sus dolores y dificultades, que los acompañes en el dolor, la enfermedad, y que pronto la nación florezca con más amor, fe y esperanza de que tú, Señor, puedes hacer nuevas todas las cosas. Unidos de corazón con los necesitados, Señor. Gracias, Cecilia, por esa bella oración. También Luz se une a nuestra oración. Bendiciones para toda la familia Minuto de Dios, unida en oración por los hermanos de Venezuela. Muy triste, hoy más que nunca me uno para hacer un aporte, aunque hoy por ellos, mañana por mí.
Que Dios los acompañe, los fortalezca, toda la alabanza, el honor y la gloria sean para ti, Padre Celestial.

Rúa Espíritu Santo de Dios, que ese soplo sea llenándonos siempre, que ese soplo sea abrazándonos siempre, que ese soplo sea, Señor, entregándonos a tu presencia, que ese soplo implique caminar contigo, Señor, escucharte cada día más, abrazarte cada día más, conocerte cada día más, Señor, que en donde el silencio, que en donde el miedo, que en donde la frustración, que en donde la tristeza quieran seguir reinando, no tengan la última palabra, que no tenga la última palabra la muerte, que no tenga la última palabra la desolación, que hoy podamos seguir haciendo mucho por aquellos que hoy necesitan, haciendo mucho por aquellos que necesitan de nuestro aporte, que necesitan de nuestro amor, que necesitan de nuestra palabra. Oh Rúa de Dios, ven y derrámate en nuestra vida. Oh Rúa de Dios, sé tú haciendo tu obra. Oh Rúa de Dios, sé tú llenando nuestros corazones, llenando nuestra historia. Sigue bendiciéndonos, Espíritu Santo de Dios. Sé tú bendiciéndonos siempre. Sé tú abrazándonos siempre, colmándonos con esa misericordia infinita que viene de ti. Vamos a permitirnos ser abrazados por el amor de Dios en este día. Vamos a permitirnos ser levantados por el amor de Dios en este día. Vamos a permitirnos ser sanados por el amor de Dios en este día. Cuando creemos que ya no hay más oportunidad, cuando creemos que la desesperanza y que la desolación tendrán siempre la última palabra, hoy, Señor, tu palabra de esperanza, tu palabra de salvación es la que tiene la última palabra. Por eso bendícenos, Señor. Por eso envía tu Espíritu Santo, Señor. Envía tu Espíritu Santo hoy a nuestra vida. Envía tu Espíritu Santo. Ven, Espíritu de Dios. Ven siempre, Espíritu Santo de Dios. Ven siempre, Espíritu que reconforta. Ven, Espíritu que sana. Ven, Espíritu que restaura la vida de los heridos, la vida de los fallecidos, Señor, dales el descanso eterno. La vida de los tristes, dales gozo y alegría. La vida de los penitentes, Señor, dales el perdón. La vida, Señor, de aquellos que sienten no tener vida, devuélveles la vida, Señor. Devuélveles el gozo de saberse vivos, de tener una nueva oportunidad. Devuélveles el gozo de tu presencia, Señor. Gracias, Señor, por lo que has dado. Gracias, Señor, por lo que has derramado. Gracias porque tu Espíritu Santo es especialmente hoy, está en disposición de nosotros, de derramarse en nosotros, de bendecirnos y de abrazarnos. No sintamos hoy privados de gozar de la sanación de nuestro Dios como gozó ese leproso del Evangelio de hoy. No nos privemos nosotros de la sanación de nuestro Dios. Al contrario, dispuestos, disponibles a ser levantados, a ser sanados en victoria. Ven Espíritu Santo de Dios. Ven Espíritu Santo de Dios. Ven y ámanos cada día más y más, Espíritu Santo de Dios. Abrázanos cada día más y más, Espíritu Santo de Dios. Ven, Espíritu Santo, Redentor, Vivificador, Salvador. Ven, Espíritu Santo de Dios. Ven a quedarte con nosotros. Ven a quedarte en nuestra vida. Sea tu Rúa con nosotros. Sea tu Rúa nuestro descanso. Sea tu Rúa nuestra paz. Sea tu Rúa siempre, Señor, presente en el corazón y en la vida. Sea tu Rúa hoy y para siempre, quedándose con nosotros en nuestra vida, Espíritu Santo de Dios.

Son las 8:54 minutos en esta buena mañana que comenzamos como siempre en oración. Hoy la oración se hace acción, hoy la oración nos lleva a seguir acompañando, hoy la oración nos lleva a seguir donando, entregándonos como podamos, que nuestro Dios nos utilice, que nuestro Dios nos utilice para abrazar la vida de tantos.

0: Abrazo a esta hora, mi querido John Bolívar, que se une a nuestra sintonía. Bendiciones. Hoy pido oración por todos los que se encuentran con tristeza y dolor en el corazón. Gracias, mi querido John, por unirte a nuestra oración. Buenos días, familia. Minuto de Dios desde New Jersey. Les digo buenos días. Ven, Espíritu Santo de Dios, y guía mis decisiones. Olga Lucía, Dios te guarde. Gracias por estar unida desde los Estados Unidos. Magda Martínez dice, buenos días, padrecito. ¿Cómo está su merced? Dios lo bendiga y bendiga a los que lo acompañan en esta mañana. Señor, hoy despierto con fe plena que tú todo lo haces nuevo, que tú eres nuestro alfarero, que le vas a dar a nuestros hermanos venezolanos la valentía para continuar. Un abrazo desde mi hermosa capital. Magda, un abrazo hasta la bella Bogotá. Por acá también me envía algo. Pero explíqueme, Henry, ¿qué es lo que me está enviando?
1: Será, padre, que allí es lo de las donaciones. ¿Qué es eso? A ver.
0: Sí, es algo bueno, como de Confama.
1: Bueno, es otra cosa.
0: Okay. Buenos días, se le saluda a Mira Ayubi desde Ecuador. Ah, ok. Hola, Mira. Bueno, ya ahí te respondimos. Un abrazo. Buen día, bendiciones, padre José Andrés, en este hermoso programa. Una buena mañana, mi querido Alejandro. Gracias por estar en sintonía también a través de esta vía. Saludo y le envío un abrazo muy grande a mi querida Nancy desde Barranquilla, que se une también a nuestra sintonía. Dice, ven Espíritu Santo de Dios, llena con tu amor nuestros corazones. Sigue haciendo tu obra sobre mi familia, pasa tu mano sanadora sobre mi madre. Solo tú, Señor, puedes sanarla. Te alabo, te bendigo y te doy gracias. Gracias de verdad a todos los que desde distintos lugares se conectan. Ya hoy comienzan a llegar, por cierto, yo los llamo los peregrinos desde distintas diócesis y delegaciones de la Renovación Católica Carismática para el Encuentro Nacional Carismático este fin de semana en Río Negro, Antioquia. Será un encuentro de bendición, será un encuentro realmente maravilloso en el que podremos compartir realmente nuestra fe y también nuestra pertenencia a este bello movimiento de la Renovación Católica Carismática. Ya comienzan a llegar, por allí se están comunicando desde Barranquilla, llegan algunos hermanos. Bueno, ya poco a poco iremos también, bueno, sabiendo al respecto cómo va avanzando todo este tema del ENCAR. Quiero contarles que también se ha vuelto, volviendo al tema de nuestros hermanos venezolanos, la panadería La Gran Cosecha se ha unido en oración y en solidaridad. Y ellos, además de en oración, ha pedido que se acerquen también a sus sedes. Ya esto no es un tema de publicidad, es un tema de que las sedes de esta panadería están también sirviendo como centro de acopio para todos estos elementos de higiene personal, los alimentos no perecederos que se están solicitando para ayudar a las personas en Venezuela afectadas por estos terremotos. Bueno, voy a tener como mayor claridad de cuáles son las sedes, pero si usted ha visto una panadería La Gran Cosecha, pues allí de alguna manera podrá también usted conocer que puede acercarse. Hay otro lugar, es otro pequeño establecimiento. Lo que pasa es que son algunos videos, no me sé de memoria las direcciones, pero son muchos videos de muchos emprendimientos aquí en Medellín que están fungiendo como pues lugares de centro también de recolección de medicinas y de suministros no perecederos. Este lugar se llama La Morita. Queda ubicado en La América, calle 44, número 9001, en Belén, San Bernardo, calle 23, número 70B03, y en Sabaneta, calle 65 Sur, número 44A04. Y los productos que ellos están recibiendo son productos médicos, gasas, vendas, guantes, alcohol antiséptico, suero oral, analgésicos, termómetros, botiquines. comida para bebés, fórmula infantil, cereales, compotas, papillas, pañales para bebé de todas las tallas, pañales para adultos, toallitas húmedas, crema para pañalitis, jabón, papel higiénico, crema dental, cepillo de dientes, toallas sanitarias, gel antibacterial. Qué bonito, ellos se han concentrado en el tema sobre todo de la parte de la salud y de la higiene. Este lugar se llama La Morita y está recolectando medicinas y suministros también para...

0: 65 Sur, número 44A04.
1: Ok,
0: sí. Pero bueno, luego la tomaré con más calma la información y se las compartimos en caso de que alguien nos pregunte, por supuesto. Aquí también me dan otra sede, Instituto Educativo. Ah, bueno, esta es una iniciativa del Movimiento Con Venezuela, que es el movimiento que lidera María Corina Machado en todo el mundo. Y ellos aquí en Medellín están en el IE creo que es Instituto Educativo, Héctor Abad Gómez, en la Plaza de Flores, Barrio Boston, calle 50, número 3965, de 8 de la mañana a 5 de la tarde. Repito, Instituto Educativo Héctor Abad Gómez, en la Plaza de Flores, Barrio Boston, calle 50, número 3965. También allí están recibiendo, es el Movimiento Con Venezuela, que es el movimiento liderado por María Corina Machado. Otro centro de acopio también, este que les acabo de mencionar, incluido domingos y festivos, dicen. Están trabajando inclusive domingos y festivos, ahora que viene un festivo este fin de semana. Agua potable, alimentos no perecederos, insumos médicos, ropa y abrigo es lo que están recibiendo ellos. También la Fundación El Buen Pastor. Es una fundación que es animada o liderada por las hermanas religiosas en Pastor. De hecho, hacen parte de nuestra familia audista porque su fundador es Santa María Eufrasia. El Buen Pastor también se une con Venezuela y tienen una cuenta de ahorros en Bancolombia. Entonces, creo que las hermanas del Buen Pastor es una buena vía para ayudar de manera económica. Hay una cuenta de ahorros Bancolombia, se las podemos compartir si usted la solicita. Nada más es que nos escriban al minuto WhatsApp y nosotros se la facilitamos con todo cariño. A ver qué otra. Ahí voy encontrando poco a poco los lugares en la ciudad de Medellín en los que podemos de alguna manera también ayudar a nuestros hermanos venezolanos. Recordarles que aquí en nuestra sede en Laureles, en la circular cuarta 70-60, recibimos sus donativos por medio de nuestros hermanos de este grupo Mega, pues podremos hacer el envío a Venezuela. En la ciudad de Bogotá también el Minuto de Dios lo está recibiendo y hará el envío desde Bogotá también hasta Venezuela. Todos en acción misericordiosa por nuestros hermanos.
1: Que esa es la actitud, Padre, que nos invita al Evangelio, ¿cierto?
0: Hablaba Juan Eudes sobre la misericordia y decía, primero, el primer paso para la misericordia es, bueno, saber qué es la misericordia. Segundo, sentir la misericordia. Y tercero, llevar la misericordia a la acción. Que no nos quedemos solo en el sentir compasión por alguien, sino que la compasión se vuelva acción.
1: Acción, así es, Padre.
0: Son como esos tres pasos o esos tres elementos en torno a la misericordia. Son las 9:28 minutos de la mañana. Recuerden el minuto WhatsApp, el 317-369-0797. Beatriz Morales nos dice: buenos días, Padre José Andrés y Carlos. En este día doy gracias infinitas a Dios por permitirme despertar nuevamente. En tus manos, Señor Jesús, pongo mi vida, mi familia, mi matrimonio. Pido oración por Venezuela. Que Dios bendiga a este país y todas sus necesidades. Pongo la vida de mis hijos Daniela y Emanuel García Morales. Sana mi vida, mi mente, mi corazón, vacíame de mí, lléname de ti. Regálame lo que necesito y más para ayudar a los demás. Bendiciones para todos ustedes. Un fuerte abrazo, mi querida Beatriz. Por acá Diana nos está pidiendo la cuenta de las hermanas del Buen Pastor. Ya te la vamos a enviar, Diana. Dios mediante. Alejandro Zuluaga dice: buenos días, para que me regale un número de cuenta para hacer una donación por Venezuela. Ya le enviamos también a Alejo la información de las hermanas. Buenos días. También nos están pidiendo por acá la dirección en Belén. Ya le vamos a enviar también la dirección en Belén. Nos piden que nos salvemos el nombre para no estar exponiendo a las personas. Muy bien. Son las 9:30. Vamos a avanzar con música. Nosotros en esta buena mañana tenemos más para compartir con ustedes en la próxima parte, pero por lo pronto, sean ustedes en la sintonía de estos 1230 AM de Minuto de Dios en Medellín. Oramos, pero también actuamos.
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8: Son las 10 y 59 minutos.
9: En el nombre del Padre, y del Hijo, y del Espíritu Santo. Amén. Señor de la vida, tú nos creaste por amor y nos llamaste a vivir en plenitud. Cada persona es un don sagrado que refleja tu rostro desde el primer instante de su existencia hasta el último respiro de su camino en la tierra. Hoy te pedimos la gracia de reconocer y custodiar el valor único e irrepetible de cada ser humano. Que aprendamos a acoger la vida sin condiciones, a sostener con ternura la fragilidad, a acompañar con respeto cada etapa y a defender con valentía a quienes no tienen voz. Perdónanos, Señor, cuando caemos en la indiferencia o en la cultura del descarte, cuando dejamos de ver en el otro a un ser digno de amor. Danos un corazón nuevo, capaz de elegir siempre la vida, y manos generosas que la protejan con gestos concretos. Haz de tu iglesia un testimonio vivo del Evangelio de la vida, un lugar abierto donde toda existencia sea celebrada, donde nadie se sienta sobrante y donde la dignidad sea respetada y cuidada siempre. Señor Jesús, que amemos la vida como tú la amas, con ternura, fidelidad y entrega. Que sepamos proclamar con palabras y gestos que cada vida humana vale el don total de sí mismo. Amén.
10: Amén. 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
17: Dios mío, ven en mi auxilio. Señor, date prisa en socorrerme. Gloria al Padre, y al Hijo, y al Espíritu Santo, como era en el principio, ahora y siempre, por los siglos de los siglos. Amén. Hermanos, habiendo llegado al final de esta jornada que Dios nos ha concedido, reconozcamos sinceramente nuestros pecados. Yo confieso ante Dios Todopoderoso, y ante vosotros, hermanos, que he pecado mucho de pensamiento, palabra, obra y omisión, por mi culpa, por mi gran culpa. Por eso ruego a Santa María, siempre Virgen, a los ángeles, a los santos y a vosotros, hermanos, que intercedáis por mí ante Dios nuestro Señor. El Señor Todopoderoso tenga misericordia de nosotros. Perdone nuestros pecados y nos lleve a la vida eterna. Amén. Cuando la luz del sol es ya poniente, gracias, Señor, es nuestra melodía. Recibe como ofrenda amablemente nuestro dolor, trabajo y alegría. Si poco fue el amor en nuestro empeño de darle vida al día que fenece, convierta en realidad lo que fue un sueño, tu gran amor que todo lo engrandece. Tu cruz, Señor, redime nuestra suerte de pecadora injusta e ilumina la senda de la vida y de la muerte del hombre que en la fe lucha y camina. Jesús, Hijo del Padre, cuando avanza la noche oscura sobre nuestro día, concédenos la paz y la esperanza de esperar cada noche tu gran día. Amén. Señor Dios mío, de día te pido auxilio, de noche grito en tu presencia.
18: Salmo 87. Señor, mi Dios y Salvador, día y noche te pido ayuda. Acepta mi oración. Atiende a mi plegaria. Tanto es el mal que ha caído sobre mí, que me encuentro al borde de la muerte. Ya me pueden contar entre los muertos, pues me he quedado sin fuerzas. Estoy abandonado entre difuntos. Soy como los que han muerto en combate y ya han sido enterrados. Como los que han perdido tu protección y ya han sido olvidados por ti. Me has echado en lo más hondo del hoyo, en lugares oscuros y profundos. Has descargado tu enojo sobre mí. Me has hundido bajo el peso de tus olas. Has hecho que mis amigos me abandonen. Me has hecho insoportable para ellos. Soy como un preso que no puede escapar. De tanto llorar me estoy quedando ciego. Todos los días clamo a ti, Señor, y a ti levanto las manos. ¿Acaso harás milagros por los muertos? ¿Acaso podrán los muertos darte gracias? ¿Acaso se hablará de tu verdad y de tu amor en el sepulcro, en el reino de la muerte? En la sombra de la muerte, donde todo se olvida. ¿Habrá quien reconozca tu rectitud y maravillas? Pero yo, Señor, a ti clamo. De mañana elevo a ti mi oración. ¿Por qué me desprecias, Señor? ¿Por qué te escondes de mí? Desde los días de mi juventud he estado afligido y al borde de la muerte. He soportado cosas terribles de tu parte y ya no puedo más. Tu furor terrible ha pasado sobre mí y me ha vencido. Me rodea por completo a todas horas, como una inundación. Has alejado de mí amigos y compañeros, y ahora solo tengo amistad con las tinieblas.
19: Gloria al Padre, y al Hijo, y al Espíritu Santo, como era en el principio, ahora y siempre, por los siglos de los siglos. Amén.
17: Señor Dios mío, de día te pido auxilio, de noche grito en tu presencia. Lectura breve de Jeremías, capítulo 14, versículo 9. Tú estás con nosotros, Señor. Tu nombre ha sido invocado sobre nosotros. No nos abandones, Señor Dios nuestro. En tus manos, Señor, encomiendo mi espíritu.
20: En tus manos, Señor, encomiendo mi espíritu.
17: Tú, el Dios leal, nos librarás.
20: Te encomiendo mi espíritu.
17: Gloria al Padre, y al Hijo, y al Espíritu Santo.
20: En tus manos, Señor, encomiendo mi espíritu.
17: Sálvanos, Señor, despiertos. Protégenos mientras dormimos, para que velemos con Cristo y descansemos en paz. Ahora, Señor, según tu promesa, puedes dejar a tu siervo irse en paz, porque mis ojos han visto a tu Salvador, a quien has presentado ante todos los pueblos, luz para alumbrar a las naciones y gloria de tu pueblo Israel. Gloria al Padre, y al Hijo, y al Espíritu Santo, como era en el principio, ahora y siempre, por los siglos de los siglos. Amén. Sálvanos, Señor, despiertos. Protégenos mientras dormimos, para que velemos con Cristo y descansemos en paz.
0: Señor Dios Todopoderoso, ya que con nuestro descanso vamos a imitar a tu Hijo que reposó en el sepulcro, te pedimos que al levantarnos mañana lo imitemos también resucitando a una vida nueva. Por Cristo nuestro Señor. Amén. El Señor Todopoderoso nos conceda una noche tranquila y una santa muerte. Amén.
21: Dios te salve, Reina y Madre de Misericordia, vida, dulzura y esperanza nuestra, Dios te salve. A ti llamamos los desterrados hijos de Eva, a ti suspiramos gimiendo y llorando en este valle de lágrimas. Ea pues, Señora abogada nuestra, vuelve a nosotros tus ojos misericordiosos, y después de este destierro muéstranos a Jesús, fruto bendito de tu vientre. Oh clemente, oh piadosa, oh dulce Virgen María.

una vez nos toca perder lo que más queremos. Alguna vez nos quedamos sin camino. Pero en esa vez, o cada vez, Dios es el único que puede abrir una puerta donde ya no hay salidas. Solo basta que nunca pierdas la confianza en Él.

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Señor, nuestra alabanza no termina aquí, apenas comienza. Señor, que nuestros actos inconscientes, como la respiración, como el palpitar de nuestro corazón, sean

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0: al pasar.
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3: Son las 11 y 53 minutos.
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5: En el nombre del Padre, y del Hijo, y del Espíritu Santo. Amén. Señor de la vida, tú nos creaste por amor y nos llamaste a vivir en plenitud. Cada persona es un don sagrado que refleja tu rostro desde el primer instante de su existencia hasta el último respiro de su camino en la tierra. Hoy te pedimos de reconocer y custodiar el valor único e irrepetible de cada ser humano. Que aprendamos a acoger la vida sin condiciones, a sostener con ternura la fragilidad, a acompañar con respeto cada etapa y a defender con valentía a quienes no tienen voz. Perdónanos, Señor, cuando caemos en la indiferencia o en la cultura del descarte, cuando dejamos de ver en el otro a un ser digno de amor. Danos un corazón nuevo, capaz de elegir siempre la vida, y manos generosas que la protejan con gestos concretos. Haz de tu iglesia un testimonio vivo del Evangelio de la vida, un lugar abierto donde toda existencia sea celebrada, donde nadie se sienta sobrante y donde la dignidad sea respetada y cuidada siempre. Señor Jesús, que amemos la vida como tú la amas, con ternura, fidelidad y entrega, que sepamos proclamar con palabras y gestos que cada vida humana vale el don total de sí mismo. Amén.
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2: Después de danzas, donde vemos que somos del Señor, queremos ver ahora cuál es el eje transversal del documento de Aparecida. Pues el Espíritu Santo va dando como un eje transversal en este documento sobre el cual se van constituyendo todos los números, todas las reflexiones. Este eje transversal es que somos discípulos y misioneros de Jesucristo, ¿cómo sigue? Para que nuestros pueblos tengan vida. Y aquí está la clave del llamado que Dios nos hace por medio de nuestros obispos. Cuando nosotros leemos esto de ser discípulos y misioneros, tengo que verme a mí mismo si realmente tengo la camiseta, la sudadera que dice discípulo y misionero de Jesucristo. Y podemos tenerla exteriormente, pero es la que está en nuestro corazón. Nosotros decimos, sobre todo referido al fútbol, sabemos que tanto Colombia como Argentina tienen una tradición futbolera, ¿no? Es decir, transpirar la camiseta, ¿no? Si realmente transpiramos la camiseta como discípulos y misioneros del Señor. ¿Pero para qué? Para dar vida. En el Evangelio de San Juan, capítulo 10, versículo 10, Jesús dice, yo he venido para que las ovejas tengan vida. Entonces, vemos la humanidad, vemos nuestras ciudades, nuestros pueblos, como un gran rebaño donde hay ovejas que tienen esta vida y hay otras ovejas que están ahí, a medias nomás. Juan 10:10. Y en este sentido es encontrarnos que hay muchas personas que creen tener esta vida y que en realidad están viviendo a medias. Yo recuerdo cuando participé de la primera misa donde se oraba por los enfermos, que celebraba el padre Emiliano Tardif. Tuve la gracia de que estando en la sacristía él me impusiera las manos, orara por mí, y fue una efusión del Espíritu Santo. Yo no sabía lo que hizo y eso iba a producir en mí. En realidad sabía muy poco todavía de las cosas del Señor. Pero yo veía en esa celebración eucarística la gran cantidad de gente con muchas dolencias, con muchas enfermedades. Yo no tenía nada que pedirle al Señor porque estaba sano. En realidad tenía sinusitis. Acostumbrado a que no podía respirar bien. Para mí era normal a la mañana levantarme con dolor de cabeza, con malestar, sin poder hablar durante 2 horas, porque sentía la cabeza como un bombo que repercutía. Pero cuando terminó la celebración eucarística, yo me di cuenta que había tenido una experiencia muy fuerte de Jesús vivo. Que realmente el padre Emiliano, cuando caminaba llevando la custodia y mirando a Jesús, realmente no estaba mirando de pan, sino estaba mirando a Dios, ese mismo Jesucristo que caminó nuestra tierra con pasos humanos. Y que realmente ese cantar vive Jesús no era solo un canto bonito, sino que era una proclamación de fe de alguien que estaba trabajando. A mí me sorprendió haber visto una mujer con los dedos torcidos a causa de la artritis, como el Señor de algún modo invisible, misterioso, tocó sus manos y sus manos volvieron a ser como las de una jovencita, unas manos totalmente sanas. Pero yo ni pedí por la sinusitis, sin embargo noté cuando estaba regresando en el automóvil hacia el seminario, como que tenía un calor que recorría mi rostro, las fosas nasales, y no sabía que era que Dios estaba trabajando. A la mañana siguiente, cuando yo me desperté, me di cuenta que podía respirar bien y que no tenía dolor de cabeza. Y eso ha sido una gracia de Dios que continuó. Gloria a Dios. Y yo pensaba que era normal despertarse con dolor de cabeza. ¿Se entiende? Y hay gente que piensa que vivir sin paz, sin quietud, es lo normal. O se conforman con un nivel de tranquilidad que no es la verdadera paz de Dios, la verdadera alegría de Dios que el Señor quiere para nosotros. Dice que Él ha venido a traer esta vida, pero no una vida cualquiera, una vida sobreabundante. vamos a ver tres ideas que nos pueden ayudar a comprender mejor cómo ser dadores de vida. Porque ese es el llamado que Dios nos hace a través del documento de Aparecida. No olvidemos en ningún momento de la enseñanza precisamente ese, que estamos llamados a ser vasos de Dios, dadores de vida. Primer punto, no podemos dar lo que no tenemos. Si no hemos recibido amor, será muy difícil poder dar amor a los demás. Lo genial quizá del seminario de vida es que comienza no tanto con una enseñanza, sino con una experiencia del amor de Dios. Yo veo los seminarios de vida como un regalo providencial del Señor, no solo para la renovación carismática, sino para toda la iglesia. Entonces, ¿qué pasa? Llegan las ovejas con esta carencia de amor sufrida a lo largo de diversas etapas de la vida, y Dios comienza dando ese amor que esa persona está necesitando, que esa oveja está necesitando, para luego poder darlo a los demás, así como la oveja que está sana, da la lana, da su abrigo a los demás. En los Hechos de los Apóstoles, capítulo 3, versículo 6, Pedro se encontró con un mendigo que estaba paralítico. Y el paralítico le pidió plata. Al paralítico ni siquiera se le ocurría pensar que podía caminar. A nuestro alrededor hay gente que ni siquiera se le ocurre que pueden ser siervos de Dios, que pueden ser hombres ungidos de Dios, mujeres ungidas de Dios. Quizá ni siquiera a nosotros se nos ocurre, porque los vemos que actúan mal, vemos que son personas que están quizás enredados en algún vicio, en algún pecado, pero lo importante es que se le ocurre a Dios. Y Dios se enamora de esos corazones y da lo que falta. Por eso cuando este mendigo le dice a Pedro si tiene oro, plata, si tiene dinero, Pedro le dice lo que no tiene. No tengo plata ni oro, pero te doy lo que tengo. Y ahí está también nosotros. ¿Qué es lo que nosotros tenemos? Tenemos el poder de Dios. Pero si yo no estoy convencido, si yo no experimento ese poder de Dios en mí, no voy a poder brindarlo a los demás. Pedro necesitó tener esa experiencia viva del Espíritu Santo de Pentecostés para darse cuenta que, aunque no tenía ni oro ni plata, tenía ese poder de Dios. Tenía la presencia del Espíritu Santo. Por eso dice, en el nombre de Jesucristo de Nazaret, levántate y camina. No dice, en nombre de Pedro, es decir, en mi nombre. Va convencido de que lo hace en el nombre de Jesús. Amén. Amén. Segundo, no podemos dar cualquier clase de vida. Primero dijimos, no podemos dar lo que no tenemos. Segundo decimos, no podemos dar cualquier clase de vida, sino vida en el Espíritu. Lo veíamos en la enseñanza anterior. Si hemos crecido con modelos de vida enfermos, deteriorados, distorsionados, se va a notar esto en el servicio, porque vamos a estar sirviendo desde el nivel emocional, desde el nivel simplemente carnal. En 1 Corintios capítulo 3 dice Pablo, yo hermanos no pude hablarles como espirituales, sino como a carnales, como a niños en Cristo. Les di a beber leche y no alimento sólido, pues todavía no lo podían soportar, ni aún lo soportan en el presente. Pues todavía son carnales, celos los unos de los otros y se pelean entre sí. El miércoles, esto quizás no pasa en Colombia, pero en Argentina suele suceder. Y el miércoles pasado, hace 2 o 3 días, tuvimos la reincorporación en mi comunidad se llama Mensajeros de la Paz, porque justamente cuando hace 13 años yo la fundé, sentí muy fuerte esto de que debíamos llenarnos de la paz de Dios para luego ser mensajeros de ella en la sociedad. Y se incorporaron colaboradores que empiezan a ser servidores en la comunidad. Y entre ellos se incorporó un muchacho que es hipoacústico, tuvo un accidente y entonces tiene problema de audición y problema para hablar. Para cuando a él se le habla hay que hacerlo modulando bien. Y este muchacho nos habló con un poder de Dios que yo pensé es el Espíritu Santo el que está hablando a este grupo de servidores. Y el testimonio, diciéndolo brevemente, y con la dificultad que él tenía también de la pronunciación, él dice, a mí esta comunidad me salvó la vida. Dice, porque después del accidente, yo que creía que era capaz de todo, al verme tan limitado en la audición y en la capacidad de hablar, pensé que mi mundo se había acabado. Y aquí él se acercó a la misa para ver si Dios lo sanaba. Y fue sanando mucho de su oído y de su manera de expresar. Dice, pero sobre todo sanó mi corazón. Me recibieron con tanto amor. Dice, quizá ustedes no son conscientes del amor que tienen para dar. Alguien que recién entraba a los servidores, empieza a decirle a servidores de 10, 15, 20 años, ustedes quizás no son conscientes del amor que tienen para dar. Y luego dice, no sean salames, no se peleen. Nosotros decir salame es como decir torpe, no sé si acá también se suele acostumbrar. Bueno, nosotros allá decimos salame a alguien que es medio tonto. No dice, no sean salame, no sean tontos. Dice, no tengan celos a ver quién es más espiritual, quién tiene más carismas, ¿no? Se hizo un silencio, pero no fue un silencio, fue un silencio decir, Dios nos habló por medio de este hermano, ¿no? Como la tentación había estado, quizá en algunos, no en todos, ni siquiera en muchos, pero en algunos, la tentación de servir desde lo humano, desde lo carnal. Y por eso es lo que a veces se está dando a los demás, se está transmitiendo a los demás. Recuerdo en una oportunidad, me decía la coordinadora de la comunidad, que le había pedido a una servidora que mientras estaba predicando, el sacerdote que ella estuviera intercediendo delante del Santísimo. Y ella le dijo, no, yo quiero después imponer las manos en el momento de intercesión. Y la coordinadora le dijo, no, hoy vas a hacer esto. Y ella agarró y se fue, se mandó a mudar, ¿no? Y entonces yo después pude hablar con esta mujer y ella comprendió que realmente eso fue como un cimbronazo, pero también Dios le reveló que estaba incluso intercediendo desde lo humano. No estaba intercediendo desde el poder del Señor. Satanás es muy astuto y nos va cambiando el eje de nuestra vida. Y a veces, aún las obras de caridad podemos hacerlas desde nosotros y no desde el deseo de la mayor gloria al Señor. Por lo tanto, preguntarme si me estoy dando yo o si estoy dando al Señor. ¿Qué vida estoy dando? Tengo que dar la vida de Dios. Cuando a veces se acercan a un sacerdote o a un servidor laico y lo buscan a uno humanamente, uno tiene que saber guiar hacia el Señor. Lo que decía San Juan Bautista, que el Señor crezca y que yo disminuya. Tercera idea, para ver cómo que vamos dando, tenemos que tener presente, y esta es la idea, que la gracia de Dios, la vida de Dios, supone nuestra naturaleza, se funda en nuestra naturaleza. No es que la gracia de Dios es independiente a nuestra vida, a nuestra historia. Y esto nos va a ir preparando para el tema que vamos a ver esta tarde, que ya va a ser más bien de sanación interior. La gracia de Dios supone y se funda en la naturaleza, en nuestra vida, en nuestra historia. Esto nos va adentrando en lo que va a ser la temática de esta tarde, que va a ser la sanación en las etapas de la vida. Precisamente porque Santo Tomás de Aquino dice que Dios, con su gracia, al sanar y elevar la naturaleza, nuestra vida, no es que lo anula, sino que lo que va haciendo es perfeccionar nuestra naturaleza. Lo que habíamos dicho anteriormente, Dios con su gracia, el Espíritu Santo, va poniendo en nosotros lo que nos falta y va quitando lo que no es genuino, no es original de Él. Y aquí vemos la necesidad de la sanación en nuestra vida. Porque esto va a manifestarse en nuestro servicio, en nuestra tarea. Yo recuerdo la primera vez que tuve una sanación interior como muy profunda y que se relacionaba también a la historia familiar, fue en una oportunidad que yo estaba haciendo un retiro con una laica consagrada chilena llamada Nelly Astelli, y yo había comprado un librito de un sacerdote estadounidense, el padre Robert de Grandis, que tenía como título Curación Intergeneracional, pero lo compré junto con otros libros y lo metí en la biblioteca y nunca lo había leído. Y en una oportunidad estaba haciendo este retiro, ella había compartido una enseñanza y después había un tiempo de oración personal como para tratar de escuchar a Dios, a ver lo que Dios tenía para decirnos. Y entonces yo me senté en el piso con un almohadón delante del Santísimo, mi Biblia, leí el texto bíblico que la predicadora nos había dado, pero cuando yo cerraba mis ojos me vino una imagen y yo todavía no sabía, ordenadito, y no sabía que Dios habla a través de las imágenes, y esa imagen era un hombre vestido de árabe con un turbante. Estaba sobre como un médano, una duna de arena, con su mano puesta sobre los ojos, y transmitía una cierta tensión. Yo pensé que me estaba distrayendo, que era algo que me venía a mí, no me daba cuenta que era algo que el Señor me estaba mostrando y me quería mostrar. Conversar con Nelly, ella me dice, mira, por tu apellido, dice, no sos descendiente de alemán, dice, es Hamut, no von Heimut, dice, entonces tenés que preguntarle al Señor porque puede ser algo que en tu familia se va repitiendo desde tus antepasados. No entendía mucho, fui y le dije al Señor, Señor, ¿qué me querés comunicar? Y yo me di cuenta que la ansiedad, el nerviosismo de esta imagen que me venía y que yo sentía, era algo que yo a veces experimentaba en mi vida cotidiana, en mi sacerdocio, en mi ministerio. Y el Señor me dio otro regalo para completar el mensaje y empezó a venir en mí la palabra control. Y ahí me di cuenta que Dios me pedía que le entregara el control. Pues nunca le entregaba totalmente el control de mi vida, el control de mi salud, el control de mis relaciones interpersonales, el control de mi sacerdocio, el control en mi ministerio, sino que yo quería tener el control. Yo quería seguir siendo, en cierta forma, el que manejaba las cosas de Dios y no dejarme guiar yo por el Espíritu de Dios. Pero comprendí el porqué del mensaje intergeneracional, de algo que se iba repitiendo, porque se van repitiendo cosas buenas en nuestras familias, pero otros comportamientos adquiriendo negativos. Y es que mi papá, por ejemplo, también tenía este espíritu de control, a tal punto de que cuando él se casó, construyó la casa con cimientos profundos para construir las casas arriba, hacer apartamentos para los hijos. Y como además él tuvo dos hijos más, mi hermano mayor, una hermana y yo el tercero, entonces en su espíritu de control hasta decidió la carrera que cada uno iba a seguir. Mi hermano mayor iba a ser militar y fue militar. Mi hermana iba a ser maestra de colegio, docente, y fue docente, directora de colegio. Y yo iba a ser médico. Y ahí yo salí rebelde. Y el Señor tenía otros planes. Del alma. Pero eso no lo tenía tan claro él. Alguien le decía médico del alma. Además mi papá había sido militar, entonces era un hombre de un carácter muy fuerte. Y estaba acostumbrado a que todos hacían su voluntad. Entonces yo empecé a ver, a través de esa oración, cuánto de lo que yo detestaba de él, también yo lo estaba haciendo de otra manera. Y cómo llegaba al final del día insatisfecho y triste, porque claro, uno quiere hacer las cosas de manera perfecta y la vida no es perfecta. El que tiene espíritu de control quiere responder a las expectativas de toda la gente. Y no es posible. Uno no puede decir sí a todos y a todo. Entonces esto producía en mi interior este sentimiento. Y yo me acordaba y me ayudó a comprender mejor a mi papá, porque cuando yo le dije que entraba al seminario, él se enojó tanto que no me habló por un tiempo. Y ese tiempo duró 8 años. Al punto de que no estuvo en la ordenación y todo. Pero en todo momento yo fui haciendo oración por él. Y la gracia de Dios lo convirtió, al fin de que después él estaba feliz de tener un hijo sacerdote. Pero el espíritu de control, ¿cuánto lo hizo sufrir? ¿Cuántas cosas impidió que disfrutáramos juntos? ¿Y cuántas veces nosotros, por no dar lugar a la gracia de Dios, vamos cargando con estas cosas de nuestra naturaleza herida por el pecado original y va influyendo negativamente en nuestra vida? Nos va quitando vida. Y eso lo vamos transmitiendo. Porque yo lo que había recibido de mi papá, en cierta forma, lo estaba reproduciendo negativamente en mi ministerio. Y me impedía tener esa alegría en el sacerdocio para la que Dios me había llamado. Hay personas que se sienten así. Siguen sirviendo, han hecho un compromiso, una consagración, pero en el fondo de su corazón, muy en su interior, siguen sintiendo como que son un cacharro roto, un objeto de desecho. Hay heridas aún no entregadas al Señor. Hay comportamientos que Dios quiere cambiar. Y esto es muy importante para la entrega a los demás, si no, vamos a estar haciendo acepción de personas, vamos a estar mirando con nuestros lentes a los demás en lugar de verlos con los ojos del Señor. Me acuerdo en una oportunidad estaba dando un retiro para sacerdotes en Buenos Aires y viene uno de los sacerdotes porque habíamos invitado también a laicos que vinieran en los momentos de adoración. Se abría la capilla, además de estar los sacerdotes, estaban los laicos intercediendo. Y viene uno de los sacerdotes que teníamos amistad, Fernando, y me dice, mirá, hay una joven que se sienta ahí delante, cerca del Santísimo, decile que no se siente ahí, que está con unos pantalones muy ajustados. Y entonces, más allá del hecho en sí mismo, yo noté que en él, sentía que en él había un enojo, pero que se remontaba de algo más profundo en su corazón. Entonces le dije, mira, te digo dos cosas. En primer lugar, se lo podés decir vos, no que me vengas a decir que yo se lo diga, por más que sea el guía del retiro. Y segundo, pregúntale al Señor qué te está produciendo a vos, por qué sentís este enojo. Hizo, va, hizo así medio como descontento porque no había respondido como él esperaba, y se fue. Pero al segundo o tercer día, Dios le habló, porque él fue valiente y le hizo la pregunta al Señor, si le molestaba por algo. Y él comprendió que todas las mujeres de cabello largo y oscuro, y que tenían más o menos la altura de esa mujer, le producían esa misma reacción negativa. Y el recuerdo que posteriormente trajo al Señor, que cuando él tenía 9 o 10 años, su papá tenía una secretaria, que tenía esas características físicas, que parece ser que además de secretaria tenía otras tareas no muy lícitas, y Dios lo tocó tan profundamente que él después me compartía con lágrimas en los ojos la humillación que sintió por él y por su mamá cuando comiendo un asado, una barbacoa un domingo con un grupo de familias, él dijo, me tengo que ir a trabajar, y se fue con su secretaria. Entonces el niño herido era como ese en el fondo del corazón de este sacerdote que hacía que en su ministerio tuviera una mala relación con todas las mujeres que le evocaban de alguna manera a esa que había entrado en su familia y que había infringido tanto dolor, tanta humillación. Si bien luego su papá se había convertido, había cambiado su vida, había regresado a tener un corazón fiel en su matrimonio, el corazón de él no estaba sano. Y Dios con esta sanación no solo quería restaurar la relación con las mujeres, sino también con su papá. Porque Dios lo que le fue mostrando, Dios trabaja como a varias puntas, es que siempre en su corazón estaba un espíritu de juicio, de crítica a su papá, porque nunca lo había perdonado por ese hecho concreto. Es el vaso roto de nuestro corazón que Dios con su gracia va haciendo y rehaciendo cada vez que nos sumergimos en su presencia en la oración. Cuarto punto, hay que estar atentos para no ser vasos vacíos. El vaso se va vaciando. Y también nosotros cuando estamos dándonos a los demás, también en nosotros se va vaciando. Segunda Reyes, capítulo 4, Segunda Reyes 4, 3 y siguiente, Dios le dice a Eliseo, ve y pide prestado, Segunda Reyes 4, 3 y siguientes. Reyes, nosotros decimos con la sh, aquí dicen reyes, reyes. Cuando vivía en Chile, los chicos salían después de la misa y decían, padre, diga pollo. Y yo decía, pollo. No, pero como dice usted, pollo. Entonces, y ahí se ponían contentos. Diga lluvia, lluvia. Bueno. Segunda Reyes, 4. Ve y pide prestados a tus vecinos unos recipientes vacíos. Fue cuando nosotros entramos a la casa de Dios, llegamos vacíos. Cuanto más sean, mejor. Y ahí fuimos trayendo lo mejor a la esposa, algún hijo, algún amigo. Echa el aceite en todos esos recipientes. Y Dios fue echando ese aceite de su presencia, de su unción. Y cuando estén llenos, colócalos aparte. Es decir, ya somos consagrados. Consagrados significa apartados para Dios. Aunque estemos en medio del mundo, en medio de la sociedad. Ella se fue y se encerró con sus hijos. Estos le presentaban los recipientes y ella los iba llenando. Cuando todos estuvieron llenos, ella dijo a su hijo, alcánzame otro recipiente. Pero él no respondió, ya no quedan más. Entonces dejó de correr el aceite. Cuando en nuestra mente entra ese negativismo de ya no podemos más, ya no vienen más, deja de correr el aceite. Deja de correr la unción del Señor. Pero antes de que eso suceda es porque no nos hemos dado cuenta que la unción del Señor ha ido disminuyendo en el vaso de nuestro espíritu. Hay una imagen, hay una querida amiga en República Dominicana, María San Giovanni, María Armenteros, que el Señor le regaló una visión en un momento y ella la compartió. Y en esa visión ella veía un vaso que estaba vacío. Y mucha gente que venía de diferentes lugares y decía, dame de beber, dame de beber. Pues nuestro pueblo tiene sed de Dios. Y vio entonces que un chorro de agua comenzaba a caer dentro de ese vaso y empezaba luego a rebalsar. Y la gente que estaba alrededor podía beber y calmar la sed. Sin embargo, luego vinieron como unas tijeras que cortaron ese chorro de agua y cada vez empezó a haber menos agua, ya no rebasaba. Y entonces la gente tenía cada vez más sed, cada vez con mayor esfuerzo. Y esto sucede en nuestra vida cuando se va acabando en nosotros esa unción de Dios, porque vamos descuidando nuestra intimidad con Dios, porque vamos dando lugar a esa contaminación. Sin embargo, la gente no se daba cuenta, porque el que está afuera no se da cuenta, salvo que tenga una sintonía muy grande con el Espíritu Santo, y seguían diciéndole, dame de beber, dame de beber. Y entonces, ante la desesperación de la gente, lo que hizo fue tomar el vaso, romperlo y darle pedazos del vaso. Y en ese momento sonó la voz del Señor que le dijo, María, el vidrio no calma la sed, sino que lastima. Y cuando nosotros dejamos de dar al Señor y nos estamos dando a nosotros mismos, estamos dando vidrio. Y ahí vemos cómo nos lastimamos a nosotros mismos. Por eso vamos a pedir ahora al Señor, a través de la oración, primero vamos a darle gracias al Señor por ser sus vasos sagrados. Más sagrado que un cáliz que está en el altar es cada uno de los que estamos aquí. Y luego vamos a pedirle al Señor que siga limpiando estos vasos y que los siga llenando de su unción, de su gracia. Podemos, si queremos, dejar los cuadernos un momento. Pensar en esta presencia del Señor que se siente, que nos está envolviendo. Respirar profundo el aire, dando gracias al Señor por la vida. Dando gracias al Señor por este minuto, por este segundo único e irrepetible. Levantando nuestras manos al Señor para ser llenos de su presencia, de su unción. Aquí estamos, Señor, dándote gracias porque nos llamaste y nos destinaste para que demos vida y vida en abundancia. Hoy te pedimos, Señor, llena este vaso de nuestras vidas, de tu vida plena, de tu vida sobreabundante, para que podamos también calmar la sed de tantos hermanos y hermanas que hoy están muriendo de sed de ti sin saberlo, de tantos hombres y mujeres que no saben que en ti está la verdadera alegría, la verdadera felicidad. Oremos, Señor. Queremos ser más llenos de tu unción, más llenos de tu fuerza, más llenos de tu vida.

Tú sabes que no podemos dar lo que no hemos recibido. Danos más y más de tu amor. Danos más y más de tu presencia. Danos más y más de tu unción. Ven a llenar el vaso de nuestro ser. Ven a ser una presencia sobreabundante en nosotros. Que podamos transmitir vida a nuestros hermanos. Cualquier espíritu de muerte que produce tristeza, que produce desaliento, que produce miedo de seguir adelante, con tu presencia, Espíritu Santo, libéranos de él. Échalo fuera, Señor, échalo lejos, y llénanos de tu vida plena, que despierte el nuevo gozo en nuestras almas. Aquí estoy, Señor, aquí estoy entregándote el vaso de mi corazón.

Sí, Señor, estoy en tu presencia. Estoy espiritualmente postrado ante tus pies, poniendo este vaso que recoge la unción que brota de tu divino corazón en este mes consagrado a tu sagrado corazón. Llena este vaso de la misericordia, Señor, que brotó de ese corazón abierto por la lanza. Y llénalo, Señor, limpiándolo y purificándolo en el cristal interior, ese cristal que solo vos, Señor, podés ver. Hazlo, Señor, un cristal limpio que pueda ser atravesado por los rayos de la luz del sol a todos los hermanos y hermanas. Y en este momento pídale al Señor que le traiga los rostros de aquellas personas a quien el Señor le envía a servir. Pídale al Señor que a través de este momento el Señor haga llegar vida plena, vida abundante a esas personas. Que el Señor libere con su poder y por su oración de intercesión a esos hermanos para que también donde estén llegue la vida de Dios a ellos. No te decimos, Señor, lo que tenés que hacer en ellos, sino que te pedimos, Espíritu de Dios, que levantes una oración en lengua para que hagas a través de esta oración lo que vos creas conveniente.

Sigue levantando a tu pueblo, Señor, con tu poder. Sigue ungiéndonos para un nuevo Pentecostés. Un nuevo Pentecostés para todos tus hijos. Un nuevo Pentecostés para toda Colombia. Nueva vida, Señor, vida abundante. Que corra norte, sur, este, oeste del país. Que atravese las ciudades y las selvas. Que libere a los cautivos. Que unja los corazones con paz. Que libere las cadenas. Que traiga reconciliación.

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3: En el nombre del Padre, y del Hijo, y del Espíritu Santo. Amén. Señor de la vida, tú nos creaste por amor y nos llamaste a vivir en plenitud. Cada persona es un don sagrado que refleja tu rostro desde el primer instante de su existencia hasta el último respiro de su camino en la tierra. Hoy te pedimos la gracia de reconocer y custodiar el valor único e irrepetible de cada ser humano. Que aprendamos a acoger la vida sin condiciones, a sostener con ternura la fragilidad, a acompañar con respeto cada etapa y a defender con valentía a quienes no tienen voz. Perdónanos, Señor, cuando caemos en la indiferencia o en la cultura del descarte, cuando dejamos de ver en el otro a un ser digno de amor. Danos un corazón nuevo, capaz de elegir siempre la vida, y manos generosas que la protejan con gestos concretos.

0: Haz de tu iglesia un testimonio vivo del Evangelio. Lugar abierto, donde toda existencia sea celebrada, donde nadie se sienta sobrante y donde la dignidad sea respetada y cuidada siempre. Señor Jesús, que amemos la vida como tú la amas, con ternura, fidelidad y entrega, que sepamos proclamar con palabras y gestos que cada vida humana vale el don total de sí mismo. Amén.
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7: Son las 12 y 58 minutos.
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10: 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Vivimos todos los días un torbellino de emociones, una montaña rusa de estados de ánimo. Encontramos paz solo en Dios y por medio de la música. Vamos a abrazar el corazón amantísimo de Jesús, que nos calma y nos llena la vida de ánimo y esperanza. 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
2: En el nombre del Padre, y del Hijo, y del Espíritu Santo. Amén. Señor de la vida, tú nos creaste por amor y nos llamaste a vivir en plenitud. Cada persona es un don sagrado que refleja tu rostro desde el primer instante de su existencia hasta el último respiro de su camino en la tierra. Hoy te pedimos la gracia de reconocer y custodiar el valor único e irrepetible de cada ser humano. Que aprendamos a acoger la vida sin condiciones, a sostener con ternura la fragilidad, a acompañar con respeto cada etapa y a defender con valentía a quienes no tienen voz. Perdónanos, Señor, cuando caemos en la indiferencia,

0: Nada siempre. Señor Jesús, que amemos la vida como tú la amas, con ternura, fidelidad y entrega, que sepamos proclamar con palabras y gestos que cada vida humana vale el don total de sí mismo. Amén.
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9: Son las 2 en punto.
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13: Y en este momento tengo que denunciar que hay gente que en su altar lo que tiene es polvo. Polvo de rutina, polvo de una crítica, de una pequeña rebeldía. Pero hay gente que tiene sobre el altar ídolos. Y tú tienes que escuchar al Espíritu cuando te dice, saca eso de mi casa. Porque tú eres templo del Espíritu Santo, Amalchi. Y si tú tienes un amor, te has enamorado de quien no te debes enamorar. Porque eres un alma consagrada y tú solamente te puedes enamorar de Jesucristo si eres un alma consagrada. Y si estás casada, amar solamente a tu esposo y no está deseando a más nadie, porque la mujer que ve a Cheyenne con deseo en su corazón ya se acostó con él. ¿Es así o no es así? El Espíritu Santo no nos deja respirar esas cosas. Él es un Dios celoso

Y el hombre que mira a la mujer ajena, que piensa en la mujer ajena, ya se acostó con ella. Cristo dice que hay que limpiar el altar de impureza. Hay que limpiar el altar de desobediencia. Hay que limpiar el altar de rencores, de envidia. Que aquí en este medio carismático hay mucha envidia espiritual. Ahí nombraron coordinadora a la vieja esa. ¿Cuándo me irán a poner a mí a hacer la lectura? Si yo toco la pandemia, mira, yo vi un alma buena que casi se pierde porque tocaba la pandereta. Y un día decidió la autoridad carismática que la pandereta se la daban a otro. Esa mujer se estaba marchitando hasta que yo la reprendí. Le dije, bueno, ¿qué es lo importante ante Dios, tu pandereta o tu corazón? Y era un alma santa. Y Dios le abrió los ojos. Dígale al de al lado, casi pierde el alma por una pandereta. La envidia. Estoy metiéndote el dedo en el ojo. Por eso no ha vuelto la unción sobre ti, porque guardaste esa envidia en tu corazón. Decía nuestro padre San Francisco, dichoso el siervo que se alegra tanto de lo que Dios hace por su hermano como si lo hiciera a través de él. Dígale que tiene al otro lado, agarre ese trompo en la uña. Amor al dinero, preocupación por el dinero. Te cobre lo que tenga que cobrar, sea honesto y confíe en Dios. Trabaja y confíe en Dios, amén. Nunca, dice la palabra, nunca he visto un justo abandonado, ni a sus hijos mendigando pan. ¿Cómo dice la palabra? Yo tengo una cajita donde guardo los reales. A veces la abro y digo, estoy full, gracias Señor, alabado sea bendito. Pero hay días en que tengo que pagar mis medicinas, ayudar a mis pobres, y abro la caja y yo pongo las manos sobre la cajita de los reales y digo, nunca he visto un justo abandonado ni a su linaje pidiendo pan, amén. Y Dios resuelve. Porque mi corazón no está hecho para la avaricia, sino para la confianza en mi Padre. Amén.

0: del sol, punto. Tengo una mansión más allá del sol. Y aquí en la tierra tengo a mi padre. Pero hay que pagar el precio para llenarse de la unción. Cristo pagó el precio para llenarse de la unción. Cristo nunca se buscó él mismo. Denle un aplauso a nuestro Maestro y Señor. Métase en la vida de Cristo. Vea cómo ese hombre, que es nuestro ejemplo, se daba completamente a los demás, que cuando andaban en la barca, en una tempestad él estaba rendido, dormido, roncando de lo cansado que estaba de atender a la gente como Monseñor Jesús esta mañana, que me dice para su casa tranquilo, al trabajo, pasó uno por uno saludando, ¿sí o no? Que lo he visto yo, que se murió mi hermana, y él tenía trabajo desde las 8 de la mañana, y se fue para Bejuma a las 6, antes de las 6, para hacerle un responso a mi hermana, para decirme a mí que me quería, un siervo. Así tienes que ser tú, así tengo que ser yo, cansarnos, morir por los demás. Y Cristo, con lo cansado que estaba, con lo ocupado que estaba, ¿qué hacía en la madrugada? Diga conmigo, se paraba antes que todo el mundo. Se iba a un lugar solitario y allí oraba. ¿Cómo vas a oler tú a Camay si nunca te bañas? ¿Cómo tu boca va a oler a Pesodén si tú nunca te cepillas los dientes? ¿Cómo vas a tener unción si tú no oras en serio? Ay, que no tengo tiempo, levántese más temprano. Yo recuerdo al padre Willy Peña que dice que tenía una señora de esa en la iglesia, súper maquillada. Debe haber sido venezolana, pues las venezolanas duermen con maquillaje. Y entonces la mujer se convirtió y tenía depresión. Y le dice el padre Willy, tienes que orar más. Es que he revisado y no tengo tiempo para orar. Y le digo, ¿cuánto tarda maquillándose? Como media hora. Dele esa media hora al Señor, no se maquille más. Pasaron dos cosas. La mujer quedó ungida y más bonita. Porque, ¿qué es más sabroso? ¿Un pedazo de lechosa fresquito o un dulce de esos artificiales? El pedazo de lechosa, porque ese sabor lo inventó Dios y es sano. Y la mujer, no es que no se pueda maquillar, algunas por favor háganlo. Pero la mujer tiene su belleza natural, amén. Y tiene que poner sus prioridades, y en sus prioridades tiene que estar la oración. Un encuentro vivo con Cristo, de ojos palpitantes. El Señor me dio una visión para Pentecostés, yo la prediqué en la vigilia, sábado pasado. Y me dijo, es el camino de la oración. Me puso a ver un que estaba en un barrial, que encima por ese barrial habían pasado los cochinos y habían dejado sus recuerdos. ¿Sabes lo que pasa un cochino cuando deja el recuerdo, no? Y estaba todo envuelto en eso, esa persona. Y ahí estaba muriéndose de sed en ese barrialero y de asco. Entonces esa persona quería, sabía que para allá había una laguna, un río. Y empezó a caminar por las piedras. ¿Por dónde empezó a caminar? Y ahí le pegó el rayo de sol y se le secó el barro encima. Y en ese piedrero, pobrecita, se iba secando, estaba afligida. Y entonces esa mujer, cuando va creciendo, subiendo, ese hombre caminando por allí, al final llega a la orillita. Y cuando llega a la orillita, empieza a tomar agua a la base de la cara, se siente algo mejor. Pero cuando vi eso, me recordó el Señor mi texto, uno de mis textos preferidos del profeta Ezequiel, que dice que del lado derecho del templo, el templo es el cuerpo de Cristo, salió un río, vi un agua que emanaba del lado derecho del templo. Y Ezequiel le dijo al Señor, crúzalo, y al principio era agua hasta las rodillas, después era agua hasta los tobillos, después primero los tobillos, después las rodillas, después la cintura y después era un torrente que no se podía pasar, que se hundía uno. Y después de ese, en ese río, dice Ezequiel, que surgían árboles y que las frutas y los ojos, las hojas son medicinales. ¿Qué son? Y ese río fue a parar en el Mar Muerto. Yo estuve hace poco en el Mar Muerto. Mar Muerto, eso, diga el de al lado, si usted cree que está salado, compárese con el Mar Muerto. El Mar Muerto está tan salado que uno casi puede caminar encima de ese mar. Uno se sienta y flota, no importa cuánto pese. Es denso. Y dice la Biblia que cuando ese mar entra en el Mar Muerto, Jalabichandarajasambara, el Mar Muerto se sanea, se llena de peces y tiene más vida que el mar Mediterráneo. Y el Señor me dijo que esa es la vida de un hombre en el Espíritu. ¿Dónde estás tú? Envuelto en ese estercolero, en ese barrial, sintiendo nostalgia del agua viva, asco de la suciedad que hay en ti, te doy la felicitación. Porque si tú sientes asco por la forma en que estás viviendo, es que tienes salvación. Porque ya tú no sientes asco por el barrial, ni por el sucio de cochino, es que ya te acostumbraste, ya no te puedes salvar. Ese es el pecado contra el Espíritu Santo, que no tiene perdón ni en esta vida ni en la otra. Pero si tú quieres salir, empieza a caminar en el piedrero y aguántate el solazo. Aguántate el solazo. La consolación no viene de inmediato. Y si tú perseveras, llegas a la orillita del río. Hay gente aquí que se ha establecido en la orillita del río. Se lavan la cara y hacen el lavado de axila y más nada. Y ahí están hediondos todavía, pero en la orillita. Y hay gente que se mete hasta los tobillos, otros hasta las rodillas, otros se hunden. Y cuando tú te metes en lo profundo del Espíritu, allí puedes beber todo lo que quieras. Yo cuando vivía en el Trigal, tenía ronchas en el cuerpo y no tenía que tomar agua potable. Me mudé por una casa que tiene pozo profundo certificado, se me quitaron las ronchas. Y a veces yo me estoy bañando, me da sed y abro la boca en el chorro, en el baño, y me tomo todo lo que me da la gana y me cepillo yo los dientes y todo, tranquilo, porque el agua está limpia. Así es en el fondo del río del Espíritu. Tú te puedes tomar todo el agua y te atraviesa ese agua y te llena de vida. Y de ti brota sanación. Y solamente con que te tomes un café con otra persona, le cambias la vida. Porque nos dice la palabra que de nuestro Maestro Jesús, que vivía de esta manera, diga conmigo, de Él salía una fuerza que sanaba a todos. ¿Y qué decimos de ella? Que llegó donde su prima y saludó, ¡buenas tardes! ¿Y qué le pasó a Isabel cuando escuchó buenas tardes? ¿De qué se llenó? Y el muchachito que tenía en la barriga, ¿qué pasó? ¿Y se llenó de qué? Tanto que Jesús dijo que era el más grande de los nacidos de mujer, porque recibió el Espíritu Santo en el vientre de su madre. Por eso a la Virgen le decimos vaso de honor, vaso espiritual, vaso insigne, porque es desbordante. Y Dios te quiere a ti, me quiere a mí, desbordante, pero para eso tenemos que salir del estercolero. Pues estamos desbordantes, pero de barrial. Y ensuciamos a los demás. Les sembramos. Tú no sabes, esa quedó preñada y no se sabe de quién. Le transmites con el chisme. Suscitas la envidia. Hablas cosas impuras. De lo que abunda el corazón. ¿Quién dijo eso? Jesús. Por eso yo no me asusto de mi boca, me asusto de mi corazón. Y no trabajo en mi boca, trabajo en mi corazón. ¿Me estás entendiendo, sí o no?
1: Sí.
0: Y te quiero decir una cosa a ti que estás viejo. Aquí hay bastante gente vieja, como yo. Dite a ti mismo, voy a pensar en Abraham y Sara. Y no me imagino lo que Dios todavía puede hacer conmigo. Amén.
1: Amén.
0: Cuerda viejos, amén.
1: Amén.
0: Y los jóvenes más todavía. Los jóvenes más todavía. Pero que no puede hacer Dios contigo si con Abraham, que tenía 100 años y la mujer tenía 98, salimos toda esta gente, los musulmanes, los cristianos de todo el mundo y los judíos, todos salimos de ese par de viejos. ¿Qué no podrá hacer Dios contigo? Amén.
1: Amén.
0: Los que son débiles, ¿qué hizo Dios con Jacob, que era cojo? Nada más y nada menos que todo el pueblo de Israel. Denle un aplauso a Dios por eso. Entonces no, que yo soy débil, que yo tengo defectos, no importa. Dios nos usa igualito, amén.
1: Amén.
0: Y que yo le fallé al Señor, mira Pedro la pata que metió la noche más importante del mundo. Negó a Cristo 3 veces con maldiciones. Y Pedro se convirtió en el primer papa y el apóstol de nuestra iglesia, amén. Porque Dios restaura lo que se rompe. Pero Él te quiere metido mar adentro. ¿Y qué hago cuando rezo? En estos días me enteré que hubo una mujer que se murió. Y esa mujer dio muchísimo fruto. Y su Biblia la guardaron como una reliquia. Y después de muchos años, abrieron su Biblia. Y encontraron una carta que le mandó otro siervo de Dios. Que dicen, por ahí dicen, que ese hombre resucitó, se tiene cuenta de que resucitó a 14 muertos. No le digo más. Pero esa carta le decía, en la madrugada, si puedes. Si tú no puedes en la madrugada, lo importante no es la hora, sino que haya un tiempo fuerte. Ora, y si puedes, de rodillas. Y le di un itinerario de oración que a mí me ha hecho mucho bien. Y se los quiero regalar. Primero, quebrantarse ante Dios. Quebrantarse, reconocer su realidad. Yo llego ante el Señor y le digo, Señor, estoy aquí a esta hora de la siesta, donde todo el mundo duerme la siesta, o del almuerzo, o de la madrugada, porque yo te necesito más a ti que a comer. Te necesito más a ti que a dormir. Te necesito más a ti que estudiar. Por eso saqué esta hora útil para estar contigo. El rey David le decía al Señor, repita conmigo, yo no te voy a dar una cosa que no me cueste. En tu vida íntima de oración, ay, si esto me lo escuchara. Señor, estoy aquí a la hora que debería estar durmiendo, a la hora que debería estar comiendo, porque te necesito a ti más que al sueño y más que a la comida. Confieso que ante ti soy nada y peor que nada. Quítate ese penacho. Bájate de esos tacones, Señor, ante ti yo no soy nada. Yo vengo de la nada y soy peor que nada porque he sido ingrato y pecador. Señor, mi fuerza ante ti no es más que debilidad. Si tú me retiras la mano, yo me caigo. Señor, mi sabiduría ante ti es una estupidez y una locura. Señor, mi santidad ante ti es un papel toalé usado. Eso está en el libro de Isaías, que dice, la justicia de ustedes es como una toalla sanitaria usada. Porque Dios vio pecado hasta en los ángeles. Y termina diciendo, quebrántame, Señor, porque si yo no me quebranto, tú no me puedes usar. Dígale al lado, mientras no te quebrantes ante Dios, Dios no te va a usar para nada. Dios no usa gente con copete. Después de eso, te rindes al Señor. Te entrego mi día antes de que empiece. Te entrego mis planes todos, Señor, te los entrego. Te entrego mis palabras antes de pronunciarlas. Estas que estoy diciendo se las entregué esta mañana. Te entrego mi voluntad antes de querer nada. Si hoy no vas a hacer nada a través de mí, así sea. Y si me quieres usar, aquí estoy. Eso me encanta. Si tú no me usas hoy, bendito sea. Santa Teresita del Niño Jesús era feliz como una pelotica del Niño Jesús. Decía, si quieres jugar conmigo, apriétame contra tu pecho. Pero si me dejas en el rincón, yo me quedo tranquila. No aspire a que lo esté usando todos los días. A mí me usa, uff. Pero a veces me tira ahí en un rincón y paso días, meses. Ahora es que estamos bien, porque a mí me han dado 11 neumonías, 5 trombosis venosa profunda, muchísimas enfermedades, y me ha tirado en una clínica por semanas. Y ahí tengo que estar tan contento como cuando estoy trabajando, porque Santa Teresa de Jesús decía, si quieres que esté flojeando, quiero por amor flojear. Si me mandas trabajar, morir quiero trabajando. Dime dónde, cómo y cuándo. Dime, dulce amor, dime qué quieres hacer conmigo. Es una poesía de Santa Teresa de Jesús. ¿Sigo o no sigo? Una vez que ya te quebrantaste y te rendiste, es la hora de interceder. Está frente a Dios. Señor, intercedo por todos los que ahora están dormidos, por los que tú vas poniendo en mi corazón, por los que piden mi oración, por los que ya no tienen esperanza, los que ya no esperan nada, por los que nunca tuvieron esperanza. Usa mi tiempo de oración para bendecirlos, y tú empiezas a bendecir gente. Y son bendecidos de verdad, amén. Yo ahora estoy fajado con una señora que tiene el esposo preso en Estados Unidos por inmigrante ilegal. Y yo lo voy a ver volver. Yo lo voy a ver volver, yo lo quiero abrazar, yo se lo pedí al Señor. Y a mí me dicen, padre, rece que tengo cáncer. Yo me tomo en serio ese cáncer. Y tengo mi lista ya, y ayer le dije a un seminarista, tú estás de primerito en mi lista de los que yo quiero ver ordenado. Y al otro que vino detrás, tú también eres carismático, a ti también te quiero ver ordenado. Y tengo mis sacerdotes preferidos. Los tengo ahí en lista y se los voy nombrando ahí al Señor. Y después de eso, guerra espiritual. Después de eso, ahí empiezas a pelear con el diablo. Yo cuando empiezo esto, me hago mi exorcismo. Por la señal de la Santa Cruz de nuestro enemigo, líbranos Señor, Dios nuestro. Y ahí digo, me opongo al diablo y a mis enemigos en el nombre de Jesús. Me opongo a las mentiras que me meten en la cabeza. Él te mete mentiras en la cabeza, que tú no sirves, que Dios no te quiere, que no sé cuánto, que a ti no te quieren, que mejor te vas del grupo de oración. Me opongo a esas mentiras. Me opongo a los miedos que me mete. Enfrenta esos miedos. Me opongo a la mediocridad que él promueve. Diga conmigo, Satanás es promotor de mediocridad. Goza un pullero en Venezuela. Por eso se va la luz. Por la mediocridad de nosotros los venezolanos, que somos bien mediocres en el mundo y en la iglesia. Diga conmigo, mediocridad, sal de mi cuerpo. Si voy a hacer algo para el Señor, lo voy a hacer excelente. Amén. Y pídale ayuda a sus hermanos para salir de esa mediocridad del diablo.

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1: Ya para arriba. Sí, claro, se fue para rumba y sí, no, mi hija, levántese ya. Sí, ya. Deje la pereza.

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0: pasar.
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0: Sáname, tú que todo lo puedes hacer.
1: De la herida a la vida, es tiempo de disponer el corazón para nacer de nuevo, para recibir la verdadera vida, vida en abundancia que nos viene de Dios. Estaremos junto al Padre José Andrés Hurtado, junto a todos ustedes en una tarde maravillosa. 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
9: En el nombre del Padre, y del Hijo, y del Espíritu Santo. Amén. Señor de la vida, tú nos creaste por amor y nos llamaste a vivir en plenitud. Cada persona es un don sagrado que refleja tu rostro desde el primer instante de su existencia hasta el último respiro de su camino en la tierra. Hoy te pedimos la gracia de reconocer

0: Conocer y custodiar el valor único e irrepetible de cada ser humano. Que aprendamos a acoger la vida sin condiciones, a sostener con ternura la fragilidad, a acompañar con respeto cada etapa y a defender con valentía a quienes no tienen voz. Perdónanos, Señor, cuando caemos en la indiferencia o en la cultura del descarte, cuando dejamos de ver en el otro a un ser digno de amor. Danos un corazón nuevo, capaz de elegir siempre la vida, y manos generosas que la protejan con gestos concretos. Haz de tu iglesia un testimonio vivo del Evangelio de la vida, un lugar abierto, donde toda existencia sea celebrada, donde nadie se sienta sobrante y donde la dignidad sea respetada y cuidada siempre. Señor Jesús, que amemos la vida como tú la amas, con ternura, fidelidad y entrega, que sepamos proclamar con palabras y gestos que cada vida humana vale el don total de sí mismo. Amén.
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0: En el nombre del Padre, del Hijo y del Espíritu Santo. Amén. Padre nuestro que estás en el cielo, santificado sea tu nombre. Venga a nosotros tu reino, hágase tu voluntad en la tierra como en el cielo.
1: Danos hoy nuestro pan de cada día. Perdona nuestras ofensas, como también nosotros perdonamos a los que nos ofenden. No nos dejes caer en tentación y líbranos del mal. Amén. Dios te salve María, llena eres de gracia, el Señor es contigo. Bendita tú eres entre todas las mujeres y bendito es el fruto de tu vientre, Jesús. Santa María, Madre de Dios, ruega por nosotros pecadores, ahora y en la hora de nuestra muerte. Amén.
0: Creo en Dios Padre, Todopoderoso, Creador del cielo y de la tierra. Creo en Jesucristo, su único Hijo, nuestro Señor, que fue concebido por obra y gracia del Espíritu Santo. Nació de Santa María Virgen, padeció bajo el poder de Poncio Pilato, fue crucificado, muerto y sepultado. Descendió a los infiernos, al tercer día resucitó de entre los muertos. Subió a los cielos y está sentado a la derecha de Dios Padre Todopoderoso. Desde allí ha de venir a juzgar a vivos y muertos. Creo en el Espíritu Santo, la Santa Iglesia Católica, la comunión de los santos, el perdón de los pecados, la resurrección de la carne y la vida eterna. Amén.

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1: Son las 3:23.

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2: En el nombre del Padre, y del Hijo, y del Espíritu Santo. Amén. Señor de la vida, tú nos creaste por amor, y nos llamaste a vivir en plenitud. Cada persona es un don sagrado que refleja tu rostro, desde el primer instante de su existencia hasta el último respiro de su camino en la tierra. Hoy te pedimos la gracia de reconocer y custodiar el valor único e irrepetible de cada ser humano. Que aprendamos a acoger la vida sin condiciones, a sostener con ternura la fragilidad, a acompañar con respeto cada etapa y a defender con valentía a quienes no tienen voz. Perdónanos, Señor, cuando caemos en la indiferencia o en la cultura del descarte, cuando dejamos de ver en el otro a un ser digno de amor. Danos un corazón nuevo, capaz de elegir siempre la vida, y manos generosas que la protejan con gestos concretos. Haz de tu iglesia un testimonio vivo del Evangelio de la vida, un lugar abierto donde toda existencia sea celebrada, donde nadie se sienta sobrante y donde la dignidad sea respetada y cuidada siempre. Señor Jesús, que amemos la vida como tú la amas, con ternura, fidelidad y entrega, que sepamos proclamar con palabras y gestos que cada vida humana vale el don total de sí mismo. Amén.
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María, Virgen poderosa, grande e ilustre defensora de la Iglesia, admirable auxiliadora de los cristianos, terrible contra los enemigos del alma como un ejército en orden de batalla. Tú que has triunfado de las herejías y de los errores del mundo, consuélanos en nuestras angustias, fortalécenos en nuestras luchas. Asístenos en los momentos difíciles. Protégenos contra los adversarios de la y en la hora de la muerte, llévanos al gozo eterno del paraíso. Amén.

Oh Madre de piedad y de misericordia, Santísima Virgen María, yo, miserable e indigno pecador, en ti confío con todo mi corazón y afecto. Acudo a tu piedad para que, así como estuviste junto a tu dulcísimo Hijo clavado en la cruz, también estés junto a mí, miserable pecador, y junto a todos los fieles que aquí y en toda la Santa Iglesia vamos a participar de aquel divino sacrificio, para que, ayudados con tu gracia, ofrezcamos una hostia digna y aceptable en la presencia de la suma y única Trinidad. Amén.

Madre querida, acógeme en tu regazo. Cúbreme con tu manto protector y con ese dulce cariño que nos tienes a tus hijos. Aleja de mí las trampas del enemigo e intercede intensamente para impedir que sus astucias me hagan caer. A ti me confío y en tu intercesión espero. Amén.

María, Madre mía, alcánzame desde tu inmaculado y purísimo corazón la gracia de vivir la pureza y la humildad que el Señor Jesús desea para mí. Que así sea. Amén.

Proclama mi alma la grandeza del Señor. Se alegra mi espíritu en Dios mi Salvador, porque ha mirado la humillación de su esclava. Desde ahora me felicitarán todas las generaciones, porque el Poderoso ha hecho obras grandes por mí. Su nombre es santo, y su misericordia llega a sus fieles de generación en generación. Él hace proezas con su brazo, dispersa a los soberbios de corazón, derriba del trono a los poderosos y enaltece a los humildes, a los hambrientos los colma de bienes y a los ricos los despide vacíos. Auxilia a Israel su siervo, acordándose de su misericordia como lo había prometido a nuestros padres en favor de Abraham y su descendencia por siempre. Gloria al Padre, al Hijo y al Espíritu Santo, como era en un principio, ahora y siempre, por los siglos de los siglos. Amén.

tus ojos, madre, para saber mirar. Si miro con tus ojos, jamás podré pecar. Dame tus labios para poder rezar. Si rezo con tus labios, Jesús me escuchará. Dame tu lengua, madre, para ir a comulgar. Es tu lengua patena de gracia y santidad. Dame tus manos, madre, que quiero trabajar. Entonces valdrá una eternidad. Dame tu manto, madre, que cubra mi maldad. Cubierto con tu manto al cielo he de llegar. Dame tu cielo, oh madre, para poder gozar. Si tú me das el cielo, ¿qué más puedo anhelar? Dame a Jesús, oh madre, para poder amar. Esta será mi dicha

corazón de María, perfecta imagen del corazón de Jesús, haced que nuestros corazones sean semejantes a los vuestros. Amén.

Bajo tu amparo nos acogemos, Santa Madre de Dios. No desprecies nuestras súplicas, antes bien, líbranos de todo peligro. Oh Virgen gloriosa y bendita. Amén.

Oh Señora mía, oh Madre mía, yo me ofrezco todo a ti, y en prueba de mi gran afecto te consagro en este día mi alma, mi mente, mis ojos, mis oídos, mi lengua, mi corazón, en una palabra, todo mi ser. Ya que soy todo tuyo, oh Madre de bondad, protégeme y defiéndeme como propiedad tuya y concédeme tu santa bendición. En el nombre del Padre, del Hijo, del Espíritu Santo. Amén. Oh María Santísima, soy todo tuyo y todo cuanto tengo, tuyo es.

Bajo tu amparo nos acogemos, Santa Madre de Dios. No desprecies nuestras súplicas, antes bien, líbranos de todo peligro. Oh Virgen gloriosa y bendita. Amén.

María, Virgen poderosa, grande e ilustre defensora de la Iglesia, admirable auxiliadora de los cristianos, terrible contra los enemigos del alma como un ejército en orden de batalla, tú que has triunfado de las herejías y de los errores del mundo, consuélanos en nuestras angustias, fortalécenos en nuestras luchas. Asístenos en los momentos difíciles. Protégenos contra los adversarios de la salvación y en la hora de la muerte, llévanos al gozo eterno del paraíso. Amén.

Madre querida, acógeme en tu regazo. Cúbreme con tu manto protector y con ese dulce cariño que nos tienes a tus hijos. Aleja de mí las trampas del enemigo e intercede intensamente para impedir que sus astucias me hagan caer. A ti me confío y en tu intercesión espero. Amén.

Oh Madre de piedad y de misericordia, Santísima Virgen María, yo, miserable e indigno pecador, en ti confío con todo mi corazón y afecto, y acudo a tu piedad para que, así como estuviste junto a tu dulcísimo Hijo clavado en la cruz, también estés junto a mí, miserable pecador, y junto a todos los fieles que aquí y en toda la Santa Iglesia vamos a participar de aquel divino sacrificio, para que, ayudados con tu gracia, ofrezcamos una hostia digna y aceptable en la presencia de la Suma y Única Trinidad. Amén.

0: Himno a María. Al cielo vais, Señora, allá os reciben con alegre canto. Oh, ¿quién pudiera ahora asirse a vuestro manto para subir con vos al monte santo? De ángeles sois llevada, de quien servida sois desde la cuna, de estrellas coronada, cual reina habrá ninguna, pues os calza los pies la blanca luna. Volved los linces ojos, ave preciosa, solo humilde y nueva, al aval de los abrojos que tales flores lleva, todos suspirando están los hijos de Eva, que, si con clara vista miráis las tristes almas de este suelo, que si con clara vista miráis las tristes almas de este suelo, con propiedad no vista las subiréis de vuelo, como perfecta piedra imán al cielo. Amén.
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3: Son las 4:58.
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10: Los invito a que recemos el rosario. Los misterios que vamos a considerar son los gozosos. En el nombre del Padre, del Hijo y del Espíritu Santo. Amén. Podemos hacer un acto de contrición pidiéndole al Señor perdón de nuestras culpas. Señor mío Jesucristo, Dios y hombre verdadero, Creador, Padre y Redentor mío, por ser quien eres, y porque te amo sobre todas las cosas, me pesa de todo corazón haberte ofendido. Propongo firmemente nunca más pecar, apartarme de todas las ocasiones de ofenderte, confesarme y cumplir la penitencia que me sea impuesta. Ofrezco, Señor, vida, obras y trabajos en satisfacción de todos mis pecados. Y así como te lo suplico, así confío en tu bondad y misericordia infinitas, que los perdonarás por los méritos de tu preciosa sangre, pasión y muerte, y me darás gracia para enmendarme y perseverar en tu santo amor y servicio hasta el fin de mi vida. Amén.
11: Primer misterio gozoso, la anunciación del ángel Gabriel a la Virgen María y la encarnación del Hijo de Dios. El ángel le contestó a María: el Espíritu Santo vendrá sobre ti, y el poder del Altísimo te cubrirá con su sombra. Lucas 1:35.
10: La primera rosa blanca que deshojamos hoy es la de agradecer a María porque aceptó generosamente ser la madre de Jesús. Dios le reveló el misterio de su amor. Ella debía estar implorándole cumpliese las promesas hechas por medio de los profetas. Le pedía que como cae el rocío, así llegase el Mesías esperado. El ángel Gabriel le anunció que la alegría llegaba por medio de ella a la tierra. Le dijo que sería la madre de quien se sentaría en el trono de David, de quien regiría a los hijos de Israel. Sería el poder del Espíritu Santo quien haría que las entrañas de Nuestra Señora floreciesen y que la palabra de Dios tomase carne en su cuerpo. María se declaró esclava del Señor y aceptó su misión. María, hoy te saludamos, te agradecemos, nos alegramos contigo. Padre nuestro que estás en el cielo, santificado sea tu nombre. Venga a nosotros tu reino. Hágase tu voluntad en la tierra como en el cielo.
12: Danos hoy nuestro pan de cada día. Perdona nuestras ofensas, como también nosotros perdonamos a los que nos ofenden. No nos dejes caer y líbranos del mal. Amén.
10: Dios te salve María, llena eres de gracia. El Señor es contigo. Bendita tú eres entre todas las mujeres, y bendito es el fruto de tu vientre, Jesús.
12: Santa María, Madre de Dios, ruega por nosotros pecadores, ahora y en la hora de nuestra muerte. Amén.
10: Dios te salve María, llena eres de gracia, el Señor es contigo. Bendita tú eres entre todas las mujeres, y bendito es el fruto de tu vientre, Jesús.
12: Santa María, Madre de Dios, ruega por nosotros pecadores, ahora y en la hora de nuestra muerte. Amén.
10: Dios te salve María, llena eres de gracia, el Señor es contigo. Bendita tú eres entre todas las mujeres, y bendito es el fruto de tu vientre, Jesús.
12: Santa María, Madre de Dios, ruega por nosotros pecadores, ahora y en la hora de nuestra muerte. Amén.
10: Dios te salve María, llena eres de gracia, el Señor es contigo. Bendita tú eres entre todas las mujeres, y bendito es el fruto de tu vientre, Jesús.
12: Santa María, Madre de Dios, ruega por nosotros pecadores, ahora y en la hora de nuestra muerte. Amén.
10: Dios te salve María, llena eres de gracia, el Señor es contigo. Bendita tú eres entre todas las mujeres, y bendito es el fruto de tu vientre, Jesús.
12: Santa María, Madre de Dios, ruega por nosotros pecadores, ahora y en la hora de nuestra muerte. Amén.
10: Dios te salve María, llena eres de gracia, el Señor es contigo. Bendita tú eres entre todas las mujeres, y bendito es el fruto de tu vientre, Jesús.
12: Santa María, Madre de Dios, ruega por nosotros pecadores, ahora y en la hora de nuestra muerte. Amén.
10: Dios te salve María, llena eres de gracia, el Señor es contigo. Bendita tú eres entre todas las mujeres, y bendito es el fruto de tu vientre, Jesús.
12: Santa María, Madre de Dios, ruega por nosotros pecadores, ahora y en la hora de nuestra muerte. Amén.
10: Dios te salve María, llena eres de gracia, el Señor es contigo. Bendita tú eres entre todas las mujeres, y bendito es el fruto de tu vientre, Jesús.
12: Santa María, Madre de Dios, ruega por nosotros pecadores, ahora y en la hora de nuestra muerte. Amén.
10: Dios te salve María, llena eres de gracia, el Señor es contigo. Bendita tú eres entre todas las mujeres, y bendito es el fruto de tu vientre, Jesús.
12: Santa María, Madre de Dios, ruega por nosotros pecadores, ahora y en la hora de nuestra muerte. Amén.
10: Dios te salve María, llena eres de gracia, el Señor es contigo. Bendita tú eres entre todas las mujeres, y bendito es el fruto de tu vientre, Jesús.
12: Santa María, Madre de Dios, ruega por nosotros pecadores, ahora y en la hora de nuestra muerte. Amén.
10: Gloria al Padre, y al Hijo, y al Espíritu Santo.
12: Como era en el principio, ahora y siempre, y por los siglos de los siglos. Amén.
11: Segundo misterio gozoso, la visitación de María a su prima Isabel y santificación de Juan Bautista. Cuando Isabel oyó el saludo de María, la criatura se movió en su vientre y ella quedó llena del Espíritu Santo. Lucas 1:41.
10: Virgen María, queremos pensar en ti. Cuando caminabas presurosa por las montañas de tu tierra y querías visitar a tu parienta Isabel, te imaginamos, María. Cuando llegaste a casa de tus familiares y saludaste con las palabras de paz que eran usadas en tu pueblo, María, tú eres la madre del Señor, que te hiciste servidora de los hombres. Tú eres reconocida y llamada feliz, porque en ti se cumplen las promesas de Dios, y así te llamarán todas las generaciones. María, tú, llena del Espíritu Santo, te convertiste en profesora de alabanza. Tú nos enseñas a proclamar la grandeza del Señor y a admirarnos ante el poder de nuestro Dios, que hace maravillas entre quienes le temen, exalta a los humildes y alimenta a los hambrientos.
12: Padre nuestro que estás en el cielo, santificado sea tu nombre. Venga a nosotros tu reino. Hágase tu voluntad en la tierra como en el cielo.
10: Danos hoy nuestro pan de cada día. Perdona nuestras ofensas, como también nosotros perdonamos a los que nos ofenden. No nos dejes caer en tentación y líbranos del mal. Amén.
12: Dios te salve María, llena eres de gracia, el Señor es contigo. Bendita tú eres entre todas las mujeres y bendito es el fruto de tu vientre, Jesús.
10: Santa María, Madre de Dios, ruega por nosotros, pecadores, ahora y en la hora de nuestra muerte. Amén.
12: Dios te salve María, llena eres de gracia, el Señor es contigo. Bendita tú eres entre todas las mujeres, y bendito es el fruto de tu vientre, Jesús.
10: Santa María, Madre de Dios, ruega por nosotros, pecadores, ahora y en la hora de nuestra muerte. Amén.
12: Dios te salve María, llena eres de gracia, el Señor es contigo. Bendita tú eres entre todas las mujeres, y bendito es el fruto de tu vientre, Jesús.
10: Santa María, Madre de Dios, ruega por nosotros, pecadores, ahora y en la hora de nuestra muerte. Amén.
12: Dios te salve María, llena eres de gracia, el Señor es contigo. Bendita tú eres entre todas las mujeres, y bendito es el fruto de tu vientre, Jesús.
10: Santa María, Madre de Dios, ruega por nosotros, pecadores, ahora y en la hora de nuestra muerte. Amén.
12: Dios te salve María, llena eres de gracia, el Señor es contigo. Bendita tú eres entre todas las mujeres, y bendito es el fruto de tu vientre, Jesús.
10: Santa María, Madre de Dios, ruega por nosotros, pecadores, ahora y en la hora de nuestra muerte. Amén.
12: Dios te salve María, llena eres de gracia, el Señor es contigo. Bendita tú eres entre todas las mujeres, y bendito es el fruto de tu vientre, Jesús.
10: Santa María, Madre de Dios, ruega por nosotros, pecadores, ahora y en la hora de nuestra muerte. Amén.
12: Dios te salve María, llena eres de gracia, el Señor es contigo. Bendita tú eres entre todas las mujeres, y bendito es el fruto de tu vientre, Jesús.
10: Santa María, Madre de Dios, ruega por nosotros, pecadores, ahora y en la hora de nuestra muerte. Amén.
12: Dios te salve María, llena eres de gracia, el Señor es contigo. Bendita tú eres entre todas las mujeres, y bendito es el fruto de tu vientre, Jesús.
10: Santa María, Madre de Dios, ruega por nosotros, pecadores, ahora y en la hora de nuestra muerte. Amén.
12: Dios te salve María, llena eres de gracia, el Señor es contigo. Bendita tú eres entre todas las mujeres, y bendito es el fruto de tu vientre, Jesús.
10: Santa María, Madre de Dios, ruega por nosotros, pecadores, ahora y en la hora de nuestra muerte. Amén.
12: Dios te salve María, llena eres de gracia, el Señor es contigo. Bendita tú eres entre todas las mujeres, y bendito es el fruto de tu vientre, Jesús.
10: Santa María, Madre de Dios, ruega por nosotros, pecadores, ahora y en la hora de nuestra muerte. Amén.
12: Gloria al Padre, y al Hijo, y al Espíritu Santo.
10: Como era en el principio, ahora y siempre, por los siglos de los siglos. Amén.
13: Tercer misterio gozoso, el nacimiento de Jesús en un portal de Belén. En Belén, llegó a María el tiempo de dar a luz a su hijo primogénito. Lo envolvió en pañales y lo acostó en un pesebre. Lucas 2, 6, 7.
10: Hoy quisiéramos, María, traerte un ramillete de rosas, porque eres la madre amorosa que sostiene a Jesús, que lo contempla y lo besa, que lo acaricia y lo alimenta. Él es el Hijo de Dios, hecho hombre en todo semejante a nosotros, menos en el pecado. Él nació en la pobreza de un establo, pero encontró los brazos tuyos y tu corazón amante. Tú eres la madre de Jesús, la madre de Dios. Ese es tu título más glorioso. Engendraste a tu Creador, diste a luz a quien es el sol que nace de lo alto, cargaste a quien sostiene el mundo, protegiste al poderoso de Israel. María recibe hoy nuestra gratitud, nuestra alabanza, nuestra veneración. Permítenos acercarnos a ti como lo hicieron los pastores y los magos, y contigo, envuelto en pañales, encontrar al Rey y al Pastor de nuestros corazones. Padre nuestro que estás en el cielo, santificado sea tu nombre. Venga a nosotros tu reino. Hágase tu voluntad en la tierra como en el cielo.
12: Danos hoy nuestro pan de cada día. Perdona nuestras ofensas, como también nosotros perdonamos a los que nos ofenden. No nos dejes caer en la tentación y líbranos del mal. Amén.
10: Dios te salve María, llena eres de gracia. El Señor es contigo. Bendita tú eres entre todas las mujeres y bendito es el fruto de tu vientre, Jesús.
12: Santa María, Madre de Dios, ruega por nosotros pecadores, ahora y en la hora de nuestra muerte. Amén.
10: Dios te salve María, llena eres de gracia, el Señor es contigo. Bendita tú eres entre todas las mujeres, y bendito es el fruto de tu vientre, Jesús.
12: Santa María, Madre de Dios, ruega por nosotros pecadores, ahora y en la hora de nuestra muerte. Amén.
10: Dios te salve María, llena eres de gracia, el Señor es contigo. Bendita tú eres entre todas las mujeres, y bendito es el fruto de tu vientre, Jesús.
12: Santa María, Madre de Dios, ruega por nosotros pecadores, ahora y en la hora de nuestra muerte. Amén.
10: Dios te salve María, llena eres de gracia, el Señor es contigo. Bendita tú eres entre todas las mujeres, y bendito es el fruto de tu vientre, Jesús.
12: Santa María, Madre de Dios, ruega por nosotros pecadores, ahora y en la hora de nuestra muerte. Amén.
10: Dios te salve María, llena eres de gracia, el Señor es contigo. Bendita tú eres entre todas las mujeres, y bendito es el fruto de tu vientre, Jesús.
12: Santa María, Madre de Dios, ruega por nosotros pecadores, ahora y en la hora de nuestra muerte. Amén.
10: Dios te salve María, llena eres de gracia, el Señor es contigo. Bendita tú eres entre todas las mujeres, y bendito es el fruto de tu vientre, Jesús.
12: Santa María, Madre de Dios, ruega por nosotros pecadores, ahora y en la hora de nuestra muerte. Amén.
10: Dios te salve María, llena eres de gracia, el Señor es contigo. Bendita tú eres entre todas las mujeres, y bendito es el fruto de tu vientre, Jesús.
12: Santa María, Madre de Dios, ruega por nosotros pecadores, ahora y en la hora de nuestra muerte. Amén.
10: Dios te salve María, llena eres de gracia, el Señor es contigo. Bendita tú eres entre todas las mujeres, y bendito es el fruto de tu vientre, Jesús.
12: Santa María, Madre de Dios, ruega por nosotros pecadores, ahora y en la hora de nuestra muerte. Amén.
10: Dios te salve María, llena eres de gracia, el Señor es contigo. Bendita tú eres entre todas las mujeres, bendito es el fruto de tu vientre, Jesús.
12: Santa María, Madre de Dios, ruega por nosotros pecadores, ahora y en la hora de nuestra muerte. Amén.
10: Dios te salve María, llena eres de gracia, el Señor es contigo. Bendita tú eres entre todas las mujeres, y bendito es el fruto de tu vientre, Jesús.
12: Santa María, Madre de Dios, ruega por nosotros pecadores, ahora y en la hora de nuestra muerte. Amén.
10: Gloria al Padre, y al Hijo, y al Espíritu Santo.
12: Como era en el principio, ahora y siempre, y por los siglos de los siglos. Amén.
13: Cuarto misterio gozoso, la presentación del niño Jesús en el templo. Simeón dijo a María: Este está puesto para caída y elevación de muchos en Israel. Lucas 2, 3, 4.
10: Queremos contemplarte, María, cuando fuiste al templo de Jerusalén para presentar a tu hijo en la casa de su padre. Llevabas dos palomitas, signo de tu amor y de tu pobreza. Te acompañaba José, tu esposo virginal. Fuiste acogida por dos ancianos, un hombre y una mujer. El anciano quedó extasiado al contemplar a Jesús. Lo llamó Lourdes de Israel y Salvador. Y a ti te anunció que la palabra del Señor, como si fuera una espada, se hundiría en tu corazón. La mujer, anciana de 84 años, no podía callar y anunciaba a todos los presentes la salvación de Israel. María, preséntanos a nosotros también ante el Padre, a nosotros que somos pecado, pídele que nos ilumine, a nosotros culpables, suplícale que nos salve. Dile que deseamos vivir en tu presencia, convertirnos en su templo, en su morada.
12: Padre nuestro que estás en el cielo, santificado sea tu nombre. Venga a nosotros tu reino. Hágase tu voluntad en la tierra como en el cielo.
10: Danos hoy nuestro pan de cada día. Perdona nuestras ofensas, como también nosotros perdonamos a los que nos ofenden. No nos dejes caer en tentación y líbranos del mal. Amén.
12: Dios te salve María, llena eres de gracia, el Señor es contigo, bendita tú eres entre todas las mujeres, y bendito es el fruto de tu vientre, Jesús.
10: Santa María, Madre de Dios, ruega por nosotros, pecadores, ahora y en la hora de nuestra muerte. Amén.
12: Dios te salve María, llena eres de gracia, el Señor es contigo, bendita tú eres entre todas las mujeres, y bendito es el fruto de tu vientre, Jesús.
10: Santa María, Madre de Dios, ruega por nosotros, pecadores, ahora y en la hora de nuestra muerte. Amén.
12: Dios te salve María, llena eres de gracia, el Señor es contigo, bendita tú eres entre todas las mujeres, y bendito es el fruto de tu vientre, Jesús.
10: Santa María, Madre de Dios, ruega por nosotros, pecadores, ahora y en la hora de nuestra muerte. Amén.
12: Dios te salve María, llena eres de gracia, el Señor es contigo, bendita tú eres entre todas las mujeres, y bendito es el fruto de tu vientre, Jesús.
10: Santa María, Madre de Dios, ruega por nosotros, pecadores, ahora y en la hora de nuestra muerte. Amén.
12: Dios te salve María, llena eres de gracia, el Señor es contigo, bendita tú eres entre todas las mujeres, y bendito es el fruto de tu vientre, Jesús.
10: Santa María, Madre de Dios, ruega por nosotros, pecadores, ahora y en la hora de nuestra muerte. Amén.
12: Dios te salve María, llena eres de gracia, el Señor es contigo, bendita tú eres entre todas las mujeres, y bendito es el fruto de tu vientre, Jesús.
10: Santa María, Madre de Dios, ruega por nosotros, pecadores, ahora y en la hora de nuestra muerte. Amén.
12: Dios te salve María, llena eres de gracia, el Señor es contigo, bendita tú eres entre todas las mujeres, y bendito es el fruto de tu vientre, Jesús.
10: Santa María, Madre de Dios, ruega por nosotros, pecadores, ahora y en la hora de nuestra muerte. Amén.
12: Dios te salve María, llena eres de gracia, el Señor es contigo, bendita tú eres entre todas las mujeres, y bendito es el fruto de tu vientre, Jesús.
10: Santa María, Madre de Dios, ruega por nosotros, pecadores, ahora y en la hora de nuestra muerte. Amén.
12: Dios te salve María, llena eres de gracia, el Señor es contigo, bendita tú eres entre todas las mujeres, y bendito es el fruto de tu vientre, Jesús.
10: Santa María, Madre de Dios, ruega por nosotros, pecadores, ahora y en la hora de nuestra muerte. Amén.
12: Dios te salve María, llena eres de gracia, el Señor es contigo, bendita tú eres entre todas las mujeres, y bendito es el fruto de tu vientre, Jesús.
10: Santa María, Madre de Dios, ruega por nosotros, pecadores, ahora y en la hora de nuestra muerte. Amén.
12: Gloria al Padre, y al Hijo, y al Espíritu Santo.
10: Como era en el principio, ahora y siempre, por los siglos de los siglos. Amén.
13: Quinto misterio gozoso, la pérdida y el hallazgo del niño Jesús. Jesús les dijo, ¿por qué me buscaban? ¿No sabían que yo debía estar en la casa de mi padre? Lucas 2:49.
10: María, te queremos acompañar en la búsqueda de Jesús. Guía nuestros pasos con la misma confianza angustiada con que anduviste mientras buscabas a tu hijo. 3 días tardaste en encontrarlo, que debieron parecerte una eternidad, pero luego te llenaste de gozo al verlo de nuevo. También nosotros queremos encontrarlo, queremos verlo, queremos escucharlo, queremos suplicarle que no se aleje de nosotros, queremos que nos enseñe a ocuparnos en las cosas de su Padre. Queremos aprender de él a crecer en edad, en estatura, en gracia y sabiduría. Queremos ser como él, obedientes a la voluntad del Padre. Queremos como tú, aunque no todo lo comprendamos, vivir pensando en Dios y guardando su presencia en nuestro corazón. Queremos imitar a Jesús en el silencio, en la humildad, en la obediencia, en la sencillez. Padre nuestro que estás en el cielo, santificado sea tu nombre. Venga a nosotros tu reino. Hágase tu voluntad en la tierra como en el cielo.
12: Danos hoy nuestro pan de cada día. Perdona nuestras ofensas, como también nosotros perdonamos a los que nos ofenden. No nos dejes caer en la tentación y líbranos del mal. Amén.
10: Dios te salve María, llena eres de gracia. El Señor es contigo. Bendita tú eres entre todas las mujeres, y bendito es el fruto de tu vientre, Jesús.
12: Santa María, Madre de Dios, ruega por nosotros pecadores, ahora y en la hora de nuestra muerte. Amén.
10: Dios te salve María, llena eres de gracia, el Señor es contigo. Bendita eres entre todas las mujeres, y bendito es el fruto de tu vientre, Jesús.
12: Santa María, Madre de Dios, ruega por nosotros pecadores, ahora y en la hora de nuestra muerte. Amén.
10: Dios te salve María, llena eres de gracia, el Señor es contigo. Bendita tú eres entre todas las mujeres, y bendito es el fruto de tu vientre, Jesús.
12: Santa María, Madre de Dios, ruega por nosotros pecadores, ahora y en la hora de nuestra muerte. Amén.
10: Dios te salve María, llena eres de gracia, el Señor es contigo. Bendita tú eres entre todas las mujeres, y bendito es el fruto de tu vientre, Jesús.
12: Santa María, Madre de Dios, ruega por nosotros pecadores, ahora y en la hora de nuestra muerte. Amén.
10: Dios te salve María, llena eres de gracia, el Señor es contigo. Bendita tú eres entre todas las mujeres, y bendito es el fruto de tu vientre, Jesús.
12: Santa María, Madre de Dios, ruega por nosotros pecadores, ahora y en la hora de nuestra muerte. Amén.
10: Dios te salve María, llena eres de gracia, el Señor es contigo. Bendita tú eres entre todas las mujeres, y bendito es el fruto de tu vientre, Jesús.
12: Santa María, Madre de Dios, ruega por nosotros pecadores, ahora y en la hora de nuestra muerte. Amén.
10: Dios te salve María, llena eres de gracia, el Señor es contigo. Bendita tú eres entre todas las mujeres, y bendito es el fruto de tu vientre, Jesús.
12: Santa María, Madre de Dios, ruega por nosotros pecadores, ahora y en la hora de nuestra muerte. Amén.
10: Dios te salve María, llena eres de gracia, el Señor es contigo. Bendita tú eres entre todas las mujeres, y bendito es el fruto de tu vientre, Jesús.
12: Santa María, Madre de Dios, ruega por nosotros pecadores, ahora y en la hora de nuestra muerte. Amén.
10: Dios te salve María, llena eres de gracia, el Señor es contigo. Bendita tú eres entre todas las mujeres, y bendito es el fruto de tu vientre, Jesús.
12: Santa María, Madre de Dios, ruega por nosotros pecadores, ahora y en la hora de nuestra muerte. Amén.
10: Dios te salve María, llena eres de gracia, el Señor es contigo. Bendita tú eres entre todas las mujeres, y bendito es el fruto de tu vientre, Jesús.
12: Santa María, Madre de Dios, ruega por nosotros pecadores, ahora y en la hora de nuestra muerte. Amén.
10: Gloria al Padre, y al Hijo, y al Espíritu Santo.
12: Como era en el principio, ahora y siempre, y por los siglos de los siglos. Amén.
10: Dios te salve, Reina y Madre de Misericordia, vida y dulzura y esperanza nuestra. Dios te salve, a ti llamamos los desterrados hijos de Eva. A ti suspiramos gimiendo y llorando en este valle de lágrimas. Ea pues, Señora, abogada nuestra, vuelve a nosotros tus ojos misericordiosos. Y después de este destierro, muéstranos a Jesús, fruto bendito de tu vientre. Oh clemente, oh piadosa, oh dulce Virgen María, ruega por nosotros, Santa Madre de Dios, para que seamos dignos de alcanzar las promesas de Cristo. Amén. En el nombre del Padre, y del Hijo, y del Espíritu Santo. Amén.
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0: Son las 5:29.
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6: Vamos a leer hoy el Evangelio según San Mateo, en el capítulo 12, versículos 14 al 21. En aquel tiempo, al salir de la sinagoga, los fariseos planearon el modo de acabar con Jesús. Pero Jesús se marchó de allí y muchos lo siguieron. Él les curó a todos, mandándoles que no lo descubrieran. Así se cumplió lo dicho por el profeta Isaías. Miren a mi siervo, mi elegido, mi amado, en quien me complazco. Sobre él pondré mi espíritu, para que anuncie el derecho a las naciones. No porfiará, no gritará, nadie escuchará su voz por las calles. La caña cascada no la quebrará, la mecha vacilante no la apagará. Hasta llevar el derecho a la victoria, en su nombre esperarán las naciones. Palabra del Señor. Gloria a ti, Señor Jesús. En medio de la narrativa del ministerio de Jesús, el evangelista Mateo inserta ahora una cita profética. Por cierto, algo extensa. Es la cita más larga del Antiguo Testamento que encontramos dentro del Evangelio de Mateo y que está tomada del primer cántico del siervo en el profeta Isaías. A la luz de esta profecía del Antiguo Testamento, el evangelista nos da una clave de lectura para entender la identidad y el estilo misionero de Jesús de Nazaret. Y es bueno para poder captar la profundidad de este mensaje, la potencia de la luz de esta cita del siervo sufriente que arropa la persona de Jesús, que observemos el contexto en el cual se escribe, en el cual Mateo la coloca en el ministerio de Jesús. El contexto es el de la persecución. La vida de Jesús está amenazada. Los fariseos la emprenden contra Jesús. Así comienza el Evangelio de hoy. Al salir de la sinagoga, los fariseos planearon el modo de acabar con Jesús. ¿Y cómo afronta Jesús esta adversidad? Jesús sigue adelante con su misión. Cuando se entera, se va de allí y mucha gente va detrás de él. Y entonces agrega el evangelista, él curó a toda esta gente que lo siguió, los curó a todos mandándoles que no lo descubrieran. Y así se cumplió lo dicho por el profeta Isaías. Y comienza la cita. No vamos a entrar hoy, como de hecho ya lo hicimos en la Semana Santa cuando hicimos un retiro sobre el siervo de Yahvé en Isaías, no vamos a entrar en el significado histórico de la figura del siervo sufriente. Vamos a observar más bien ahora cómo aquí Jesús se la apropia, cómo ilumina su historia y su misión. Volvamos atrás para que iluminemos desde el contexto en primer lugar. En el pasaje anterior, Mateo 12, 9 al 14, se ha dado una nueva disputa entre Jesús y los fariseos con respecto a la observancia del sábado. Y ya había habido otra, la que leímos ayer, la de las espigas arrancadas en sábado, pero luego se da otra enseñanza. Resulta que un hombre aparece en la sinagoga delante de Jesús y este hombre tiene una mano paralizada. El problema que allí surge es, en discernimiento, ¿es legal sanar en sábado? Y el principio fariseo, que luego se vuelve en principio rabínico, es que la salvación de una persona está por encima de la norma del sábado, de todos los protocolos que había para resguardarse un sábado. Pero el problema que requiere discernimiento aquí es que este hombre no se está muriendo. Este hombre tiene una mano paralizada. Sí, esto es importante, pero no es urgente. Sin embargo, para Jesús es urgente. Todo lo que le haga mal, lo que limite la vida de las personas, es urgente. Curar a un hombre que no está agonizando, que no está de urgencia, Jesús no le hace el triaje y entonces lo pone a esperar nada. Inmediatamente lo sana, así sea una mano paralizada. Pero Señor, mira que nada, ya. Para Jesús es suficiente. Porque la salvación, la vida, el bienestar, la alegría y el servicio de una persona está por encima del día del reposo. Insisto sobre el asunto porque es lo que enseguida se va a aclarar. Este hombre no se está muriendo, la cosa aguantaba. Se podía sanar los otros días de la semana. Y Jesús tiene otro punto de vista. Lo cura en sábado porque aplica un criterio más general. En un día de reposo, lo lícito, lo legal es hacer el bien. No es tanto lo que no se hace, sino lo que hay que hacer. Hacer el bien. No solo es legal, es ante todo un deber. O sea, no hay que preguntarse si se puede hacer, sino que eso es lo que hay que hacer. Al cuidado de la gente, sanar a la gente, contribuir a su crecimiento integral y a su bienestar. El sábado fue creado para eso, para la salvación de la gente. Ahora sí, y es en este contexto que interviene la cita mateana de Isaías 42, 1 al 4, el primer cántico del siervo de Yahvé. El siervo de Yahvé es un hombre dotado del Espíritu del Señor para llevar a cabo un juicio. Atención, aquí dice un juicio. Un juicio y no propiamente una justicia. La palabra griega que está aquí es crisis, para obrar una crisis y no un dikaiosyne, que sería justicia. Y aquí se entiende por juicio, no lo que la gente tiene en la cabeza. Un juicio, que no, aquí juicio es dictar sentencia, no. Juicio, aquí es el acto de obrar la justicia de Dios. y la justicia de Dios es su intervención salvífica para eliminar el mal y promover el bien, para recuperar la vida de la gente. Entonces, se trata, en primer lugar, de un discernimiento, de ahí viene la palabra juicio, crisis, rineo, de discernir, de separar, un discernimiento de lo que es bueno, de lo que es pertinente para la salvación. Y si le ponemos cuidado al pasaje, notaremos una cosa interesante. Este juicio se caracteriza a partir de lo que no hace. ¿Para qué? Para que se note lo que sí hace. Esto es una figura literaria para ustedes los entendidos. Se trata de una figura literaria llamada litote. O sea, una cosa se afirma al negar lo opuesto. Y entonces, 5 veces se dice lo que el siervo no hace. 1. El siervo no disputa. No entra en rencillas, en peleas. 2. No grita. 3. No hace oír su voz en las plazas. 4. No rompe la caña cascada. Aquella cañita débil que se incline, que está a punto de romperse, está sentida y ¡puff!, se va a quebrar. No la termina de romper. Le pone cuidado. No maltrata lo que ya está maltratado, herido. Y por último, lo más bonito, no apaga la mecha humeante. Donde queda solamente un pabilito, así, una llamita que está, que se acaba la vela, no la sopla, no, la cuida. No apaga la mecha humeante. Cinco no para afirmar 5 sí. Es decir, que es entonces lo que hace este servidor de los propósitos salvíficos de Dios. Traducido en positivo, quiere decir que lo que hace el siervo es ocuparse de obrar la salvación. No destruir, no dañar, sino recuperar, salvar, cuidar la vida. Y su manera de hacerlo es muy bonita, es muy humilde. Viene en la línea de lo que venimos comentando todos estos días en el Evangelio de Mateo. Es muy humilde. No hace ningún juicio sensacionalista, ni con alta voz. No deja a la gente apabullada, descrestada, diríamos en Colombia. No apaga ninguna esperanza. Su juicio está inspirado en la clemencia absoluta. ¿Por qué? Porque es un juicio de salvación. Y es por esto que sanar en un día de sábado, y precisamente en un sábado, es lo legal, o sea, lo que corresponde a la Torá, al querer de Dios. El sábado es el día en que uno debe parar las actividades ordinarias para no seguir andando como gente autómata que todos los días se mueve por el horario, madruga, corre para allá, corre para acá, en el oficio, que anda como un robot. Y entonces el sábado es para crear un espacio de reflexión, para respirar el alma, para volver sobre sí, porque el hombre no vive para trabajar, trabaja para vivir, lo recordábamos ayer. Es un espacio de reflexión que discierne, que mira ahora con lucidez cuál es de las personas y qué es lo que se debe hacer para obrar su salvación. Y es interesante, este Mesías, que no se caracteriza por la arrogancia ni por el insulto, ni siquiera por apabullar las voces de los demás, que no busca la espectacularidad que llama la atención para ganar la admiración de la gente. Lo que nos muestra es que con su estilo cercano al dolor de la gente, poniéndose al lado de la gente más vulnerable, eso es lo que está diciendo, está revelando quién es Dios y qué es lo que Dios quiere. La voluntad de Dios es voluntad de vida. no nos maltrata si nuestra llama es débil, sino que la hace arder más, la recupera. Recupera el fuego de la alegría, de la esperanza, del amor por la existencia. No rompe lo que está a punto de romperse, lo que está en un hilito, sino más bien que se convierte en médico que sana, que fortalece, que pone en pie la vida de las personas. Él no grita. Y si la voz de Dios pareciera sonar áspera, entonces no sería la voz de Dios. Un susurro siempre suficiente para decir la verdad. No deja apagar la llama débil. En cada persona, incluso la que pareciera más perdida, siempre hay una mechita que se puede volver a encender. A veces uno ve solo una pequeña señal de fuego que parece moribunda, sí, pero sobre todo será siempre un fuego aún posible. Un poquito de fuego en el corazón, una llamita, es suficiente para Dios. Y Dios viene, lo trabaja, lo rodea con cuidado y esperanza, y sopla con amor, con el soplo de la Ruaj, del Espíritu, para que se encienda la llama, para que la llama brote de nuevo, ilumine y arda. ¿Qué nos enseña todo esto? ¿Qué significa para nosotros? El sábado no es solo un día de la semana, es el tiempo para dedicarnos a Dios y al proyecto de Dios. El tiempo que dedicamos a Dios como en su palabra, escuchando su palabra, para orar más. Es el tiempo más bendecido y preciso y precioso para nosotros, porque es el tiempo de la con Jesús. Este sábado hebreo se convierte luego en el domingo, día del Señor. Y ahora entendemos mejor el sentido de domingo. Jesús ayer lo había dicho que Él era Señor del sábado. Ahora Él, nos quedamos no con la palabra sábado, sino con la palabra Señor. La palabra domingo viene de Señor, de Dominus en latín. El Señor es el día del señorío de Jesús. ¿Y cómo vive uno este señoría de Jesús sobre el tiempo, sobre todos los tiempos, que repercute en una semana entera, que se convierte en semana siempre de nueva creación? Con este mismo estilo de Jesús. Es tiempo de abstenerse, de juzgar a los demás. Y de hacer lo que se suele hacer en tiempo de trabajo. No entrar en conflicto con nadie, no gritar contra nadie, no alzar la voz para agredir, no romper las relaciones frágiles, no dejar apagar las pocas expectativas que aún nos hacen vivir. Aparentemente, pareciera un tiempo ocioso, poco productivo y a lo mejor perdido, ineficaz, que no funciona. Pero en realidad, este es el tiempo que obra nuestra salvación. Volvamos sobre este evangelio que nos retrata a Jesús por fuera y por dentro, que nos dice quién es Él y cómo Él lleva a cabo la misión. El Dios a quien reconocemos encarnado en Jesús de Nazaret es el siervo de Yahvé, es el siervo del Dios de la vida incierta. Frente a Él, entonces soy libre. Como nunca antes lo había sido. Libre incluso para no ser fuerte. Libre para no ser grandioso. Para no ir detrás de una imagen que me supera. Libre para ser débil. No romperá la caña cascada. Esto es lindo. Su mayor característica es la de levantar y darle apoyo a la gente frágil, vulnerable, a las vidas vacilantes. Jesús es el siervo del Dios de la vida incierta. No se caracteriza por la distancia de las personas que luchan, sino al contrario, por descender y compartir esa misma experiencia. También él, marcado por la fragilidad y la debilidad. Y termina la cita del siervo de Yahvé, dándole este último retoque o esta última pincelada al retrato de Jesús. No parará, no bajará la guardia hasta que haya establecido el derecho en la tierra. Detengámonos en esa última frase y orémosla hoy. No parar, no bajar la guardia hasta llevar el derecho a la victoria, y en su nombre esperarán las naciones, dice Isaías, y esto se cumple en Jesús. En pocas palabras, su característica es la fidelidad al plan de vida del Padre hasta el final. Pues este es el estilo del Hijo de Dios, y el estilo de nosotros, los hijos de Dios. Al igual que Jesús, también nosotros estamos inmersos en este programa de vida. Y hay que recordarlo siempre aquí, como aparece. No grites, no rompas lo débil, lo que ya está ya quebrado, no lo dañes más. Al contrario, reconstrúyelo. No destruyas, no destruyas, construye. Y el signo más diciente de nuestra pertenencia a la comunidad cristiana no es solamente una celebración ritual que semana tras semana en el nuevo Shabbat, que es el domingo, celebramos en un templo, llevamos a cabo en un templo. Toda la semana es templo del Señor. Cuando nos ocupamos del frágil, del débil, del vulnerable. Lo que distingue a la comunidad cristiana no es solamente la reunión en un templo, es también y ante todo este estilo de vida de Jesús que se vuelve cotidiano, el estilo de un Dios, el Dios

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0: pasar.
1: ¿Qué tal, amigos? Soy el psicólogo Juan Camilo Galvis y quiero invitarlos para que nos encontremos el próximo sábado, 1 de agosto. Un momento de bendición, un espacio de oración, de formación.
0: Sáname, tú que todo lo puedes hacer.
1: De la herida a la vida, es tiempo de disponer el corazón para nacer de nuevo, para recibir la verdadera vida, vida en abundancia que nos viene de Dios. Estaremos junto al padre José Andrés Hurtado, junto a todos ustedes en una tarde maravillosa. Los esperamos. Dios me los bendiga y que alabado sea Jesucristo.
0: Sáname.

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1: En el nombre del Padre, y del Hijo, y del Espíritu Santo. Amén. Señor de la vida, tú nos creaste por amor, y nos llamaste a vivir en plenitud. Cada persona es un don sagrado que refleja tu rostro, desde el primer instante de su existencia hasta el último respiro de su camino en la tierra. Hoy te pedimos la gracia de reconocer y custodiar el valor único e irrepetible de cada ser humano. Que aprendamos a acoger la vida sin condiciones, a sostener con ternura la fragilidad, a acompañar con respeto cada etapa y a defender con valentía a quienes no tienen voz. Perdónanos, Señor, cuando caemos en la indiferencia o en la cultura del descarte, cuando dejamos de ver en el otro a un ser digno de amor. Danos un corazón nuevo, capaz de elegir siempre la vida, y manos generosas que la protejan con gestos concretos. Haz de tu iglesia un testimonio vivo del Evangelio de la vida, un lugar abierto donde toda existencia sea celebrada, donde nadie se sienta sobrante y donde la dignidad sea respetada y cuidada siempre.

0: Señor Jesús, que amemos la vida como tú la amas, con ternura, fidelidad y entrega. Que sepamos proclamar con palabras y gestos que cada vida humana vale el don total de sí mismo. Amén.
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0: Ha sido una bella tradición de la Iglesia saludar a la Virgen María con el Ángelus o anuncio del ángel todos los días, a mediodía y al caer de la tarde. Por eso oremos todos hoy. El ángel del Señor anunció a María.
1: Y ella concibió por obra y gracia del Espíritu Santo.
0: Dios te salve María, llena eres de gracia, el Señor es contigo, bendita tú eres entre todas las mujeres, bendito es el fruto de tu vientre Jesús.
1: Santa María, Madre de Dios, ruega por nosotros pecadores, ahora y en la hora de nuestra muerte. Amén.
0: He aquí la esclava del Señor.
1: Hágase en mí según tu palabra.
0: Dios te salve María, llena eres de gracia, el Señor es contigo, bendita tú eres entre todas las mujeres, bendito es el fruto de tu vientre Jesús.
1: Santa María, Madre de Dios, ruega por nosotros pecadores, ahora y en la hora de nuestra muerte. Amén.
0: El Verbo se hizo carne
1: y habitó entre nosotros.
0: Dios te salve María, llena eres de gracia, el Señor es contigo, bendita tú eres entre todas las mujeres, bendito es el fruto de tu vientre Jesús.
1: Santa María, Madre de Dios, ruega por nosotros pecadores, ahora y en la hora de nuestra muerte. Amén.
0: Ruega por nosotros, Santa Madre de Dios,
1: para que seamos dignos de las promesas de Cristo.
0: Oremos, Señor, derrama tu gracia en nuestros corazones, para que habiendo conocido por la voz del ángel el misterio de la encarnación de tu Hijo, podamos llegar por los méritos de tu cruz y pasión a la gloria de la resurrección. Por el mismo Cristo nuestro Señor.
1: Amén.

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0: El ángel del Señor anunció a María.
1: Y ella concibió por obra y gracia del Espíritu Santo.
0: Dios te salve María, llena eres de gracia, el Señor es contigo. Bendita tú eres entre todas las mujeres y bendito es el fruto de tu vientre, Jesús.
1: Santa María, Madre de Dios, ruega por nosotros pecadores, ahora y en la hora de nuestra muerte. Amén.
0: He aquí la esclava del Señor.
1: Hágase en mí según tu palabra.
0: Dios te salve María, llena eres de gracia, el Señor es contigo. Bendita tú eres entre todas las mujeres y bendito es el fruto de tu vientre, Jesús.
1: Santa María, Madre de Dios, ruega por nosotros pecadores, ahora y en la hora de nuestra muerte. Amén.
0: Y el Verbo se hizo carne
1: y habitó entre nosotros para la redención del mundo.
0: Dios te salve María, llena eres de gracia, el Señor es contigo. Bendita tú eres entre todas las mujeres y bendito es el fruto de tu vientre, Jesús.
1: Santa María, Madre de Dios, ruega por nosotros pecadores, ahora y en la hora de nuestra muerte. Amén.
0: Ruega por nosotros, Santa Madre de Dios,
1: para que seamos dignos de alcanzar las promesas y gracias de nuestro Señor Jesucristo. Amén.
0: Derrama, Señor, tu gracia sobre nuestros corazones, para los que por el anuncio del ángel hemos reconocido la encarnación de tu Hijo, conducidos por su pasión y su cruz, lleguemos a la gloria de la resurrección. Te lo pedimos por Jesucristo nuestro Señor.
1: Amén.
0: Amén. Bueno, ya saludamos a nuestra madre. Ahora nos saludamos nosotros. Buenos días, Mauricio. Buenos días, Juan Carlos.
2: Buenos días, Mati.
0: Buenos días, María Isabel. ¿Cómo estás? Buenos días, amables oyentes. Sean pues todos bienvenidos a este maravilloso encuentro donde compartimos nuestra fe y el amor a nuestra Madre, la Santísima Virgen María. Vamos pues entonces con mucho amor, con el corazón, como nos lo pide ella, a orar con el corazón. Y vamos a orar por todas nuestras las personas que se acogen a nuestra oración, por todos los oyentes de la emisora Minuto de Dios, por todos los que se acercan a nosotros a pedirnos una oración, por el Papa, por los cardenales, por los obispos, por los sacerdotes, por los misioneros, por los religiosos, por todas las vocaciones sacerdotales y por todos los laicos y comprometidos.
1: Entregamos a todos nuestros hermanos que están enfermos en camas de sus casas, de hospitales, centros de salud, especialmente por los agonizantes. Pedimos también por los hermanos que han madrugado a buscar un empleo para que encuentren un empleo digno y estable, y todos los hermanos que sufren cualquier tipo de aflicciones, por nuestra conversión y por la conversión de todos los pecadores.
2: Entregamos también en esta mañana a nuestros hermanos y hermanas privados de la libertad, por los secuestrados, los matrimonios y las familias en crisis, la niñez, de manera especial la niñez abandonada, la juventud que se encuentra en la drogadicción, en la prostitución.
0: Oremos también por todas nuestros gobernantes, por las intenciones de todos pues, de nuestros hermanos. Oremos por la paz que tanto necesitamos en nuestros corazones, en los hogares, en Colombia y en el mundo entero, y por todos los agonizantes, por el eterno descanso de las benditas almas del purgatorio. Y todo lo que quede en nuestro corazón se lo entregamos a nuestra Madre, la Santísima Virgen María. Ella como Madre sabe qué es lo que estamos necesitando. Por la señal de la Santa Cruz de nuestros enemigos, líbranos Señor Dios nuestro. En el nombre del Padre, y del Hijo, y del Espíritu Santo. Amén.
2: Amén.
0: Hacemos nuestra profesión de fe.
2: Creo en Dios Padre Todopoderoso, Creador del cielo y de la tierra. Creo en Jesucristo, su único Hijo, nuestro Señor, que fue concebido por obra y gracia del Espíritu Santo. Nació de Santa María Virgen. Padeció bajo el poder de Poncio Pilato. Fue crucificado, muerto y sepultado. Descendió a los infiernos. Al tercer día resucitó de entre los muertos, subió a los cielos y está sentado a la derecha de Dios Padre Todopoderoso. Desde allí ha de venir a juzgar a vivos y muertos. Creo en el Espíritu Santo, la Santa Iglesia Católica, la comunión de los santos, el perdón de los pecados, la resurrección de la carne y la vida eterna. Amén.
1: Y con una bonita contrición cada uno, reconozcamos nuestras imperfecciones y pecados para que el Señor nos regale su perdón. Jesús, mi Señor y Redentor, yo me arrepiento de todos los pecados que he cometido hasta hoy y me pesa de todo corazón porque con ellos he ofendido a un Dios tan bueno. Propongo firmemente no volver a pecar y confío que por tu infinita misericordia me has de conceder el perdón de mis culpas y me has de llevar a la vida eterna. Amén.
0: Contemplamos pues en este Santo Rosario los misterios de gozo. En ese mismo misterio contemplamos la anunciación del ángel a la Santísima Virgen María. Padre nuestro que estás en el cielo, santificado sea tu nombre. Venga a nosotros tu reino, hágase tu voluntad, así en la tierra como en el cielo.
2: Danos hoy nuestro pan de cada día, perdona nuestras ofensas, como también nosotros perdonamos a los que nos ofenden. No nos dejes caer en la tentación y líbranos de todo mal. Amén.
0: María, Madre de Gracia y Madre de Misericordia,
2: en la vida y en la muerte, ampáranos, Madre nuestra.
0: María escucha con fe el anuncio del ángel. Dios te salve María, llena eres de gracia, el Señor es contigo. Bendita tú eres entre todas las mujeres y bendito es el fruto de tu vientre Jesús.
2: Santa María, Madre de Dios, ruega por nosotros pecadores, ahora y en la hora de nuestra muerte. Amén.
0: El sí de María abre la puerta a la salvación. Dios te salve María, llena eres de gracia, el Señor es contigo. Bendita tú eres entre todas las mujeres y bendito es el fruto de tu vientre Jesús.
2: Santa María, Madre de Dios, ruega por nosotros pecadores, ahora y en la hora de nuestra muerte. Amén.
0: La Virgen se entrega confiada al plan de Dios. Dios te salve María, llena eres de gracia, el Señor es contigo. Bendita tú eres entre todas las mujeres y bendito es el fruto de tu vientre Jesús.
2: Santa María, Madre de Dios, ruega por nosotros pecadores, ahora y en la hora de nuestra muerte. Amén.
0: La humildad de María atrae la mirada divina. Dios te salve María, llena eres de gracia, el Señor es contigo. Bendita tú eres entre todas las mujeres y bendito es el fruto de tu vientre Jesús.
2: Santa María, Madre de Dios, ruega por nosotros pecadores, ahora y en la hora de nuestra muerte. Amén.
0: El Espíritu Santo cubre a María con su sombra. Dios te salve María, llena eres de gracia, el Señor es contigo. Bendita tú eres entre todas las mujeres y bendito es el fruto de tu vientre Jesús.
2: Santa María, Madre de Dios, ruega por nosotros pecadores, ahora y en la hora de nuestra muerte. Amén.
0: La palabra eterna se hace carne en su vientre. Dios te salve María, llena eres de gracia, el Señor es contigo. Bendita tú eres entre todas las mujeres y bendito es el fruto de tu vientre Jesús.
2: Santa María, Madre de Dios, ruega por nosotros pecadores, ahora y en la hora de nuestra muerte. Amén.
0: María se convierte en arca de la nueva alianza. Dios te salve María, llena eres de gracia, el Señor es contigo. Bendita tú eres entre todas las mujeres y bendito es el fruto de tu vientre Jesús.
2: Santa María, Madre de Dios, ruega por nosotros pecadores, ahora y en la hora de nuestra muerte. Amén.
0: Dios irrumpe en la historia con ternura. Dios te salve María, llena eres de gracia, el Señor es contigo. Bendita tú eres entre todas las mujeres y bendito es el fruto de tu vientre Jesús.
2: Santa María, Madre de Dios, ruega por nosotros pecadores, ahora y en la hora de nuestra muerte. Amén.
0: El sí de María es modelo de obediencia y amor. Dios te salve María, llena eres de gracia, el Señor es contigo. Bendita tú eres entre todas las mujeres y bendito es el fruto de tu vientre Jesús.
2: Santa María, Madre de Dios, ruega por nosotros pecadores, ahora y en la hora de nuestra muerte. Amén.
0: El Hijo de Dios comienza a habitar entre nosotros. Dios te salve María, llena eres de gracia, el Señor es contigo. Bendita tú eres entre todas las mujeres y bendito es el fruto de tu vientre Jesús.
2: Santa María, Madre de Dios, ruega por nosotros pecadores, ahora y en la hora de nuestra muerte. Amén.
0: Gloria al Padre, y al Hijo, y al Espíritu Santo.
2: Como era en el principio, ahora y siempre, por los siglos de los siglos. Amén.
0: Oh Jesús mío, perdona nuestros pecados. Líbranos del fuego del infierno. Lleva todas las almas al cielo, especialmente las más necesitadas de vuestra misericordia. Dios mío, yo creo, adoro, espero y te amo. Y te pido perdón por los que no creen, no adoran, no esperan y no te aman.
1: Segundo misterio, contemplamos la visitación de María a su prima Isabel. Padre nuestro que estás en el cielo, santificado sea tu nombre. Venga a nosotros tu reino, hágase tu voluntad en la tierra como en el cielo.
0: Danos hoy nuestro pan de cada día, perdona nuestras ofensas, como también nosotros perdonamos a los que nos ofenden. No nos dejes caer en la tentación y líbranos de todo mal. Amén.
1: María, eres Madre de Gracia y Madre de Misericordia.
0: En la vida y en la muerte, amparanos, Madre nuestra.
1: María lleva a Jesús en su seno a visitar a Isabel. Dios te salve María, llena eres de gracia, el Señor es contigo, bendita tú eres entre todas las mujeres y bendito es el fruto de tu vientre Jesús.
0: Santa María, Madre de Dios, ruega por nosotros pecadores, ahora y en la hora de nuestra muerte. Amén.
1: La caridad mueve a María a servir con prontitud. Dios te salve María, llena eres de gracia, el Señor es contigo, bendita tú eres entre todas las mujeres y bendito es el fruto de tu vientre Jesús.
0: Santa María, Madre de Dios, ruega por nosotros pecadores, ahora y en la hora de nuestra muerte. Amén.
1: Isabel se llena de gozo al escuchar el saludo. Dios te salve María, llena eres de gracia, el Señor es contigo. Bendita tú eres entre todas las mujeres y bendito es el fruto de tu vientre Jesús.
0: Santa María, Madre de Dios, ruega por nosotros pecadores, ahora y en la hora de nuestra muerte. Amén.
1: El Espíritu Santo ilumina a ambas mujeres. Dios te salve María, llena eres de gracia, el Señor es contigo. Bendita tú eres entre todas las mujeres y bendito es el fruto de tu vientre Jesús.
0: Santa María, Madre de Dios, ruega por nosotros pecadores, ahora y en la hora de nuestra muerte. Amén.
1: Juan salta de alegría en el vientre de su madre. Dios te salve María, llena eres de gracia, el Señor es contigo. Bendita tú eres entre todas las mujeres y bendito es el fruto de tu vientre Jesús.
0: Santa María, Madre de Dios, ruega por nosotros pecadores, ahora y en la hora de nuestra muerte. Amén.
1: Isabel proclama, bendita eres entre las mujeres. Dios te salve María, llena eres de gracia, el Señor es contigo, bendita tú eres entre todas las mujeres y bendito es el fruto de tu vientre Jesús.
0: Santa María, Madre de Dios, ruega por nosotros pecadores, ahora y en la hora de nuestra muerte. Amén.
1: María reconoce las maravillas de Dios en el Magnificat. Dios te salve María, llena eres de gracia, el Señor es contigo, bendita tú eres entre todas las mujeres y bendito es el fruto de tu vientre Jesús.
0: Santa María, Madre de Dios, ruega por nosotros pecadores, ahora y en la hora de nuestra muerte. Amén.
1: La humildad de María engrandece la gloria de Dios. Dios te salve María, llena eres de gracia, el Señor es contigo, bendita tú eres entre todas las mujeres y bendito es el fruto de tu vientre Jesús.
0: Santa María, Madre de Dios, ruega por nosotros pecadores, ahora y en la hora de nuestra muerte. Amén.
1: La visita de María lleva paz y bendición al hogar. Dios te salve María, llena eres de gracia, el Señor es contigo, bendita tú eres entre todas las mujeres y bendito es el fruto de tu vientre Jesús.
0: Santa María, Madre de Dios, ruega por nosotros pecadores, ahora y en la hora de nuestra muerte. Amén.
1: La alegría del encuentro es fruto del Espíritu Santo. Dios te salve María, llena eres de gracia, el Señor es contigo, bendita tú eres entre todas las mujeres y bendito es el fruto de tu vientre Jesús.
0: Santa María, Madre de Dios, ruega por nosotros pecadores, ahora y en la hora de nuestra muerte. Amén.
1: Gloria al Padre, y al Hijo, y al Espíritu Santo.
0: Como era en el principio, ahora y siempre, por los siglos de los siglos. Amén.
1: Oh Jesús mío, perdona nuestros pecados, líbranos del fuego del infierno, lleva todas las almas al cielo, y socorre especialmente a las más necesitadas de tu infinita misericordia. Amén. Dios mío, yo creo, adoro, espero y te amo. Te pido perdón por los que no creen, no adoran, no esperan y no te aman. Amén.
2: En este tercer misterio gozoso contemplemos el nacimiento de Jesús en Belén. Padre nuestro que estás en el cielo, santificado sea tu nombre. Venga a nosotros tu reino, hágase tu voluntad así en la tierra como en el cielo.
1: Danos hoy nuestro pan de cada día, perdona nuestras ofensas, como también nosotros perdonamos a los que nos ofenden. No nos dejes caer en la tentación y líbranos de todo mal. Amén.
2: María es Madre de Gracia y Madre de Misericordia.
1: En la vida y en la muerte, ampáranos, Madre nuestra.
2: María da a luz al Salvador en la pobreza. Dios te salve María, llena eres de gracia, el Señor es contigo. Bendita tú eres entre todas las mujeres y bendito es el fruto de tu vientre, Jesús.
1: Santa María, Madre de Dios, ruega por nosotros pecadores, ahora y en la hora de nuestra muerte. Amén.
2: José cuida con amor al niño y a su madre. Dios te salve María, llena eres de gracia, el Señor es contigo. Bendita tú eres entre todas las mujeres y bendito es el fruto de tu vientre, Jesús.
1: Santa María, Madre de Dios, ruega por nosotros pecadores, ahora y en la hora de nuestra muerte. Amén.
2: Los ángeles anuncian la paz a los hombres. Dios te salve María, llena eres de gracia, el Señor es contigo. Bendita tú eres entre todas las mujeres y bendito es el fruto de tu vientre, Jesús.
1: Santa María, Madre de Dios, ruega por nosotros pecadores, ahora y en la hora de nuestra muerte. Amén.
2: Los pastores acuden gozosos a adorar al niño. Dios te salve María, llena eres de gracia, el Señor es contigo. Bendita tú eres entre todas las mujeres y bendito es el fruto de tu vientre, Jesús.
1: Santa María, Madre de Dios, ruega por nosotros pecadores, ahora y en la hora de nuestra muerte. Amén.
2: Jesús nace humilde en un pesebre. Dios te salve María, llena eres de gracia, el Señor es contigo. Bendita tú eres entre todas las mujeres y bendito es el fruto de tu vientre, Jesús.
1: Santa María, Madre de Dios, ruega por nosotros pecadores, ahora y en la hora de nuestra muerte. Amén.
2: La luz de Cristo brilla en la noche del mundo. Dios te salve María, llena eres de gracia, el Señor es contigo. Bendita tú eres entre todas las mujeres y bendito es el fruto de tu vientre, Jesús.
1: Santa María, Madre de Dios, ruega por nosotros pecadores, ahora y en la hora de nuestra muerte. Amén.
2: María contempla con ternura al niño Dios. Dios te salve María, llena eres de gracia, el Señor es contigo. Bendita tú eres entre todas las mujeres y bendito es el fruto de tu vientre, Jesús.
1: Santa María, Madre de Dios, ruega por nosotros pecadores, ahora y en la hora de nuestra muerte. Amén.
2: José lo protege como padre justo y fiel. Dios te salve María, llena eres de gracia, el Señor es contigo. Bendita tú eres entre todas las mujeres, y bendito es el fruto de tu vientre, Jesús.
1: Santa María, Madre de Dios, ruega por nosotros pecadores, ahora y en la hora de nuestra muerte. Amén.
2: El cielo y la tierra se unen en Belén. Dios te salve María, llena eres de gracia, el Señor es contigo. Bendita tú eres entre todas las mujeres y bendito es el fruto de tu vientre, Jesús.
1: Santa María, Madre de Dios, ruega por nosotros pecadores, ahora y en la hora de nuestra muerte. Amén.
2: El niño Jesús es la esperanza de toda la humanidad. Dios te salve María, llena eres de gracia, el Señor es contigo. Bendita tú eres entre todas las mujeres y bendito es el fruto de tu vientre, Jesús.
1: Santa María, Madre de Dios, ruega por nosotros pecadores, ahora y en la hora de nuestra muerte. Amén.
2: Gloria al Padre, y al Hijo, y al Espíritu Santo.
1: Como era en el principio, ahora y siempre, por los siglos de los siglos. Amén.
2: Oh Jesús mío, perdona nuestros pecados, líbranos del fuego del infierno, lleva todas las almas al cielo, socorre especialmente la más necesitada de tu infinita misericordia. Amén. Dios mío, yo creo, adoro, espero y te amo, y te pido perdón por los que no creen, no adoran, no esperan y no te aman. Amén.
0: En este cuarto misterio contemplamos la presentación del niño Jesús en el templo. Padre nuestro que estás en el cielo, santificado sea tu nombre, venga a nosotros tu reino, hágase tu voluntad en la tierra como en el cielo.
2: Danos hoy nuestro pan de cada día, perdona nuestras ofensas, como también nosotros perdonamos a los que nos ofenden. No nos dejes caer en la tentación y líbranos de todo mal. Amén.
0: María, Madre de Gracia y Madre de Misericordia.
2: En la vida y en la muerte, ampáranos, Madre nuestra.
0: María y José presentan a Jesús en obediencia a la ley. Dios te salve María, llena eres de gracia, el Señor es contigo. Bendita tú eres entre todas las mujeres y bendito es el fruto de tu vientre, Jesús.
2: Santa María, Madre de Dios, ruega por nosotros pecadores, ahora y en la hora de nuestra muerte. Amén.
0: Dios te salve María, llena eres de gracia, el Señor, Simeón reconoce al Mesías esperado. Dios te salve María, llena eres de gracia, el Señor es contigo. Bendita tú eres entre todas las mujeres y bendito es el fruto de tu vientre, Jesús.
2: Santa María, Madre de Dios, ruega por nosotros pecadores, ahora y en la hora de nuestra muerte. Amén.
0: El anciano proclama a Jesús como luz de las naciones. Dios te salve María, llena eres de gracia, el Señor es contigo. Bendita tú eres entre todas las mujeres y bendito es el fruto de tu vientre, Jesús.
2: Santa María, Madre de Dios, ruega por nosotros pecadores, ahora y en la hora de nuestra muerte. Amén.
0: María escucha la profecía de la espada en su corazón. Dios te salve María, llena eres de gracia, el Señor es contigo. Bendita tú eres entre todas las mujeres y bendito es el fruto de tu vientre, Jesús.
2: Santa María, Madre de Dios, ruega por nosotros pecadores, ahora y en la hora de nuestra muerte. Amén.
0: José acompaña con fe y silencio el misterio. Dios te salve María, llena eres de gracia, el Señor es contigo. Bendita tú eres entre todas las mujeres y bendito es el fruto de tu vientre, Jesús.
2: Santa María, Madre de Dios, ruega por nosotros pecadores, ahora y en la hora de nuestra muerte. Amén.
0: Ana proclama la gloria de Dios en el templo. Dios te salve María, llena eres de gracia, el Señor es contigo. Bendita tú eres entre todas las mujeres y bendito es el fruto de tu vientre, Jesús.
2: Santa María, Madre de Dios, ruega por nosotros pecadores, ahora y en la hora de nuestra muerte. Amén.
0: Jesús es consagrado al Padre en ofrenda viva. Dios te salve María, llena eres de gracia, el Señor es contigo. Bendita tú eres entre todas las mujeres y bendito es el fruto de tu vientre, Jesús.
2: Santa María, Madre de Dios, ruega por nosotros pecadores, ahora y en la hora de nuestra muerte. Amén.
0: La familia de Nazaret es modelo de fe. Dios te salve María, llena eres de gracia, el Señor es contigo. Bendita tú eres entre todas las mujeres y bendito es el fruto de tu vientre, Jesús.
2: Santa María, Madre de Dios, ruega por nosotros pecadores, ahora y en la hora de nuestra muerte. Amén.
0: María guarda todo en su corazón con amor. Dios te salve María, llena eres de gracia, el Señor es contigo. Bendita tú eres entre todas las mujeres y bendito es el fruto de tu vientre, Jesús.
2: Santa María, Madre de Dios, ruega por nosotros pecadores, ahora y en la hora de nuestra muerte. Amén.
0: Jesús es la gloria de Israel y la salvación del mundo. Dios te salve María, llena eres de gracia, el Señor es contigo. Bendita tú eres entre todas las mujeres y bendito es el fruto de tu vientre, Jesús.
2: Santa María, Madre de Dios, ruega por nosotros pecadores, ahora y en la hora de nuestra muerte. Amén.
0: Gloria al Padre, y al Hijo, y al Espíritu Santo.
2: Como era en el principio, ahora y siempre, por los siglos de los siglos. Amén.
0: Oh Jesús mío, perdona nuestros pecados. Líbranos del fuego del infierno, lleva todas las almas al cielo, especialmente las más necesitadas de vuestra misericordia. Dios mío, yo creo, adoro, espero y te amo. Y te pido perdón por los que no creen, no adoran, no esperan y no te aman.
1: Amén. En este quinto misterio contemplamos al niño Jesús perdido y hallado en el templo. Padre nuestro que estás en el cielo, santificado sea tu nombre, venga a nosotros tu reino, hágase tu voluntad en la tierra como en el cielo.
0: Danos hoy nuestro pan de cada día, perdona nuestras ofensas, como también nosotros perdonamos a los que nos ofenden. No nos dejes caer en la tentación y líbranos de todo mal. Amén.
1: María, eres madre.
0: En esta casita vamos a orar por los desempleados y por todos nuestros hermanos enfermos que están en clínicas y en hospitales y en sus casas.
1: Amén. María, eres Madre de Gracia y Madre de Misericordia.
0: En la vida y en la muerte, amparadnos, Madre nuestra.
1: María y José buscan con angustia a Jesús. Dios te salve, María, llena eres de gracia, el Señor es contigo. Bendita tú eres entre todas las mujeres y bendito es el fruto de tu vientre, Jesús.
0: Santa María, Madre de Dios, ruega por nosotros pecadores, ahora y en la hora de nuestra muerte. Amén.
1: Jesús se queda en la casa de su Padre. Dios te salve María, llena eres de gracia, el Señor es contigo, bendita tú eres entre todas las mujeres y bendito es el fruto de tu vientre Jesús.
0: Santa María, Madre de Dios, ruega por nosotros pecadores, ahora y en la hora de nuestra muerte. Amén.
1: Los maestros lo escuchan y se admiran de su sabiduría. Dios te salve María, llena eres de gracia, el Señor es contigo, bendita tú eres entre todas las mujeres y bendito es el fruto de tu vientre, Jesús.
0: Santa María, Madre de Dios, ruega por nosotros pecadores, ahora y en la hora de nuestra muerte. Amén.
1: María le pregunta con dolor de madre: Hijo, ¿por qué? Dios te salve María, llena eres de gracia, el Señor es contigo, bendita tú eres entre todas las mujeres y bendito es el fruto de tu vientre, Jesús.
0: Santa María, Madre de Dios, ruega por nosotros pecadores, ahora y en la hora de nuestra muerte. Amén.
1: Jesús le responde: Debo ocuparme de las cosas de mi Padre. Dios te salve María, llena eres de gracia, el Señor es contigo. Bendita tú eres entre todas las mujeres y bendito es el fruto de tu vientre, Jesús.
0: Santa María, Madre de Dios, ruega por nosotros pecadores, ahora y en la hora de nuestra muerte. Amén.
1: José guarda silencio, confiando en el plan divino. Dios te salve María, llena eres de gracia, el Señor es contigo, bendita tú eres entre todas las mujeres y bendito es el fruto de tu vientre Jesús.
0: Santa María, Madre de Dios, ruega por nosotros pecadores, ahora y en la hora de nuestra muerte. Amén.
1: La obediencia de Jesús brilla en su retorno a Nazaret. Dios te salve María, llena eres de gracia, el Señor es contigo, bendita tú eres entre todas las mujeres y bendito es el fruto de tu vientre Jesús.
0: Santa María, Madre de Dios, ruega por nosotros pecadores, ahora y en la hora de nuestra muerte. Amén.
1: María conserva estas palabras en su corazón. Dios te salve María, llena eres de gracia, el Señor es contigo, bendita tú eres entre todas las mujeres y bendito es el fruto de tu vientre Jesús.
0: Santa María, Madre de Dios, ruega por nosotros pecadores, ahora y en la hora de nuestra muerte. Amén.
1: Jesús crece en sabiduría, estatura y gracia ante Dios y ante los hombres. Dios te salve María, llena eres de gracia, el Señor es contigo, bendita tú eres entre todas las mujeres y bendito es el fruto de tu vientre Jesús.
0: Santa María, Madre de Dios, ruega por nosotros pecadores, ahora y en la hora de nuestra muerte. Amén.
1: La Sagrada Familia es escuela de fe y amor. Dios te salve María, llena eres de gracia, el Señor es contigo, bendita tú eres entre todas las mujeres y bendito es el fruto de tu vientre Jesús.
0: Santa María, Madre de Dios, ruega por nosotros pecadores, ahora y en la hora de nuestra muerte. Amén.
1: Gloria al Padre, y al Hijo, y al Espíritu Santo.
0: Como era en el principio, ahora y siempre, por los siglos de los siglos. Amén.
1: Oh Jesús mío, perdona nuestros pecados, líbranos del fuego del infierno, lleva todas las almas al cielo y socorre especialmente a las más necesitadas de tu infinita misericordia. Amén. Dios mío, yo creo, adoro, espero y te amo. Te pido perdón por los que no creen, no adoran, no esperan y no te aman. Amén.
0: Oremos por las intenciones del Santo Padre para ganar la indulgencia en sufragio de las benditas almas del purgatorio. Padre nuestro.
2: Padre nuestro que estás en el cielo, santificado sea tu nombre. Venga a nosotros tu reino. Hágase tu voluntad, así en la tierra como en el cielo.
1: Danos hoy nuestro pan de cada día, perdona nuestras ofensas, como también nosotros perdonamos a los que nos ofenden. No nos dejes caer en la tentación y líbranos de todo mal. Amén.
2: Dios te salve María, llena eres de gracia, el Señor es contigo. Bendita tú eres entre todas las mujeres y bendito es el fruto de tu vientre Jesús.
1: Santa María, Madre de Dios, ruega por nosotros pecadores, ahora y en la hora de nuestra muerte. Amén.
2: Gloria al Padre, y al Hijo, y al Espíritu Santo.
1: Como era en el principio, ahora y siempre, por los siglos de los siglos. Amén.
0: Esta salve la ofrecemos a la Santísima Virgen María por la conversión de los pecadores y por nuestra propia conversión.
1: Dios te salve, reina y madre, madre misericordia, vida, dulzura y esperanza nuestra. Dios te salve, a ti clamamos los desterrados hijos de Eva, a ti suspiramos gimiendo y llorando en este valle de lágrimas. Ea pues, Señora abogada nuestra, vuelve a nosotros esos tus ojos misericordiosos y después de este destierro muéstranos a Jesús, fruto bendito de tu vientre. Clemente, oh piadosa, oh dulce y siempre Virgen María, ruega por nosotros, Santa Madre de Dios, para que seamos dignos de alcanzar las promesas y gracias de nuestro Señor Jesucristo. Amén.
0: San Miguel Arcángel, defiéndenos en la pelea. Sé nuestro amparo contra las maldades y acechanzas del demonio. Hágase hoy Dios su voz imperiosa, como rendidamente te lo suplicamos. Y tu príncipe de la milicia celestial, armado del poder divino, precipita al infierno a Satanás y a todos los espíritus malignos que para perdición de las almas andan por el mundo. Amén.
1: Señor, ten piedad.
2: Señor, ten piedad.
1: Cristo, ten piedad.
2: Cristo, ten piedad.
1: Señor, ten piedad.
2: Señor, ten piedad.
1: Cristo, óyenos.
2: Cristo, óyenos.
1: Cristo, escúchanos.
2: Cristo, escúchanos.
1: Dios Padre Celestial,
2: ten piedad de nosotros.
1: Dios Hijo Redentor del mundo,
2: ten piedad de nosotros.
1: Dios Espíritu Santo,
2: ten piedad de nosotros.
1: Santísima Trinidad, que eres un solo Dios,
2: ten piedad de nosotros.
1: Santa María,
2: ruega por nosotros.
1: Santa Madre de Dios,
2: ruega por nosotros.
1: Santa Virgen de las Vírgenes,
2: ruega por nosotros.
1: Madre de Cristo,
2: ruega por nosotros.
1: Madre de la Iglesia,
2: ruega por nosotros.
1: Madre de la Misericordia,
2: ruega por nosotros.
1: Madre de la Divina Gracia,
2: ruega por nosotros.
1: Madre de la Esperanza,
2: ruega por nosotros.
1: Madre Purísima,
2: ruega por nosotros.
1: Madre Castísima,
2: ruega por nosotros.
1: Madre Siempre Virgen,
2: ruega por nosotros.
1: Madre Inmaculada,
2: ruega por nosotros.
1: Madre Amable,
2: ruega por nosotros.
1: Madre Admirable,
2: ruega por nosotros.
1: Madre del Buen Consejo,
2: ruega por nosotros.
1: Madre del Creador,
2: ruega por nosotros.
1: Madre del Salvador,
2: ruega por nosotros.
1: Virgen Prudentísima,
2: ruega por nosotros.
1: Virgen digna de veneración,
2: ruega por nosotros.
1: Virgen digna de alabanza,
2: ruega por nosotros.
1: Virgen Poderosa,
2: ruega por nosotros.
1: Virgen Clemente,
2: ruega por nosotros.
1: Virgen Fiel,
2: ruega por nosotros.
1: Espejo de Justicia,
2: ruega por nosotros.
1: Trono de la Sabiduría,
2: ruega por nosotros.
1: Causa de nuestra Alegría,
2: ruega por nosotros.
1: Vaso Espiritual,
2: ruega por nosotros.
1: Vaso Digno de Honor,
2: ruega por nosotros.
1: Vaso de Insigne Devoción,
2: ruega por nosotros.
1: Rosa Mística,
2: ruega por nosotros.
1: Torre de David,
2: ruega por nosotros.
1: Torre de Marfil,
2: ruega por nosotros.
1: Casa de Oro,
2: ruega por nosotros.
1: Arca de la Alianza,
2: ruega por nosotros.
1: Puerta del Cielo,
2: ruega por nosotros.
1: Estrella de la Mañana,
2: ruega por nosotros.
1: Refugio de los Pecadores,
2: ruega por nosotros.
1: Consuelo de los Migrantes,
2: ruega por nosotros.
1: Consoladora de los Afligidos,
2: ruega por nosotros.
1: Auxilio de los Cristianos,
2: ruega por nosotros.
1: Reina de los Ángeles,
2: ruega por nosotros.
1: Reina de los Patriarcas,
2: ruega por nosotros.
1: Reina de los Profetas,
2: ruega por nosotros.
1: Reina de los Apóstoles,
2: ruega por nosotros.
1: Reina de los Mártires,
2: ruega por nosotros.
1: Reina de los Confesores,
2: ruega por nosotros.
1: Reina de las Vírgenes,
2: ruega por nosotros.
1: Reina de todos los santos,
2: ruega por nosotros.
1: Reina concebida sin pecado original,
2: ruega por nosotros.
1: Reina asunta a los cielos,
2: ruega por nosotros.
1: Reina del Santísimo Rosario,
2: ruega por nosotros.
1: Reina de la Familia,
2: ruega por nosotros.
1: Reina de la Paz,
2: ruega por nosotros.
1: Cordero de Dios, que quita los pecados del mundo,
2: perdónanos, Señor.
1: Cordero de Dios, que quita los pecados del mundo,
2: escúchanos, Señor.
1: Cordero de Dios, que quita los pecados del mundo,
2: ten misericordia de nosotros.
1: Ruega por nosotros, Santa Madre de Dios,
2: para que seamos dignos de alcanzar las promesas y gracias de nuestro Señor Jesucristo. Amén.
0: Oremos. Te rogamos nos conceda, Señor Dios nuestro, gozar de continua salud de alma y cuerpo, y por la gloriosa intercesión de la bienaventurada siempre Virgen María, vernos libres de las tristezas de la vida presente y disfrutar de las alegrías eternas, por Cristo nuestro Señor. Amén. Y consciente de mi vocación cristiana, yo, Martín Díaz, renuevo mis compromisos bautismales. Renuncio a Satanás, a sus seducciones y a sus obras, y me consagro a Jesucristo para llevar mi cruz con Él en la fidelidad de cada día a la voluntad del Padre. Piadosísima Virgen María, En presencia de la Iglesia te reconozco como mi madre y soberana. Te ofrezco y consagro mi vida, mi persona y el valor de mis buenas acciones pasadas, presentes y futuras. Dispón de mí y de cuanto me pertenece para mayor gloria de Dios en el tiempo y en la eternidad. Amén. Oh dulce corazón de María,
1: sé la salvación del alma mía.
0: Vamos a escuchar qué nos dice nuestra madre hoy en la hora de María.
2: Te llamo a profundizar en mis palabras. Hijo mío, cuando hagas sacrificios, acompáñalos con oración y di muchas veces: oh Jesús, es por tu amor, por la conversión de los pecadores y en reparación por los pecados cometidos contra el Inmaculado Corazón de María. En ti, alma reparadora, debe haber un fuerte deseo de permanecer siempre unida a la Santa Cruz. Debe haber en ti una sed devoradora por la salvación de las almas. Te llamo a profundizar en mis palabras. Ponte de rodillas y pide en favor de todos aquellos que hieren cruelmente con sus pecados el corazón adorable de Jesús y mi Inmaculado Corazón. Pobres de estos hijos míos, si no se arrepienten y se acogen a la misericordia de Dios. Muchas almas van al infierno porque muy pocos oran y se sacrifican por ellas. Mi esclavo de amor, ¿estaría dispuesto a ofrecerte a Dios como víctima de amor por la conversión de los pecadores y la salvación de las almas? Jesús y tu Santísima Madre esperan en ti una respuesta inmediata. Nos urge destruir la fuerza de las tinieblas. Nos urge derrotar a Satanás. Ayúdame a encadenarlo con el rezo diario del rosario. Él perderá sus fuerzas y el dominio sobre todos mis hijos. Amén.
0: Ay, qué palabras tan consoladoras de nuestra Madre, la Santísima Virgen María. Démosle gracias, pues. Y vamos a hacer la salutación a Jesús y a María. Alégrate, corazón santo.
1: Alégrate, corazón manso.
2: Alégrate, corazón humilde.
0: Alégrate, corazón puro.
1: Alégrate, corazón ferviente.
2: Alégrate, corazón sabio.
0: Alégrate, corazón paciente.
1: Alégrate, corazón obediente.
2: Alégrate, corazón solícito.
0: Alégrate, corazón fiel.
1: Alégrate, corazón fuente de toda felicidad.
2: Alégrate, corazón misericordioso.
0: Alégrate, corazón lleno de amor de Jesús y de María.
1: Te adoramos, te alabamos, te glorificamos, te damos gracias.
2: Te amamos con todo nuestro corazón, con toda nuestra alma, con todas nuestras fuerzas.
0: Te ofrecemos nuestro corazón, te lo entregamos. Te lo consagramos, te lo inmolamos.
1: Acéptalo y poséelo plenamente. Purifícalo, ilumínalo y santifícalo para que en él vivas y reines ahora y siempre y por los siglos eternos. Amén.
0: Amén y amén. Bueno, hemos terminado nuestro Rosario de la Aurora con el Santo Rosario y las oraciones que acabamos de hacer. Démosle gracias a Isa, magistral en la parte técnica. El Señor te bendiga mucho. También gracias Mauricio, gracias Juan Carlos,
1: gracias a ti,
0: que están aquí gracias con nosotros, y a todos los oyentes que se comunican, que el Señor los bendiga, que les deseamos un feliz y bendecido puente, que descansemos todos.
1: Amén.
0: Bueno, ¿y qué más se queda?
1: Invitar para el grupo el miércoles.
0: Ay, el miércoles tenemos algo especial. Los cuartos miércoles de cada mes vamos a hacer un taller de sanación interior. Todos los miércoles a las 10 de la mañana, porque es que necesitamos sanarnos y para tener una experiencia de Dios, para poder sentir el amor de Dios y reconocer que somos hijos de Dios, tenemos que estar sanos. Y el Señor nos da la sanación. Entonces, todos invitados miércoles 10 de la mañana, el cuarto miércoles de cada mes. O sea, este miércoles lo vamos a hacer del taller de oración, de sanación interior. Los esperamos a todos. Bueno, sin más, Señor los bendiga y una bendecida y un bendecido día y puente para todos. Nos despedimos de servidores y amigos.
1: Mauricio Aristizábal Franco.
2: Juan Carlos Zapata.
0: Matilde Rico Villegas. Y alabado sea
1: Jesucristo. Cristo.
0: Ahora y siempre.
2: Y por los siglos de los siglos.
0: Amén.
1: Amén, amén y amén.
0: Y amén.

0: ángeles.
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7: En el nombre del Padre, y del Hijo, y del Espíritu Santo. Amén. Señor de la vida, tú nos creaste por amor y nos llamaste a vivir en plenitud. Cada persona es un don sagrado que refleja tu rostro desde el primer instante de su existencia hasta el último respiro de su camino en la tierra. Hoy te pedimos la gracia de reconocer y custodiar el valor único e irrepetible de cada ser humano. Que aprendamos a acoger la vida sin condiciones, a sostener con ternura la fragilidad, a acompañar con respeto cada etapa y a defender con valentía a quienes no tienen voz. Perdónanos, Señor, cuando caemos en la indiferencia o en la cultura del descarte, cuando dejamos de ver en el otro a un ser digno de amor. Danos un corazón nuevo, capaz de elegir siempre la vida, y manos generosas que la protejan con gestos concretos. Haz de tu iglesia un testimonio vivo del Evangelio de la vida, un lugar abierto donde toda existencia sea celebrada, donde nadie se sienta sobrante y donde la dignidad sea respetada y cuidada siempre. Señor Jesús, que amemos la vida como tú la amas, con ternura, fidelidad y entrega, y sepamos proclamar con palabras y gestos que cada vida humana vale el don total de sí mismo. Amén.
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7 de la mañana, 15 minutos. A continuación, la celebración de la Santa Eucaristía. 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

0: ¿Ya presentamos la misa? Ustedes, hermanos de la cadena radial Minuto de Dios, Dios les bendiga. Hermanos, bendiciones. Soy el padre John Mario Montoya, con alegría acompañándoles a ustedes en este sábado 18 de julio. Qué alegría acompañarles, qué alegría estar con ustedes. Que Dios les bendiga en este día maravilloso, extraordinario, bonito. Que Dios sea nuestra fuerza y nuestra alegría. Les saludo desde la emisora Minuto Dios de Barranquilla, 1370 AM. Y por supuesto, saludando a todos los hermanos de la emisora Minuto de Dios de Bogotá, 107.9 FM, de Medellín, 1230 AM, de Cartagena, 89.5 FM, y de Barranquilla, 1370 AM. A todas las personas que también nos siguen a través de las redes sociales, Facebook, Padre John Mario, Facebook, emisora Minuto de Dios Barranquilla, Facebook, emisora Minuto de Dios Cartagena, Facebook, Radio Minuto de Dios Bogotá, Radio Minuto de Dios Medellín, canal de YouTube, Minuto de Dios TV, canal de YouTube, Padre John Mario, Instagram, Padre John Mario, Facebook, Padre John Mario, que pueden seguir nuestra celebración. Saludo a Claudia, para que ella... Hola, Claudia, un cordial saludo.
1: Gracias, padre. Muy buenos días para todos.
0: Un cordial saludo. Claudia es una servidora de la Casa de Oración Tierra Nueva y nos va a acompañar hoy en la Eucaristía, en la proclamación de la Palabra de Dios. Y Pedro Morales es nuestro... está en el control en la ciudad de Barranquilla. Comencemos nuestra celebración eucarística en el nombre del Padre, del Hijo y del Espíritu Santo.
1: Amén.
0: La gracia de nuestro Señor Jesucristo, el amor del Padre y la comunión en el Espíritu Santo estén con cada uno de ustedes.
1: Y con tu espíritu.
0: Canto de entrada.

0: Hermanos y hermanas, estamos en la semana por la evangelización en el Caribe colombiano. Y pues vamos a tener un momento especial de ofrenda. Esto va a ser especialmente para el Hotel Caribe. Vamos a tener un momento especial de ofrenda en la oración de las ofrendas. Pero también usted puede depositar en este momento en el Facebook, en el Instagram. Usted puede poner sus intenciones de Eucaristía para ponerlas. Aquí van apareciendo sus intenciones en este momento en la pantalla para ponerlas delante del Señor, intenciones de sanación, intenciones de... También Claudia está
1: Acción de
0: cumpliendo hoy años
1: acción de gracias.
0: y la vamos a ponerla a ella y a pedirle al Señor que la bendiga en acción de gracias. Bueno, y también hermanos, pues puede escribir sus intenciones ahí en Facebook, Padre John Mario, Facebook, emisora Minuto de Dios Barranquilla, Cartagena, Radio Minuto de Dios. Y con alegría presentamos al Señor nuestras necesidades. Pero vamos a hacer también hoy en favor de la emisora Minuto de Dios de Cartagena y de Barranquilla, que tenemos que arreglar nuestro transmisor principal, tanto el de Barranquilla como el de Cartagena. Vamos a hacer una ofrenda especial. Eso va a ser para la gente de Barranquilla y Cartagena. Y si alguna persona de Bogotá, Medellín nos quiere ayudar, pues bienvenido sea. Pero lo ideal es que ellos ayuden después a sus ciudades, porque vamos a tener en Bogotá, según tengo entendido, una campaña a finales del mes de agosto, creo. Entonces, pues vamos a tener, como lo conté, vamos a tener una, en el momento de la ofrenda, vamos a presentar al Señor nuestras ofrendas, vamos a presentar al Señor nuestra contribución para esta obra del Señor. 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Y luego presentaremos en la ofrenda leeremos todas estas ofrendas, intenciones que presentamos hoy al Señor. Hermanos y hermanas, para celebrar de una manera digna estos sagrados misterios, reconozcamos delante del Señor nuestros pecados. Yo confieso ante Dios Todopoderoso y ante ustedes, hermanos, que he pecado mucho de pensamiento, palabra, obra y omisión, por mi culpa, por mi culpa, por mi gran culpa. Por eso ruego a Santa María, siempre Virgen, a los ángeles, a los santos y a ustedes, hermanos, que intercedan por mí ante Dios nuestro Señor. Dios Todopoderoso tenga misericordia de nosotros, perdone nuestros pecados y nos lleve a la vida eterna.
1: Amén.

0: La Iglesia Católica nos permite celebrar la Santa Misa los sábados en honor especial, recordando a la Santísima Virgen María. Y hoy presentamos esta intención especial en honor de la Santísima Virgen María. Oremos. Te pedimos, Señor, que perdone los pecados de tus siervos, para que los que no logramos complacerte con nuestras obras, seamos salvados por la intercesión de la Madre de tu Hijo, Santísima Virgen María, por Jesucristo nuestro Señor, que vive y reina contigo en la unidad del Espíritu Santo, y es Dios por los siglos de los siglos.
1: Amén.
0: Vamos a escuchar la primera lectura, que es una lectura que nos habla de cómo debemos ofrendar al Señor y de cómo debemos entregarnos al Señor con generosidad. Escuchemos la palabra del Señor.
1: Del libro del Eclesiástico. Cumplir la ley vale tanto como hacer muchas ofrendas. Obedecer los mandamientos es como ofrecer sacrificios de reconciliación. Ser agradecido es como ofrecer la mejor harina a Dios, y dar limosna es como hacer sacrificios de alabanza. Lo que agrada al Señor es que te apartes del mal. Si te apartas de la injusticia, obtendrás el perdón de tus pecados. No te presentes al Señor con tus manos vacías, pues todo esto debe hacerse porque es un mandamiento. Cuando un hombre honrado ofrece grasa sobre el altar, el buen olor llega hasta el Altísimo. Cuando un hombre honrado ofrece un sacrificio, Dios lo acepta y no lo olvidará. Honra al Señor con generosidad. No seas tacaño cuando ofrezcas los primeros frutos. Siempre que ofrezcas algo, pon buena cara y da los diezmos con alegría. Da al Altísimo como Él te ha dado a ti, con generosidad, de acuerdo con tus capacidades. Porque Dios sabe premiar y te pagará 7 veces más. No pretendas sobornarlo con regalos, porque no los acepta. Ni confíes en ofrendas de cosas mal habidas, porque Él es un Dios justo y trata a todos por igual. Palabra de Dios.
2: Te alabamos Señor. Señor.
1: No te olvides de los humildes, Señor.
2: No te olvides de los humildes, Señor.
1: ¿Por qué te quedas lejos, Señor, y te escondes en el momento del aprieto? En su soberbia el impío oprime al infeliz y lo enreda en las intrigas que ha tramado.
2: No te olvides de los humildes, Señor.
1: El malvado se gloría de su ambición. El codicioso blasfema y desprecia al Señor. El malvado dice con insolencia: no hay Dios que me pida cuentas.
2: No te olvides de los humildes, Señor.
1: Su boca está llena de maldiciones, de engaños y de fraudes. Su lengua encubre maldad y opresión. En el zaguán se sienta el acecho para matar a escondidas al inocente.
2: No te olvides de los humildes, Señor.
1: Pero tú ves las penas y los trabajos. Tú miras y los tomas en tus manos. A ti se encomienda el pobre. Tú socorres al huérfano.
2: No te olvides de los humildes, Señor.

0: El Señor esté con ustedes.
1: Y con tu espíritu.
0: Proclamación de la buena noticia de nuestro Señor Jesucristo según San Mateo.
1: Gloria a ti, Señor.
0: En aquel tiempo, al salir de la sinagoga, los fariseos planearon el modo de acabar con Jesús. Pero Jesús se enteró, se marchó de allí y muchos lo siguieron. Él los curó a todos, mandándoles que no lo descubrieran. Así se cumplió lo dicho por medio del profeta Isaías. Miren a mi siervo, mi elegido, mi amado, en quien me complazco. Sobre él pondré mi espíritu para que anuncie el derecho a las naciones. No porfiará, no gritará, nadie escuchará su voz por las calles. La caña cascada no la quebrará, la mecha vacilante no la apagará, hasta llevar el derecho a la victoria. En su nombre esperarán las naciones. Palabra del Señor.
1: Gloria a ti, Señor Jesús.

Bueno, hermanos, de nuevo un cordial saludo para todos ustedes. Dios les bendiga mucho que me hicieron aquí el texto. Ay, Dios. Bueno, es una bendición en el Señor estar con Él. Es una bendición estar aquí, reconocer su amor, su bondad. Vamos a poner un cántico suave de oración para pedir al Señor que nos tranquilice el corazón, que nos tranquilice el alma, que nos serene.

0: Bueno, hermano, nosotros hemos venido realizando durante esta semana en las emisoras Minuto Dios de Barranquilla y Cartagena, hemos venido celebrando una campaña para servir a Dios, para recoger fondos. A veces la gente le dice a uno, ay, padre, otra vez pidiendo, y yo les digo, bueno, sí, otra vez pidiendo, porque está claro que yo no pido, no pedimos para nosotros, ni el padre Javier, ni el padre José Andrés Hurtado en Medellín, pues pedimos para una obra, porque hermanos, el avance del mal en nuestra sociedad, ustedes lo han podido palpar por todas las situaciones sociales, es bien grande, bien fuerte. El avance del mal es bien, bien grande, bien fuerte. Y sin embargo, pues Dios utiliza personas, Dios utiliza personas, Dios utiliza situaciones, utiliza una radio, utiliza una emisora para poder llevar su mensaje a otras personas. Nos utiliza a ti y a mí, hermanos. Somos ese ejército del bien, si pudiéramos llamarlo, ese ejército que Dios utiliza para llevar la buena nueva a otros, ese ejército que Dios utiliza para llevar la buena nueva a otros. Y Dios necesita de ti y de mí. Necesita de ti y de mí para dar un mensaje a otros. Necesita de ti y de mí para dar un mensaje a otros. Y necesita también de ti y de mí para sostener su obra. Alguna persona me decía, pero Dios no necesita plata. Y yo le decía, es verdad, Dios no necesita plata. Pero las obras de Dios sí. Las obras de Dios sí. Pero es que la palabra de Dios es gratis, como la lluvia que cae sobre la tierra. Y yo le decía, sí, es verdad, la lluvia, la palabra de Dios es gratis, como la lluvia que cae sobre la tierra. Pero la lluvia que cae sobre la tierra, después llevarla hasta tu casa para que tú puedas ducharte, para que puedas lavar la loza, para que puedas preparar los alimentos, asearte, pues tiene un costo. La lluvia cae gratis, por supuesto. A nadie le viene en el servicio de las empresas públicas, a nadie le viene el recibo de un metro cuadrado de lluvia. No, a nadie le viene así. Pero sí te cobran el traslado de esa agua lluvia hasta tu casa. Y la palabra de Dios es gratis, por supuesto, cae gratis para todos. La palabra de Dios cae gratis para todos. Pero llevarla a través de una celebración eucarística en un templo, llevarla a través de la emisora Minuto de Dios, pues cuesta y cuesta mucho. Entonces, por eso se necesita de nuestro trabajo, de nuestro esfuerzo, de nuestra colaboración para poder hacer que esa palabra de Dios se difunda. Y lo que nosotros nos podemos preguntar es, ¿y por qué quiero yo que la palabra de Dios se difunda? Pues la palabra de Dios es importante que se difunda porque así podemos llevar a Jesucristo a las personas. Y Jesucristo es la alegría, Jesucristo es la esperanza, Jesucristo es la salvación, Jesucristo es la fuerza que nos sostiene, Jesucristo es la alegría. Entonces, pues por eso la palabra de Dios es nuestra alegría, es nuestra fuerza. Y si nosotros comunicamos esa palabra de Dios, se tocarán corazones, se tocarán vidas, se tocarán alegría en las personas. Por eso quisiera pedir de una manera especial a la gente del Caribe, pido disculpas porque yo no estaba bien informado de que esta Eucaristía era para todo el país, pensé que era solo para el Caribe. Entonces, pues vamos a hacer la ofrenda, pero de nuevo pido disculpas al padre Javier, al padre José Andrés, porque pensé que esta Eucaristía era solo para, no me he sentido totalmente cómodo, porque yo sé que si pido una ofrenda para el Caribe, pues está escuchando gente de Medellín, de Bogotá. Entonces, pues como que, pero esto sobre todo lo vamos a hacer para la gente del Caribe. Entonces, si usted, y si algunas personas de Bogotá, Medellín, buenamente nos pueden ayudar, pues bienvenido, maravilloso, pero lo ideal sería que la gente de Medellín y Bogotá lo hagan pues para la cuenta de su emisora. Vamos a hacer una ofrendatón, una ofrenda en este momento, una ofrenda para nuestras emisoras de Bogotá, de Medellín, de Barranquilla y Cartagena. Y vamos a hacer una ofrenda de la siguiente manera. Ahora la gente puede ayudar, puede contribuir a través de la transferencia electrónica, a través de Yapi, a través de Nequi, a través del convenio en corresponsales bancarios. Y lo vamos a hacer para este momento de la ofrenda. Este momento de la ofrenda lo vamos a hacer a través de la llave breve, a través de Nequi y alguien de corresponsal bancario. Y si usted después de hacer esa transacción ahora mismo nos hace el reporte al 317-518-3063. 317-518-3063. Si usted nos puede hacer compartir de su transferencia, pues lo vamos a presentar, su ofrenda, vamos a presentar su ofrenda. Si usted sabe la llave de la emisora Minuto de Dios de Medellín o de Bogotá, pues hágalo a su emisora. Y los de la Costa Caribe, o si alguna otra persona nos quiere ayudar, por la llave breve 00386-5186. 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Corresponsal Colombia, convenio 29640. Pero esto es sobre todo para las personas del Caribe. Si alguien nos quiere ayudar en Bogotá, Medellín, pues bienvenido, porque es como la misma obra. Pero esto es sobre todo para el Caribe. Y si usted se sabe la llave breve de su ciudad, pues preséntelo en este momento a la ciudad. 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Un
1: Ponemos.
0: canto de ofrenda, un canto de ofrenda.
1: Ponemos.
0: Te presentamos, Señor, nuestras intenciones. Te presentamos, Señor, nuestras súplicas. Te presentamos, Señor, nuestras ofrendas que servirán a tu obra, Señor. Que servirán a tu obra, Señor. Si tenemos ofrendas que presentar en el 317-518. 3063, las presentamos al Señor en este momento. Señor, en este momento quiero ofrendarte para tu obra. Señor, en este momento quiero ofrendarte para tu obra. Quiero ofrendarte con cariño a esta obra tuya que te pertenece, a esta obra que es tuya. Quiero ofrendarte con cariño a esta obra que es tuya, Señor. Esta obra que en mi emisora Minuto de Dios, Barranquilla, 1370M, Cartagena, 89.5 FM. Quiero presentarte, Señor, esta ofrenda para que tu obra continúe, para que tu obra no se detenga, para que tu obra se mantenga, para que tu obra crezca, para que tu reino, tu palabra se extienda, tu palabra crezca, Señor. Y lo quiero hacer en la llave de breve 00386-51386. Llave breve 00386-51386. 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Presentemos nuestras ofrendas en el 317-518-3063. 317-518-3063.
1: Ponemos en la mesa del altar la ofrenda de Emiro Narváez para mi amada emisora Minuto de Dios. Te ofrecemos, Señor, la ofrenda de Natalia Dixon San Miguel desde Cartagena, apoyando a mi amada emisora. También la ofrenda de Made Dipis. Ponemos en el altar del Señor la ofrenda también de Ana Feria, en acción de gracias por todo lo bueno que hace la emisora Minuto de Dios. Acción de gracias también la ofrenda de Isaluz Jiménez por todo lo que la emisora está haciendo en mi vida. Ponemos también en el altar del Señor la ofrenda de Lisette Lince, colaboración para la familia Minuto de Dios, de parte de la familia Lince Cabeza. Ponemos también en el altar del Señor la ofrenda de Grace, la ofrenda que nos envía Elvira Ortiz Ligardo, la ofrenda que recibimos de María del Carmen Moreno. Ponemos en el altar del Señor la ofrenda que nos llega desde Cartagena, el nombre M&M. Ponemos, Señor, en tu altar la ofrenda de Osiris Ramos para mi querida emisora Minuto de Dios. Dios bendiga su labor día a día. Ponemos también la ofrenda a nombre de Shirley Ahumada, en acción de gracias por todo lo que ha hecho en mi familia, la emisora Minuto de Dios. Entregamos la ofrenda de Deris Chamorro. Ponemos en el altar del Señor la ofrenda de Rosalba. Entregamos, Señor, la ofrenda que nos llega de Meris Molina, la ofrenda que envía Ivette Pérez Ramo para la emisora Minuto de Dios. Entregamos la ofrenda de Linda Rincón para mi emisora Minuto de Dios desde Cartagena. Ponemos en el altar del Señor también la ofrenda que nos llega desde Bogotá, de María Claudia Barrero. La ofrenda que nos llega de la familia Moreno Arteaga, dando gracias al Señor por la emisora Minuto de Dios. Y esas serían las ofrendas que recibimos a esta hora. Una última ofrenda de parte de Yoja, a nombre de su familia, en acción de gracias por todo el bien que hace la emisora Minuto de Dios.

0: Oremos, hermanos y hermanas, para que este sacrificio mío y de ustedes, unido al sacrificio de Cristo, sea agradable a Dios Padre Todopoderoso.
1: Que el Señor reciba de tus manos este sacrificio para alabanza y gloria de su nombre, para nuestro bien y el de toda su santa iglesia.
0: Acepta, Señor, los dones que te ofrecemos y concédenos que nuestros corazones, estimulados por la luz del Espíritu Santo, a la luz de la bienaventurada Virgen María, puedan escrutar y guardar siempre tu palabra. Por Jesucristo nuestro Señor.
1: Amén.
0: El Señor esté con ustedes.
1: Y con tu espíritu.
0: Levantemos el corazón.
1: Lo tenemos levantado hacia el Señor.
0: Demos gracias al Señor nuestro Dios.
1: Es justo y necesario.
0: En verdad, es justo y necesario, en nuestro deber y salvación, darte gracias siempre y en todo lugar, Señor Padre Santo, Dios omnipotente y eterno, y alabar, bendecir y proclamar tu fiesta, y alabar y bendecir y proclamar tu gloria en la memoria de Santa María, siempre virgen, porque ella concibió a tu único Hijo, por obra del Espíritu Santo, y conservando la gloria de su virginidad, hizo resplandecer sobre el mundo la luz eterna, Jesucristo, Señor nuestro. Por él los ángeles y los arcángeles alaban tu majestad, te adoran las dominaciones, se estremecen las potestades, te celebran unidos en la alegría los cielos, las virtudes celestiales y los santos serafines.

En verdad es justo y necesario, es nuestro deber y salvación, darte gracias, Padre Santo, siempre y en todo lugar, por Jesucristo, tu Hijo amado. Por Él, que es tu palabra, hiciste todas las cosas. Tú nos lo enviaste para que, hecho hombre por obra del Espíritu Santo y nacido de María la Virgen, fuera nuestro Salvador y Redentor. Él, en cumplimiento de tu voluntad, para destruir la muerte y manifestar la resurrección, extendió sus brazos en la cruz y así adquirió para ti un pueblo santo. Por él, el cual santo eres en verdad, Señor, fuente de toda santidad. Por eso te pedimos que santifiques estos dones con la efusión de tu Espíritu, de manera que se conviertan para nosotros en el cuerpo y la sangre de Jesucristo nuestro Señor, el cual, cuando iba a ser entregado a su pasión, voluntariamente aceptada, tomó pan, dándote gracias, lo partió y lo dio a sus discípulos diciendo: tomen y coman todos de él, porque esto es mi cuerpo, que será entregado por ustedes. Del mismo modo, acabada la cena, tomó el cáliz y, dándote gracias, te bendijo y lo dio a sus discípulos diciendo: tomen.

0: Este es el sacramento de nuestra fe.
1: Anunciamos su muerte, proclamamos su resurrección. Ven, Señor Jesús.
0: Así pues, Padre, al celebrar ahora el memorial de la muerte y resurrección de tu Hijo, te ofrecemos el pan de vida y el cáliz de salvación, y te damos gracias porque nos hace dignos de servirte en tu presencia. Te pedimos humildemente que el Espíritu Santo congregue en la unidad a cuantos participamos del cuerpo y la sangre de Cristo. Acuérdate, Señor, de tu iglesia extendida por toda la tierra, y con el Papa León, con nuestro obispo Pablo Emiro Salas, su obispo auxiliar Edgar, y todos los pastores que cuidan de tu pueblo, llévala a su perfección por la caridad. Acuérdate también de nuestros hermanos que durmieron en la esperanza de la resurrección, y de todos los que han muerto en tu misericordia. Admítelos a contemplar la luz de tu rostro. Ten misericordia de todos nosotros, y así con María, la Virgen Madre de Dios, su esposo San José, los apóstoles San Juan Eudes, y cuantos vivieron en tu amistad a través de los tiempos, merezcamos por tu Hijo Jesucristo compartir la vida eterna y cantar tus alabanzas. Te presentamos a Claudia Escobar, una servidora de nuestra comunidad que hoy está cumpliendo años, y la presentamos ante ti hoy. Por Cristo, con Él y en Él, a ti, Dios Padre omnipotente, en la unidad del Espíritu Santo, todo honor y toda gloria por los siglos de los siglos.
2: Amén.
0: Fieles a la recomendación del Salvador, y siguiendo su divina enseñanza, nos atrevemos a decir: Padre nuestro que estás en el cielo, santificado sea tu nombre. Venga a nosotros tu reino. Hágase tu voluntad en la tierra como en el cielo. Danos hoy nuestro pan de cada día. Perdona nuestras ofensas, como también nosotros perdonamos a los que nos ofenden. No nos dejes caer en tentación y líbranos del mal. Amén. Líbranos, Señor, de todos los males y concédenos la paz en nuestros días, para que, ayudados por tu misericordia, vivamos siempre libres de pecado y protegidos de toda perturbación, mientras esperamos la venida gloriosa de nuestro Dios y Salvador, Jesucristo.
2: Porque tuyo es el reino, tuyo es el poder y la gloria por siempre, Señor.
0: Señor Jesucristo, que dijiste a tus apóstoles: mi paz les dejo, mi paz les doy. No tengas en cuenta nuestros pecados, sino la fe de tu iglesia. Y conforme a tu palabra, concédele la paz y la unidad. Tú que vives y reinas por los siglos de los siglos.
2: Amén.
0: Que la paz del Señor esté siempre con ustedes.
2: Y con tu espíritu.
0: En el nombre del Señor, démonos un saludo de paz. Gloria a la paz, felicitación.

0: Este es Jesucristo, el Cordero de Dios, que quita el pecado del mundo. Dichosos los invitados a esta cena.
1: Señor, no soy digna de que
2: Señor, no soy
1: entres en mi
2: digno de que
1: casa,
2: entres en
1: pero
2: mi
1: una
2: casa, pero
1: palabra
2: una
1: tuya
2: palabra tuya
1: bastará
2: bastará para
1: para
2: sanarme.
1: sanarme.
0: El cuerpo y la sangre de Cristo nos guarden para la vida eterna.
1: Amén.
2: Amén.
0: Comunión espiritual. No puedo recibirte, Señor, por las distancias, pero

0: Yo creo, Señor, que estás en mí. Creo, Señor, que habitas en mí. Creo, Señor, que estás en mi corazón. Creo, Señor, que me amas profundamente. Y creo, Señor, en el poder de tu amor y de tu bendición. Te alabo, te bendigo, te glorifico y te doy gracias, porque eres bueno conmigo todos los días. Quiero de nuevo invitar a todas las personas de las emisoras Minuto de Dios a que ayudemos a esta obra a sacarla adelante y hacerla con mucha fuerza. Las personas de la costa Caribe que nos puedan ayudar pueden hacerlo a través de la llave breve 00386-51386. Llave breve 00386-51386. A través de Nequi pueden hacer una transferencia a la cuenta corriente 769-429-1563. A través de Nequi a la cuenta corriente 769-429-1563. Y la gente del Caribe, en los corresponsales Bancolombia, al convenio 29640, 29640. Oremos. Después de recibir, Señor, los sacramentos de la fe y de la salvación, te pedimos humildemente que al celebrar con devoción la memoria de la bienaventurada Virgen María, merezcamos participar con ella del amor del cielo, por Jesucristo nuestro Señor.
1: Amén.
0: El Señor esté con ustedes.
1: Y con tu espíritu.
0: La bendición de Dios Todopoderoso, Padre, Hijo y Espíritu Santo, descienda sobre cada uno de ustedes.
1: Amén.
0: Amigos, que tengan un feliz día, un puente bien sabroso, disfruten de su familia, de los amigos, de la compañía de quienes aman. Claudia, que pase muy contenta hoy, que muchos regalitos, mucha torta, mucho pudín, como decimos aquí en la costa. A todos ustedes, bendiciones, y cantémosle a María para cerrar este momento.

0: Santo eres en verdad, Señor, y con razón te alaban todas tus criaturas, ya que por Jesucristo tu Hijo y Señor.
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11: En el nombre del Padre, y del Hijo, y del Espíritu Santo. Amén. Señor de la vida, tú nos creaste por amor y nos llamaste a vivir en plenitud. Cada persona es un don sagrado que refleja tu rostro desde el primer instante de su existencia hasta el último respiro de su camino en la tierra. Hoy te pedimos la gracia de reconocer y custodiar el valor único e irrepetible de cada ser humano. Que aprendamos a acoger la vida sin condiciones, a sostener con ternura la fragilidad, a acompañar con respeto cada etapa y a defender con valentía a quienes no tienen voz. Perdónanos, Señor, cuando caemos en la indiferencia o en la cultura del descarte, cuando dejamos de ver en el otro a un ser digno de amor. Danos un corazón nuevo, capaz de elegir siempre la vida, y manos generosas que la protejan con gestos concretos. Haz de tu iglesia un testimonio vivo del Evangelio de la vida, un lugar abierto donde toda existencia sea celebrada, donde nadie se sienta sobrante y donde la dignidad sea respetada y cuidada siempre. Señor Jesús, que amemos la vida como tú la amas, con ternura, fidelidad y entrega. Que sepamos proclamar con palabras y gestos que cada vida humana vale el don total de sí mismo. Amén.
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13: Son las 8 y 15 minutos.
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20: 8 de la mañana, 17 minutos. A continuación vamos a escuchar una reflexión en este espacio de Familias Nazaret del padre Ángel Espinosa, donde nos va a hablar de María como modelo de familia, recordándoles que pues estamos viviendo en estos días un encuentro bien especial para poder compartir desde la programación de la emisora Minuto de Dios. Buenas reflexiones que nos lleven a nosotros a mejorar en nuestros hogares, que nos lleven a mejorar en ese núcleo tan importante que es para nosotros como la familia.
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24: Queridos amigos, soy el padre Ángel Espinosa de los Monteros. En esta ocasión quisiera reflexionar un tema hermosísimo con ustedes. María en la familia, presencia transformadora, fuente de unidad familiar. ¿Cuántas cosas se pueden decir de María? Y siendo que ella habló poquísimo en el Evangelio, hay como un silencio, un respeto, un pudor. María, que no quiere ser protagonista, pues con lo poco que aparece la Virgen en el Evangelio, ¿cuántas cosas podemos decir? Entonces, como tengo el tiempo contado, vamos para allá. María en la familia, presencia transformadora, fuente de unidad familiar. Lo primero que vamos a tocar es su presencia transformadora. ¿Cómo lo hizo? Miren, María, sí, María, tenía la plenitud de gracia al inicio de su vida. Llena eres de gracia. No le dice ni fuiste, ni estás siendo, ni serás. Llena eres, desde que nuestro Señor te creó. Si María tenía la plenitud de gracia al inicio de su vida, en su concepción, concebida sin pecado original, ¿a qué grado habrá llegado de gracia y de amor al final de su vida, de su carrera, a la hora de su tránsito glorioso? Si fue concebida sin pecado original, estaba llena de gracia. ¡Qué jaritomene! Llena de gracia desde la concepción. Imagínense con todos los méritos que comenzó a tener por gracia de Dios. Todo lo que tiene que ver con el haber concebido a Jesús, haberlo cuidado toda la vida, enseñado, impulsado, defendido, haberlo amado con toda su alma. Más aparte, todo el tema de la pasión, de la cruz, del sufrimiento y el dolor de la Santísima Virgen María. María ofreció a Dios su virginidad, contraria a la mentalidad hebrea. Todo el mundo quería ser en ese momento la madre del Mesías. Estaban todas las doncellas de Israel esperando al Mesías. Quizá lo hizo para acelerar con su propio sacrificio la llegada del Redentor. La gente espiritual tiene este tipo de intuiciones. Me voy a sacrificar. Por eso hay tanta gente que hace unos sacrificios que los demás no lo entienden. ¡Qué manera de sufrir a lo tonto! ¡Qué manera de entregarse, de donarse! ¿Pero qué necesidad tiene de ponerse estas penitencias? Solo poca gente, esperamos cada vez más, comprenda por su unión profunda con Dios el valor del sufrimiento, el sufrimiento redentor. María lo hizo para acelerar con su sacrificio la llegada del Redentor. Además de que tenía una grandísima humildad, se consideraba indigna y pequeña. Lo de María, más que un propósito de virginidad, que podría perfectamente romperse fácilmente con el anuncio del ángel, no conozco varón, no me he metido con ningún hombre, no tengo novio, se podría romper. Si fuera simplemente una promesa, el ángel le podría haber dicho: Dios te libera de esa promesa y quiere que tengas un marido. Más que un propósito de virginidad, parece un voto. Por eso pregunta: ¿cómo será eso? Pues no conozco varón. ¿Cómo será? No está en mis planes. No dice: ahora que empiece yo a conocer muchachos, perfecto, se cumplirá lo que Dios nuestro Señor quiere de mí. Déjame que comience a salir con un pretendiente y ahí vemos si con él podrás. No. ¿Cómo será esto? Yo tengo el corazón en Dios. No conozco varón. No dice: no he conocido, no pienso conocer. No conozco. Yo estoy consagrada al amor de Dios. La respuesta del ángel la tranquiliza completamente. Cuando ella comenzaba a pensar: tengo que cambiar, romper, si fuera el caso, un voto que había hecho, el ángel la tranquiliza. será sin detrimento de tu virginidad. El Espíritu Santo vendrá y te cubrirá. ¿Quién era José? José era como un muro que la protegía para poder llevar su vida consagrada totalmente a Dios. Dios Padre quiso que su hijo viniera al mundo casi de una manera normal, por supuesto que de una manera extraordinaria, a través del Espíritu Santo, pero ordinaria, con una familia, con un padre putativo, con una madre, asistiendo a la escuela, a la sinagoga, después a las escuelas con los doctores, etc. Una persona normal, trabajando. ¿No es este el hijo del carpintero? Jesús nunca llamó la atención en 30 años. 30 años. Entonces, ¿quién era José? Un muro de contención fuertísimo que la protegía, la defendía, la cuidaba junto con el niño para que se realizara la voluntad de Dios. María, estamos hablando de lo que es su presencia transformadora, comenzó a transformar primero el mundo. Después sería las almas, la familia. María conocía las culpas de Israel. Era una mujer culta, conocía la Biblia, por eso se había consagrado a Dios con toda su alma. Venía de una familia, hoy diríamos católica, en aquel tiempo no era católica, sino venía de una familia anclada en el amor de Dios. Zacarías, su tío, era sacerdote, así que ella habría asistido también a la escuela y habría leído a lo que se les permitía a las mujeres y a la sinagoga y a leer la Biblia. Y por tanto, ella conocía las culpas de Israel, los pecados de la casa de David, oraba y se sacrificaba para acelerar la redención. Por eso se consagró a Dios y a la oración y al servicio y al amor. María, del Espíritu Santo, formó a Jesús en su seno. Así se forma el cristiano. Presencia transformadora, con su sí, con su aceptación, con su entrega incondicional, formó del Espíritu Santo a Jesús en su seno. ¡Qué bien sabe María la forma! ¡Qué bien sabe María la manera de formar a Jesús en los demás! De transformar a los demás en otro Jesús. Por eso se nos pide, yo soy el primero en pedirlo, en invitar a la gente, a rezar el rosario, a rezar el rosario, a contemplar la vida de Cristo con los ojos de María y agarrados de su mano para ir modelando en nuestras almas. Yo quiero ser como Jesús. Rezar el rosario es una meditación, pero es a la vez una contemplación de lo fundamental de la vida de Cristo. Y María, que es mediadora de todas las gracias, nos va transformando en su Hijo. María, y aquí pasamos a lo que dice fuente de unidad familiar. Hasta aquí es transformación. Fuente de unidad familiar. ¿Cómo era el corazón de María para convertirse en fuente de unidad familiar? Todo lo que voy a decir lo deberíamos vivir nosotros en nuestra familia. Un corazón contemplativo. Dice el Evangelio, de las pocas cosas que dice de María, meditaba y contemplaba todo y le daba vueltas en su corazón. Profunda vida interior. De ahí su consagración. Y dice, ella conservaba todas estas cosas en su corazón. ¿De dónde salió la consagración de María? María no sabía que había sido concebida inmaculada, ni mucho menos. María se consideraba en su humildad una mujer como cualquiera. Incluso no sabemos qué habría en su corazón al pensar, ¿por qué perdí a mis padres siendo tan niña? ¿Algo habré hecho yo? No sabemos cómo era la humildad de María, que no aspiraba a nada más que amar a Dios con todo su corazón. Para llegar a esto, tenía que ser un corazón contemplativo. Meditaba y contemplaba. En este sentido, tengo que decirles, padres y madres de familia, ¿cómo tenemos que ser como María, hombres y mujeres de vida interior? Una persona que no tiene vida interior es absorbida, comida, devorada por las redes sociales, por el mass media, por la televisión, por el ruido del mundo, por las guitarras electrónicas, por el ruido, el escándalo. Me subo a mi coche y lo primero, encender el radio a todo volumen. Llego a mi casa, enciende la tele, llegas a tu cuarto, prende el radio. Agarra el celular, mientras vas manejando, ve oyendo cosas. Y tu vida interior, de la vida interior de María salió ese amor inmenso a Dios Padre, que la llevó después a ser la madre de Jesús. Piensa que tú, todos somos hijos de Dios. Tú eres la madre, el padre también de unos hijos de Dios. ¿Cuántos tienes? 1, 2, 3, 4, 10. Hay familias todavía numerosas. ¿Te has puesto a pensar en la responsabilidad que tienes de ser un hombre, una mujer de vida interior? ¿Qué les vas a dar a tus hijos? De la abundancia del corazón, podríamos decir mejor, de la abundancia del alma, habla la boca y habla la vida. De la abundancia del corazón y del alma. Si hacemos de nuestra vida un ruido, no habrá fuente de unidad familiar porque no hay un corazón para eso. Un corazón contemplativo no solamente está en contacto con Dios, sino que sabe qué es lo mejor para la familia, los valores. Segundo, un corazón inmaculado, purísimo. Es verdad que ella nació sin pecado original, pero cuando entró al mundo, vio todas las tendencias, el río del mundo que nos lleva por donde le da la gana a quien se deja. Algunos caminan por la orilla, otros se van medio ahogando y ahí se lo llevó el río de las pasiones, el río de las imágenes, el río de la maldad. En tiempos de Cristo había gente mala, había gente vengativa, había ladrones. Había mujeres de la calle, se encontraron con Jesús en alguna ocasión. No solamente de la calle, mujeres y hombres, por llamarlos de alguna manera, distraídos. No tengo marido. Claro que no tienes marido, 5 has tenido y el que tienes ahora no es tu marido. Vaya vida de esta mujer que no era una prostituta, no era una mujer de la calle, era una mujer que solo Dios sabe lo que había sufrido, ni para juzgarla. 5 maridos y el que tienes ahora no es tuyo. Pero está también la Magdalena y estaban también otras mujeres y María, de quien expulsó 7 demonios. María Santísima no sabía que era inmaculada. Ella estaba en el mundo. Se enteró cuando se encontró con el ángel. Pero cuando se encontró con el ángel ya llevaba 14 años, por decirlo así. Y después le quedaba mucho por ver. ¿Te imaginas contenerse en la cruz para no atacar, despotricar, humillar a quienes estaban ofendiendo a su hijo? Corazón purísimo, inmaculado, no solamente es la parte sexual, inmaculado, incapaz de odiar, de ofender, de atentar contra los planes de Dios. Incapaz de dejarse llevar por la ira, por el egoísmo, por la soberbia. Purísimo. Si del corazón salen todos los pensamientos, actitudes, afectos, acciones de la vida interior que gobiernan la exterior, si toda su vida interna y externa fue sin tacha, su corazón era inmaculado. Inmaculado. Tan puro que ella, antes que nadie, emitió el voto de virginidad, por decirlo así. Esto lo dijo San Pedro Canisio en su vida interior, en sus meditaciones, en su contemplación del Evangelio, contemplación de la Santísima Virgen. Nuestro Señor seguramente algo le hizo intuir. María fue la primera en emitir un voto, el voto de virginidad. Y por tanto, tercero, corazón virginal. Consagró cuerpo y mente. No conozco varón, estoy cerrada a eso. Con esto, no todos estamos llamados a eso. El matrimonio es una maravilla. No todos tenemos por qué consagrar cuerpo y alma a los que Dios nos llama. Pues sí, pero hay los que llama al matrimonio. Lo tienes que consagrar igual, pero de una manera diferente. En dos, ustedes dos, marido y mujer, son una sola cosa, un solo corazón, una sola carne. Cuando hacen las cosas con amor, por amor, abiertos a la vida, están completamente bendecidos por Dios. San Juan Pablo II beatificó, no estoy seguro si ya canonizó a algún matrimonio, porque la vida matrimonial es un camino bellísimo de santidad. María, un corazón virginal, consagró cuerpo y mente. Nosotros tenemos que hacerlo, pero también a nuestra manera. Junto con mi marido, junto con mi mujer, nos consagramos a Dios. El mundo y sus tendencias y sus cosas y sus propuestas lo dejamos fuera. Nos consagramos también al amor de Dios entre los dos. María, esa presencia transformadora, tenía un corazón dulce. Por eso decimos, dulce corazón de María. Toda madre es dulce, toda. Con todos los defectos que tenemos los hombres y las mujeres, la Madre de Dios tenía que convivir con el autor de toda dulzura. Imagínate en las bodas de Caná, cuando María le dice a Jesús, no tienen vino. El Evangelio, pues, escrito primero en arameo antiguo, después en hebreo, después en griego, después en latín. Nos reporta, después cada quien en su lengua, una expresión que a veces nos puede chocar un poquito. Mujer, ¿qué nos va a ti y a mí? ¿Qué tenemos que ver tú y yo? Hay diversas maneras de traducirlo. Alguno podría decir, qué tremendo. Pero todo se aclara cuando María, con una seguridad, se voltea y le dice a la gente, haced lo que Él os diga. O sea, estoy segura. María no salió corriendo y dijo, bueno, ya verás tú. No se quedó viendo a Pedro y algún apóstol más que estuviera por ahí, algún discípulo, como diciendo, qué horror, me metí en lo que no me importaba. Tenía una certeza. ¿Cómo habrán sido esos 30 años de convivencia de Jesús y María? Si nosotros sabemos ser dulces con nuestros bebés, ustedes, cómo se preocupan de agradar, de cuidar, de meterle bondad a toda la familia, ¿cómo sería el corazón de María? Ahora lo que yo les pido, dado que estamos hablando de fuente de unidad familiar, si me está escuchando alguno o alguna que tiene un carácter complicado, que se le sale la ira, el egoísmo, la impaciencia, que no ha podido perdonar, encomiéndese al dulce corazón de María. Quinto, humilde y agradecido. ¿Cómo necesitamos eso en familia? Para transformar el mundo, pero para comenzar por transformar mi familia. Humilde y agradecido. Dice María, apenas entra a casa de Isabel, se acababa de encontrar hace unos días con el ángel, miró la humildad, es decir, la pequeñez de su esclava. Cuando María dice la humildad, no se está engrandeciendo como si yo les dijera ahorita, oiga, yo soy muy humilde, le doy gracias a Dios porque me hizo muy humilde. Eso lo dijo María. Cuando dice, vio la humildad, lo junta con la palabra de su esclava, está hablando de su pequeñez. Se fijó en mi pequeñez. Humildad viene del latín humus, tierra. Vio en dónde me encuentro yo. Dios está aquí, yo estoy acá. La humildad, la pequeñez de su esclava. Agradecida, dice inmediatamente, magnificat. Engrandece mi alma al Señor. Se alegra mi espíritu en Dios, mi Salvador. Engrandece. Es una manera de decir gracias, gracias. Humilde y agradecido. María nunca habló de ella. Y vaya que tenía motivos. Nosotros a veces tenemos motivos para hablar de nosotros. ¿Quién es el encargado de este colegio? Soy yo. ¿Quién está llevando este proyecto de caridad en esta? Estoy yo con unos amigos. A veces no digo yo, digo estamos nosotros. De alguna manera les dejo ver que estamos participando. María tenía motivos para hablar de ella. Soy la madre de Dios, la madre de Jesús. Qué impresionante que María nunca, nunca habló de ella. No se echó una sola flor. No mencionó una sola de sus muchísimas cualidades. Lean el Evangelio, no hay nada. Hasta San Pablo en los Hechos de los Apóstoles dice, ¿quieren que presuma? Voy a presumir un poquito. Todos los apóstoles, yo soy más grande que ellos, yo he hecho más que ellos, yo he sido golpeado, apedreado, me dieron por muerto, me escapé aquí, estuve dos veces ahí en el mar sufriendo. Si hay alguien que ha predicado, soy yo. Lo dice San Pablo, después como que pide una disculpa, dice, perdón por mi presunción. María, ni siquiera eso. Ni siquiera eso. Humilde y agradecido, nunca dijo soy la madre, permaneció en la sombra. ¿Cuántas veces en familia los padres de familia somos los primeros que tenemos que ser humildes? ¿En qué te ayudo? ¿Qué te hago? A veces nos reímos, ¿verdad? Porque las expresiones de nuestras madres, las chanclas, las tronadas de dedos, los gritos, las explicaciones, esto es así, ¿por qué? Porque sí. Es lógico, muchas veces pasa eso. Y detrás de cada una de estas expresiones hay un grandísimo amor. ¿Y esto por qué se hace? Porque yo lo digo. Sí. Toda madre puede perder en algún momento la paciencia, la capacidad de razonar con un niño que todavía no puede razonar. Pero conforme nuestros hijos van creciendo, ¿cuánta humildad se necesita? Porque cuando ellos ya comienzan a razonar, a preguntar los porqués, ya no existe el porqué yo lo digo. Existe la motivación, la explicación, la comprensión. Sexto, o lo que sea, corazón abrazado de amor y traspasado. Abrazado de amor y traspasado. ¿Qué significa esto? Se traduce en obras y en sacrificios. Le habían anunciado, traspasado por una espada de dolor. Tu corazón será atravesado por una espada de dolor. Un amor fuerte al pie de la cruz. Stabat Mater. Estaba ahí la madre, de pie, donde no estaban los apóstoles, solamente Juan y otras dos o tres mujeres. Qué importante la fortaleza. Corazón abrazado de amor. ¿Qué pasa si me nació un hijo con capacidades diferentes? Antes los llamábamos especial, en realidad todos somos especiales. Capacidades diferentes. ¿Qué tal si nos nace un hijo normal, igual que todos los demás, pero en el transcurso de la vida, los golpes de la vida nos van metiendo como familia en problemas? Necesitamos un corazón abrazado de amor. Duela lo que duela, pase lo que pase. Soy la madre. Me dieron una encomienda tremenda. Soy la responsable, soy el padre, soy pastor en mi casa. Octava o séptima. Un corazón compasivo y misericordioso. Intercede por los esposos en Canaán. ¿Cómo vería? ¿Cómo querría? ¿Cómo atendería a Jesús? Si hizo lo que hizo por unos novios culpables de no haber calculado bien el vino, ¿cómo vería a Jesús, cómo lo querría y cómo lo atendería sabiendo que tenía en sus manos al Hijo de Dios cuando era un bebé, después un niño, después adolescente? Después Jesús vio por su madre. Pero cuando faltó José, ¿pero cómo vería María por Jesús, compasivo y misericordioso? La palabra misericordia, que la necesitamos todos en casa, fuente de unidad familiar. La palabra misericordia es la expresión de un amor que no busca la concupiscencia ni el propio interés. Un amor de benevolencia. Quiere y en eso descansa, en el hacer el bien. Quiero por querer, quiero por tu bien, quiero tu felicidad, quiero tu paz. Nada que tenga que ver, por decirlo así, conmigo. Son objeto de este amor, sobre todo los males morales, la vida pecaminosa de una persona. Por eso hemos llamado a María refugio de pecadores. ¿Cómo sería el corazón de María cuando fue el momento de Getsemaní, cuando empezaron a llegar a aparecer los apóstoles que habían huido, corrido? Bueno, Judas se había ahorcado, había traicionado. Pedro había negado. ¿Cómo vería María estas debilidades, estos problemas, estos miedos? ¿Cómo vería María, antes de acogerla en el grupo de los discípulos de Jesús, a hombres y mujeres pecadores? Porque a veces nosotros nos lamentamos de la pobreza. La pobreza no es el mal absoluto. Dice Jesús, pobres los tendréis siempre entre vosotros. Hay que ayudarlos, qué tragedia. Pero en sí, ser pobre no es un pecado, ni es el fin del mundo. Vivir en pecado mortal, ese sí es un problema. ¿Cómo vería María a los pecadores, a los que estaban apartados de su Hijo, a los que estaban apartados del Padre, los que rechazaban el Espíritu, los que no comprendían que estábamos creados, que fuimos creados para la eternidad y estaban viviendo para el mundo y sus propuestas? Madre dolorosa. Imagínate cuando corazón adolorido, cuando perdió a Jesús, dice Jesús, Hijo, ¿por qué nos has hecho esto? Mira que tu padre y yo te buscábamos preocupados, dolentes, corazón dolido. No nos podemos imaginar lo que sufrió María esos 3 días, cuando Jesús tenía 12 años, solamente de pensar lo que le podría haber pasado al Hijo de Dios, y ella y José eran los responsables. Se iba cumpliendo la extraña profecía de Simeón. Todo fue un martirio interior en la cruz. Una espada te atravesará el alma. Pero comenzó desde el nacimiento en una cueva, la huida a Egipto, lo buscan para matarlo. Regrésate otra vez a Nazaret, se pierde en el templo, en la vida diaria con el trabajo y el cansancio de hace 2000 años, sin las comodidades que tenemos nosotros. Y después una espada te atravesará el alma. Jesús no permitió las afrentas exteriores ni injurias contra su madre. Qué interesante que los dos ladrones medio se pelean. Uno le pelea a Jesús, el buen ladrón defiende a Jesús. Bájate de la cruz, los fariseos pelean. Nadie se mete con María, a mi madre no la toca nadie, ya tiene el corazón atravesado. Jesús no permitió que nadie se metiera con su madre. Fruto del martirio, fue la primera en completar lo que falta, la pasión en favor del cuerpo místico de Cristo, de lo que habla San Pablo en Colosenses 1:24. María completó, y todos nosotros tenemos que completar. La redención sigue abierta. María, la Madre Dolorosa, nos dice que en familia, si queremos vivir unidos, todos tenemos que sufrir un poquito y ofrecerlo todo. En la cruz es en donde se dieron la mano, un abrazo, la justicia y el amor de Dios. Su justicia exigente por nuestros pecados y su misericordia. Llamamos a María auxilio de los cristianos. Lo introdujo Pío V después de la victoria de Lepanto. Y después Pío VII en 1815 hizo la fiesta litúrgica al regresar del cautiverio de Napoleón. Quien hace famosa esta advocación auxilio de los cristianos es San Juan Bosco, auxiliadora, porque es la omnipotencia suplicante. Un hijo siempre oye a su madre, haced lo que él os diga. En ella se juntan el querer y el poder. Así como María fue auxilio de los cristianos, comencemos por la propia familia. Auxilio de mi marido, auxilio de mi mujer, auxilio de mis hijos, auxilio de mis padres. María es auxilio de todos nosotros, no solamente en la guerra de Lepanto, el problema con Napoleón. El problema de las tentaciones, el problema del pecado, el problema del demonio del mundo y de la carne. Auxilio, verdadero auxilio de los cristianos. Yo no estuve en Lepanto, no estuve con el problema de Napoleón. ¿Y cuánto me he sentido auxiliado por mi madre? Nos dice la Santísima Virgen María en Guadalupe, no estoy yo aquí que soy tu madre, no estás por ventura bajo mi regazo. En este sentido, el rosario. ¡Qué importante rezarlo! Encierra las mejores alabanzas bíblicas. Dios te salve, que significa Dios te saluda. María, llena de gracia, el Señor es contigo. No está, porque si está, podría ahorita no estar. Es contigo. Todo el tiempo, no fue ni será, es contigo. María no entendía en ese momento todo, ahora nosotros lo sabemos. Inmaculada y con una misión, es contigo. Bendita tú eres entre todas las mujeres. El rosario encierra las mejores alabanzas bíblicas y nosotros podemos decirlas todos los días. Pero además, es un compendio del Evangelio. Los 20 misterios. Esta frase la dijo Pío XII, pero en aquel tiempo decía los 15 misterios. Después vino San Juan Pablo II y nos hizo un regalo enorme. Los 5 misterios luminosos. ¿Por qué decimos un compendio? Muy sencillo. El que reza el rosario todos los días está repasando todos los días, o por lo menos todas las semanas, toda la vida de Cristo, lo más importante. Lo más importante, misterios gozosos, luminosos, dolorosos y gloriosos. Decía San Juan Pablo, bueno, más bien Juan Pablo II, en un discurso que pronunció en la ONU, no soltaba de su mano el rosario. Era realmente un papa mariano. ¿Por qué? Porque tiene una impronta cristológica, el acontecimiento salvífico de Cristo. ¿Qué significa una impronta cristológica? Todo el rosario nos habla de Cristo. ¿Y de qué nos habla? De su pasión, muerte y resurrección, el famoso querigma. Claro que nos habla también de los misterios gozosos, desde encarnación, predicación, extensión del reino, pasión, muerte y resurrección. Pero además tiene una impronta trinitaria el rosario, porque decimos gloria al Padre, al Hijo y al Espíritu Santo. Además, en los misterios se encarnó por obra del Espíritu Santo. Está siempre presente la Trinidad. Una impronta contemplativa. La repetición del Ave María constituye el tejido sobre el cual se desarrolla la contemplación de los misterios. Dice Pío XII en Marialis Cultus número 46. Se contempla, no se repiten Aves Marías. Vean cómo el corazón de María, todo lo que hemos dicho, nos viene de maravilla para ver cómo tenemos que ser nosotros en casa el rezar el Ave María. una oración laudatoria. Dios te salve, Dios te saluda, María. Bendita tú eres entre todas las mujeres, la alabanza de Isabel a María. Bendita eres, porque además bendita por haber creído. Todo lo que se te ha dicho se cumplirá. Pero no solamente es laudatoria, también es deprecatoria. Decimos 50 veces más las últimas tres, ruega por nosotros pecadores, ahora y en la hora de nuestra muerte. Estamos implorando su ayuda y además en el tema principal. No decimos, ruega por los que tenemos hambre, ruega por los que estamos desnudos, ruega por los que estamos en la cárcel, ruega por nosotros pecadores. Nada me puede separar de Dios más que el pecado. Mi principal oración deprecatoria, ruega por nosotros. Además, es una oración contemplativa, laudatoria, deprecatoria, contemplativa. 20 misterios por contemplar a través del corazón inmaculado de María. Pues bueno, tengo que ir poniendo la conclusión. Decía San Juan Pablo II, familia que reza unida. El tema de esta charla, María, fuente de unidad familiar. Familia que reza unida, permanece unida. Mira, a veces me buscan a mí mamás y papás con sus hijos ya de 16, de 17 años. Mis hijos ya no quieren ir a misa. No te voy a culpar, no sé en qué te equivocaste. Algunos hicieron todo bien, pero la libertad, el libre albedrío de los hombres, después cada quien hace lo que le da la gana. Pero algunos no, algunos sí se equivocaron. ¿Sabes por qué la Iglesia te ofrece oración, evangelio, rosario, eucaristía, desde luego todos los domingos, pero ¿y por qué no también entre semana? Participar en apostolados. No es lo mismo un niño que nace y desde que tiene 2 años todavía ni se da cuenta de su entorno.

o en las misiones, o en las obras de caridad, o en un movimiento X, visitando las siete casas. Yo, Ángel Espinosa Los Monteros, así crecí. Para mí la Semana Santa era la visita de las siete casas aquí en mi ciudad de Puebla, asistir a los oficios. Ya después venía la semana de Pascua y el mar, la montaña, lo que se podía. Pero desde que, no, desde muchísimo antes de tener uso de razón, o sea, yo crecí dentro de la iglesia. Qué difícil para quien ha descuidado todo esto, todo esto. La oración en familia, la oración en la iglesia, la pertenencia a un movimiento, a una espiritualidad, a unas misiones. Qué difícil querer ponerlo a los 16, 17, 18 años. Familia que reza unida, permanece unida. Familia que reza los misterios de la infancia de Jesús, educa a sus hijos con solicitud y amor, pues Jesús es el modelo. Y cuando contemplamos los misterios de la pasión, qué fortaleza para vivir esta vida luchando. La vida es una lucha, no es un baile. El baile, la cena, será eterna, cuando Dios mismo se levantará a servirnos a nosotros y nos sentará a su mesa. Aquí una lucha, allá una boda, un baile, un banquete, un manjar. No sabremos exactamente qué va a ser, pero ni el ojo vio, ni el oído oyó, ni el corazón del hombre pudo comprender todo lo que Dios tiene preparado para los que lo aman. Ahora lo que nos pide es: contempla, medita, lucha, alégrate. María no perdió la fe en la infancia, cuando veía que su hijo no era extraordinario. Primero era un bebé, después un niño, un adolescente que no daba pistas de nada. Probablemente la primera fue a los 12 años, cuando se lo encuentra dando una cátedra a los doctores, todos asombrados, y le dice que no sabías que yo tenía que ocuparme de las cosas de mi padre. Probablemente ahí fue la primera vez que María dijo: ah, mira, es verdad. Está comenzando, entre comillas, a despertar ya a su misión, a lo que vino. Probablemente de ahí siguió, dice el Evangelio, bajó y le seguía sometido en todo, pero ya con otra visión. Sí, en la carpintería, pero ¿cómo serían ya sus conversaciones? No perdió la fe en la infancia, ni la fe y la esperanza en la cruz. Oye, qué hermoso. El premio de la fe es ver lo que se cree. Y vaya que María lo vio cuando Jesús resucitó. El premio de la esperanza es poseer lo que se desea. El premio del amor, gozar con el objeto amado. Resurrección y asunción son el premio de la fe, de la esperanza y de la caridad de María. Todo esto lo tienes que enseñar en tu familia. Tenemos que ser niños y adolescentes de fe y jóvenes de fe, de esperanza y de amor. ¡Qué belleza! Resurrección y para María, asunción. Todos vamos a resucitar, pero no todos vamos a hacer asuntos al cielo. Resurrección y María, asunción, son el premio de lo que creyó, de lo que esperó y de lo que amó. Decimos también de María: trono de sabiduría. María sabe la esencia de la vida. Probablemente, o más bien seguramente, no tenía idea de geografía, que conocían del mundo, de historia, conocían la del pueblo de Israel. No sabía, y de Egipto alguna cosilla, no sabía todavía todo lo que estaba pasando en Roma, en Grecia, no sabía nada. No sabía nada de geología, no sabían matemáticas, lo básico, sumar, calcular las medidas para la harina, la masa, en fin, álgebra. No tenían ni idea de nada y la llamamos trono de sabiduría. María no era médico. ¿Qué sabiduría? Antes de María ya existían los filósofos griegos. María no era un filósofo griego. ¿Por qué la llamamos trono de sabiduría? Sabe la esencia de la vida.
hágase en mí según tu palabra.

0: ¿Puede haber una sabiduría más grande? Queridos padres de familia, sus hijos, ya en estas generaciones, desde los 2 años comienzan a jugar con el teléfono y el iPad, a los 4 lo manejan, a los 7 son expertos, a los 12 ya te pueden pedir un boleto por internet y pagarlo si les das la tarjeta, a los 15 su vida será internet. ¡Qué sabiduría! Todos lo saben. Mis hijos, padre, me dicen a mí, es que qué barbaridad, qué inteligencia, qué todo. ¿Porque manejan un aparato? ¿Quieres oír hablar de verdadera sabiduría? Hágase en mí según tu palabra. No hay nada más sabio que eso. Hay que enseñarles a los hijos que sí, hoy tenemos que prepararnos. Por eso hablamos idiomas, por eso sabemos matemáticas y por eso estamos relacionados con la tecnología, que es una cosa impresionante y que cada vez será más. Hoy nos reímos de los que tenían un teléfono conectado a la pared, a un cable. ¿Cómo es posible que ustedes hayan crecido sin celular, marcando un disco, con una calculadora Texas Instruments? Los jóvenes que me están oyendo no saben ni lo que estoy diciendo. ¿Cómo es posible que hayamos crecido así y ahora con todo lo que tenemos? Dentro de 30 años se morirán de risa de nuestros teléfonos y de nuestras iPads y dirán, ¿y esto lo satisfacía? Es que eso no es sabiduría, eso es técnica, conocimientos, ayudas. Antes era serrucho, martillo y clavo. Ahora es computadora, internet, iPad, más lo que venga. Pero la verdadera sabiduría, hágase en mí según tu palabra. La sabiduría, amar a Dios y estarle sometido con el corazón. Temor de Dios. Los 7 dones, los 7 frutos del Espíritu Santo. Han acudido a María los padres en sus luchas contra las herejías y los teólogos. Así se hicieron los concilios. Decimos también Virgen de las batallas. Lepanto derrotó el poder de los otomanos, mientras los cofrades del Rosario rezaban por las calles de Roma. Hoy hay que pedirle que nos ayude a ganar las batallas interiores. Papás, sus hijos van a tener una cantidad de problemas. Virgen de las batallas. Lepanto ya quedó hace 600 años. Mis batallas de ahora, mis tentaciones. Rosa mística, porque la rosa es la reina de todas las flores. María tiene que estar en mi casa. A mí me encanta cuando me invitan a una comida. ¿Cómo adorna la señora la mesa? Unas flores que ni me interesan, siendo honesto, Yo voy por la carnita, vas por un tequilita, por el vinito, por la pasta, por un mole, quién sabe con qué te va a sorprender. A mí lo que menos me importa es cómo puso la servilleta y cómo están las flores. No vine a ver flores, pero cómo se esmera la mujer en poner unos adornos florales y, claro, la mayoría de las veces lo más hermoso, unas rosas. O el novio que llega con una rosa para la novia. ¡Buf! La mujer casi se desmaya. ¿Por qué decimos de María rosa mística? La reina de todas las flores. Así como invité al padre a mi casa y quiero un arreglo floral y unas flores preciosas en la mesa, quiero a María dentro de mi casa, en diversos sentidos. En la pared, en una estatua, en una imagen, al pie de la cruz, en estampita en mi bolsillo, en mi camisa, en mi buró, pero sobre todo la quiero en mi rosario, en mi ángelus, en mis jaculatorias. Es más importante rezar el rosario o decir unas cuantas jaculatorias con todo el corazón que tener una vela encendida al pie de una imagen de la Virgen. Es mucho más importante el corazón que cualquier adorno precioso. Entonces, rosa mística, la quiero aquí, a la reina de las flores. Penúltimo, reina del cielo y de la tierra y de todo el universo, coronada, porque Cristo es el rey del universo y ella es su madre. La quiero dentro de mi casa, dentro de mi casa. La quiero cerca, la quiero dentro de mi corazón. ¿Quieres hacer algo grande por tus hijos? Desde luego que vayan a misa, desde luego que estén cerca de Dios, desde luego que lean, ojalá diario, un minutito el Evangelio para llenarse de la auténtica sabiduría. ¿Pero quieres seguir haciendo cosas grandes? Así como tú eres su madre, eres su padre, dales una madre. Dales una madre. Que ellos mismos puedan escuchar la voz de María que les dice, no estoy yo aquí que soy tu madre. Qué importante sentir su protección diaria. De María nunca se podrá hablar bastante, decían en latín. De María nunquam satis. Podríamos hablar horas y horas, pero creo que ya te dije lo fundamental en este tema. María en la familia, su presencia transformadora. Primero transformó el mundo y después fuente de unidad familiar. Recemos juntos el rosario. Queridos hermanos, que Dios los bendiga siempre y hagamos todo el bien que podamos.
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3: Son las 9:58.

0: En el nombre del Padre, y del Hijo, y del Espíritu Santo. Amén. Señor de la vida, tú nos creaste por amor y nos llamaste a vivir en plenitud. Cada persona es un don sagrado que refleja tu rostro desde el primer instante de su existencia hasta el último respiro de su camino en la tierra. Hoy te pedimos la gracia de reconocer y custodiar el valor único e irrepetible de cada ser humano. Que aprendamos a acoger la vida sin condiciones, a sostener con ternura la fragilidad, a acompañar con respeto cada etapa y a defender con valentía a quienes no tienen voz. Perdónanos, Señor, cuando caemos en la indiferencia o en la cultura del descarte, cuando dejamos de ver en el otro a un ser digno de amor. Danos un corazón nuevo, capaz de elegir siempre la vida, y manos generosas que la protejan con gestos concretos. Haz de tu iglesia un testimonio vivo del Evangelio de la vida, un lugar abierto donde toda existencia sea celebrada, donde nadie se sienta sobrante y donde la dignidad sea respetada y cuidada siempre. Señor Jesús, que amemos la vida como tú la amas, con ternura, fidelidad y entrega, que sepamos proclamar con palabras y gestos que cada vida humana vale el don total de sí mismo. Amén.
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0: Muy buenos días, sean todos muy pero muy bienvenidos a este su programa Vive con Dios, un espacio para crecer y para fortalecer la unidad familiar de acuerdo al plan de Dios. Nos soñamos esas familias viviendo de acuerdo al designio divino. Desde un principio, hombre y mujer los creó y estableció todo ese vínculo para crecer en familia. Y hoy, pues, a pesar de cualquier modificación, cualquier cultura que quiera llegar a transformar y a cambiar, el plan de Dios sigue vigente, sigue firme y a Él nos acogemos. Sean pues todos muy bienvenidos. Saludamos a nuestra querida amiga Isabel en el control del audio, deseándole toda la paz, todo el amor y toda la bendición de Dios.
1: Ay, qué linda, doña Claudia. Qué bueno tenerte nuevamente por acá con los buenos días, saludando a todos los oyentes que son fieles a este espacio de Vive con Dios. Hay muchas personas que se conectan, que nos dejan los mensajitos y qué rico, pues, nuevamente, pues, acompañarnos aquí en vivo y en directo. Eso es maravilloso.
0: Eso es maravilloso porque todo es gracia y bendición de Dios. Bueno, les cuento que nuestros amigos seminaristas ya nos escuchan desde muy lejos, han sido asignados a la diócesis de Arequipa en Perú y están desde Perú conectaditos en cuanto les fuere posible, me dijeron, pero que iban a estar unidos en oración a cada uno de nosotros y nosotros también a ellos en todo este plan que Dios tiene para sus vidas y que sigue cultivando, porque todo lo que Él hace, Él lo lleva a feliz término. Pero tenemos aquí un invitado muy especial, Luisito, un padre de familia, un abuelo, un ministro extraordinario de la comunión, sacristán, no, mejor dicho, yo creo, como diría, si mi esposo estuviera aquí en la mesa de trabajo, estaría diciendo que tiene más puestos que un bus, mejor dicho. Bueno, mi amado también les envía un saludo muy, muy especial. Las labores le impiden estar aquí con nosotros porque, bueno, hay que proveer también. Entonces, pero de corazón y cumpliendo la promesa que lo que Dios une no lo separa ni siquiera un espacio radial, aquí está palpitando en el corazón de esta esposa. Saludamos también en el morro a nuestro querido padre Heriberto, que me dice, tal vez no lo crean, pero en el morro yo sé la hora y desde allá envío la bendición. Ay, o sea que, y yo le dije, ¿cómo que no creemos? Nosotros sí creemos que la bendición viene de lo alto, y me dice, y muy de lo alto, porque aquí en el morro, ustedes saben cómo es el de necio, pero qué rico también contar con esa bendición que nos viene de lo alto, de este ungido, de este gran hombre de Dios. Luisito, muy buenos días.
2: Doña Claudia, muy buenos días a Isabel, a nuestros seminaristas, al padre ahí arriba en el morro, a todos ustedes, mis queridos oyentes, a esta hora de la mañana, cuando comenzamos este hermoso espacio familiar, porque son ustedes la razón de este programa. Entonces, yo estoy feliz, doña Claudia, estoy feliz porque estar aquí en este momento es una bendición muy grande, porque es que es una invitación que hace directamente Papá Dios a través de usted, doña Claudia, y muchas gracias por su invitación.
0: Luisito, y escuchándolo, mire, dos cosas. Primero, la verdad que yo me imagino al padre, yo ya sé dónde está paradito allá, como en ese morrito, allá echando su bendición. Aquí yo lo veo, eso uno. Él está allá y nosotros decimos que la bendición de lo alto, pero es que nosotros estamos más altos porque como aquí se vive un cielito, entonces sí que estamos, como dice mi nieta, por lo alto, y todo gracias a aquel que nos mira con tanto amor, con tanta misericordia. Por eso yo los invito, queridas familias, familia Minuto de Dios, porque eso somos, esta gran familia de evangelización, a que por un momento abramos todo nuestro ser a la gracia de lo alto, a que dejemos a Dios ser Dios. No sé si ya le has dado gracias por el nuevo día. No sé si le has dado gracias por el pan que ya ha estado en la mesa, por la ropa que cubre tu cuerpo. A veces nos dejamos enredar por la cotidianidad de la vida y ni siquiera damos gracias. Nuestro cuerpo está cubierto, tenemos un techo, no estamos solos. Por más que tú digas, no, es que yo aquí con quién vivo, solo. No, no estás solo. Tú abres la puerta y hay unos buenos días. Tú abres la puerta y tienes a mucho a quien ver, a quien bendecir y a quien decirle que tenga un buen día. Entonces, jamás estaremos solos y sobre todo porque el hecho de tener un nuevo día es la presencia de Dios que nunca, nunca nos abandona. Por eso nunca estamos solos. Además, nuestra madre también está ahí, llevándonos de su mano. Como decimos en ese canto hermoso, ven con nosotros a caminar. Así que vamos a cerrar nuestros ojos, excepto si vas conduciendo, no los vayas a cerrar, por favor. Pero vamos a decirle gracias, Dios. Y vamos a pedirle al Espíritu Santo, al dulce huésped del alma, al consolador, al paráclito, al abogado, que venga sobre nosotros. Ven Espíritu Santo de Dios, ven y regálanos tu paz, tu calma. Ven Espíritu Santo de Dios a fortalecer en nosotros todos los dones y carismas que desde el día de nuestro bautismo se nos fueron dados y que deben de estar siempre abiertos al servicio de los demás. Ven Espíritu Santo de Dios, allí donde hay oscuridad, que tú seas la luz. Ven Espíritu Santo de Dios a tantos interrogantes, a tantas preguntas, que tú seas la respuesta. Ven Espíritu Santo de Dios, allí donde hay aridez, allí donde hay sequía, ven con tu presencia. Donde hay tristeza, donde hay dolor, donde hay desolación, que pongas tú la alegría. Ven Espíritu Santo, manda esos rayos de luz desde el cielo sobre cada familia, sobre aquellos que viven en conflicto, sobre aquellos esposos que quizás han perdido ese primer amor. Ven a restaurar, ven a transformar. Ven Espíritu Santo.
2: Muévete Espíritu Santo en los hospitales, en las clínicas. Muévete Espíritu Santo de Dios en las calles, a la orilla del río, en los montes, por los caminos donde va el campesino. Muévete Espíritu Santo por todos esos sitios donde las familias te necesitamos. Ven a iluminar, ven Espíritu Santo de Dios a soplar, ven con tu suave brisa. Ven Espíritu Santo con tu fuego abrasador para que nos fundamos en la gracia del Padre por la fuerza tuya Espíritu Santo y con la intercesión de nuestra Madre la Santísima Virgen María. Ven Espíritu Santo.
0: Espíritu Santo.
2: Ilumínanos y santifícanos.
0: Espíritu Santo.
2: Ilumínanos y santifícanos.
0: Espíritu Santo.
2: Ilumínanos y santifícanos.

0: Hoy, para crecer en familia, hablaremos de
1: María, madre que acompaña y protege a las familias. Este es nuestro tema en la mañana de hoy.
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1: Bueno, mis queridos hermanos, y llega la palabra de Dios en esta mañana, como rocío, como viento suave a nuestra vida. Llega regalándonos todo aquello que necesitamos para el diario vivir. Por eso vamos a tomar nuestras Biblias. Importante que no haya una familia sin la palabra de Dios. Ya ahora tenemos muchas herramientas. Podemos descargarla en la aplicación en nuestro celular, en el computador. No hay excusas para decir, no, y es que ¿cómo? No. Así que pilas, dediquemos un ratico del día, unos minuticos, a la lectura de la palabra de Dios. Puede ser el texto bíblico del día o sencillamente también el Señor nos inspira. Y bueno, pero vamos a apropiarnos de la palabra. Y al apropiarnos, pues llevémosla a la práctica. Familias practicando ese gran ejercicio espiritual con la lección divina, que tanto crecimiento nos regala. Claudia, ¿cómo que la lección divina? Sí, es un ejercicio práctico, pero bien profundo. Tomas un texto bíblico, hacemos la lectura, es importante leerlo dos vecesitas, luego qué palabras textuales, tal y como las leímos, quedaron ahí sonando en nuestro corazón, en nuestra mente, y entonces luego de que ya tenemos esas palabras textuales, ya miramos qué le dice la palabra a nuestra vida, luego hacemos un momento de oración, un pequeño compromiso, y bueno, ahí ya, miren, es muy sencillo, pero la verdad que cuánto edifica nuestra vida y nuestras familias. Así que esa invitación a hacer la lección divina en familia. Vamos pues el día de hoy al Evangelio de San Juan, en el capítulo 19, versos 25 y 26. San Juan, capítulo 19, el numerito grande que aparece ahí en la Biblia, versos, los numeritos pequeños, 26 y 27.
2: Cuando Jesús vio a su madre y junto a ella al discípulo, a quien él quería mucho, dijo a su madre: mujer, ahí tienes a tu hijo. Luego al discípulo: ahí tienes a tu madre. Desde entonces, ese discípulo la recibió en su casa. Palabra del Señor.
1: Gloria a ti, Señor Jesús. Un texto hermosísimo donde se nos regala a María como madre. Y precisamente hoy, cuando nosotros traemos este tema tan hermoso, María, madre que acompaña y protege las familias, pues este texto indudablemente tiene mucho de donde nosotros analizar. Y quisimos traerlo, bueno, porque hemos tenido todas estas fiestas con nuestra madre, María Rosa Mística, ahora la Madre del Carmelo, la Virgen del Carmen. Hoy están precisamente de fiesta nuestros conductores. A ellos un abrazo fraterno desde este espacio. Que nuestra madre les cubra siempre con su manto, les lleve con bien en cada entrada, en cada salida. Ustedes están diariamente en las carreteras, están rodando y tantas cosas que pueden pasar, pero que está la protección maternal de nuestra madre. No es casualidad, desde este texto bíblico, no es casualidad que Jesús entregue a María cuando está ofreciendo su vida. Cuando está ahí en la cruz, en un momento crucial, en un momento de total unión al Padre, y cómo entonces, dirían nuestros jóvenes, nos suelta esa perlita, esa gran perla, y nos da a María como madre al entregar su vida. En el momento de mayor dolor, nace una nueva familia espiritual. Porque miren cómo termina hoy el texto. Y se fue con ella a su casa. María está en casa. María siempre está protegiendo nuestros hogares. Jesús no deja huérfanos a sus discípulos. Les entrega una madre. Hoy esa madre, esa misma María, sigue acompañando a nuestras familias, sigue regalándonos todo su amor y todo lo que de ella proviene, y sigue con estas mismas palabras: hagan lo que Él les dice. ¿O no, Luisito, a Dios?
2: Amén, doña Claudia. Mire, este texto bíblico, yo antes de llegar aquí a la emisora, yo pensaba: Jesús está al lado de la mamá, ¿no es cierto? De por sí sabemos que la mamá es María, pero también dice que al discípulo amado le dice: ahí tienes a tu madre. Doña Claudia, ¿quién es ese discípulo amado que a veces como que nosotros creemos que está tan lejos o que está tan cerquita de Jesús, pero tan lejos de nosotros?
1: Somos cada uno de nosotros.
2: Amén.
1: Esa mirada maternal de María está contigo, está conmigo y está en cada momento de nuestra vida. Sobre todo, mis hermanos, cuando esa cruz se hace pesada, cuando te sientes en ese lío, en esa confusión, es cuando más está ahí la mirada de Jesús y la mirada de María.
2: Es que ahí, doña Claudia, cuando yo encuentro esa realidad, cuando yo encuentro esa verdad, es cuando yo no me siento huérfano. Es cuando yo sé que a pesar de que mamá no esté aquí en la tierra, mamá está conmigo en mi cama, está en mi trabajo, mamá me acompaña a todas partes donde yo me mueva, y es mamá María que siempre, siempre está al lado de nosotros. Es que a mí este texto me parece muy hermoso. Es precisamente por eso, porque es que el Papa Dios, a través de su Hijo Jesucristo, nos está hablando aquí de lo que es el amor maternal, el amor de mamá que no nos deja, que a pesar de que nosotros somos a veces tan rebeldes, que nosotros a veces somos tan desjuiciados, ella siempre... Es que a mí me llama mucho la
1: atención
2: el texto bíblico de que ahí no hay nombre del discípulo amado, y ese discípulo soy yo.
1: Soy yo. Y miren, María permanece firme al pie de la cruz. Ella no salió corriendo, ella no salió asustada, no salió huyendo diciendo: no, pero ¿qué es esto tan horrible? No, ¿y quién se va a quedar aquí? Ella no abandona. Ella, en este gesto, nos enseña a permanecer junto al que sufre. Ese que está ahí tan cercano a nosotros, ese papá, esa mamá, ese hijo, esa nuera, ese yerno, ese nieto, ese vecino. Y miren, aquí hay una cosa bien grande que muchos dicen: ah, pero es que yo no soy María, yo acaso soy mujer, dicen muchos hombres. No, es que María está tanto en el hombre como en la mujer. Cada vez que tú miras tiernamente a tu esposa, varón, ahí está la mirada de María, ahí está ella. Cada vez que abrazas a ese hijo que está agobiado, que está cansado, que no puede más, ese hijo que quizás está ahí en la calle y tú vas y lo levantas y lo recoges, ahí está María y ahí estás tú al pie de la cruz.
2: Amén.
1: Es que ahí estás en ese gesto amoroso, en ese gesto de abandono total. Y podríamos entonces hacernos esta pregunta: ¿quién ocupa el lugar de María en nuestro hogar? ¿Puede ser esa abuela? ¿Puede ser ese abuelo? ¿Quién ocupa el lugar de María en el hogar? Y cuando digo quién ocupa el lugar de María, recordemos aquel que no huye, aquel que permanece, aquel que es fiel.
2: Me hace recordar, doña Claudia, usted cuando dice el abuelo. Hay veces que el abuelo, el hijo de el hijo del hijo nuestro, el grande, el mayor, él se queda conmigo en la casa y me dice, abuelo, jugamos. Y yo que me voy a poner a jugar con abuelo, vení, juguemos parqués, o vení, juguemos dominó. Cosas que parecen juegos como de viejos, pero que en un niño lo está invitando a uno como a hacerse uno con él. No vamos a jugar lo que usted no es capaz, vamos a jugar lo que los dos sabemos. Entonces, ahí está la mirada maternal de María en ese nieto.
1: En ese nieto que, mira, se está poniendo al mismo nivel tuyo.
2: Eso.
1: Venga,
2: eso.
1: Venga. Y es más, y es tan lindo porque en estos niños muchas veces, no importa, yo te enseño. Yo te enseño, mire, cuando yo me siento, y hablando de los nietos que definitivamente ahora me decía mi esposo, amor, como te miraba la niña anoche, yo me deleitaba en esa mirada tan, tan llena de tantas cosas. Sí, esa es la mirada de María. Y cuando yo me siento y ella en su tacita significativa me dice, te hice esta sopita, pues ahí no hay nada, pero yo me la tomo y digo, qué delicia. Y me dice, es con amor. Por Dios. Esos niños nos enseñan esa pureza de corazón. Y precisamente, ¿quién puede decir? En un niño. Ay, y entonces ahí está la Virgen María. Claro que sí, porque es que está el amor, está la donación, está en la entrega, en todo eso que recibimos y que indiscutiblemente nos llena la vida y nos llena el alma. Es que nosotros, insisto mucho, en las carreras de la vida, nos dejamos enredar tanto que no descubrimos la simpleza de las acciones. Y en esa simpleza de las acciones es donde más está la gracia de lo alto. Hay gestos tan, podríamos decir que tan pequeños, pero no son pequeños. Son los más grandes y son los que nuestro ser precisamente está clamando, porque son los que necesitamos. Y esos momentos se viven al interior de la familia. No están afuera, mis hermanos, no. Cuando tú dedicas ese tiempito a lavar un plato porque sabes del cansancio de mamá cuando llega también de su trabajo o de las labores de todo lo que hizo en el día, ese pequeño gesto que grande es para mamá, ese ayudar a doblar la ropa, ese dejar la cama tendida, ese simplemente como a veces llega mi hijo y me revuelca la cabeza. Y en ese gesto yo digo, ay, Dios mío, en esa caricia, ahí está como ese mitigar el cansancio y el mitigar a veces tantas cargas del día. Son gestos que necesitamos y precisamente María nos los recuerda en ese nuir, en ese permanecer, en ese quedarnos quizás cuando todos se han ido. Ahí está ella, ahí permanece. Pero también otra pregunta que necesitamos hacernos es, ¿invitamos a María a caminar con nosotros? Porque si nosotros invitamos a María a caminar con nosotros, tendremos horas diferentes en el día. Cuando María camina con nosotros, no nos vamos a dejar impacientar por tantas cosas.
2: Cuando usted dice, doña Claudia, si invitamos a María a caminar con nosotros, yo pienso instantáneamente en esas madres o en esas mujeres que no han podido tener un hijo, que no han podido ser mamás, pero que se han fijado en un niño que de pronto no tiene a esa mamá. Y van a acompañarlo. A veces la adopción es difícil, pero son mamás que, no siendo físicamente mamás, acompañan a estos pequeñitos y se vuelven madres que acompañan, así como nuestra madre, la Santísima Virgen María, nos acompaña en este texto bíblico a través del discípulo amado. Nosotros en nuestra vida cotidiana, en el hoy, vemos a muchas Marías acogiendo a ese discípulo amado, a ese discípulo que no tiene nombre, a ese discípulo desconocido. Está en la presencia de esos pequeñitos que acoge.
1: Es que mire, Luisito, ahora cuando usted dice las madres que, bueno, no han llevado en su vientre el don de la vida, pero llevan ese don de madre en su corazón, yo me voy a las tías, aquellas que protegen y que cuidan también a sus sobrinos. Ayer precisamente presencié un caso. Ella es urgentóloga y nos decía: esta niña me mitiga a mí el cansancio, porque yo venía tan cansada de la clínica y ya le había prometido a la hija de una sobrina ir a jugar con ella un ratico. La niña tiene apenas 2 añitos. Dijo: ay, yo me la llevé para un parquecito, pero ustedes no saben lo que nos hemos divertido. Y esa niña se le recostaba tan tiernamente a ella. Ahí está el don de María. Ella no es mamá biológica, pero está ejerciendo la maternidad. ¿En qué? En la acogida, en el amor, en el tiempo. Porque para ella no era fácil. Venía, imagínense lo que se vive en una clínica, y simplemente quitarse su uniforme y bueno, y a jugar. Y ustedes saben, los niños con esa energía que tienen, que uno es desbaratado y ellos quieren seguir jugando. Pero entonces, ¿cómo nos muestra también ahí ese don de María de no cansarse? Ese don de permanecer con nosotros. Y vendría la otra pregunta: ¿acudimos a María solo cuando hay problemas o también para agradecer? Porque es que para pedir estamos listos, pero ¿cuánto nosotros estamos agradeciendo?
2: Nosotros difícilmente somos personas de agradecimiento, y nosotros muchas veces a nuestras madres en la familia no les damos el sitio que ellas se merecen. Asimismo, espiritualmente, nosotros, o podría hablar aquí en persona propia, no somos muy marianos. Simplemente a veces cuando necesitamos urgentemente de esa parte de la ternura de María, acudimos a ella. Pero nosotros como familias necesitamos ser más marianos, necesitamos tener más a María en nuestro corazón.
1: Precisamente, devolviéndonos a las festividades que hemos tenido aquí junticas esta semana, yo el día de María Rosa Mística, yo decía: Dios mío, ¿cómo estará ese santuario allá en la Guacatala? Todo mundo queriendo ir, queriendo expresarle a mamita María gratitud por los favores recibidos. Pero ¿a cuántos María nos ha mirado y nos sigue mirando con bondad y misericordia? Y ni siquiera un Ave María de pronto hay. Ay, yo la cargo aquí, es que mira la estampita que tengo. Y yo preguntaría: ¿tú te has dejado mirar por María? ¿Te has dejado mirar por María? ¿Tú sabes algo de las advocaciones marianas? ¿Qué sabemos? El escapulario no es un amuleto, ojo, ojo, porque es que tenemos que darle el significado que es. Entonces, no, es que, pero ese escapulario es más que cargarlo, es ser conscientes precisamente de cómo ese mismo escapulario nos está invitando ¿a qué? A imitar a María, a imitar sus virtudes. Y decimos que precisamente que María acompaña y protege las familias. Y entonces, hablando precisamente de que María protege y que María acompaña. María acompaña, no resuelve mágicamente los problemas. Ojo. No, y entonces si yo hago las tres Ave Marías, es que a mí me han dicho que eso es mágico, que eso es prodigioso. Sí, lo he escuchado. Y yo, tú haces las tres Ave Marías, maravilloso, pero lo haces conscientemente de cada palabra que estás pronunciando. Cuando tú dices llena eres de gracia, tú también quieres ser lleno de gracia como María para llenar a tantos que en el día se acercan a ti. El Señor es contigo. Sí, lo dice el Ave María. Y cuando dices el Señor es contigo, tú también dices y conmigo también. Entonces, miren, cada palabrita de esa Ave María tiene que estar llenando nuestro corazón. No hay fórmulas mágicas ni en las visitas al sagrario, ni en el Ave María, ni en el Santo Rosario. No hay fórmulas mágicas, son fórmulas de bendición, y como son fórmulas de bendición, son fórmulas de procesos a nivel espiritual en nuestro ser. Y cuando decimos de proceso, eso no es de un día para otro. Por eso lo que pedimos no es de un día para otro. Amén. Tiene la preparación que necesitamos para la bendición. Es que si tú no estás preparado para recibir la bendición, la pierdes. Mire, ¿cuántos han pedido un empleo? Y se los concede el Señor, y la Virgencita intercede por ese empleo. ¿Y por qué solamente duras una semana? Cuando lo pediste, cuando es la bendición, y duraste una semana. Ah, no, es que llegué en esa semana, llegué tarde como tres veces. No, es que ¿cómo así que me van a decir que me van a poner a hacer esto? No, yo no estoy para eso. Hombre, el empleo es bendición, y nos acogemos, y ahí vamos escalando. Nosotros nos vamos ganando las cosas, pero tampoco es mágico.
2: Doña Claudia, cuando estabas hablando de las advocaciones, y esto es muy importante, mira, el día de María Rosa Mística fue el lunes festivo. Uh-huh. Y como nuestra parroquia lleva ese nombre, y nosotros estamos en las fiestas patronales, estuvo acompañándonos un obispo ese día, fue mucha gente, y entre esa mucha gente llegó una señora y me preguntó: oiga, don Luis, ¿por qué, si todavía no es 16 de julio, por qué están hablando tanto de María hoy? Resulta que estábamos en la celebración de Rosa Mística. Entonces yo le dije: mira, mujer, lo que pasa es que la celebración que estamos haciendo hoy es de la advocación de María Rosa Mística, y el próximo jueves es el día de la Virgen del Carmen. Y entonces, ¿cuántas Marías hay, pues? Entonces es muy importante, doña Claudia, que usted le dé esos tips a estos oyentes que de pronto, sí, y eso nos pasa a todos, nos ha pasado, porque yo la otra vez confundí a la Santísima Trinidad con una advocación, pero estábamos en la ignorancia. Entonces, ignorancia, ojo pues, que les quiero aclarar que ignorancia no es como nos dicen por ahí, que somos brutos, no. Ignorancia es desconocimiento. El ser ignorante, no teníamos ese conocimiento. Entonces, qué bueno, doña Claudia, que usted les explique a nuestros oyentes lo de las advocaciones.
1: Miren, recordemos que María solo hay una. María sin pecado original, María la madre de Jesús, pero es una sola. Y sí, eso lo escucha uno. No, pero es que, mire, que la Virgen del Carmen, que María Auxiliadora, que Rosa Mística, que la Milagrosa. La miren, Asunción. Nuestra Señora de la Asunción, que ya nos preparamos ahora en agosto para la gran fiesta también. Seguimos en esas advocaciones marianas, y por algo el Señor quiso que hoy trajéramos este tema, para fijarnos un poco más en María. Es la misma María. Yo soy Claudia, y hoy tengo esta blusa de manguita larga, un blue jean, pero mañana me pongo un vestido. ¿Dejo de ser Claudia? No, soy la misma Claudia, solo que me cambié de ropita. Precisamente esas son las advocaciones marianas. Y estas advocaciones vienen también de apariciones donde ella se ha aparecido. Entonces, en el Monte Carmelo, ahí está la Virgen del Carmen, se apareció en el Monte Carmelo, y por eso tenemos también la comunidad de los carmelitas. Ellos, bajo esta advocación, sin desplazar a Jesús, ojo, porque recordemos que la misma María se hizo ahí a un ladito. Ella no dijo, es que un momentico que soy la mamá y por encima de la mamá, ¿quién? No, se hizo a un ladito. Hagan lo que Él les diga.
2: Amén.
1: Entonces, no va primero María, que eso también ha pasado en algunos movimientos y en algunos casos. No, es que María, y hablan de María y María. Y recordemos que no podemos desplazar lo mismo. No, es que yo ya hice el rosario, ¿para qué voy a ir a la Eucaristía? ¡Ojo, mis hermanos! No, no. La Eucaristía va primero, es lo más grande que tenemos. El rosario, yo lo hago todos los días, no me falta. Pero sin desplazar la Eucaristía, como también nos lo han enseñado. ¿Cuántos llegan al templo? Hacen una novena. Se van donde María, María Auxiliadora, la que haya allí. Y enseguida empieza la Eucaristía y salen y se van. ¿Por qué no? Ya. Entonces el banquete quedó servido y nos fuimos. No. Entonces miren, las advocaciones es los diferentes, digámoslo así coquito, los diferentes vestiditos que tiene María, las diferentes apariciones que ha tenido en cada aparición. Entonces también ahí también tiene mucho que ver el nombre. Y ahí, y cada advocación también tiene, por ejemplo, María Rosa Mística, se le ha encomendado mucho a los enfermos. María Auxiliadora, tenemos la comunidad salesiana, María Auxiliadora unida ahí a Don Bosco, entonces tenemos los jóvenes, y así, la Medalla Milagrosa, bueno, y tantas, la Guadalupana, ¿dónde se apareció? En México, allí, al indio Juan Diego, que ya también es un santo. Entonces miren, que ahí nos vamos yendo, poco a poco, pero es la invitación a que no nos quedemos simplemente, ¡ay no! Y miren, pasa esto, no, yo soy muy devoto de María Auxiliadora. ¿Qué conoces de María Auxiliadora? Ah, no, María Auxilio de los cristianos, y bueno, no, metámonos un poquito más, porque eso también es introyectar todo aquello que proviene de nuestra madre. Y miren, cuando hablamos precisamente de ese que María nos acompaña, como en Caná, María, ¿qué hizo? Observar la necesidad y actuar. Ella, uy, se les está acabando el vino. Y presurosa, entonces ahí mismo, hijo, es que no tienen vino. Ay, mujer, ¿y esto qué tiene que ver con nosotros? Y no ha llegado mi hora. Ah, bueno, ahí está. María observa la necesidad. ¿Qué observó? La necesidad de que su prima Isabel la necesitaba. ¿Qué hizo? Presurosa salió. Y no eran dos cuadras o tres cuadras. Eso era lejos. Y arrancó y se fue porque sabía que su prima Isabel la necesitaba. Entonces, como María observa la necesidad de nuestras familias, intercede, porque ella no hace los milagros. Ojo que eso también es un error. Este milagro me lo hizo María. No, ella intercede ante su hijo, le arrebata el milagro, pero se lo arrebata a su hijo.
2: ¿Cómo lo hizo en las bodas de Caná?
1: Total.
2: ¿Cómo lo hizo en las bodas de Caná? A mí me llama mucho la atención ese texto, doña Claudia, porque a pesar de la respuesta del hijo, la mamá, conociéndolo como lo conoce, le dice a los servidores, vea, ¿sabe qué? Hagan lo que les diga. Ella no tuvo en cuenta mucho como esa respuesta, que pues también es muy válida, porque ve, y es que nosotros, ¿qué tenemos que ver aquí con el vino? Si el vino lo ponen en los novios. Entonces, aquí Jesús, en ese amor que le tiene a su mamá, la escucha. La escucha, simplemente la escucha, así la reacción de él haya sido como negativa. Entonces la escucha.
1: Miren, y es que yo creo que, no, el tiempo se nos hace corto. No, todavía no, todavía nos falta un poquitico. Pero mire, para hablar de María y de verdad meternos en su corazón, miren, mis hermanos, otra cosa que nos tiene que quedar muy clara, la protección de María no es una superstición, nada, nada de eso. Es la protección de una madre que nos conduce siempre hacia Cristo. Aquí podemos explicar el verdadero sentido del escapulario o de la camándula. Lastimosamente, y tenemos que decirlo con dolor, en cuántas armas que han matado a muchos hermanos estaban envueltas en la camándula. Para que ese tiro fuera directo. Ha pasado, ha pasado. O quien está matando a ese hermano, lleva el escapulario consigo. Y miren, ¿saben qué es el escapulario? Ya les decía ahora, no es un amuleto, es que yo lo cargo y a mí no me va a pasar nada. Miren, precisamente el escapulario nos recuerda el compromiso, ojo pues, el compromiso de vivir como discípulos de Jesús, siguiendo el ejemplo de María. Eso es el escapulario, eso es la camándula. El recordarnos cómo vivir a la manera de Cristo. Cómo seguir los pasos de María. Cómo mirar en el hermano la presencia de Jesús, como lo dice el primer mandamiento. Amar a Dios sobre todas las cosas y ahí cuñadito, y al prójimo como a sí mismo. Entonces miren, ella nos recuerda a través del escapulario, de la estampita, del rosario, que todo, todo nos debe acercar a su Hijo Jesús. Que pasen muchas cosas horribles por nuestra vida, es cuando más nosotros debemos cultivar la espiritualidad. María pudo haber salido corriendo, cual que la hija, cual que la mamá del Salvador iba a lo que le están haciendo y terminan una cruz y entonces y mire, no, ¿cuál? Esto es puro cuento. Nada. Ella sabía. Igual nosotros lo sabemos, que ella siempre nos está protegiendo. María nos educa. En Nazaret ayudó a formar a Jesús. También hoy quiere ayudar a formar nuestros hogares. Por eso María nos enseña a escuchar, a guardar la palabra, a servir con humildad, a confiar en Dios. Miren, y ya para casi terminar, no podíamos irnos sin la historia. Dice que un miembro de una familia atravesó una enfermedad grave. Cuando todo parecía perdido, comenzaron a reunirse cada noche para hacer juntos el Santo Rosario. No desapareció inmediatamente la enfermedad ni las dificultades, pero sí se cambió el ambiente de la casa. Llegó la paz. Aprendieron a cuidar al enfermo con más amor, se perdonaron, recuperaron la esperanza y comprendieron que María no siempre cambia las circunstancias, pero sí cambia el corazón con que enfrentamos cada dificultad. Esa es la presencia de María. Eso es el acompañamiento de María y la forma como ella nos protege.
2: Enseñanza: practicar las virtudes de María. Porque nosotros en María tenemos, como es la madre del maestro, tenemos en María a una maestra que nos enseña, que nos acoge, que nos acompaña, y sí, hay que practicar más las virtudes de María.
1: Total. Miren, recordemos a nuestro querido San Juan Pablo II. Totus, totus. Toda su vida estuvo confiada a María, porque sabía que ella siempre lo conducía a Jesús. Recordemos ese gran atentado que tuvo allí en México, cuando él mismo decía, María estuvo ahí protegiéndonos. Y decía la Santa Teresa de Calcuta. María fue la primera discípula. Aprendamos de ella a decir cada día, hágase tu voluntad. Ay, si nosotros tuviéramos eso bien presente, no estaríamos imponiendo, Luisito, en cada momento nuestra voluntad.
2: Es que la voluntad humana muchas veces nos lleva a pensar de una manera equivocada. Y nosotros definitivamente nos hace falta mucha humildad. De manera pues que, doña Claudia, hoy María, en María encontramos nosotros una enseñanza muy grande a través de este programa.
1: Y seguimos entregándole a María nuestros hogares. Y nosotros como padres de familia seguimos pidiéndole a María que ella venga siempre en nuestro auxilio. Hay una canción muy linda de la hermana Glenda precisamente con el texto bíblico de hoy. Y dice, si hace falta vino en tu vida hoy, ahí tienes a tu madre. Y así va diciendo que si falta esperanza, que si falta paz, ahí tienes a tu madre. Recordemos a María como esa mamá que siempre intercede por nosotros, y a ella confiémosle nuestros hogares. Bueno, no hubo ningún mensajito hoy. A ver, se quedaron. Yo sé que están en los brazos de María, que están quizás meditando en tantas cosas que de pronto lo que decías tú, Luisito, no somos tan marianos. Bueno, yo lo soy, yo amo a mi madre, amo a María, me confío siempre a ella sin decirle pues que me lleve al corazón de su Hijo Jesús, porque yo sé que donde está María, ahí está siempre Jesús. Bueno, vamos entonces ya para cerrar. Qué rico haciendo esa gran oración. Dios te salve María, llena eres de gracia, el Señor es contigo, bendita tú eres entre todas las mujeres, bendito es el fruto de tu vientre, Jesús.
2: Santa María, Madre de Dios, ruega por nosotros los pecadores, ahora y en la hora de nuestra muerte. Amén.
1: Ruega por nosotros, Santa Madre de Dios,
2: para que seamos dignos de alcanzar las promesas y gracias de nuestro Señor Jesucristo. Amén.
1: Bueno, mis queridos oyentes, hoy los voy a dejar en los brazos de María para que ella lleve todas nuestras familias al corazón de Jesús. A Isabel, a todos ustedes que con tanto amor siempre están ahí, que Dios me los bendiga. Un resto de día en el amor de Jesús, de María y la protección de San José. Chao, chao.

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1: Empezamos bien este programa de hoy, definitivamente. Escuchamos una música tropical que se escucha en los hogares antioqueños y más en diciembre. Esta fue compuesta por Adolfo Echeverría y fue interpretada por Gustavo Quintero en 1967.

0: Un saludo muy especial a todos nuestros oyentes que nos acompañan hoy. Somos Mariana González Pulgarín y junto a mi compañero Juan Andrés Hurtado Carvajal les hablaremos acerca de un tema demasiado interesante como lo es la industria audiovisual en la era del internet. Que no es solamente cine, que no es solamente películas, también tenemos acá la música como lo escuchamos anteriormente. ¿Cómo es empezar en ese mundo? ¿Se puede lograr crecer en este sector? ¿Debo tener muchos equipos? Esas son algunas de las preguntas que resolveremos en este episodio.
1: Y es que claro, Mariana, este tema nos toca muy muy de cerca porque es que todos los días vemos videos, vemos series, vemos contenido en redes y muchas veces no sabemos lo que hay detrás de una producción audiovisual.
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1: Mariana, precisamente lo que acabamos de escuchar es un fragmento de La Voz de Antioquia. La radio en Antioquia, y en particular La Voz de Antioquia, surge a principios del siglo XX en un contexto de crecimiento económico y desarrollo empresarial en la región. La primera estación de radio en Medellín, la HKO, fue instalada por Alfredo Daniels en 1930 y luego se convirtió en la compañía radiodifusora de Medellín con el nombre HJ4ABK. Y más tarde, en 1935, esta estación se transformó en La Voz de Medellín y posteriormente en La Voz de Antioquia. Y pues bueno, Mariana, volviendo al tema inicial, de hecho, hay una frase que dice: la industria audiovisual no es solo cine. Y es esto de lo que precisamente hoy vamos a conversar en tu espacio. Además, más adelante habilitaremos la línea telefónica por si hay alguna inquietud para nuestro invitado por parte de ustedes, los oyentes.
0: Así es, Juan. Y lo más increíble es que uno piensa que esto solo pasa en Hollywood, pero no. En los diferentes municipios de Antioquia también hay gente muy profesional creando audiovisuales con muy buenos contenidos. Desde el que graba en su casa con un celular, una luz y un micrófono, hasta empresas que ya están produciendo para plataformas demasiado grandes.
1: Exactamente. Y precisamente vamos a descubrir cómo se mueve esta industria, qué oportunidades existen, qué tan difícil o fácil es empezar y ojo, que no todo es cine. Aunque confieso que siempre sueño con ser director de cine.
0: Director Juan Spielberg. Te falta la gorrita y decir luces, cámara y acción. Pero bueno, antes de seguir, les presentamos a nuestro invitado. Él es Jorge Alberto González Cardona, más conocido como Cala, comunicador audiovisual del Politécnico Jaime Isaza David y fundador de Cala Producciones. Ha realizado proyectos internacionales para TLC y proyectos nacionales con marcas como Nosotras, Ron Viejo de Caldas, Matiz, entre otras.
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1: Bienvenido, Cala, a tu espacio. ¿Cómo estás, hermano?
4: Juan, Mariana, muy bien, hermano. Gracias por invitarme a este espacio. Espero que nos las oyemos, que todos aprendan y que todos, pues, que el conocimiento que tenemos de esta industria sirva para abrir mentes y para saber que esta industria es un parche y que desde que uno tenga pasión todo se va dando.
0: Cala, un placer tenerte acá con nosotros. Antes de entrar en materia, salimos a las calles a preguntar algo muy simple pero clave. ¿Qué es la industria audiovisual? Escuchemos lo que nos dijeron.
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6: Para mí la industria audiovisual es un conjunto de muchas cosas que permiten que lo vean muchas personas, hablando en el caso de películas, series, producciones de videos musicales. A veces no se dimensiona la cantidad de personas que hay detrás de eso, las técnicas que hay que tener para ello. Siento que es una industria que de pronto no es tan valorada, pero que realmente la vemos por todas partes.
7: La industria audiovisual pues abarca realmente todo, como los temas de producción, entran bastantes categorías como de fotografía, digamos también podría entrar radio, todo como lo que nos permite literalmente lo visual a cualquier concepto.
8: La industria audiovisual para mí es cine, televisión, videos musicales, el entretenimiento.
9: Bueno, para mí la industria audiovisual es el conjunto de actividades económicas, creativas, dedicadas a la producción, distribución y exhibición de contenidos que combinan imagen y sonido, lo cual también tendría que ver como videos en Instagram, en TikTok.
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1: Qué tan agradable es escuchar tantas perspectivas. Aunque hubo una persona que dijo que era hacer TikToks y no estaba tan lejos. ¿O sí? ¿Qué opinas, Cala?
4: No, hermano, la industria audiovisual es todo, parce. Porque es todo lo que tenga que ver, o sea, el mismo nombre lo dice, audio y video. La industria audiovisual es todo lo que tiene que ver con audio, video, ¿cierto? Con todo lo que tiene que ver con fotografía. Esto va combinado con una pasión. Y yo creo que la pasión lo que hace es lograr sacar como las esencias de la gente y lograr sacar esas grandes fortalezas que tienen las personas. Cuando vos haces las cosas con pasión, eso va ligado al éxito. Y creo que eso ha sido muy bueno para nuestra industria, tanto nacional como paisa, como local. ¿Por qué? Porque conozco, pues yo llevo en esta industria desde el del 98 más o menos, y he visto gente crecer, y se creces con pasión, se creces con ganas, se creces entendiendo un poco de como del medio y querer mostrar lo que se quiere transmitir. Muchas de las personas ahí están hablando de que la industria va ligada como a ciertas cosas, como solamente a ciertos encasillamientos de fotografía o video y todo, y la combinación de todas estas artes es lo que ha hecho crecer esta industria. Entonces ahí es donde estamos llegando todos a poder lograr las cosas. Cuando estamos hablando de la industria audiovisual, en lo que nosotros hacemos, que es más que todo comerciales, los comerciales ya no son tanto enfocados a televisión, a la parte masiva. Inclusive le están dando más fortaleza a la parte digital. Siempre que vamos a hacer un comercial se enfoca mucho en la parte digital. Nosotros acabamos de terminar un comercial de Volvo, y el comercial de Volvo fue con Juanes y se hizo el comercial de Volvo, pero detrás del comercial de Volvo también había otro equipo digital sacando cosas para digital, porque es prácticamente la balanza ya está pasando lo digital, está pasando a la televisión. O sea, ya hace más fuerza en la parte publicitaria, la parte digital.
0: Vea qué increíble. O sea que alguien que hace contenido para Instagram también puede ser parte de esta industria. Eso le va a encantar a mi tía que graba sus recetas en la cocina.
1: La que hace arepas de avena.
0: Esa
1: misma. Mujer ya es una creadora audiovisual.
0: Sí, señor.
10: 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Ellos no tienen a nadie, yo tampoco. Estamos solos todos.
11: Los predios son suyos, pero las cosas no son tan fáciles.
12: Yo no quiero envejecer.
0: Bueno, el fragmento que acabamos de escuchar pertenece a la película Los Reyes del Mundo 2022 por Laura Mora Ortega. Esa película trata de cinco jóvenes colombianos sin familia ni trabajo que van en busca de unas tierras heredadas donde pretenden comenzar una nueva vida. Es muy importante resaltar que los actores que interpretan a estos cinco chicos no tenían experiencia en la actuación, sin embargo, lo hicieron magnífico. Cala, hablemos de eso. ¿Qué se necesita para empezar en este mundo? ¿Toca tener una cámara de cine o simplemente con el celular lo puedes lograr?
4: Mira, Mariana, yo creo que no es solamente en el mundo audiovisual, sino en cualquier mundo. Lo primordial que debe tener un personaje, pues una persona para salir adelante son ganas. Y ganas de hacer las cosas bien. Porque vos desde que empezás a hacer las cosas bien, así sea desde un matrimonio, desde un bautizo o algo, y vos lo hagas de una manera bacana, lo mostrés bacano, porque todos pues empezamos a hacer cosas más chiquitas y a medida que vamos creciendo vamos cogiendo eso. Entonces yo creo que es meterle pasión y así tengan mucho o poquito, que las cosas queden lo mejor posible. O sea, tratar de que con lo que tengas lo mejor posible. A medida que uno va avanzando como profesional, a uno se le van abriendo muchas más puertas, se le van generando más oportunidades, pero esas oportunidades no te llegan solas. Esas oportunidades las genera cada uno. ¿Por qué? Porque está haciendo las cosas bien, porque hace buenas relaciones, porque se contacta con las personas. O sea, yo conozco gente que ha empezado con una camarita. Nosotros empezamos con una camarita y hacíamos bautizos, primeras comuniones, como esas cosas. Y a medida que se van dando las cosas, todo se va creciendo, ¿cierto? Pero es hacer las cosas bien. Y siempre desde el amor por lo que estás haciendo. Por eso siempre soy tan enfático de que la pasión y la perseverancia son la clave del éxito. No hay otra cosa.
1: A mí me encanta esa respuesta, Carla. Entonces, ya saben, pues, gente, ya no hay razón para no intentarlo.
0: Yo quiero ya mismo sacar mi celular y empezar. Pero bueno, Cala, ¿cuál es el mayor reto que ha visto usted para quienes quieren vivir de esta industria?
4: Yo creo que el mayor reto que hay en esta industria es valorar su trabajo. Mucha gente enfoca el arte con gratis. El arte no es gratis. un pintor, un audiovisual, un fotógrafo tiene que vivir y tiene que generar valor en su trabajo. Obviamente cuando uno está empezando no puede cobrar tan duro, pero cobre, no entregue nada gratis. O sea, ay, venga, usted que tiene una camarita, venga, tómeme unas fotos del cumpleaños de mi primito. Usted le dice a la tía, venga, pues que la cámara es mía, yo vivo de eso. Un fotógrafo le cobra 500 mil, yo le cobro 100 mil, pero pues págueme algo para yo poder ir creciendo. O sea, no dejemos que esa pasión y las cosas se conviertan en gratis. Lo bueno hoy en día, para los que estamos viviendo de esto, es que hay muchas oportunidades. O sea, las oportunidades que tienen ustedes, pues todos los jóvenes y los que están empezando, son totalmente, o sea, están por encima de las que tuvimos nosotros, por ahí mil veces por encima. ¿Por qué? Porque nosotros cuando empezamos, primero no habían celulares con cámaras buenas. O sea, si usted quería grabar con una cámara, era un costo y no era barato. O sea, hasta una Handycam, las cámaras más baraticas eran tan. En cambio, ya hoy en día ustedes pueden empezar con los celulares. Muchas aplicaciones que pueden ayudar a hacer las cosas. Pues la inteligencia artificial nos está cambiando el mundo y nos está cambiando la manera de ver las cosas y también nos va a ayudar. Y fuera de eso, o sea, no solamente las cosas para hacerlas, sino que los recursos están. O sea, los estudiantes pueden aplicar a un montón de incentivos que hay con la Alcaldía de Medellín, con el Gobierno Nacional, CoCrea. O sea, hay un montón de cosas que ustedes empiezan a investigar y montan los proyectos, los presentan y les pueden dar. Inclusive para radio hay unas que está con el Ministerio de TICS que les dan a los pelados que quieran montar proyectos de radio, les dan una plata. O sea, les dan. Pero ¿qué es lo que pasa? Que uno tiene que trabajar y ser perseverante. Puede que ustedes presenten el primer proyecto y no se lo ganen, pero no lo dejen morir. Vuélvanlo robusto. Vuélvalo más atractivo para que cuando lleguen a un pitch, cuando lleguen a presentar, pues ya tengan las cosas. O sea, la perseverancia es la clave del éxito. O sea, la perseverancia, y cuando usted le mete algo en la cabeza, busque cómo hacerlo, y eso es lo que van a lograr para poder salir adelante. Hoy en día no es plata, es las ganas.
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0: Hoy en Tu Espacio estamos hablando de la industria audiovisual en la era digital. Eso está buenísimo. Vamos ahora con una pregunta que nos envió una oyente. Presten atención.
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1: Bienvenida a Tu Espacio. ¿Cuál es su nombre y qué desea preguntarle al invitado?
13: Hola, soy Ana. Me encanta el mundo de lo audiovisual, pero no tengo cámara ni dinero para comprar esos equipos. ¿Puedo empezar igual?
4: Ana, ¿cómo estás? Gracias ahí por la pregunta, parce. Pues la idea es, pues es que uno en la vida todo lo puede empezar. Si tienes ganas de hacerlo, lo tienes que buscar cómo hacerlo y cómo lograrlo. A mi empresa va mucha gente que toca las puertas. ¿Y sabes qué? Les abrimos las puertas dependiendo de las ganas con las que lleguen. O sea, a veces han llegado pelados que dicen, mi hermano, lo que me toque hacer, cómo lo puedo hacer todo. Y en este momento tengo varios que empezaron con nosotros hace varios años y ya tienen un enfoque muy claro. Hay unos que son directores de arte, otros que van más enfocados en producción y todo. Entonces, no te pongas la limitante. La limitante las pones el cerebro. Y si vos abrís el cerebro y le pones ganas, ahí no hay ninguna limitante. La limitante no es la plata.
1: Ojo pues a eso, es cuestión de ganas, de insistir, de mejorar, de persistir, ¿cierto?
0: Bueno, Cala, ¿cómo ve usted el futuro de esta industria en nuestra región? ¿Seremos una nueva potencia audiovisual?
4: Yo creo que Medellín va para arriba. Yo tengo un dicho y dice que en Medellín rodar es una chimba. ¿Y por qué es esto? Porque mira, cuando nosotros empezamos con todo este negocio y empezamos con Cala y empezamos a generar unos contenidos y a generar ciertas cosas, todo se fue dando. Fue difícil, no fue fácil, pero vos pedaleándole y buscándole va logrando. Y lo bueno es que ahora tenemos voluntad política, tenemos AMECA, que es la Asociación de Audiovisual de Medellín y Antioquia, se logró montar el clúster de industrias creativas. O sea, ya hay un montón de cosas que se están dando para que esto crezca. Y fuera de eso, los países siempre trabajamos como equipo, siempre trabajamos como remando todos para el mismo lado, independientemente. En la industria audiovisual, en este momento en Medellín, hay unos que les gusta más hacer el cine, otras cosas más independientes, otros que hacemos más cosas más comerciales, pero todos vamos buscando la manera de que todo se vaya generando. Y creo que eso sí ha ido logrando. Entonces, Medellín va a ser un paraíso para rodar.
0: Y acá metiendo a los demás municipios de Antioquia también, podríamos decir que ellos hacen parte de esa nueva potencia que se está formando.
4: Sí, ¿por qué? Porque nosotros estamos tratando de que la Comisión Fílmica de Antioquia, que es la de la gobernación, se consolide. Apenas están haciendo, apenas se está organizando, y nosotros tenemos una ventaja muy grande en Antioquia y en Colombia. O sea, en Colombia, ¿qué es lo que pasa? Si vos vas a traer un servicio de producción, vos puedes ofrecer Medellín, puedes ofrecer mar, que estamos hablando cuando monten las 4G, vamos a tener mar a 4 horas y media o 5 horas, puedes tener un páramo, que está el páramo de Belmira. Entonces vos puedes traer proyectos internacionales muy grandes. ¿Por qué? Porque yo lo he logrado diciéndole a viejo, usted puede encontrar una zona árida y lo bajo para Antioquia, y a la horita tiene una ciudad muy bacana, y si quiere un páramo me subo otra hora y media y tan. Entonces los extranjeros son ¿cómo logran eso? Y es por nuestras montañas, por nuestra diversidad. Y fuera de eso, el talento humano que hay acá, hermano, se volvió una cosa de locos. O sea, todo el mundo tiene buena energía, tienen buenos talentos, son pelados que se capacitan, se están abriendo cursos, se están abriendo un montón de cosas. O sea, hay muchas cosas que se aprenden en la universidad, pero muchas más se aprenden en la calle y muchas más se aprenden haciendo. Por eso siempre digo las ganas, porque hay gente que lo tiene todo, pero no tienen ganas. Y hay otros que no tienen nada y tienen las ganas y se comen el mundo. Entonces, métanle en ganas, métanle las cosas para hacer. Y hoy en día hay muchas herramientas, están los tutoriales de YouTube, de Plastic, como muchas cosas. Está Congo, está 36 grados, que tiene una cosa que se llama School, que están empezando a dar cursos. La Comisión Fílmica de Medellín también está haciendo cursos, pues como un montón de cosas. Confama está trabajando en esta vuelta y todos están articulados.
0: Bueno, la cosa acá es de constancia, totalmente. Bueno, ¿y sabían que según un estudio reciente de la Universidad Javeriana, en Colombia, el 45% de los jóvenes que se dedican a la producción audiovisual lo hacen de manera independiente?
1: Es decir, esto significa que muchos están creando contenido desde sus casas, utilizando sus propios recursos y compitiendo directamente con grandes productoras. Las redes sociales y las plataformas de video se han convertido en su principal escenario, permitiendo que su talento llegue a miles sin necesidad de intermediarios.
14: Oiga, mi mamá le dio la plata para que usted comprara el almuerzo.
15: Ay, ¿y a mí qué me importa?
14: Mi mamá le dio a usted la plata acá para que comprara el revuelto para el almuerzo. ¿Usted qué ha comprado?
15: No ha ido, ¿por qué? ¿Me da cascaro o qué?
14: ¿Qué hizo la plata?
15: Me la mecate en cositas.
0: La Vendedora de Rosas, 1998, por Víctor Gaviria. Es una película que se caracteriza por su enfoque realista, su uso de actores totalmente naturales y locaciones reales, y su crítica social a la situación de los niños en los barrios pobres de Medellín, incluyendo la Comuna 13 y otras áreas de la ciudad.
1: Y hablando de esto, queremos compartirles esta historia de alguien que lo está haciendo realmente bien. Él es Emilio Patiño, hace poco se graduó como comunicador audiovisual de la Universidad de La Sabana y lleva varios proyectos realizados. Escuchemos a nuestro invitado.
16: Hola Mari, Juan, Cala y a todos los oyentes. Yo soy Emilio, soy comunicador audiovisual de la Universidad de La Sabana. Me gradué hace poco y estoy muy emocionado de compartir mi historia con ustedes. Siempre he sido una persona muy creativa y siento que esa pasión por el medio audiovisual que siempre he tenido me llevó a estudiar la carrera que estudié. En este momento estoy trabajando en mi propia productora, se llama Milo Films. Apenas estoy arrancándola, estoy comenzando a estructurarla, pero estoy arrancando con redes sociales, estoy manejándole varias redes sociales a varios emprendimientos en Bogotá, lo que me permite a mí también explotar ese lado creativo y de marketing digital que me llama muchísimo la atención. Creo que el mayor reto que he encontrado en este camino, más que todo también como estudiante, que soy recién egresado, entonces también mi experiencia va desde ese lado, es que es un medio muy competitivo. Realmente hay que trabajar duro para sobresalir y para brillar, pero siento que la disciplina y la pasión son la mejor combinación para lograrlo.
1: ¿Qué te pareció, Mecal, esta historia? ¿Usted qué le puede recomendar a Emilio para que él continúe con sus proyectos?
4: Pues mira, yo conozco a Emilio y tiene pasión. Y yo sé que va a ser grande. ¿Por qué? Porque se la mete toda. Él inclusive vive en Bogotá y varias veces hemos tenido proyectos y se da cuenta y me dice, Cala, yo caigo y le ayudo. Y viene y nos ayuda. Entonces está aprendiendo. Y cuando vos das esas ganas de aprender, esas ganas de hacer, vos te estás comiendo el mundo. Porque en cada cosita que vos aprendas, en cualquier disciplina, no solamente en las industrias creativas y en audiovisual, sino en cualquier disciplina, todo lo que vos hagas se va llenando, yo lo llamo como una cajita, ¿cierto? Vos vas metiendo una herramienta, vas metiendo cositas, tal, y eso es lo que te va a servir para ser grande cuando te toque enfrentarte a los grandes retos.
0: Cala, tenemos otro oyente que tiene la siguiente inquietud. Escuchémoslo.
17: Mi nombre es Valentina y pues la verdad yo siempre he querido trabajar como en este tema del cine, pero realmente no tengo conocidos en el medio. Entonces quería preguntarles cómo puedo empezar a hacer contactos o meterme en ese mundo del cine.
4: Valentina, mira, vos no puedes pretender llegar de una a hacer cine. O sea, la pasión, meter las ganas. Si vos empezás a hacer un corto, un video institucional, empezás a conocer gente, vas empezando a hacer relaciones, vas empezando a hacer un montón de cosas para poder llegar a ese punto. Conozco muchos cineastas y conozco mucha gente que trabaja en el medio, tanto para comerciales, videoclips, películas y todo. Y eso lo logran es generando pinitos. O sea, uno tiene que empezar siempre paso a paso. Si quieres llegar a involucrarte en el medio del cine, trata de empezar a entrar primero en la industria y entra por donde se te abra el espacio. Busca el espacio, ve a las empresas, muestra las ganas de aprender, muestra las ganas y así se te van abriendo. Porque si tú entras por una empresa que haga videoclips, pues después vas a conocer una persona que trabaja también en cine y vas llegando y te vas guiando. Y muchas veces me ha tocado ver personas que son apasionadas por hacer cine y empiezan a hacer otras cosas audiovisuales y se dan cuenta que realmente la pasión podría ser otra. Entonces empieza a vivir el audiovisual, empieza a vivir toda la experiencia de esta vuelta y que te las oyes.
1: A Valentina, muchas gracias por su pregunta y a mí de verdad me alegra mucho que nuestros oyentes estén tan atentos y con actitud de aprender de todos los consejos de Cala.
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1: Y bueno, Cala, vamos a hacer una dinámica para salirnos un poquito de lo común, ¿va?
0: Así es, bueno, lo que vamos a hacer es que te vamos a hacer unas preguntas tipo ping pong. No sé si has escuchado este tren, sale mucho en TikTok y en Instagram. Entonces, nada, empezamos.
1: Bien, Cala, ¿cámara o celular?
4: Cámara.
0: ¿Ficción o documental?
4: Documental.
1: ¿Plataforma favorita?
4: Netflix.
0: ¿Qué no puede faltar en un rodaje?
4: Comida.
0: Maravilloso, si escucharon pues.
18: No, es que a mí, sinceramente, a mí me da... Yo no sé qué me da. Yo no sé qué me da a mí. Como una decisión muy grande. Una decisión muy grande para un padre de familia. Para un padre de familia. Es que, vea, Carlos Mario, para poner un ejemplo. Es increíble. Yo, sinceramente, le digo una cosa. A nadie me le cae en la cabeza eso. Usted, 12 años en la Universidad de Antioquia. Yo había terminado 3 medicinas.
1: Acabamos de escuchar un fragmento de la obra teatral Colcha de Retazos de los maestros antioqueños Carlos Mario Aguirre y Cristina Toro. Todos los conocemos, El Águila Descalza. Esta obra es de 1995 y es más de lo que venimos hablando. Es un modo de relatar nuestras vivencias, nuestras experiencias, de relatar la vida cotidiana. Y Carlos Mario y Cristina lo hacen de una manera fenomenal y qué mejor manera que a través del humor.
0: Juan, Cala, es momento de la trivia, ¿sabías qué?
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0: Ya Cala anteriormente nos mencionó un poco sobre las comisiones fílmicas. Entonces, ¿sabían que en Medellín fue una de las primeras ciudades del país en tener comisión fílmica oficial?
1: Mariana, sí, y precisamente la Comisión Fílmica de Medellín, conocida como FilMedellín, es una iniciativa de la Secretaría de Desarrollo Económico de la Alcaldía de Medellín, creada en 2013. Su objetivo principal es fortalecer la industria audiovisual y cinematográfica de la ciudad, promoviendo a Medellín como un destino atractivo para producciones nacionales e internacionales.
0: Y además de FilMedellín, existe la Comisión Fílmica de Antioquia. Esta es operada por el Instituto de Cultura y Patrimonio de Antioquia. Es una comisión que trabaja a nivel departamental, promoviendo a Antioquia como una locación para producciones y fortaleciendo el sector audiovisual en la región. Para más información, ustedes, queridos oyentes, sobre FilMedellín, pueden visitar el sitio web oficial www.filmedellin.com. Cala, ¿qué sabe acerca de esta comisión o qué nos podría contar de alguna otra que exista?
4: La Comisión Fílmica de Medellín, pues es un apoyo súper grande pues para la industria. O sea, ellos nos apoyan a nosotros, no solamente en todos los fan trip pues para traer clientes extranjeros y poder mostrar la ciudad y que se enamoren de la ciudad, sino que también es apoyo para sacar permisos, para capacitaciones, y son unos articuladores de la industria. O sea, ellos están articulando tanto lo público-privado, que si ustedes no sabían, Medellín es lo que es y Antioquia es lo que es, porque es de los poquitos departamentos que trabajan lo público-privado y la educación juntos, generando proyectos conjuntos que hagan crecer el municipio o que crezca el departamento. La Comisión Fílmica, creo que estamos tratando de articularla de una manera, en este momento estamos tratando de que la reglamenten, porque la Comisión Fílmica no está todavía como decreto, sino que es una voluntad política y está ahí, pero se está buscando ya que sea por decreto para que independientemente de la alcaldía que esté o la gobernación que esté, no desaparezca la comisión, sino que siempre la tengamos ahí y podamos generar lo que se ha ido generando y la derrama económica, porque es un término que se tiene que aprender todos. La derrama económica que da la industria creativa en el país es muy, muy grande. O sea, está muy cerca de llegar a las grandes industrias, porque se genera mucho empleo y es un impacto muy positivo a los sectores donde se llega. O sea, nosotros no solamente impactamos los que trabajan en la industria, nosotros impactamos hotelería, los barrios, pues donde llega una producción audiovisual hay plática para todo el mundo, para que todo el mundo pueda generar un mejor vivir.
0: Bueno, llegamos ya al final de este programa. Le agradecemos a nuestro invitado Jorge Alberto González, Cala. Me gustaría que le cuentes un poquito a la gente, ya para terminar, sobre Cala Producciones, lo que estás haciendo hoy en día.
4: Pues nosotros somos Cala Producción, una productora, ¿cierto? Nosotros tenemos el logo y que somos gomosos por el audiovisual y nos la soñamos. Nos pueden encontrar en Instagram como @calaproducciones. Ahí pueden encontrar muchas cosas, tenemos renta, tenemos de todo y hemos logrado traer producciones muy grandes a la ciudad y generar empleo y que todo el mundo se apasione por esto y que cambiemos vidas. Para eso son las industrias. Las industrias son para hacer plata y para cambiar vidas.
0: Listo, Cala, muchas gracias por su tiempo y por la información brindada. Invitamos a los oyentes que se encuentran interesados en iniciar su camino en el mundo audiovisual a seguir sus sueños y tener en cuenta los pasos expuestos por Cala para triunfar con sus proyectos.
1: En la edición y producción, John W. Y a todos ustedes los invitamos en una próxima emisión con más temas de interés en Tu Espacio. Hasta pronto y muchas gracias.
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1: Son las 11:41.

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1: Son las 11:46.

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1: Son las 11:50.

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0: pasar.
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2: En el nombre del Padre, y del Hijo, y del Espíritu Santo. Amén. Señor de la vida, tú nos creaste por amor y nos llamaste a vivir en plenitud. Cada persona es un don sagrado que refleja tu rostro desde el primer instante de su existencia hasta el último respiro de su camino en la tierra. Hoy te pedimos la gracia de reconocer y custodiar el valor único e irrepetible de cada ser humano. Que aprendamos a acoger la vida sin condiciones, a sostener con ternura la fragilidad, a acompañar con respeto cada etapa y a defender con valentía a quienes no tienen voz. Perdónanos, Señor, cuando caemos en la indiferencia o en la cultura del descarte, cuando dejamos de ver en el otro a un ser digno de amor. Danos un corazón nuevo, capaz de elegir siempre la vida, y manos generosas que la protejan con gestos concretos. Haz de tu iglesia un testimonio vivo del Evangelio de la vida, un lugar abierto donde toda existencia sea celebrada.

0: Amen.
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0: Ha sido una bella tradición de la Iglesia saludar a la Virgen María con el Ángelus o anuncio del ángel todos los días, a mediodía y al caer de la tarde. Por eso oremos todos hoy. El ángel del Señor anunció a María.
1: Y ella concibió por obra y gracia del Espíritu Santo.
0: Dios te salve, María, llena eres de gracia. El Señor es contigo. Bendita tú eres entre todas las mujeres. Bendito es el fruto de tu vientre, Jesús.
2: Santa María, Madre de Dios, ruega por nosotros, pecadores, ahora y en la hora de nuestra muerte. Amén.
0: He aquí la esclava del Señor.
1: Hágase en mí según tu palabra.
0: Dios te salve, María, llena eres de gracia. El Señor es contigo. Bendita tú eres entre todas las mujeres. Bendito es el fruto de tu vientre, Jesús.
2: Santa María, Madre de Dios, ruega por nosotros, pecadores, ahora y en la hora de nuestra muerte. Amén.
0: El Verbo se hizo carne
1: y habitó entre nosotros.
0: Dios te salve, María, llena eres de gracia. El Señor es contigo. Bendita tú eres entre todas las mujeres. Bendito es el fruto de tu vientre, Jesús.
2: Santa María, Madre de Dios, ruega por nosotros, pecadores, ahora y en la hora de nuestra muerte. Amén.
0: Ruega por nosotros, Santa Madre de Dios,
1: para que seamos dignos de las promesas de Cristo.
0: Oremos, Señor, derrama tu gracia en nuestros corazones, para que, habiendo conocido por la voz del ángel el misterio de la encarnación de tu Hijo, podamos llegar por los méritos de tu cruz y pasión a la gloria de la resurrección. Por el mismo Cristo nuestro Señor.
2: Amén.

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2: Querés con tu amor hacer maravillas en nuestra vida. Vos, Señor, conocés nuestras necesidades, incluso mejor de lo que yo mismo las conozco. Por eso, Jesús, te pido que en esta tarde sigas derramando tu amor en mi vida. Tú sabes cuánta necesidad tengo de ti. Tú sabes, Señor, cómo muchas veces pierdo la paz, y esa pérdida de paz me lleva a alejarme de tu lado, me lleva a ofenderte a vos y a mis hermanos. Hoy quiero entregarte especialmente un área de mi ser, el área de los pensamientos. Hoy quiero pedirte, Señor, especialmente liberación. Tú eres el liberador, el que tiene poder para liberarme de aquellas cosas de las que ni siquiera me doy cuenta que necesito ser liberado. Por eso, Señor, te abro las puertas de mi mente para que vengas a liberarme y a sanarme con tu ser.

Sí, Señor. Tú estás rasgando los cielos para descender a nuestros corazones. Tú estás viniendo a nuestra alma, no solo con tu presencia eucarística, sino también con el amor del Padre y con el poder del Espíritu Santo. Por eso te queremos entregar esos pensamientos que nos roban tu paz. Te entrego en primer lugar los pensamientos equivocados, esos pensamientos que pueden ser: ¿cómo Dios puede amarme a mí? ¿Cómo Dios permitió esto en mi vida? O también, si yo hago oración y no siento nada, ¿será porque Dios está lejos de mí? ¿Cuántas veces, Señor, el maligno trae a nuestra cabeza pensamientos equivocados? Y ellos nos roban tu bendición, tu paz. Por eso aquí estoy, Señor, dándote todo el poder, toda la autoridad sobre mis pensamientos, para que guíes mi vida hacia pensamientos de verdad, que pueda descubrir los pensamientos que el maligno quiera sembrar en mi cabeza para desterrarlos con tu gracia. Gracias, Jesús, porque vos nos enseñaste a través de San Ignacio que hay pensamientos que son de nosotros mismos, que no son ni malos ni buenos, pero que hay otros pensamientos que, sin que nos demos cuenta, el maligno trata de sembrar. Que podamos darnos cuenta, Señor, cuando esos pensamientos equivocados del maligno vengan a apartarnos de tu gracia, de tu amor. Vengan a hacer que hablemos de manera equivocada, que no hagamos lo que tenemos que hacer, que cometamos errores. Gracias, Señor, porque a través de San Ignacio también nos enseñaste que vos inspirás pensamientos buenos en tus hijos. Queremos abrirnos a esos pensamientos de bondad, de belleza, de fortaleza que vienen de vos. Yo lo invito, hermano, hermana, que abra su corazón a que su pensamiento sea renovado por el Espíritu Santo. Respire profundamente, relájese en la presencia del Señor y tome la posición que más le ayude para estar adorando al Señor. Si es sentado, sentado, dice San Ignacio, si es de pie, de rodillas, cada uno según aquello que más le ayuda para estar unido al Señor. Mientras tanto, pídale al Espíritu Santo a través de esta oración hecha canto, que Él cambie esos pensamientos equivocados, que a lo largo de la semana, del mes, usted pueda descubrir con la luz de Dios esos pensamientos equivocados que le robaban la paz, para que así Dios pueda bendecirlo con una paz abundante que usted pueda llevar a su familia, a sus padres, a sus hermanos, esposa o esposo, hijos, hermanos de comunidad, compañeros de trabajo.

Sí, Jesús, me estás diciendo, mírame. Queremos mirar tu corazón que está abierto y que nos habla de amor. Señor, tú nos dices que sabemos que Dios dispone de todas las cosas para el bien de los que lo aman, de aquellos que Él llamó según su designio. ¿Cuántas veces, Señor, nosotros, cuando pasamos por un momento difícil de sufrimiento, quizás caímos en la tentación del pensamiento equivocado de decir, Dios no se preocupa de mí, Dios está muy ocupado con otras personas? Perdóname, Señor, por no darme cuenta que incluso en las situaciones dolorosas querías enseñarme algo. Hoy quiero alabarte y bendecirte no por el dolor que pasé o estoy pasando, sino porque esta cruz no la estoy llevando sola, porque vos estás conmigo. Perdóname por las veces que te dejé al lado y quise llevarla sola o la arrastré. Hoy te pido, Señor, que vengas junto a mí, como lo hizo el cirineo, que te ayudó a llevar la cruz. Dame más humildad para que aprenda a dejarme ayudar por vos y por los hermanos.

extiende tus manos y decile al Señor: Señor, aquí estoy otra vez postrado a tus pies. Y en ese gesto, en esas palabras, entregale al Señor lo que más duele en tu corazón, lo que más te preocupa, lo que te quita la alegría y la paz, para que Jesús se lleve todo lo negativo y ponga en cambio su presencia bendita, pacificadora y sanadora.

¿Cuánta ansiedad hay en el mundo? ¿Cuánta tensión en la sociedad? Y vos nos decís, Señor, cada primer jueves, vengan a un lugar apartado a descansar. Estamos reclinando nuestra cabeza en tu pecho, como lo hizo Juan. Estamos descansando en ti, Jesús. Y especialmente ahora queremos entregarte, para poder descansar, los pensamientos negativos y pesimistas. Quizá hemos crecido con esos pensamientos porque mamá, papá, cuando éramos pequeños o adolescentes, siempre estaban hablando en clave negativa. Siempre se estaban lamentando, quejando. Y nosotros fuimos aprendiendo ese mismo comportamiento. Tú sabes, Jesús, cuántas veces nosotros cometemos el error y nos pasamos hablando o pensando de nuestras enfermedades, de las calamidades de la vida. También, cuántas veces nos pensamos inferiores a los demás, que no servimos para nada, que somos poca cosa. Ahora te pedimos que entre en este nivel, Señor, de los pensamientos, y que cambies los pensamientos negativos y pesimistas por una manera de pensar llena de la fuerza espiritual que viene de vos, llena de esperanza, para que ese modo de pensar, Señor, traiga salud a nuestros cuerpos, a todo nuestro ser, y puedas así bendecirnos con todo lo que el maligno nos ha robado a través de esos pensamientos negativos.

Gracias, Jesús, porque con tu Espíritu Santo estás cambiando en la programación negativa que muchos hermanos y hermanas tenían de sí mismos. Porque a lo mejor cuando eran pequeños o en la adolescencia, el papá o la mamá les dijo palabras que los lastimaron. No servís para nada, no vas a lograr nada en tu vida, eres un fracaso, eres el peor de mis hijos o de mis hijas. Y eso dejó como una programación negativa y de fracaso. Pero vos estás aquí, Jesús, con todo tu amor, con todo ese poder para cambiar esa programación negativa. Queremos perdonar a esas personas que con esas palabras condicionaron nuestro modo de vernos, de pensarnos, de sentirnos. Entra a nuestra mente con tu poder y danos la gracia de ver todo el potencial que hay en nosotros, todo lo bueno, que contigo, Señor, podemos hacer grandes cosas y ser felices.

Hoy, Señor Jesús, estás aquí con tu poder para sanarme. Hoy estás aquí obrando en mi vida. Yo te abro las puertas de mi corazón. Te abro las puertas de mi casa, Señor, para que entres a visitarnos, para que vengas a liberarnos de todo pensamiento opresor, de todo aquello que no solamente a mí, sino a esos miembros de mi familia, le está robando tu paz, Señor. Hoy reprimimos todo espíritu maligno, Señor, que viene a nuestra vida a robarnos tus bendiciones, porque queremos que tus promesas de bendición se cumplan en nuestro hogar, en nuestra vida, en la vida de nuestra familia y de nuestras comunidades. Pero por eso te decimos, sánanos, Señor, líbranos del mal.

y queremos entregarte, amado Dios, esa tercera categoría de pensamientos que no nos dejan tener paz, que son los pensamientos que nos llevan al pecado. Muchas veces confesamos siempre las mismas cosas, pero no nos damos cuenta que el mayor mal no está en el pecado, sino en el pensamiento que nos lleva a eso.

Señor, nuestra alma es infinita, no tiene límites y puede estirarse más y más. Por eso cuando te decimos quiero más de ti, es para que hagas crecer nuestra alma y así entres cada vez más cómodo por la puerta de nuestro corazón. Agranda la puerta, Padre, para que puedas entrar y sentirte a gusto en nuestro corazón, y nosotros podamos sentirnos a gusto en tu presencia, para que podamos sentir, Señor, que cada segundo del día, incluso en medio de las actividades más vertiginosas, estás ahí a nuestro lado, sonriéndonos, hablándonos, animándonos, a veces llamándonos a ir a un ritmo un poco más sereno, pero que siempre estás con nosotros, Señor. Por eso especialmente te queremos entregar en esta quinta clase de pensamientos aquellos que son poco realistas, que son subjetivos, aquellos pensamientos que a veces son ingenuos y que nos llevan a veces a caminar de desilusión en desilusión. Porque hemos terminado desengañados por pensamientos ingenuos, infantiles. Hoy te pedimos, Señor, que nos des un pensamiento realista, maduro, de ideales grandes, pero de lo que podemos hacer junto contigo. Esas obras de transformación de nosotros mismos, de nuestras familias, de nuestros lugares de trabajo, de nuestras comunidades, pero con tu gracia, Señor. Ven a darnos tus ojos para que veamos tus proyectos familiares, laborales. Danos tus ojos, Señor, para que podamos ver lo que estás señalándonos para nuestra vida, que quizás es muy evidente, pero que estamos tan enceguecidos que no llegamos a verlo. Estamos tan desilusionados, tan desanimados. Tú nos dices, Señor, en tu palabra, ¿y qué tenemos que hacer para realizar las obras de Dios? Danos, Señor, la gracia de sentir que tú estás a nuestro lado, dándonos tu ayuda, dándonos tu fuerza, porque tú eres nuestro Padre, nuestro amigo.

en este momento, Jesús, que se querés seguir caminando en medio nuestro, seguí entregando tu amor. Sigamos abriendo, hermanos, nuestro corazón al amor de Dios. Hemos sido creados para recibir amor y para darlo.

Gracias Jesús porque estás irradiando tu gracia, tu luz a nuestros corazones y a nuestros pensamientos. Queremos alabarte y bendecirte. Bendito eres Señor. Gloria a ti, porque te declaramos Rey de nuestro pensamiento. Santo eres Señor. Alabado eres, amado Dios. Gloria y alabanza a ti. Amado Señor, bendito Señor. Gloria y alabanza a ti, Señor Jesús.

0: Sí, Señor, hermoso y digno.
1: Hermoso y digno eres.
0: Por eso también te entregamos, Señor, esos pensamientos rebeldes. ¿Cuántas veces, Señor, nos terminamos alejando porque nos rebelamos, nos enojamos? ¿Cuántas veces, Señor, nos ponemos como niños caprichosos, aunque seamos adultos? Tú nos dices, Señor, en tu palabra, en el Salmo 24, por no haber querido obedecer a tu Dios, que te concedía alegría y dicha de corazón, tendrás que servir a los enemigos con amargura, escasez y tristeza. Ya no quiero más eso para mi vida, Señor. Quiero obedecerte, Señor. Libérame de toda rebeldía. También me dice, Señor, muéstrame, Señor, tus caminos. Muéstrame tus sendas. Guíame en tu verdad. Enséñame, pues tú eres el Dios que me sana, el Dios que me salva. Amado Señor, sigue obrando en mí. Sigue liberándome de esos pensamientos.

Sí, Señor, y lo que sigues haciendo en mi vida, especialmente que me liberas de los pensamientos obsesivos, esas cosas que queremos a toda costa, aquellos pensamientos obsesivos que nos dominan, eso que nos hace ser, como se dice comúnmente, como piñón fijo. Queremos hacerlo nuestro y no logramos liberarnos de esos pensamientos obsesivos que nos terminan angustiando y enfermando tanto. Pídele que cumpla en ti esta promesa, pues así dice el Señor: yo haré derivar hacia ti como un río la paz, como un torrente en crecida. Clama a Dios por liberación de cualquier pensamiento obsesivo que vayas descubriendo en la próxima semana que hay en tu vida, y pídele ser bañado por su preciosa sangre, que tiene el poder de cortar cualquier cadena. Y por eso te pedimos finalmente, Señor, que nos liberes de los pensamientos opresivos, no solo a nosotros, sino a esas personas por quienes queremos interceder, que se sienten oprimidas por el alcohol, por la droga, por la pornografía, por el odio, esos pensamientos que los hacen ser esclavos, ser cautivos. Conocerán la verdad y la verdad los hará libres. Por eso te alabamos y te bendecimos, Señor, por la libertad nueva que vas dando. Gloria a ti, Señor. Alaba al Señor, hermano, alaba al Señor. Gloria y alabanza a ti, Señor, que traes libertad a tus hijos, que vienes a hacer nuevas todas las cosas. Santo eres, amado Dios. Gloria.

0: tuya es la gloria, tú das la vida, Señor, bendito.
1: Santo eres en verdad, Señor, y con razón te alaban todas tus criaturas, ya que por Jesucristo, tu Hijo y Señor nuestro, con la fuerza del Espíritu Santo das vida y santificas todo, y congregas a tu pueblo sin cesar, para que ofrezcan tu honor un sacrificio sin mancha, desde donde sale el sol hasta el ocaso. Por esto, Padre, te suplicamos, que santifiques por el mismo Espíritu Santo los dones que hemos separado para ti, de manera que sean cuerpo y sangre de Jesucristo, Hijo tuyo y Señor nuestro, que nos mandó celebrar estos misterios. Porque él mismo, la noche en que iba a ser entregado como pan, y dando gracias te bendijo, partió y lo dio a sus discípulos diciendo: tomad y comed todos de él, porque esto es mi cuerpo, que será entregado por vosotros.

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4: En el nombre del Padre, y del Hijo, y del Espíritu Santo. Amén. Señor de la vida, tú nos creaste por amor y nos llamaste a vivir en plenitud. Cada persona es un don sagrado que refleja tu rostro desde el primer instante de su existencia hasta el último respiro de su camino en la tierra. Hoy te pedimos la gracia de reconocer y custodiar el valor único e irrepetible de cada ser humano. Que aprendamos a acoger la vida sin condiciones, a sostener con ternura la fragilidad, a acompañar con respeto cada etapa y a defender con valentía a quienes no tienen voz. Perdónanos, Señor, cuando caemos en la indiferencia o en la cultura del descarte, cuando dejamos de ver en el otro a un ser digno de amor. Danos un corazón nuevo, capaz de elegir siempre la vida, y manos generosas que la protejan con gestos concretos. Haz de tu iglesia un testimonio vivo del Evangelio de la vida, un lugar abierto donde toda existencia sea celebrada, donde nadie se sienta sobrante y donde la dignidad sea respetada y cuidada siempre. Señor Jesús, que amemos la vida como tú la amas, con ternura, fidelidad y entrega, que sepamos proclamar con palabras y gestos que cada vida humana vale el don total de sí mismo. Amén.
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1: Son las 12 y 59 minutos.
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Queda María, Padre Rafael García Herreros. Hay en el tesoro de la tradición de la Iglesia Católica una palabra que me ha impresionado profundamente. Esta palabra es la siguiente: cuando todo es inútil, queda María. Es decir, cuando se han agotado todos los recursos, cuando ya no hay esperanza humana, cuando ya no hay remedio, queda María. Cuando en el hogar hay algo que se está arruinando irremediablemente, cuando ves que la felicidad ya no tornará, que la unión íntima de las almas ya no se podrá reparar, entonces no se te olvide. Entonces, precisamente, queda María. Pero sobre todo en nuestras cuitas íntimas, cuando nos damos cuenta de que no logramos lo que aspirábamos en santidad, en renovación, en plenitud interior, cuando nos sentimos encadenados al mal, al pecado, a las miserias humanas, cuando pensamos con dolor que la belleza de la vida, que la utilidad de la existencia no iluminó para nosotros y que pasó la ocasión y la posibilidad, queda María. Queda María para los pobres, para los mendigos, para los enfermos, para los desconsolados, para los prisioneros, para los desahuciados. Queda María. Para ti, hermano, y para mí, siempre queda María. Padre Rafael García Herreros.

Aquí está el Rey de Reyes, Señor de Señores. No existe nada más, más grande, más hermoso. No hay nada más de aquí para arriba, no hay nada más. Jesús Eucaristía, poder adorarlo a Él. Yo le invito que ahí donde tú estás, con tu corazón, con todo lo que tú eres, deja que el Espíritu adore, porque Él sabe cómo adorar. Deja que tu ser adore, porque todo mi ser fue hecho para adorar. Todo mi ser fue hecho para elevar mi vida a Dios. Fuimos hechos para Dios. Nuestra existencia encuentra sentido cuando adoramos a Dios. Ahí donde estás, deja que tus manos se eleven al cielo y se suelten como águilas que vuelan, que expresan amor, que se entregan en esa presencia de Dios. Que todo tu ser se ofrezca al Rey. Todo tu ser, con tus pleitos, tus dudas, tus problemas, todo tu ser adora, porque adorando encontramos el sentido de la vida. Solo adorándole a Él, en esta presencia real, el amor de los amores, no hay nada más. Déjate llenar de la presencia de Jesús Eucaristía. Deja que ese espíritu de amor, ese Espíritu Santo, esa promesa de Dios llene tu vida y suéltate en adoración. Si nunca habías adorado, si te da miedo, si te parece que no es así, yo te invito para que te sueltes en esa libertad de los hijos de Dios. Cuando soy libre, puedo adorar. Cuando el pueblo de Israel fue libre, fue a la montaña a adorar a Dios y fue libre para adorarle. Adora, adora, adora, adora, adora con todo tu ser, adora en libertad, adora. Libre, libre, libre mi ser te adora, mi Rey. Todo mi ser proclama tu gloria, Señor. Toda mi existencia te quiere adorar. Todo mi ser proclama que tú eres el más grande. Todo, todo, todo, Señor. Suéltate en esa presencia. Vamos, vamos, vamos, vamos, vamos, vamos, vamos, que se levante una adoración que llegue hasta el cielo, que rompa el cielo con esa gloria. Porque aquí está con nosotros el guerrero, el valiente, el único, el Hijo de Dios, Jesús, Jesús, Jesús Eucaristía, Jesús Eucaristía, Jesús Eucaristía. Jesús, Eucaristía.

Está con nosotros Padre Rafael García Herreros. La resurrección de Jesucristo es el fundamento y el núcleo constitutivo de la fe cristiana. Los cristianos creemos firmemente que Jesús salió de la tumba y está vivo. Los evangelistas nos cuentan las distintas apariciones de Jesucristo, todas ellas impresionantes y conturbadoras. Durante 40 días, dicen los Hechos Apostólicos, Jesús estuvo apareciendo a sus discípulos y comunicándoles lo referente al reino de Dios. Desde entonces, Jesús no ha vuelto a aparecer en el mundo, pero su resurrección llena nuestra existencia. Nos ofrece absolutamente seguridad. Creemos en Cristo vivo por fe bautismal solamente. Lo mismo que los apóstoles que lo vieron. Lo mismo que la primitiva iglesia y que los cristianos de todos los siglos. Pero hay algo más bello que solo creer vagamente. Es la experiencia personal de Jesucristo. Él ya no volverá a aparecer visiblemente, pero sí podemos experimentarlo. Este es el don del Espíritu Santo, que nos hace experimentar con certidumbre absoluta la belleza, la cercanía, la realidad de Jesucristo. Ore usted mucho a Cristo. Lea la Escritura. Suplíquele al Espíritu Santo. Y Él le dará su don más bello. Experimentar personalmente la cercanía de Jesucristo resucitado y vivo. Padre Rafael García Herreros.

Yo soy el pan vivo bajado del cielo. Yo soy el pan de la vida. El que viene a mí vivirá. Yo te he amado. Yo te he guiado. Yo te he formado con todo mi amor. Ven y bebe de mi copa. Ven y bebe de mi sangre. La sangre que yo vertí por ti en una cruz. Ven y bebe ahora de este vino nuevo. Y todo aquel que tenga sed, venga a mí. Permanece en mi amor, como yo permanezco en el amor de mi Padre. No me abandones, porque yo soy tu paz. No te alejes de mí, porque yo soy la vida. No te apartes jamás, porque yo soy tu alegría. Que todos sean uno, como mi Padre y yo somos uno. Yo he rogado por ti, para que no desfallezcas. Levántate hoy y empieza de nuevo. No tengas miedo. Solamente ten fe y confía en mi buen corazón. Si estás triste, no te sientas solo. Si has fracasado, vuelve a empezar. No digas no puedo, siente que siempre hay alguien contigo. Y que ese alguien soy yo a tu lado. Yo soy el amor rechazado. He golpeado puertas y muchas se han cerrado. Por eso, dime ahora, Jesús, amado mío, tú eres el pan vivo, el que ha bajado del cielo. Ahora solo tú sabes si te has ido de la casa de mi Padre. Estarás sufriendo como hijo pródigo. Vuelve hoy, vuelve pronto. Habrá fiesta en el cielo, habrá alegría en mi corazón, porque el gozo y la vida son.

El Espíritu Santo es el tesoro. Padre Rafael García Herreros. El Espíritu Santo es el tesoro que no hemos descubierto todavía. Él es el que hace al hombre feliz y al hombre espiritual. Él hizo brotar en el universo la obra maestra que fue Jesucristo, del seno tibio de María, la Virgen. María, Jesucristo, son las santas obras del Espíritu Santo. ¿Quién pudiera ser blanda cera en manos del Espíritu? ¿Quién pudiera ser blando barro en manos de este invencible alfarero? Espíritu Santo, déjame invocarte en favor de todos los hombres, de los humildes, de los cultos, de los que habitan en los pueblecitos donde no hay sacerdotes y de los que viven en la ciudad. Ven, Espíritu Santo, necesitamos tu ternura, tu sabiduría, tu fuerza, tu santidad, tu alegría y tu amor. Padre Rafael García Herreros.

Verbo Divino. Padre Rafael García Herreros. Oh, Verbo Divino, todo lo atribuyo a ti. Todo lo creaste tú. Fue un momento bellísimo. Fue hace 20.000 años, 100.000 millones de años. No sé nada. Tú venciste la inmensa oscuridad, el inmenso silencio, la inmensa expectación. Sin embargo, hiciste que apareciera el tiempo. Hiciste que apareciera el ser, la materia primigenia, estrellas, constelaciones, nebulosas, hoyos negros, millonadas de siglos, millonadas de misterios, posiblemente millonadas de planetas habitados. Nadie sabe nada. Nadie sabe cómo fue el origen. Padre Rafael García Herreros.

La luz del Espíritu Santo. Padre Rafael García Herreros, sacerdote eudista. La luz del Espíritu Santo hace que Jesucristo aparezca con toda la fuerza a los ojos del creyente. El amor y la experiencia personal de Jesucristo es el supremo regalo del Espíritu. Cristo adorable, bello, persona divina, persona real, cercana. Jesucristo, en su infinita seriedad y amabilidad. Todo el conocimiento y el amor de Jesucristo es obra del Espíritu Santo en el que cree. Hay una tristeza inconsolable en el hombre sin Jesucristo. ¿Qué cosa tan preciosa es descubrir a Jesucristo? Extasiarse en Él, oír sus íntimas palabras, seguir su estricto llamado. El movimiento carismático está trayendo al mundo católico algo realmente nuevo y singular: la experiencia personal de Jesucristo. Se tenía una vaga noción teórica de Cristo, pero con la fuerza del Espíritu se obtiene una experiencia personal, un contacto vivo con Cristo. Este conocimiento de Cristo nos es absolutamente necesario. Esta es la vida eterna, que te conozcan a ti, Padre, y al que enviaste, Jesucristo. Así clamaba personalmente el Señor. Padre Rafael García Herreros.

Humilde oración antes de morir. Padre Rafael García Herreros. Oh Verbo, haz irrupción en mi ser, que yo muera de amor por ti. Quiero estar temblando de amor y abrumado de ti. Oh Verbo, no puedo pedirte que me ames, no soy digno, pero déjame amarte. Déjame vivir desesperado, aspirando por ti, y vivir feliz sabiendo que me hundiré en ti. Oh Verbo a quien yo adoro, tengo seguridad de que no me dejarás caer en el vacío. Padre Rafael García Herreros.

Jesucristo, esencial y único sacerdote de Dios. Padre Rafael García Herreros. Oh Jesucristo, esencial y único sacerdote de Dios. Desde el abismo de mi nada yo te adoro. Oh perfecto adorador de la Trinidad. Oh universal sacerdote del Padre. Tú eres la palabra inefable que cifra todo el ser de quien la pronuncia. Palabra viva y personal que rinde un honor infinito a aquel cuya substancia expresa y de cuya luz es resplandor. Oh Jesucristo, consagrado por el Padre con un sacerdocio que no empezó en el tiempo, sino antes de los siglos, ungido con un óleo que no es ficticio, sino también con el aceite del Espíritu Paráclito. No usurpaste la honra, no te glorificaste a ti mismo con el sacerdocio sin aurora y sin ocaso, sino que tu vocación te la dio el que te dijo, en el hoy perpetuo de la eternidad, tú eres mi hijo, yo te he engendrado hoy. Desde entonces, ejerciste un misterioso y abrumador sacerdocio, el de ser gloria adecuada de Dios. Oh Verbo, que solo te encarnaste con un designio sacerdotal para tener una víctima, pasible y divina, al mismo tiempo, con que adorar al Padre, porque no fuimos nosotros, polvo de pecado, telar de miserias, tu primera misión al entrar en el mundo, sino tu Padre, que debía ser adorado completamente, porque viste que el hombre, aunque aniquile el universo, aunque inmole su cuerpo y su alma, en su intento de adorar adecuadamente la divinidad, jamás logrará aplacar la sed insaciable que tiene Dios de ser adorado. Tú eres el océano, el infinito que respondes al infinito. Solo la inmolación de un infinito proclama dignamente que solo Dios es digno de ser. Oh Verbo, que al sacerdocio de la gloria que ofrecía un sacrificio de alabanza, quisiste unir el auténtico sacerdocio de la humillación con holocausto sangriento, y de ese nuevo sacerdocio fuiste ungido en el seno de María, no con óleo, sino con el Espíritu Santo, sacerdote y al mismo tiempo hostia, sacerdote santo, inocente, limpio, hostia pura, hostia santa, hostia inmaculada. Tu hostia fue tu carne divina, tu carne humillada, unida sustancialmente a tu alma humana, ilimitada y unida personalmente con tu ser divino de Verbo. Ese cuerpo te apropiaste y ofreciste una sola vez, agotando con tu perfecta ofrenda la honorabilidad infinita de Dios y expiando los pecados innúmeros de los hombres. Y en la cruz, oh sacerdote, proclamaste con tu holocausto infinito que solo Dios es. Oh Jesús, ese sacerdocio incomunicable y único lo prolongas en el tiempo porque lo escogiste del mundo y que no son del mundo, por aquellos por quienes rogaste para que fuesen una sola cosa contigo y por quienes tú te santificaste a ti mismo. Oh Cristo, ante el peso infinito de tu dignidad, continuada en ellos, ¿quién te podrá adorar, agradecer y amar? Oh Jesucristo, desde el fondo infinito de mi nada te pregunto, ¿qué significa en todo su misterio participar el hombre de una dignidad infinita? Y si este misterio se prolonga a través de los años de una vida, dime Cristo, ¿qué debe hacer el pobre hombre? ¿Cómo deberá responder al infinito? ¿Con qué sollozos? ¿Oh, con qué silencio? Padre Rafael García Herreros.

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4: En el nombre del Padre, y del Hijo, y del Espíritu Santo. Amén. Señor de la vida, tú nos creaste por amor y nos llamaste a vivir en plenitud. Cada persona es un don sagrado que refleja tu rostro desde el primer instante de su existencia hasta el último respiro de su camino en la tierra. Hoy te pedimos la gracia de reconocer y custodiar el valor único e irrepetible de cada ser humano, que aprendamos a acoger la vida sin condiciones, a sostener con ternura la fragilidad, a acompañar con respeto cada etapa y a defender con valentía a quienes no tienen voz. Perdónanos, Señor, cuando caemos en la indiferencia o en la cultura del descarte, cuando dejamos de ver en el otro a un ser digno de amor. Danos un corazón nuevo, capaz de elegir siempre la vida, y manos generosas que la protejan con gestos concretos. Haz de tu iglesia un testimonio vivo del Evangelio de la vida, un lugar abierto donde toda existencia sea celebrada, donde nadie se sienta sobrante y donde la dignidad sea respetada y cuidada siempre. Señor Jesús, que amemos la vida como tú la amas, con ternura, fidelidad y entrega, que sepamos proclamar con palabras y gestos que cada vida humana vale el don total de sí mismo. Amén.
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11: Es la 1:59.
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Queridos oyentes, muy buenas tardes, bienvenidos a su programa La Catequesis. Estamos aquí como cada 8 días dándole gracias a nuestro buen Dios porque nos permite tener este espacio en el que nos formamos, en el que aprendemos cada día de la iglesia, de la doctrina, de la fe, de...

0: nuestra catequesis diaria, esa que a veces nos queda un poquito corta cuando la recibimos en las parroquias, pero que pues, tenemos con este espacio y con muchos otros espacios que genera la iglesia, la oportunidad de robustecerla o fortalecerla un poco más. Vamos a desatrasarnos de un programa que tenemos pendiente en nuestra serie de las Sagradas Escrituras, pero en los libros sapienciales. Hoy tenemos entonces la cita con el libro del Eclesiástico, no sin antes saludando también a los oyentes que nos escuchan mediante los 1230 AM y también los que nos escuchan mediante Trilocos por Jesús. Para este programa tengo una invitada especial, ya la tuvimos hace un tiempo en un especial, pero hoy la tenemos de vuelta para desatrasarnos, como lo dije al principio, ¿cierto?, de este libro que no hayamos podido compartir. Caro Gómez, muy buenas tardes y bienvenida a la catequesis.
1: Gracias, Joe. Es un gusto estar aquí. Gracias por tu invitación. Gracias por nuevamente permitirme estar aquí en este programa tan importante, este programa formativo, donde ahondas en temas muy puntuales de lo que nosotros creemos, muy puntuales en nuestra fe, en lo que nos propone la iglesia, en lo que nos propone la palabra, y que lo haces con tanta seriedad y con tanta responsabilidad para llevar a los oyentes precisamente un contenido que los ayude en esa construcción y en ese camino de la cristiandad.
0: Lo de la seriedad, estoy procurando trabajar en ello. Pero no, sí, sí lo hacemos con mucho cariño y con mucho respeto, no solo por la iglesia, sino también por nuestros oyentes que son los que escuchan y se nutren con este programa. Pero creo que también nosotros, los que lo realizamos, me refiero a Moni, a mi persona y a los invitados, aprovechamos muchísimo este contenido. Bueno, Caro. Los oyentes ya te han escuchado, de hecho te escuchan también en un programa que tienes aquí en la emisora. Recuérdanos el nombre, porfa.
1: Pensar, amar, actuar.
0: Pensar, amar, actuar. Es más, ahorita después de la catequesis lo van escuchando también, ¿cierto? Para que se sintonicen ahí con esta programación de Minuto de Dios Radio. Claro, pero bueno, arranquemos entonces como se ve, como siempre, con la oración.
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1: Señor, te damos gracias en esta tarde por la vida, por la oportunidad de respirar y estar en tu presencia, escuchándote a través de tu palabra. Gracias, Señor, porque tú nos instruyes, tú nos enseñas y tú nos hablas al corazón. Te pedimos que en esta tarde la fuerza de tu Espíritu Santo nos ilumine, nos haga sensibles a lo que quieres decirnos, para que se vuelva vida en nuestra vida. Que tu mensaje, tu palabra, lo que tú nos quieres comunicar, no se quede simplemente como una información, sino que se vuelva una realidad aplicable a nuestra existencia. Que tu palabra, que es actual, se haga vida en nosotros. Que tengamos la conciencia y la capacidad de hacer que suceda, hacernos maleables a tu voluntad, a lo que tú quieres enseñarnos para mejorar nuestra calidad de vida. Te pedimos que tu Santo Espíritu ilumine nuestra mente, nuestro entendimiento, nuestro corazón, nuestro camino, nuestras decisiones. Que tu Santo Espíritu nos conduzca en el camino que hemos seguido, hemos decidido seguir, es el camino de la fe, el camino y los pasos del Maestro, el camino de Jesús, tu propuesta, Señor. Ayúdanos a ser valientes, fuertes, a ser sensibles y a ser determinantes en ser los mejores cristianos que podamos ser. Que nuestra vida de seguimiento sea una decisión permanente, sea una decisión responsable, sea una decisión auténtica y que podamos vivir la vida de plenitud que tú nos propones a través de tu palabra. Todo esto te lo pedimos en el nombre de Jesús y te damos la gloria, la alabanza y todo el poder a ti. Gloria al Padre, al Hijo y al Espíritu Santo,
0: como era en el principio, ahora y siempre, por los siglos de los siglos. Amén.

0: y para hoy.
1: Así es, y para hoy entonces, como les contaba al inicio, tenemos el libro del Eclesiástico, vamos a conversar sobre él, después de haber escuchado esta hermosa canción. Y también, Caro, agradecerte por la oración. Me tocaba mucho y recordaba mucho, sobre todo cuando pedías que nos retornara la sensibilidad, porque justo por esos días conversaba con unos amigos sobre lo que pasó en Venezuela y lo que muchas veces pasa en el mundo o en la cotidianidad, que a veces se nos vuelve eso, cotidiano, ya normal. Entonces escuchamos que hubo un asesinato o que alguien se le tiró al metro y ya, a ver, ah, con razón es que está parado, pero pues no hay como mayor trascendencia. Y en lo personal a mí sí se me amarga un poquitico como esos minutos, porque procuro que tampoco pues ese sentir me acompañe todo el día o toda la semana, pero sí se me amarga un poquito el existir por un instante, porque sí suelo ser un poco sensible con ese tema, con ese tipo de temas, y me parece que a veces nosotros mismos nos vamos convirtiendo como en máquinas que vamos viendo estadísticas, nos acostumbramos a ellas y solamente nos increpa cuando ahí sí nos corresponde a nosotros, cuando ya toca a la familia o un círculo cercano, ahí sí respeta mi dolor. Pero cuando es el del otro, simplemente es una noticia más, es un número más que pues no me afecta. Y siempre que veo, por ejemplo, un accidente en la calle, yo, Dios mío, esa familia, ¿qué irá a sentir cuando le llegue esa noticia? Y más porque pues lo viví hace un tiempo con mi primo. Entonces sí siente uno como que a veces deberíamos de retomar de forma más asidua, más consciente y más concreta esta característica de los cristianos, que es la sensibilidad, ¿cierto? Pero bueno, no nos adentremos en otro tema, más bien en el que nos convoca hoy, el libro del Eclesiástico, libro de los sapienciales, como ahorita lo decíamos, Caro. Pero cuéntanos un poco más sobre el libro, qué otro nombre tiene, en qué contexto histórico fue creado, más o menos la fecha, si tenemos datos de quién lo creó. Y también, de una vez te la sumo, la intención de este libro sapiensal y cuántos capítulos tiene.
2: Todo así de una vez. Bueno, el libro de El Eclesiástico, como tú ya lo dijiste, hace parte de los libros sapienciales o los libros de sabiduría, que están en esta categoría: el libro de Job, los Salmos, los Proverbios, Eclesiastés, el Cantar de los Cantares y la Sabiduría. Hacen parte de este conjunto, de este grupo de libros, que su propósito no es narrarnos o contarnos historias, sino tiene un propósito muy específico, y es enseñarnos a vivir una vida sabia, una vida virtuosa, una vida conforme al corazón y a la voluntad de Dios. Digamos, como este propósito, es muy bonito, es muy lindo que se nos haga actual, ¿no? Un libro que fue escrito aproximadamente entre 180 y 190 años antes de Cristo, y han pasado más de 2000 años, y tú te acercas o tienes contacto, la experiencia de leer un libro de esta categoría de los sapienciales, y tú dices, esto me aplica en la vida hoy.
1: Actualizadísimo.
2: Preguntabas que si recibía otro nombre. El libro del Eclesiástico también, en algunas traducciones, o está o se conoce también como el Sirácida, porque es un, o el libro de Ben Sirá, porque su autor es se llamaba Jesús, hijo de Sirá, Ben Sirá, como Benjamín, hijo de Ben es hijo. Entonces, el libro del Eclesiástico, o Sirácida, es escrito por un señor, por un autor que se llama Jesús, hijo de Sirá. Por eso recibe el nombre de Sirácida, y en algunas traducciones también se conoce o está como Sirácides. El nombre es por el autor. ¿En qué contexto histórico? El libro fue escrito en una época del pueblo de Israel que estaba influenciado, estaban en Jerusalén, pero estaba influenciado por una cultura helenista. En todo esta, digamos, en todos estos movimientos de culturas que se tuvo en esta época, había una gran influencia de la cultura helenista, de la cultura griega, de este mundo, y muchas personas pues empezaron a dejar influenciar por estas tradiciones y por estos valores, por su forma de pensar y por su forma de vivir. Entonces este señor dijo, un momentico, aquí hay que hacer algo, contarle al pueblo y darle al pueblo la verdadera sabiduría que viene de nuestro Dios, de lo que nosotros creemos conforme a nuestra tradición, conforme a nuestra cultura y conforme a lo que corresponde a nuestro pueblo. Entonces, él ve esa necesidad, preocupado un poco por esa influencia y por lo que implicaba en su creencia y en la tradición de su pueblo, de lo riesgoso que es. Un poco más o menos como lo que nos pasa a nosotros con la nueva era, de que ven que esto se está permeando, ven que hay que enseñarle a la gente, ven que hay que clarificarle cuál es nuestra raíz, en qué nosotros creemos, en qué es lo que nosotros hemos estado convencidos durante la tradición y durante la historia y durante la cultura de nuestro pueblo. Entonces, quiere hacer eso, ¿no? Quiere comunicar cuál es la verdadera sabiduría de Dios, un poco cuidando sus creencias, su tradición y su historia. Entonces, en esa finalidad o en su objetivo principal de comunicar esa sabiduría de Dios, está a enseñar a las personas a vivir con sabiduría. Y quien no quisiera vivir con sabiduría, pues ojalá que yo tuviera un poquito de sabiduría. Y creo que nosotros siempre estamos en esa búsqueda, ¿no? De la sabiduría que viene de Dios. Y este libro del Eclesiástico, yo diría que es como un manual en temas muy, muy puntuales y muy específicos de la vida de cualquier ser humano. Fíjate, de estos casi 200 años antes de Cristo y hoy en nosotros, en 2023. Entonces, enseña la sabiduría de Dios, esa es su intención, ese es su objetivo, esa es su pretensión, formar el carácter en las personas, educarlas en las virtudes propias de los creyentes y de lo que él creía. Y es muy lindo porque educar en esas virtudes que están aquí en este libro, pues es muy actual, y nosotros seguimos educando a nuestros hijos, educando a las personas que acompañamos, que pastoreamos, que de alguna manera tenemos la oportunidad de dar una enseñanza o un acompañamiento pastoral. Seguimos educando en esas virtudes, no se cambiaron, no se han modificado, siguen siendo la misma. En este libro encontramos la manera de cómo fortalecer la vida familiar, esos vínculos, cómo cuidar esas relaciones familiares y esas relaciones sociales. Y un poco mostrar acerca del temor de Dios, de qué significa el temor de Dios y qué es ese conocimiento y ese acercamiento a quien a quién es Dios y ayudarnos a tomar decisiones. ¿Quién de nosotros no agradece cuando tenemos que tomar una decisión puntual y encontramos a alguien que nos pueda instruir, orientar o iluminar por dónde ir? Y la intención del autor es precisamente eso, en ciertas decisiones puntuales, pues ayudarnos a tomar decisiones. Es un manual precioso que habla de muchos temas, de muchos temas de interés, muchos temas puntuales. Son capítulos, preguntabas cuántos capítulos tiene, tiene 51 capítulos que está compuesto por eso, por enseñanzas, por breves enseñanzas. Es muy ligero de leer, no es un libro pesado como digamos otros, sino es un libro que fácilmente yo puedo entender, porque precisamente me está hablando de algo que yo conozco, ¿no? Me está hablando de temas muy puntuales, me está hablando de temas que hacen parte de la vida humana. Habla de los amigos. ¿Tú tienes amigos? Yo es...
1: Y bastante, gracias a Dios.
2: No lo dudo. Entonces, ¿quién no quiere saber cómo yo me relaciono bien con mis amigos? ¿Cómo tengo buena relaciones sociales? Habla acerca nos da una instrucción de cómo sería el manejo en ciertos asuntos familiares. Todos tenemos familia, yo soy mamá, tú eres papá, pero también tenemos hermanos, pero también somos hijos, y aquí nos está diciendo, nos está dando como unas luces de cómo podríamos comportarnos y manejarnos acerca de ese tema familiar. Habla del trabajo, todos trabajamos, tú y yo tenemos un trabajo y la mayoría de personas, a no ser que ya estén jubiladas o que tengan una condición específica, pero en nuestro tiempo moderno...
1: No, qué pena, claro, que te interrumpa ahí, ¿no? Y aún así, así no decías remuneración, el trabajo en el hogar, las amas de casa, ese también es un trabajo que hay que reconocer muchísimo y queríamos a veces que también es más fuerte y, entre comillas, en algunos casos, desagradecido.
2: Por supuesto que sí, por supuesto que, y me gusta mucho que resaltes la labor de las amas de casa como un trabajo, ¿no? Pero digamos como que en este tiempo moderno, de acuerdo a las circunstancias, en esta época, digamos, el trabajo se relacionábamos más con el trabajo masculino, ¿no? Uh-huh. Con el trabajo que hacían los hombres de acuerdo a su entorno, a sus necesidades. Pero igual, hoy en día las mujeres ya ni siquiera, en alguna época era como un lujo, como que yo me acuerdo, yo es que cuando yo era pequeñita, mi mamá trabajó siempre, ella fue docente, desde que yo tengo uso de razón, recuerdo a mi mamá en esa labor de docente y en esa realidad de trabajadora, siempre la vi, para mí era... pues fue lo que siempre me tocó, una mamá que trabajaba. Y yo recuerdo que para mí era un gran orgullo decir, es que mi mamá trabaja, casi que era un lujo que la mamá y el papá trabajaran los dos en ese contexto y en esa época. Hoy en día, el trabajo para nosotras las mujeres ni siquiera es un lujo, es una necesidad, porque una casa... no se sostiene, difícilmente se sostiene con un solo ingreso. Y ahora las dinámicas familiares, por ejemplo, en mi casa, que yo vivo con mis hijos, y mis hijos pues ya son adultos, ya son mayores de edad, pero cada uno de nosotros tiene que trabajar y cada uno tiene que hacer un aporte, porque o si no, no nos sostenemos. Entonces, mira cómo no va a ser actual lo que nos habla el libro del Eclesiástico acerca del trabajo, si es que es una realidad entre nosotros. Nos enseña también el uso del lenguaje, de las palabras, de cómo hablar. Mira eso tan importante, de cómo aprender a hablar y cómo aprender a callar, porque dice en qué momentos hables y en qué momentos no, no hables y cómo hacer el uso de esas palabras.
1: Es aquello que decimos a veces en las novenas, Caro, de la prudencia que hace verdaderos sabios, ¿no es cierto? Claro, vamos con la canción y ya retomamos para que le demos fin a este programa que ha avanzado bastante, gracias a Dios, y que yo sé que nos está sirviendo muchísimo a nuestros queridos oyentes también. Y pues cuando retomemos, vamos con la cita bíblica que nos recomiendas. Y de por qué, para que hoy, en este siglo XXI, en este 2026, en ese segundo milenio, sería bueno leernos el libro del Eclesiástico. Ya regresamos, queridos oyentes.

0: Muy bien, queridos oyentes, continuamos aquí en su programa La Catequesis, conversando hoy en torno a el libro del Eclesiástico, aquel libro de la categoría sapiencial que nos hace recordar lo importante de sumergirnos en este mundo para comprender cuál es nuestra verdadera identidad como cristianos y cuál es la verdadera sabiduría a la que estamos llamados. No me diga que usted es muy sabio, querido hermano, y qué pena decírselo así de frente. Si usted dice ser católico, creer en Dios, pero confiar en la herradura que tiene detrás de la puerta para que no entre el maleficio. Si usted cree en Dios y Jesús es el centro de su vida, nada ni nadie lo puede perturbar. Yo sé, no estoy diciendo que no hayan influencias del maligno. Obvio que las hay, es que así como existe Dios, existe el enemigo. Pero también depende de lo que le damos fuerza, lo que protagoniza o administra realmente también nuestra vida. Muy bien, Caro, continuemos entonces, vamos, como se dice por ahí, coloquialmente rematando, con entonces la idea que traías, ¿cierto?, sobre la actualidad de este libro, pero también entonces, ¿cuál sería la cita o las citas bíblicas que tenemos para recomendarle a nuestros oyentes? Y desde luego, el por qué hoy. El que nos escucha, María, Marta, Juan, Pedro, Amalia, Isaac, María, Carlos, etcétera, catequista o ama de casa o el que nos esté escuchando, ¿por qué leer este libro del Eclesiástico?
1: Gracias, Joe. Es bueno, veníamos diciendo que el libro nos da recomendaciones, consejos acerca de nuestra vida cotidiana y nuestra vida, nuestra realidad como seres humanos. Hay algo que yo, digamos, desde mi profesión, pues lo veo con muy buenos ojos que hace el libro y es que nos habla acerca de las emociones, nos habla acerca de la disciplina, nos habla acerca del perdón, nos habla acerca de la educación, de la oración, del liderazgo, de la ancianidad, de la sabiduría. Pero digamos como que a mí me llama la atención, por supuesto, este tema de que hable de eso, de las emociones y de recursos tan importantes en nuestro crecimiento personal como son la disciplina, ¿no? Los beneficios de la disciplina, de la oración, que más que tú y yo no sabemos qué significa y qué impacto tiene en nosotros y cómo nos beneficia esa relación con Dios que tenemos a través de la oración. ¿Por qué? ¿Qué citas yo recomendaría? Bueno, pues yo recomiendo que se lean todo el libro, que dejemos la pereza a un lado y que tratemos de leer el libro completo porque de verdad que vale la pena todo este manual de instrucciones de vida, un manual de vida muy completo. Pero si tú me pides algo muy, muy específico, yo diría que el capítulo 15, que son los beneficios de la sabiduría, por qué es conveniente pedir a Dios la sabiduría, trabajar en ella y cómo son cuáles son los beneficios. Dice algo muy lindo, el que se apoya en ella para no caer confiado en ella no fracasará. ¿Cuántos fracasos nos evitaríamos nosotros si tuviéramos la certeza y la sabiduría de que es por esa senda o por ese lugar donde tuviéramos que tomar nuestras propias decisiones? Así que he recomendado mucho el capítulo 15, pero recomiendo que se lea, que se pudiera leer todo el libro. Y hay otra que me gusta mucho, una muy cortita, dice, sé pronto para escuchar y lento para responder.
0: ¿Qué cita sería esa?
1: Sería Eclesiástico 5:11. Y es el beneficio que pudiera tener en nosotros al poder fomentar estas habilidades de la escucha, ¿no? Y que nos ayudaría en una escucha activa, en saber qué es lo que tú dices, desde dónde lo dices, cuál es la necesidad que tú quieres comunicar. Nos ayudaría mucho si pudiéramos ejercitarnos en esa a escucha, en esa escucha pronta y lentos para responder, a poder controlar nuestros impulsos, ¿no? Porque no atendemos lo que el otro nos está comunicando, sino estamos intentando responder prontamente a lo que tú me estás diciendo. Así que bueno, esta me gustó mucho porque nos ayudaría mucho a mí, digamos, en mi área nos ayudaría mucho en nuestra salud mental, en nuestro bienestar emocional y también en la empatía, ¿no? En poderte mirar a ti desde lo que tú me estás diciendo, yo poder escuchar para poder entender qué es lo que necesitas y cuáles son tus necesidades. Yo creo que serían esas.
0: Ok. Claro, no, excelente. Y no, si es que la tarea de nuestros oyentes es leerse todo el libro. Obviamente, pues muchachos no vayan a decir, no, es que solamente era el recomendado, ¿no? La idea es que nos acerquemos a toda la escritura, solo que a veces uno dice, esta cita, uno lo ve como muy relevante. O diría uno, pase sobre los 51 capítulos que tiene el Eclesiástico, pero deténgase también en estos. En esta oportunidad, pues nos recomendabas particularmente el capítulo 15. Y atrévase a degustarse muchísimo, queridos oyentes, este libro. En los pocos minutos que nos quedan, Caro, ¿por qué? O más bien, ¿para qué acercarnos? ¿Para qué leer el libro del Eclesiástico en esta modernidad tan exigente?
1: Bueno, yo recomiendo y hago una reflexión o una motivación para leer el libro del Eclesiástico, no solamente para aprender, ¿no? Porque ahora vivimos como con tanta información y con tanto acceso a ella que podemos aprender cualquier cosa, no es solamente para como para aprender como el manual, como yo lo he querido plantear en esta tarde, pero no solamente para la sabiduría, no es solamente para aprender mucho, para que yo sepa mucho, sino más bien para que yo aprenda a vivir, para que yo sepa vivir bien. Y en la búsqueda del bienestar, digamos desde la psicología, desde la salud mental, pues no está de más escuchar un libro inspirado por Dios, inspirado por el Espíritu Santo, en un contexto que no es el nuestro, pero que se actualiza. Es una riqueza poder tener de primera mano lo que Dios nos instruye para eso, para vivir bien.
0: Quiere vivir bien, quiere vivir bonito, apéguese a la sabiduría de nuestro buen Dios y básese también bastante en el libro del Eclesiástico o Sirácida también, como lo pueden encontrar en algunas versiones. Caro, Dios te pague.
1: A ti, Joes, por esta invitación tan especial y tan maravillosa. Y un abrazo grande y bendiciones para todos los oyentes.
0: Ya saben que no tienen el caballito, mientras no. Por aquí nos escuchamos Dios mediante en el próximo programa. Y claro, que se dan más invitaciones seguidas en la catequesis, por favor. Bajo la dirección del padre José Andrés Hurtado, en la producción de Juan José Valencia. Agradeciendo a Sebastián, a Carlos López, a Isabel Barrientos Vélez en la operación de audio e Isa Lopera en la edición en YouTube. Nos despedimos de ustedes.
1: Alabado sea Jesucristo.
0: Chao, chao. Dios los bendiga. Dulce Madre, no te alejes. Tu vista de nosotros no apartes. Ven con nosotros a todas partes y solos nunca nos dejes. Y ya que nos amas tanto como verdadera madre, haz que nos bendigan el Padre y el Hijo y el Espíritu Santo. Amén. Seguimos con ustedes. Yo es Valencia y Caro Gómez. Esto pasa así al aire, no se preocupen. Caro, ahora sí, dile como fuerza. Alabado sea
1: Jesucristo.
0: Chao, chao. Dios los guarde.
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nos humillamos ante ti. Desciende con tu misericordia. Transfórmanos. Te necesitamos. Sana nuestras tierras, pues somos tu pueblo.

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3: En el nombre del Padre, y del Hijo, y del Espíritu Santo. Amén. Señor de la vida, tú nos creaste por amor y nos llamaste a vivir en plenitud. Cada persona es un don sagrado que refleja tu rostro desde el primer instante de su existencia hasta el último respiro de su camino en la tierra. Hoy te pedimos la gracia de reconocer y custodiar el valor único e irrepetible de cada ser humano. Que aprendamos a acoger la vida sin condiciones, a sostener con ternura la fragilidad, a acompañar con respeto cada etapa y a defender con valentía a quienes no tienen voz. Perdónanos, Señor, cuando caemos en la indiferencia o en la cultura del descarte, cuando dejamos de ver en el otro a un ser digno de amor. Danos un corazón nuevo, capaz de elegir siempre la vida, y manos generosas que la protejan con gestos concretos. Haz de tu iglesia un testimonio vivo del Evangelio de la vida, un lugar abierto donde toda existencia sea celebrada, donde nadie se sienta sobrante y donde la dignidad sea respetada y cuidada siempre. Señor Jesús, que amemos la vida como tú la amas, con ternura, fidelidad y entrega. Que sepamos proclamar con palabras y gestos que cada vida humana vale el don total de sí mismo. Amén.
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1: Son las 3:01.

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0: En el nombre del Padre, del Hijo y del Espíritu Santo. Amén. Padre nuestro que estás en el cielo, santificado sea tu nombre. Venga a nosotros tu reino, hágase tu voluntad en la tierra como en el cielo.
1: Danos hoy nuestro pan de cada día. Perdona nuestras ofensas, como también nosotros perdonamos a los que nos ofenden. No nos dejes caer en tentación, y líbranos del mal. Amén. Dios te salve María, llena eres de gracia, el Señor es contigo. Bendita tú eres entre todas las mujeres, y bendito es el fruto de tu vientre, Jesús. Santa María, Madre de Dios, ruega por nosotros pecadores, ahora y en la hora de nuestra muerte. Amén.
0: Creo en Dios Padre, Todopoderoso, Creador del cielo y de la tierra. Creo en Jesucristo, su único Hijo, nuestro Señor, que fue concebido por obra y gracia del Espíritu Santo. Nació de Santa María Virgen. Padeció bajo el poder de Poncio Pilato. Fue crucificado, muerto y sepultado. Descendió a los infiernos. Al tercer día resucitó de entre los muertos. Subió a los cielos y está sentado a la derecha de Dios Padre Todopoderoso. Desde allí ha de venir a juzgar a vivos y muertos. Creo en el Espíritu Santo, la Santa Iglesia Católica, la comunión de los santos, el perdón de los pecados, la resurrección de la carne y la vida eterna. Amén.

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1: Son las 3:25.

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4: En el nombre del Padre, y del Hijo, y del Espíritu Santo. Amén. Señor de la vida, tú nos creaste por amor y nos llamaste a vivir en plenitud. Cada persona es un don sagrado que refleja tu rostro desde el primer instante de su existencia hasta el último respiro de su camino en la tierra. Hoy te pedimos la gracia de reconocer y custodiar el valor único e irrepetible de cada ser humano. Que aprendamos a acoger la vida sin condiciones, a sostener con ternura la fragilidad, a acompañar con respeto cada etapa y a defender con valentía a quienes no tienen voz. Perdónanos, Señor, cuando caemos en la indiferencia o en la cultura del descarte, cuando dejamos de ver en el otro a un ser digno de amor. Danos un corazón nuevo, capaz de elegir siempre la vida, y manos generosas que la protejan con gestos concretos. Haz de tu iglesia un testimonio vivo del Evangelio de la vida, un lugar abierto donde toda existencia sea celebrada, donde nadie se sienta sobrante y donde la dignidad sea respetada y cuidada siempre. Señor Jesús, que amemos la vida como tú la amas, con ternura, fidelidad y entrega, que sepamos proclamar con palabras y gestos que cada vida humana vale el don total de sí mismo. Amén.
5: Son las 3:32.
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16: Y en este momento tengo que denunciar que hay gente que en su altar lo que tiene es polvo. Polvo de rutina, polvo de una crítica, de una pequeña rebeldía. Pero hay gente que tiene sobre el altar ídolos. Y tú tienes que escuchar al Espíritu cuando te dice, saca eso de mi casa. Porque tú eres templo del Espíritu Santo, Amalia. Y si tú tienes un amor, te has enamorado de quien no te debes enamorar. Porque eres un alma consagrada y tú solamente te puedes enamorar de Jesucristo si eres un alma consagrada. Y si estás casada, amar solamente a tu esposo y no está deseando a más nadie, porque la mujer que ve a Cheyenne con deseos impuros en su corazón ya se acostó con él. ¿Es así o no es así? El Espíritu Santo no nos deja respirar esas cosas. Él es un Dios celoso. Y el hombre que mira a la mujer ajena, que piensa en la mujer ajena, ya se acostó con ella. Cristo dice que hay que limpiar el altar de impureza. Hay que limpiar el altar de desobediencia. Hay que limpiar el altar de rencores, de envidia. Que aquí en este medio carismático hay mucha envidia espiritual. Ahí nombraron coordinadora a la vieja esa. Cuando me irán a poner a mí a hacer la lectura. Si yo toco la pandemia, mira, yo vi un alma buena. Un alma buena que casi se pierde porque tocaba la pandereta. Y un día decidió la autoridad carismática que la pandereta se la daban a otro. Esa mujer se estaba marchitando. Hasta que yo la reprendí, le dije, bueno, ¿qué es lo importante ante Dios, tu pandereta o tu corazón? Y era un alma santa. Y Dios le abrió los ojos. Dígale al de al lado, casi pierde el alma por una pandereta. La envidia. Estoy metiéndote el dedo en el ojo. Por eso no ha vuelto la unción sobre ti, porque guardaste esa envidia en tu corazón. Decía nuestro Padre San Francisco, dichoso el siervo que se alegra tanto de lo que Dios hace por su hermano como si lo hiciera a través de él. Dígale que tiene al otro lado, agarre ese trompo en la uña. Amor al dinero, preocupación por el dinero. Te cobre lo que tenga que cobrar, sea honesto y confíe en Dios. Trabaja y confíe en Dios. Amén. Nunca, dice la palabra, nunca he visto un justo abandonado, ni a sus hijos mendigando pan. ¿Cómo dice la palabra? Yo tengo una cajita donde guardo los reales. A veces la abro y digo, estoy full, gracias Señor, alabado sea bendito. Pero hay días en que tengo que pagar mis medicinas, ayudar a mis pobres, y abro la caja y yo pongo las manos sobre la cajita de los reales y digo, nunca he visto un justo abandonado ni a su linaje pidiendo pan, amén. Y Dios resuelve. Porque mi corazón no está hecho para la avaricia, sino para la confianza en mi Padre. Amén. Amén.

0: del sol. Yo tengo un hogar, hogar, bello hogar, más allá del sol. Punto. Tengo una mansión más allá del sol. Y aquí en la tierra tengo a mi padre. Pero hay que pagar el precio para llenarse de la unción. Cristo pagó el precio para llenarse de la unción. Cristo nunca se buscó él mismo. Dele un aplauso a nuestro Maestro y Señor. Métase en la vida de Cristo. Vea cómo ese hombre, que es nuestro ejemplo, se daba completamente a los demás, que cuando andaban en la barca, en una tempestad, él estaba rendido, dormido, roncando de lo cansado que estaba de atender a la gente, como Monseñor Jesús esta mañana, que me dice para su casa tranquilo, al trabajo, pasó uno por uno saludando, ¿sí o no? Que lo he visto yo, que se murió mi hermana. Y él tenía trabajo desde las 8 de la mañana y se fue para Bejuma a las 6, antes de las 6, para hacerle un responso a mi hermana, para decirme a mí que me quería. Un siervo. Así tienes que ser tú, así tengo que ser yo. Cansarnos, morir por los demás. Y Cristo, con lo cansado que estaba, con lo ocupado que estaba, ¿qué hacía en la madrugada? Diga conmigo, se paraba antes que todo el mundo. Se iba a un lugar solitario y allí oraba. ¿Cómo vas a oler tú a Camay si nunca te bañas? ¿Cómo tu boca va a oler a Pesodén si tú nunca te cepillas los dientes? ¿Cómo vas a tener unción si tú no oras en serio? Ay, que no tengo tiempo, levántese más temprano. Yo recuerdo al padre Willy Peña, que dice que tenía una señora de esa en la iglesia, súper maquillada. Debe haber sido venezolana, pues las venezolanas duermen con maquillaje. Y entonces la mujer se convirtió y tenía depresión. Y le dice el padre Willy, tienes que orar más. Es que he revisado y no tengo tiempo para orar. Y le digo, ¿cuánto tarda maquillándose? Como media hora. Dele esa media hora al Señor, no se maquille más. Pasaron dos cosas. La mujer quedó ungida y más bonita. Porque, ¿qué es más sabroso? ¿Un pedazo de lechosa fresquito o un dulce de esos artificiales? El pedazo de lechosa, porque ese sabor lo inventó Dios y es sano. Y la mujer, no es que no se pueda maquillar, algunas por favor háganlo. Pero la mujer tiene su belleza natural, amén. Y tiene que poner sus prioridades, y en sus prioridades tiene que estar la oración. Un encuentro vivo con Cristo, de ojos palpitantes. El Señor me dio una visión para Pentecostés, yo la prediqué en la vigilia. Sábado pasado, y me dijo, es el camino de la oración. Me puso a ver un hombre, una mujer, que estaba en un barrial, que encima por ese barrial habían pasado los cochinos y habían dejado sus recuerdos. ¿Sabes lo que pasa un cochino cuando deja el recuerdo, no? Y estaba todo envuelto en eso, esa persona. Y ahí estaba muriéndose de sed en ese barrialero y de asco. Entonces esa persona quería, sabía que para allá había una laguna, un río. Y empezó a caminar por las piedras. ¿Por dónde empezó a caminar? Y ahí le pegó el rayo de sol y se le secó el barro encima. Y en ese piedrero, pobrecita, se iba secando, estaba afligida. Y entonces esa mujer, cuando va creciendo, subiendo, ese hombre caminando por allí, al final llega a la orillita. Y cuando llega a la orillita, empieza a tomar agua, a lavarse la cara, se siente algo mejor. Pero cuando vi eso, me recordó el Señor mi texto, uno de mis textos preferidos del profeta Ezequiel, que dice que del lado derecho del templo, el templo es el cuerpo de Cristo, salió un río, vi un agua que emanaba del lado derecho del templo. Y Ezequiel le dijo al Señor, crúzalo. Y al principio era agua hasta las rodillas. Después era agua hasta los tobillos, después, primero los tobillos, después la rodilla, después la cintura y después era un torrente que no se podía pasar, que se hundía uno. Y después de ese, en ese río, dice Ezequiel, que surgían árboles frutales y que las frutas y las hojas son medicinales, que son
1: medicinales.
0: Y ese río fue a parar en el Mar Muerto. Yo estuve hace poco en el Mar Muerto. Mal muerto, eso, dígale de lado, si usted cree que está salado, compárese con el mar muerto. El mar muerto está tan salado que uno casi puede caminar encima de ese mar. Uno se sienta y flota, no importa cuánto pese, es denso. Y dice la Biblia que cuando ese mar entra en el mar muerto, el mar muerto se sanea, se llena de peces y tiene más vida que el mar Mediterráneo. Y el Señor me dijo que esa es la vida de un hombre en el Espíritu. ¿Dónde estás tú? Envuelto en ese estercolero, en ese barrial, sintiendo nostalgia del agua viva, asco de la suciedad que hay en ti, te doy la felicitación. Porque si tú sientes asco por la forma en que estás viviendo, es que tienes salvación. Porque cuando ya tú no sientes asco por el barrial, ni por el sucio de cochino, es que ya te acostumbraste, ya no te puedes salvar. Ese es el pecado contra el Espíritu Santo, que no tiene perdón ni en esta vida ni en la otra. Pero si tú quieres salir, empieza a caminar en el piedrero y aguántate el solazo. Aguántate el solazo. La consolación no viene de inmediato. Y si tú perseveras, llegas a la orillita del río. Hay gente aquí que se ha establecido en la orillita del río. Se lavan la cara y hacen el lavado de axila y más nada. Y ahí están hediondos todavía, pero en la orillita. Y hay gente que se mete hasta los tobillos, otros hasta las rodillas, otros se hunden. Y cuando tú te metes en lo profundo del Espíritu, allí puedes beber todo lo que quieras. Yo cuando vivía en el Trigal, tenía ronchas en el cuerpo y no tenía que tomar agua potable. Me mudé para una casa que tiene pozo profundo certificado, se me quitaron las ronchas. Y a veces yo me estoy bañando, me da sed y abro la boca en el chorro, en el baño y me tomo todo lo que me da la gana y me cepillo yo los dientes y todo, tranquilo, porque el agua está limpia. Así es en el fondo del río del Espíritu. Tú te puedes tomar todo el agua y te atraviesa ese agua y te llena de vida. Y de ti brota sanación. Y solamente con que te tomes un café con otra persona, le cambias la vida. Porque nos dice la palabra que de nuestro Maestro Jesús, que vivía de esta manera, diga conmigo, de Él salía una fuerza que sanaba a todos. ¿Y qué decimos de ella? Que llegó donde su prima y saludó, ¡buenas tardes! ¿Y qué le pasó a Isabel cuando escuchó buenas tardes? ¿De qué se llenó? Y el muchachito que tenía en la barriga, ¿qué pasó? ¿Y se llenó de qué? Tanto que Jesús dijo que era el más grande de los nacidos de mujer porque recibió el Espíritu Santo en el vientre de su madre. Por eso a la Virgen le decimos vaso de honor, vaso espiritual, vaso insigne de devoción, porque es desbordante. Y Dios te quiere a ti, me quiere a mí, desbordante, pero para eso tenemos que salir del estercolero. Pues estamos desbordantes, pero de barrial. Y ensuciamos a los demás. Les sembramos. Tú no sabes, esa quedó preñada y no se sabe de quién. Le transmites con el chisme. Suscitas la envidia. Hablas cosas impuras. De lo que abunda el corazón. ¿Quién dijo eso? Jesús. Por eso yo no me asusto de mi boca, me asusto de mi corazón. Y no trabajo en mi boca, trabajo en mi corazón. ¿Me estás entendiendo, sí o no?
1: Sí.
0: Y te quiero decir una cosa a ti que estás viejo. Aquí hay bastante gente vieja, como yo. Dite a ti mismo, voy a pensar en Abraham y Sara. Y no me imagino lo que Dios todavía puede hacer conmigo. Amén.
1: Amén.
0: Cuerda viejos, amén.
1: Amén.
0: Y los jóvenes más todavía. Los jóvenes más todavía. Pero ¿qué no puede hacer Dios contigo si con Abraham, que tenía 100 años y la mujer tenía 98, salimos toda esta gente, los musulmanes, los cristianos de todo el mundo y los judíos, todos salimos de ese par de viejos? ¿Qué no podrá hacer Dios contigo? Amén.
1: Amén.
0: Los que son débiles, ¿qué hizo Dios con Jacob, que era cojo? Nada más y nada menos que todo el pueblo de Israel. Denle un aplauso a Dios por eso. Entonces no, que yo soy débil, que yo tengo defectos, no importa. Dios nos usa igualito, amén. Y que yo le fallé al Señor. Mira a Pedro la pata que metió la noche más importante del mundo. Negó a Cristo 3 veces con maldiciones. Y Pedro se convirtió en el primer papa y el apóstol de nuestra iglesia. Amén. Porque Dios restaura lo que se rompe. Pero Él te quiere metido mar adentro. ¿Y qué hago cuando rezo? En estos días me enteré que hubo una mujer que se murió. Y esa mujer dio muchísimo fruto. Y su Biblia la guardaron como una reliquia. Y después de muchos años abrieron su Biblia y encontraron una carta que le mandó otro siervo de Dios, que dicen, por ahí dicen, que ese hombre resucitó, se tiene cuenta de que resucitó a 14 muertos. No le digo más. Pero esa carta le decía, en la madrugada, si puedes. Si tú no puedes en la madrugada, lo importante no es la hora, sino que haya un tiempo fuerte. Ora, y si puedes, de rodillas. Y le di un itinerario de oración que a mí me ha hecho mucho bien. Y se los quiero regalar. Primero, quebrantarse ante Dios. Quebrantarse, reconocer su realidad. Yo llego ante el Señor y le digo, Señor, estoy aquí a esta hora de la siesta, donde todo el mundo duerme la siesta, o del almuerzo, o de la madrugada, porque yo te necesito más a ti que a comer, te necesito más a ti que a dormir, te necesito más a ti que estudiar. Por eso saqué esta hora útil para estar contigo. El rey David le decía al Señor, repita conmigo, yo no te voy a dar una cosa que no me cueste. En tu vida íntima de oración, ay, si esto me lo escuchara. Señor, estoy aquí a la hora que debería estar durmiendo, a la hora que debería estar comiendo, porque te necesito a ti más que al sueño y más que a la comida. Confieso que ante ti soy nada y peor que nada. Quítate ese penacho. Bájate de esos tacones, Señor, ante ti yo no soy nada. Yo vengo de la nada y soy peor que nada porque he sido ingrato y pecador. Señor, mi fuerza ante ti no es más que debilidad. Si tú me retiras la mano, yo me caigo. Señor, mi sabiduría ante ti es una estupidez y una locura. Señor, mi santidad ante ti es un papel toalé usado. Eso está en el libro de Isaías, que dice, la justicia de ustedes es como una toalla sanitaria usada. Porque Dios vio pecado hasta en los ángeles. Y termina diciendo, quebrántame, Señor. Porque si yo no me quebranto, tú no me puedes usar. Dígale al lado, mientras no te quebrantes ante Dios, Dios no te va a usar para nada. Dios no usa gente con copete. Después de eso, te rindes al Señor. Te entrego mi día antes de que empiece. Te entrego mis planes todos, Señor, te los entrego. Te entrego mis palabras antes de pronunciarlas. Estas que estoy diciendo se las entregué esta mañana. Te entrego mi voluntad antes de querer nada. Si hoy no vas a hacer nada a través de mí, así sea. Y si me quieres usar, aquí estoy. Eso me encanta. Si tú no me usas hoy, bendito sea. Santa Teresita del Niño Jesús era feliz como una pelotica del Niño Jesús. Decía, si quieres jugar conmigo, apriétame contra tu pecho. Pero si me dejas en el rincón, yo me quedo tranquila. No aspire a que lo esté usando todos los días. A mí me usa, uff. Pero a veces me tira ahí en un rincón y paso días, meses. Ahora es que estamos bien, porque a mí me han dado 11 neumonías, 5 trombosis venosa profunda, muchísimas enfermedades, y me ha tirado en una clínica por semanas. Y ahí tengo que estar tan contento como cuando estoy trabajando, porque Santa Teresa de Jesús decía, si quieres que esté flojeando, quiero por amor flojear. Si me mandas trabajar, morir quiero trabajando. Dime dónde, cómo y cuándo. Dime, dulce amor, dime qué quieres hacer conmigo. Es una poesía de Santa Teresa de Jesús. ¿Sigo o no sigo?
1: Sí.
0: Una vez que ya te quebrantaste y te rendiste, es la hora de interceder. Está frente a Dios. Señor, intercedo por todos los que ahora están dormidos, por los que tú vas poniendo en mi corazón, por los que piden mi oración, por los que ya no tienen esperanza, los que ya no esperan nada, por los que nunca tuvieron esperanza. Usa mi tiempo de oración para bendecirlos, y tú empiezas a bendecir gente. Y son bendecidos de verdad, amén. Yo ahora estoy fajado con una señora que tiene el esposo preso en Estados Unidos por inmigrante ilegal. Y yo lo voy a ver volver. Yo lo voy a ver volver, yo lo quiero abrazar, yo se lo pedí al Señor. Y a mí me dicen, padre, reza que tengo cáncer. Yo me tomo en serio ese cáncer. Y tengo mi lista ya, y ayer le dije a un seminarista, tú estás de primerito en mi lista de los que yo quiero ver ordenado. Y al otro que vino detrás, tú también eres carismático, a ti también te quiero ver ordenado. Y tengo mis sacerdotes preferidos. Los tengo ahí en lista y se los voy nombrando ahí al Señor. Y después de eso, guerra espiritual. Después de eso, ahí empiezas a pelear con el diablo. Yo cuando empiezo esto, me hago mi exorcismo. Por la señal de la Santa Cruz de nuestro enemigo, líbranos Señor, Dios nuestro. Y ahí digo, me opongo al diablo y a mis enemigos en el nombre de Jesús. Me opongo a las mentiras que me meten en la cabeza. Él te mete mentiras en la cabeza, que tú no sirves, que Dios no te quiere, que no sé cuánto, que a ti no te quieren, que mejor te vas del grupo de oración. Me opongo a esas mentiras, me opongo a los miedos que me mete, enfrenta esos miedos, me opongo a la mediocridad que Él promueve. Diga conmigo, Satanás es promotor de mediocridad. Goza un pullero en Venezuela. Por eso se va la luz. Por la mediocridad de nosotros los venezolanos, que somos bien mediocres en el mundo y en la iglesia. Diga conmigo, mediocridad, sal de mi cuerpo. Si voy a hacer algo para el Señor, lo voy a hacer excelente. Amén. Y pídale ayuda a sus hermanos para salir de esa mediocridad.

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8: Son las 4:03.
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5: Feliz tarde de sábado a los oyentes de Minuto de Dios Radio. Bienvenidos a Pensar, Amar, Actuar. Soy María Carolina Gómez, psicóloga, y tengo la fortuna, la dicha de compartir nuevamente en este espacio con todos ustedes, nuestros queridos oyentes, en este programa donde hablamos de bienestar y salud mental. Y en este programa hablamos acerca de temas que nos ayudan a crecer, a avanzar, a revisar, a tener otras perspectivas frente a lo que pasa, a lo que nos va aconteciendo, y cómo atender nuestras necesidades, cómo atender aquello que necesitamos. Y todo parte desde una pregunta: ¿de qué necesito realmente para sentirme bien? Y hoy yo les traigo una propuesta desde tres puntos, desde tres conceptos que nos pueden ayudar a crecer en nuestra vida personal, en nuestro crecimiento personal, que nos ayuda a atender esas necesidades que como seres humanos tenemos. Y el primer concepto, la primera idea de la que yo quisiera que habláramos, pues es del cuidado, de atender nuestras necesidades físicas y emocionales. Para saber qué necesito, hay que tomarse un tiempo, un espacio de reflexión, un tiempo de preguntas, en un momento de intimidad conmigo mismo. Yo lo hago constantemente en mis momentos de reflexión y de oración, donde yo tengo esa conexión espiritual con Dios y donde me permito un espacio desde ese lugar, desde ese momento, me permito un espacio para preguntarme qué necesito, cuál es esa necesidad que yo tengo que atender. Y yo me he encontrado en esa reflexión muy personal que necesito cuidado, que todos nosotros necesitamos cuidado, y muchas veces buscamos ese cuidado en otras personas. Delegamos esa responsabilidad a las personas con las que estamos vinculadas emocionalmente, o personas con las que tenemos una relación cercana y estrecha. Entonces, Por lo general delegamos o queremos o deseamos que la persona

0: que ejerza ese cuidado sobre nosotros, pues sea nuestra pareja, que sea él el que supla esa necesidad de cuidado, de protección. Nosotros en cierta vulnerabilidad que tenemos, en cierta sensibilidad, quisiéramos sentirnos arropados, cobijados, abrigados y sentir que hay alguien que nos sostiene y que nos cuida en todos los aspectos de nuestra vida. Esas personas que nos preguntan cómo estamos, que se dan cuenta cuando algo no está bien, cuando algo nos sucede y nos atienden esas necesidades. Si estamos enfermos, pues estamos al cuidado. Por ejemplo, mis hijos, cuando me hicieron una cirugía hace un par de años, quienes estuvieron al cuidado mío, la primera semana mi mamá, que viajó desde Bogotá para venir a cuidarme, necesitaba como esa persona que se hiciera responsable de mí, por decirlo así de alguna manera, en ese momento en que yo no tenía la capacidad de hacer todas las actividades que suelo hacer cotidianamente. Necesitaba un cuidado especial. Mi mamá viajó desde Bogotá para atender esa necesidad física que yo tenía. Me hizo mis calditos, mis sopitas, bueno, mi frutica, bueno, todos los cuidados que tiene una mamá. Pero cuando mi mamá ya se tuvo que devolver, pues mis hijos quedaron al cuidado mío y hicieron una tarea preciosa, maravillosa. Me atendían con la alimentación, mami, ¿qué necesitas? Los medicamentos, cuando ya me pude empezar a levantar, entonces me ayudaban a bajar las escaleras, me ayudaban a subir, se hacían cargo de mis cosas, de mi ropa, de que no me hiciera falta nada. Pero eso era un momento muy específico, muy puntual, en que yo requería ese cuidado. Pero de alguna manera la necesidad de cuidado está permanente en nosotros. Y no es que seamos egoístas, es que hace parte de nuestras necesidades. Así como un niño pequeño, un bebé necesita un cuidado especial porque no tiene autonomía y no tiene independencia, y los papás están ahí para cuidarlos, estamos ahí hasta que ya son grandes e independientes. De alguna manera nosotros seguimos teniendo esa necesidad. Y yo no estoy queriendo decir que seamos dependientes porque somos autónomos. Porque en muchos momentos en que vivimos, decidimos vivir solitariamente o hacemos todos nuestros trabajos, nuestras responsabilidades, cumplimos, funcionamos y somos capaces de atendernos. Si me duele la barriga, yo soy capaz de hacerme una aromática y tomármela. Si me duele la cabeza, pues me tomo una pastilla. Hago todo lo que corresponde a mi autocuidado. Pero siempre queremos como esa persona que contar con alguien que se preocupe, que nos proteja. Siempre tenemos a alguien a que si sucedió algo, que yo pueda levantar la mano, acudir, porque sabemos que podemos contar con ciertas personas que atienden nuestro cuidado. Y hay que tener como una vigilancia en que esa necesidad de cuidado, que es una necesidad biológica, es una necesidad emocional, esa necesidad de sentirnos protegidos, no se nos convierta en una dependencia, ¿no? De que tengamos que depender de otros para sentirnos cuidados. Es muy lindo saber que podemos contar con otras personas en momentos puntuales específicos. O que sabemos que contamos con ellas porque son capaces de cuidar de nosotros, están pendientes de que te fue bien, que llegaste bien, que nada esté sucediendo contigo. Yo tengo dos de mis hijos, cada uno vive en lugar diferente y todos los días estoy al pendiente de ellos. Hijo, ¿cómo estás? ¿Cómo amaneciste? Siempre les pregunto qué hicieron de almuerzo, qué comieron de almuerzo. Es una manera como de saber, es la manera como yo tengo de medir que están bien. Porque si hicieron su almuerzo o compraron su almuerzo, pues quiere decir que están saludables, que pueden comer, que funcionan, que pueden pues sobrevivir. Las mamás que nos preocupamos como de esas cosas tan indispensables y tan elementales. Y es bonito saber que alguien se preocupa por nosotros. Mi punto es en que ese cuidado no se convierta en una dependencia, ¿no? De que yo tenga que sentirme, si no tengo a alguien que esté permanentemente, constantemente acompañándome o pendiente de mí, pues no siento, me siento descuidada. Siento que no le puedo estar interesando a nadie y si las personas no están permanentemente atentas a lo que va pasando conmigo, pues se puede estar volviendo una dependencia emocional. Si tengo que estar permanentemente sintiendo esa seguridad, o sea, de manera permanente, ojo, todos, lo que yo he dicho es que todos tenemos de alguna manera esa necesidad y sabemos y es lindo saber y contar con gente que nos cuide, como lo que les conté de la cirugía. Que es lindo saber que siempre hay alguien dispuesto a cuidarnos o a estar pendiente de nosotros, pero que eso no se convierta en una dependencia y que yo siempre tenga que estar dependiendo para otros de mi propio cuidado, porque la autonomía del cuidado personal es mío, de mi autocuidado, la responsabilidad es totalmente mía. Y vámonos al punto muy personal. Ya lo hice un poco desde lo relacional, pero desde el punto de vista personal, cuidarnos no es un lujo ni es un acto de egoísmo. Cuidarnos a nosotros mismos es cuidar nuestras propias necesidades y cuidar nuestra supervivencia, es cuidar esa necesidad biológica y psicológica. Y el autocuidarse implica reconocer nuestras necesidades, reconocerlas y responder a ellas de manera consciente. Entonces, la psicología incluye en el autocuidado, pues, hábitos que son necesarios para estar bien, y es dormir lo suficiente, alimentarnos adecuadamente, descansar, poner límites, buscar ayuda cuando es necesario, aprender a regular nuestras emociones. Eso hace parte de nuestra responsabilidad y nosotros, a no ser que tengamos una condición especial, pues somos lo suficientemente autónomos para suplir esas necesidades de cuidado. Una psicóloga, Cristina Neff, es una investigadora de la autocompasión y ella dice, ella ha encontrado, hallado que las personas que se tratan a sí mismas con amabilidad frente a las equivocaciones, frente a los errores, presentan menos niveles de ansiedad, de depresión y de estrés. Y se vuelven más resilientes. Es decir, que el autocuidado también es tratarse bien. Ante la equivocación que es como muy común y casi que pues todos lo hacemos, si cometo un error, la frase que o la palabra que viene seguida puede ser, qué bruta soy, cómo soy de bruta, cómo cometí este error. Y esta psicóloga lo que dice es que las personas que se tratan con amabilidad de, bueno, te equivocaste, estoy en mi derecho de equivocarme y la próxima vez lo voy a hacer mejor. que las personas que tienen esa capacidad de tratarse con amabilidad, que hace parte del autocuidado, pues disminuyen mayormente cualquier alteración y cualquier malestar psicológico, disminuyen los riesgos en las dificultades o en los problemas de salud mental, como son la ansiedad, la depresión, el estrés, y se vuelven más resilientes. La Organización Mundial de la Salud señala que el autocuidado fortalece la salud física y mental y previene enfermedades y mejora la calidad de vida. El autocuidado no es vanidad, el autocuidado no es egoísmo, el autocuidado es una responsabilidad de cuidar mi salud física con las herramientas que ya mencioné, el dormir bien, el alimentarme bien, el poder descansar y en la salud mental de poder saber poner límites cuando es necesario, levantar la mano cuando necesito ayuda. Nosotros en el centro de escucha y evangelización que prestamos este servicio tan bonito, donde escuchamos a las personas cuando dicen, bueno, tengo una inquietud, tengo una duda, me estoy sintiendo incómodo con un tema, no sé cómo abordar esta situación, simplemente quiero ser escuchado, hay algo que me está pasando y que no me gusta, hay un malestar o me estoy sintiendo más ansioso de lo normal. Bueno, tantas realidades que nos encontramos en esta orientación psicológica que podemos atender cuando las personas dicen, bueno, levanto la mano porque quisiera ser escuchado. Ustedes no se alcanzan a imaginar el alivio de las personas solamente cuando logran poner en palabras, cuando reconocen que necesitan un acompañamiento. No porque estén mal, no porque no tengan la capacidad de resolver sus conflictos, sino porque quieren verlos desde otra perspectiva y desde otro punto de vista, porque simplemente no se lo han querido contar a nadie, no tienen la confianza o simplemente no quieren que otras personas sepan lo que les está pasando, pues acuden a nuestro centro de escucha y evangelización del Minuto de Dios, donde yo tengo la bendición y la fortuna de poder acompañar, escucharlos, orientar desde mi punto de vista profesional como psicóloga, pero también desde mi punto de vista espiritual como creyente. Y hace parte del autocuidado decir no puedo con esta situación y yo quiero que me acompañen, yo quiero ser escuchado. Así que bueno, los animo, aprovecho aquí para hacer la cuña y para que me escriban al WhatsApp 321-604-2488. Les repito, 321-604-2488 y agendemos un espacio. Si en esta conciencia del autocuidado tú consideras que levantar la mano y ser escuchado te puede servir, te puede ayudar, porque de esa manera, desde ese autocuidado, pues previenes enfermedades físicas, enfermedades mentales y por supuesto mejorar la calidad de vida. Para cerrar este primer punto del cuidado, quiero dejarles esta reflexión. Muchas personas saben cuidar a los demás, pero han olvidado preguntarse, ¿qué necesito yo hoy? Las mamás sabemos cuidar muy bien a nuestros hijos. Las parejas saben cuidar muy bien a su esposo, a su esposa. Los hijos sabemos cuidar muy bien a los papás, sobre todo cuando ya están mayores, sabemos cuidarlos. Sabemos cuidar a nuestras amigas, a nuestros amigos, a las personas que son importantes para nosotros. Pero ¿Cuántas veces al día nos preguntamos qué necesito hoy? ¿Qué cuidado necesito hoy? ¿Qué necesidad mía tengo que atender hoy? Y esto hace parte de nuestra responsabilidad en nuestro propio cuidado. El segundo punto que yo les quiero proponer es la validación. Validar significa reconocer que una emoción existe y que tiene una razón de ser. Validar es identificar qué es lo que me está pasando, cuál es la emoción que yo estoy percibiendo, sintiendo en cierto momento, en este momento, y qué me quiere decir esta emoción. Es que tengo mucha tristeza. Tengo mucha tristeza porque rompí con una relación, porque alguien que significaba mucho para mí ya no está. Estoy triste porque perdí algo que era valioso. Tengo mucha rabia, tengo ira. Siento mucha ira porque me han faltado al respeto, porque me han dicho palabras que me hieren, que me duelen, porque no se me ha reconocido mi trabajo, porque me han faltado al respeto en un compromiso que no se cumplió. Validarse es reconocer que las cosas no salieron como yo esperaba. Y validarse tiene que ver también con que, aunque hagamos todo bien, aunque nos esforcemos, a veces los procesos se demoran más de lo que quisiéramos que se demoren. Y validar es aceptar cómo me siento, aceptar cuál es mi perspectiva, aceptar lo que me gusta y lo que no me gusta, y reconocerlo y hacer conciencia de eso y permitírtelo, no dejarte llevar por opiniones externas cuando para ti algo es doloroso y alguien te dice, ay, pero es que eso no era para tanto, o estás triste y estás llorando y la gente quiere que uno deje de llorar, ¿no? Porque a la gente le incomoda cuando alguien está llorando porque no saben qué hacer, no saben cómo abordarlo, no saben cómo tratarlo. O cuando hay una, puede ser una discusión en la casa, en la familia, con los hijos o con la pareja, y tú tienes tu argumento porque para ti es válido, es real tu punto de vista, y te dicen, ay, es que tú exageras. Y la validación tiene que ver con comprender qué es lo que me está pasando y darle valor a eso que emocionalmente me está sucediendo. La validación emocional, es decir, el aceptar que nuestros sentimientos son reales, disminuyen la intensidad del sufrimiento porque favorecen precisamente esa regulación emocional. Cuando yo empiezo a batallar y a luchar con esa emoción que es desagradable, la emoción no se va. Cuando yo estoy triste, desgarrada de dolor y empiezo a luchar y a hacer cosas para que yo no sienta ese dolor, pues lo que hace es que se intensifica y se puede aumentar. Cuando yo valido y de manera clara y consciente yo digo, estoy triste y me permito esta tristeza porque es que perdí algo que amaba. Y cuando me permito ese dolor y cuando me permito ese llanto, esa intensidad del sufrimiento va disminuyendo, va adquiriendo eso, la regulación emocional. Cuando sé que algo me molesta y lo entiendo y me lo pregunto por qué es que me está molestando, qué es lo que me está molestando. Cuando me hago preguntas frente a lo que me está sucediendo y lo ubico y empiezo a entender, uff, es que me puse rojísima, rojísimo de la ira, del malestar que esto me causó. Cuando logro experimentar que mis manos están tensionadas y cuando hago conciencia de eso y me lo permito, pues esa intensidad va disminuyendo, va disminuyendo. Cuando quiero como enmascararlo y no, no, no quiero que me dé rabia, no quiero sentir esa rabia, no quiero que se, como que se aumenta, como que es como una espuma, como que antes se va subiendo. Y por el contrario, no nos ayuda, sino nos puede llevar a tener reacciones impulsivas, a decir cosas que no queremos decir. Cuando nos tomamos el tiempo de validar esto que estoy sintiendo, de respirar, de hacer conciencia, pues la tensión se va a disminuir. Las investigaciones demuestran que cuando una persona se siente validada, pues disminuye el estrés, mejora la comunicación, porque puedo expresar qué es lo que estoy sintiendo y puedo expresar cuál es la necesidad y qué es lo que yo estoy requiriendo en ese momento. Cuando yo me valido, se aumenta mi autoestima, porque doy la importancia a lo que me está sucediendo. Y por supuesto, si hay una regulación emocional, pues se fortalece nuestras relaciones, porque cuando nos validamos, podemos decirnos, entiendo por qué me estoy sintiendo así, comprendo. Cuando yo puedo hacer esa observación, esta emoción me está dando un mensaje, me está diciendo algo. Si tengo tanta ira, tal vez me está comunicando que me están faltando al respeto y que debo poner límites. Cuando tengo tanta tristeza, tal vez el mensaje es, tengo que atravesar este duelo y vivir este momento. Y no tengo que juzgarme por sentirme así. No, no todo el tiempo tengo que estar bien, no todo el tiempo me tengo que sentir feliz, tranquila, regulada. No, la vida es así. Tiene el día a día, nomás en el día a día, cuántas emociones tengo, ¿no? Puede ser que me empiezo el día con alguna molestia porque no me sonó el despertador y se me hizo tarde, ahora tengo que correr y ahora llegué agitada al trabajo y estoy cansada, pero llego al trabajo y de pronto me dan una buena noticia que el negocio que estábamos esperando o la respuesta o la aprobación de algo se dio y entonces hay celebración, pero luego llamo a la casa y resulta que hubo un inconveniente con un tubo de agua que se rompió, pero luego fui a comer, salí a comer con unas amigas y fue súper divertido y me sentí muy alegre. En el día a día es así, no todo el tiempo está uno arriba, ni es bueno tampoco estar todo el tiempo abajo, porque si está permanentemente la tristeza y hace parte ya como de una constante, pues ahí también habría que revisar. Como tercer punto, y ya para ir cerrando, una necesidad de nosotros es la compañía. La compañía tiene ese poder sanador, ¿no? Nuestros vínculos son demasiado importantes para nosotros porque estamos diseñados para vivir en relación con otros. Esa relación o esos vínculos seguros son una parte fundamental para afrontar nuestras dificultades en la vida. Hablábamos aquí y en otro programa acerca de la teoría de Bowlby que explica la teoría del apego y hablamos acerca de los vínculos, de la seguridad en esos vínculos y la importancia que representan para nosotros el establecer unos vínculos seguros, ¿no? Hablábamos de maneras o estilos de apego, del apego evitativo, del apego ansioso, que son esas maneras de relacionarnos que nos causan ciertas dificultades y nos incentivan algunas inseguridades. Entonces, la compañía representa una manera de cuidarnos y de atender nuestras necesidades. Hacen parte del bienestar humano. Las personas que tienen mejores relaciones, pues se sienten más felices, presentan una mejor salud, son más longevas, tienen mejor calidad de vida. Y la compañía no significa que tú a toda hora tengas que estar con otras personas o rodeado de mucha gente. Tener buenas relaciones significa que podamos contar con alguien siempre y ser auténticos en esas relaciones, ser quien yo soy. Es muy importante, aunque también es muy importante la relación y la compañía conmigo mismo, conmigo misma. Si bien es precioso contar con personas, saber que hay gente que nos ama, que nos cuida, es una base fundamental para nuestra vida, estar acompañados, sentirnos acompañados. También es importante cuidar la relación con nosotros mismos, porque a veces estamos muy en función de nuestra relación con otros, de que mi bienestar, mi estabilidad, mi equilibrio esté bien, sano, que esté estable, que yo me sienta seguro dependiendo de la relación que tengo con otros. Y muchas veces ponemos nuestro bienestar dependiendo de cómo yo esté con otros y qué tanto cuidamos la relación con nosotros mismos. ¿Cómo es esa compañía conmigo? ¿Cómo te sientes acompañado por ti? Hay personas que no soportan estar solos un día, una tarde o en silencio porque no son capaces de sentir que la única compañía que tienen es la de sí mismos. Entonces, pues ahora con la facilidad de la tecnología de tener información en el celular, pues se meten a cuanta red social, están al tanto de las noticias, o ponen música, o hay que hacer algo, pero solo conmigo es muy difícil. Y la compañía es importante. La compañía, claro, que hace parte de nuestra naturaleza, y ya lo hablábamos en el primer punto. Pero también observar y analizar y reflexionar acerca de qué tan buena compañía soy yo para mí. ¿Qué tan buena cuidadora o cuidador soy de mí mismo? En eso, en la validación emocional, en el cuidado que tengo para conmigo, pero sobre todo en el tiempo que tengo para mí, para preguntarme, para atenderme, para suplir las necesidades desde mí mismo, porque es que me siento sola. Entonces, ¿qué hago? Busco compañía. Y si en lugar de buscar una compañía todo el tiempo, te acompañas en esa soledad, experimentas esa soledad. Claro, hablamos aquí de las buenas relaciones, de los vínculos seguros, pero también invitamos a que esa compañía sea la propia, la de sí mismos, la de ser capaces de abrazar nuestra tristeza, de validar nuestras emociones, de felicitarnos de nosotros mismos, de conocernos en esas preguntas de qué estoy sintiendo, qué estoy necesitando, cómo estoy en este día, de autoconocernos y de darnos aquello que necesitamos en ese preciso instante. Así que hemos hablado hoy de tres conceptos que forman algo así como un círculo de bienestar, como una base de bienestar. El cuidado para responderse la pregunta de qué necesito, de validación para responder qué tiene valor para mí, qué es importante para mí. Y la compañía de con quién puedo recorrer este camino y cómo yo puedo ser la mejor compañía para mí. Ahí te dejo estas reflexiones, estas preguntas, cómo te estás cuidando, cómo te estás escuchando, cómo es el tiempo que pasas en silencio, quién, de la mano de quién te puedes tomar para seguirte cuidando, para seguirte validando, para seguirte acompañando de la mejor manera posible. Dios los bendiga, muchas gracias por haberme acompañado nuevamente esta tarde aquí en Pensar, Amar, Actuar. Nos escuchamos la próxima semana. Un abrazo y bendiciones para todos.
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0: Ha sido una bella tradición de la Iglesia saludar a la Virgen María con el Ángelus o anuncio del ángel todos los días, a mediodía y al caer de la tarde. Por eso oremos todos hoy. El ángel del Señor anunció a María.
1: Y ella concibió por obra y gracia del Espíritu Santo.
0: Dios te salve María, llena eres de gracia, el Señor es contigo, bendita tú eres entre todas las mujeres, bendito es el fruto de tu vientre Jesús.
2: Santa María, Madre de Dios, ruega por nosotros pecadores, ahora y en la hora de nuestra muerte. Amén.
0: He aquí la esclava del Señor.
1: Hágase en mí según tu palabra.
0: Dios te salve María, llena eres de gracia.

0: llena eres de gracia. El Señor es contigo. Bendita tú eres entre todas las mujeres. Bendito es el fruto de tu vientre, Jesús.
1: Santa María, Madre de Dios, ruega por nosotros, pecadores, ahora y en la hora de nuestra muerte. Amén.
0: Ruega por nosotros, Santa Madre de Dios,
1: para que seamos dignos de las promesas de Cristo.
0: Oremos, Señor, derrama tu gracia en nuestros corazones, para que habiendo conocido por la voz del ángel el misterio de la encarnación de tu Hijo, podamos llegar por los méritos de tu cruz y pasión a la gloria de la resurrección. Por el mismo Cristo nuestro Señor.
1: Amén.

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7: Los invito a que recemos el rosario. Los misterios que vamos a considerar son los gozosos. En el nombre del Padre, del Hijo y del Espíritu Santo. Amén. Podemos hacer un acto de contrición pidiéndole al Señor perdón de nuestras culpas. Señor mío Jesucristo, Dios y hombre verdadero, Creador, Padre y Redentor mío, por ser quien eres, y porque te amo sobre todas las cosas, me pesa de todo corazón haberte ofendido. Propongo firmemente nunca más pecar, apartarme de todas las ocasiones de ofenderte, confesarme y cumplir la penitencia que me sea impuesta. Ofrezco, Señor, mi vida, obras y trabajos en satisfacción de todos mis pecados. Y así como te lo suplico, así confío en tu bondad y misericordia infinitas, que los perdonarás por los méritos de tu preciosa sangre, pasión y muerte, y me darás gracia para enmendarme y perseverar en tu santo amor y servicio hasta el fin de mi vida. Amén.
8: Primer misterio gozoso, la anunciación del ángel Gabriel a la Virgen María y la encarnación del Hijo de Dios. El ángel le contestó a María: el Espíritu Santo vendrá sobre ti, y el poder del Altísimo te cubrirá con su sombra. Lucas 1:35.
7: La primera rosa blanca que deshojamos hoy es la de agradecer a María porque aceptó generosamente ser la madre de Jesús. Dios le reveló el misterio de su amor. Ella debía estar implorándole cumpliese las promesas hechas por medio de los profetas. Le pedía que como cae el rocío, así llegase el Mesías esperado. El ángel Gabriel le anunció que la alegría llegaba por medio de ella a la tierra. Le dijo que sería la madre de quien se sentaría en el trono de David, de quien regiría a los hijos de Israel. Sería el poder del

0: el Espíritu Santo, quien haría que las entrañas de Nuestra Señora floreciesen y que la palabra de Dios tomase carne en su cuerpo. María se declaró esclava del Señor y aceptó su misión. María, hoy te saludamos, te agradecemos, nos alegramos contigo. Padre nuestro que estás en el cielo, santificado sea tu nombre. Venga a nosotros tu reino. Hágase tu voluntad en la tierra como en el cielo.
1: Danos hoy nuestro pan de cada día. Perdona nuestras ofensas, como también nosotros perdonamos a los que nos ofenden. No nos dejes caer en la tentación y líbranos del mal. Amén.
0: Dios te salve María, llena eres de gracia. El Señor es contigo. Bendita tú eres entre todas las mujeres y bendito es el fruto de tu vientre, Jesús.
1: Santa María, Madre de Dios, ruega por nosotros pecadores, ahora y en la hora de nuestra muerte. Amén.
0: Dios te salve María, llena eres de gracia, el Señor es contigo. Bendita tú eres entre todas las mujeres, y bendito es el fruto de tu vientre, Jesús.
1: Santa María, Madre de Dios, ruega por nosotros pecadores, ahora y en la hora de nuestra muerte. Amén.
0: Dios te salve María, llena eres de gracia, el Señor es contigo. Bendita tú eres entre todas las mujeres, y bendito es el fruto de tu vientre, Jesús.
1: Santa María, Madre de Dios, ruega por nosotros pecadores, ahora y en la hora de nuestra muerte. Amén.
0: Dios te salve María, llena eres de gracia, el Señor es contigo. Bendita tú eres entre todas las mujeres, y bendito es el fruto de tu vientre, Jesús.
1: Santa María, Madre de Dios, ruega por nosotros pecadores, ahora y en la hora de nuestra muerte. Amén.
0: Dios te salve María, llena eres de gracia, el Señor es contigo. Bendita tú eres entre todas las mujeres, y bendito es el fruto de tu vientre, Jesús.
1: Santa María, Madre de Dios, ruega por nosotros pecadores, ahora y en la hora de nuestra muerte. Amén.
0: Dios te salve María, llena eres de gracia, el Señor es contigo. Bendita tú eres entre todas las mujeres, y bendito es el fruto de tu vientre, Jesús.
1: Santa María, Madre de Dios, ruega por nosotros pecadores, ahora y en la hora de nuestra muerte. Amén.
0: Dios te salve María, llena eres de gracia, el Señor es contigo. Bendita tú eres entre todas las mujeres, y bendito es el fruto de tu vientre, Jesús.
1: Santa María, Madre de Dios, ruega por nosotros pecadores, ahora y en la hora de nuestra muerte. Amén.
0: Dios te salve María, llena eres de gracia, el Señor es contigo. Bendita tú eres entre todas las mujeres, y bendito es el fruto de tu vientre, Jesús.
1: Santa María, Madre de Dios, ruega por nosotros pecadores, ahora y en la hora de nuestra muerte. Amén.
0: Dios te salve María, llena eres de gracia, el Señor es contigo. Bendita tú eres entre todas las mujeres, y bendito es el fruto de tu vientre, Jesús.
1: Santa María, Madre de Dios, ruega por nosotros pecadores, ahora y en la hora de nuestra muerte. Amén.
0: Dios te salve María, llena eres de gracia, el Señor es contigo. Bendita tú eres entre todas las mujeres, y bendito es el fruto de tu vientre, Jesús.
1: Santa María, Madre de Dios, ruega por nosotros pecadores, ahora y en la hora de nuestra muerte. Amén.
0: Gloria al Padre, y al Hijo, y al Espíritu Santo.
1: Como era en el principio, ahora y siempre, y por los siglos de los siglos. Amén.
2: Segundo misterio gozoso, la visitación de María a su prima Isabel y santificación de Juan Bautista. Cuando Isabel oyó el saludo de María, la criatura se movió en su vientre y ella quedó llena del Espíritu Santo. Lucas 1:41.
0: Virgen María, queremos pensar en ti. Cuando caminabas presurosa por las montañas de tu tierra y querías visitar a tu parienta Isabel, te imaginamos María. Cuando llegaste a casa de tus familiares y saludaste con las palabras de paz que eran usadas en tu pueblo. María, tú eres la madre del Señor, que te hiciste servidora de los hombres. Tú eres reconocida y llamada feliz, porque en ti se cumplen las promesas de Dios, y así te llamarán todas las generaciones. María, tú, llena del Espíritu Santo, te convertiste en profesora de alabanza. Tú nos enseñas a proclamar la grandeza del Señor y a admirarnos ante el poder de nuestro Dios, que hace maravillas entre quienes le temen, exalta a los humildes y alimenta a los hambrientos.
1: Padre nuestro que estás en el cielo, santificado sea tu nombre. Venga a nosotros tu reino. Hágase tu voluntad en la tierra como en el cielo.
0: Danos hoy nuestro pan de cada día. Perdona nuestras ofensas, como también nosotros perdonamos a los que nos ofenden. No nos dejes caer en tentación y líbranos del mal. Amén.
1: Dios te salve María, llena eres de gracia, el Señor es contigo. Bendita tú eres entre todas las mujeres y bendito es el fruto de tu vientre, Jesús.
0: Santa María, Madre de Dios, ruega por nosotros, pecadores, ahora y en la hora de nuestra muerte. Amén.
1: Dios te salve María, llena eres de gracia, el Señor es contigo. Bendita tú eres entre todas las mujeres y bendito es el fruto de tu vientre, Jesús.
0: Santa María, Madre de Dios, ruega por nosotros, pecadores, ahora y en la hora de nuestra muerte. Amén.
1: Dios te salve María, llena eres de gracia, el Señor es contigo. Bendita tú eres entre todas las mujeres y bendito es el fruto de tu vientre, Jesús.
0: Santa María, Madre de Dios, ruega por nosotros, pecadores, ahora y en la hora de nuestra muerte. Amén.
1: Dios te salve María, llena eres de gracia, el Señor es contigo. Bendita tú eres entre todas las mujeres y bendito es el fruto de tu vientre, Jesús.
0: Santa María, Madre de Dios, ruega por nosotros, pecadores, ahora y en la hora de nuestra muerte. Amén.
1: Dios te salve María, llena eres de gracia, el Señor es contigo. Bendita tú eres entre todas las mujeres y bendito es el fruto de tu vientre, Jesús.
0: Santa María, Madre de Dios, ruega por nosotros, pecadores, ahora y en la hora de nuestra muerte. Amén.
1: Dios te salve María, llena eres de gracia, el Señor es contigo. Bendita tú eres entre todas las mujeres y bendito es el fruto de tu vientre, Jesús.
0: Santa María, Madre de Dios, ruega por nosotros, pecadores, ahora y en la hora de nuestra muerte. Amén.
1: Dios te salve María, llena eres de gracia, el Señor es contigo. Bendita tú eres entre todas las mujeres y bendito es el fruto de tu vientre, Jesús.
0: Santa María, Madre de Dios, ruega por nosotros, pecadores, ahora y en la hora de nuestra muerte. Amén.
1: Dios te salve María, llena eres de gracia, el Señor es contigo. Bendita tú eres entre todas las mujeres y bendito es el fruto de tu vientre, Jesús.
0: Santa María, Madre de Dios, ruega por nosotros, pecadores, ahora y en la hora de nuestra muerte. Amén.
1: Dios te salve María, llena eres de gracia, el Señor es contigo. Bendita tú eres entre todas las mujeres y bendito es el fruto de tu vientre, Jesús.
0: Santa María, Madre de Dios, ruega por nosotros, pecadores, ahora y en la hora de nuestra muerte. Amén.
1: Dios te salve María, llena eres de gracia, el Señor es contigo. Bendita tú eres entre todas las mujeres y bendito es el fruto de tu vientre, Jesús.
0: Santa María, Madre de Dios, ruega por nosotros, pecadores, ahora y en la hora de nuestra muerte. Amén.
1: Gloria al Padre, y al Hijo, y al Espíritu Santo.
0: Como era en el principio, ahora y siempre, por los siglos de los siglos. Amén.
2: Tercer misterio gozoso, el nacimiento de Jesús en un portal de Belén. En Belén, llegó a María el tiempo de dar a luz a su Hijo primogénito. Lo envolvió en pañales y lo acostó en un pesebre. Lucas 2, 6, 7.
0: Hoy quisiéramos, María, traerte un ramillete de rosas, porque eres la madre amorosa que sostiene a Jesús, que lo contempla y lo besa, que lo acaricia y lo alimenta. Él es el Hijo de Dios, hecho hombre en todo semejante a nosotros, menos en el pecado. Él nació en la pobreza de un establo, pero encontró los brazos tuyos y tu corazón amante. Tú eres la madre de Jesús, la madre de Dios. Ese es tu título más glorioso, engendraste a tu Creador, diste a luz a quien es el sol que nace de lo alto, cargaste a quien sostiene el mundo, protegiste al poderoso de Israel. María, recibe hoy nuestra gratitud, nuestra alabanza, nuestra veneración. Permítenos acercarnos a ti, como lo hicieron los pastores y los magos, y contigo, envuelto en pañales, encontrar al Rey y al Pastor de nuestros corazones. Padre nuestro que estás en el cielo, santificado sea tu nombre. Venga a nosotros tu reino. Hágase tu voluntad en la tierra como en el cielo.
1: Danos hoy nuestro pan de cada día. Perdona nuestras ofensas, como también nosotros perdonamos a los que nos ofenden. No nos dejes caer en la tentación y líbranos del mal. Amén.
0: Dios te salve María, llena eres de gracia. El Señor es contigo. Bendita tú eres entre todas las mujeres y bendito es el fruto de tu vientre, Jesús.
1: Santa María, Madre de Dios, ruega por nosotros pecadores, ahora y en la hora de nuestra muerte. Amén.
0: Dios te salve María, llena eres de gracia, el Señor es contigo. Bendita tú eres entre todas las mujeres, y bendito es el fruto de tu vientre, Jesús.
1: Santa María, Madre de Dios, ruega por nosotros pecadores, ahora y en la hora de nuestra muerte. Amén.
0: Dios te salve María, llena eres de gracia, el Señor es contigo. Bendita tú eres entre todas las mujeres, y bendito es el fruto de tu vientre, Jesús.
1: Santa María, Madre de Dios, ruega por nosotros pecadores, ahora y en la hora de nuestra muerte. Amén.
0: Dios te salve María, llena eres de gracia, el Señor es contigo. Bendita tú eres entre todas las mujeres, y bendito es el fruto de tu vientre, Jesús.
1: Santa María, Madre de Dios, ruega por nosotros pecadores, ahora y en la hora de nuestra muerte. Amén.
0: Dios te salve María, llena eres de gracia, el Señor es contigo. Bendita tú eres entre todas las mujeres, y bendito es el fruto de tu vientre, Jesús.
1: Santa María, Madre de Dios, ruega por nosotros pecadores, ahora y en la hora de nuestra muerte. Amén.
0: Dios te salve María, llena eres de gracia, el Señor es contigo. Bendita tú eres entre todas las mujeres, y bendito es el fruto de tu vientre, Jesús.
1: Santa María, Madre de Dios, ruega por nosotros pecadores, ahora y en la hora de nuestra muerte. Amén.
0: Dios te salve María, llena eres de gracia, el Señor es contigo. Bendita tú eres entre todas las mujeres, y bendito es el fruto de tu vientre, Jesús.
1: Santa María, Madre de Dios, ruega por nosotros pecadores, ahora y en la hora de nuestra muerte. Amén.
0: Dios te salve María, llena eres de gracia, el Señor es contigo. Bendita tú eres entre todas las mujeres, y bendito es el fruto de tu vientre, Jesús.
1: Santa María, Madre de Dios, ruega por nosotros pecadores, ahora y en la hora de nuestra muerte. Amén.
0: Dios te salve María, llena eres de gracia, el Señor es contigo. Bendita tú eres entre todas las mujeres, y bendito es el fruto de tu vientre, Jesús.
1: Santa María, Madre de Dios, ruega por nosotros pecadores, ahora y en la hora de nuestra muerte. Amén.
0: Dios te salve María, llena eres de gracia, el Señor es contigo. Bendita tú eres entre todas las mujeres, y bendito es el fruto de tu vientre, Jesús.
1: Santa María, Madre de Dios, ruega por nosotros pecadores, ahora y en la hora de nuestra muerte. Amén.
0: Gloria al Padre, y al Hijo, y al Espíritu Santo.
1: Como era en el principio, ahora y siempre, y por los siglos de los siglos. Amén.
2: Cuarto misterio gozoso, la presentación del niño Jesús en el templo. Simeón dijo a María: este está puesto para caída y elevación de muchos en Israel. Lucas 2, 3, 4.
0: Queremos contemplarte, María, cuando fuiste al templo de Jerusalén para presentar a tu hijo en la casa de su padre. Llevabas dos palomitas, signo de tu amor y de tu pobreza. Te acompañaba José, tu esposo virginal. Fuiste acogida por dos ancianos, un hombre y una mujer. Simeón, el anciano, quedó extasiado al contemplar a Jesús. Lo llamó Lourdes de Israel, y Salvador. Y a ti te anunció que la palabra del Señor, como si fuera una espada, se hundiría en tu corazón. La mujer, anciana de 84 años, no podía callar y anunciaba a todos los presentes la salvación de Israel. María, preséntanos a nosotros también ante el Padre, a nosotros que somos pecado. Pídele que nos ilumine. A nosotros culpables, suplícale que nos salve. Dile que deseamos vivir en tu presencia, convertirnos en su templo, en su morada.
1: Padre nuestro que estás en el cielo, santificado sea tu nombre. Venga a nosotros tu reino. Hágase tu voluntad en la tierra como en el cielo.
0: Danos hoy nuestro pan de cada día. Perdona nuestras ofensas, como también nosotros perdonamos a los que nos ofenden. No nos dejes caer en tentación y líbranos del mal. Amén.
1: Dios te salve María, llena eres de gracia, el Señor es contigo, bendita tú eres entre todas las mujeres, y bendito es el fruto de tu vientre, Jesús.
0: Santa María, Madre de Dios, ruega por nosotros, pecadores, ahora y en la hora de nuestra muerte. Amén.
1: Dios te salve María, llena eres de gracia, el Señor es contigo, bendita tú eres entre todas las mujeres, y bendito es el fruto de tu vientre, Jesús.
0: Santa María, Madre de Dios, ruega por nosotros, pecadores, ahora y en la hora de nuestra muerte. Amén.
1: Dios te salve María, llena eres de gracia, el Señor es contigo, bendita tú eres entre todas las mujeres, y bendito es el fruto de tu vientre, Jesús.
0: Santa María, Madre de Dios, ruega por nosotros, pecadores, ahora y en la hora de nuestra muerte. Amén.
1: Dios te salve María, llena eres de gracia, el Señor es contigo, bendita tú eres entre todas las mujeres, y bendito es el fruto de tu vientre, Jesús.
0: Santa María, Madre de Dios, ruega por nosotros, pecadores, ahora y en la hora de nuestra muerte. Amén.
1: Dios te salve María, llena eres de gracia, el Señor es contigo, bendita tú eres entre todas las mujeres, y bendito es el fruto de tu vientre, Jesús.
0: Santa María, Madre de Dios, ruega por nosotros, pecadores, ahora y en la hora de nuestra muerte. Amén.
1: Dios te salve María, llena eres de gracia, el Señor es contigo, bendita tú eres entre todas las mujeres, y bendito es el fruto de tu vientre, Jesús.
0: Santa María, Madre de Dios, ruega por nosotros, pecadores, ahora y en la hora de nuestra muerte. Amén.
1: Dios te salve María, llena eres de gracia, el Señor es contigo, bendita tú eres entre todas las mujeres, y bendito es el fruto de tu vientre, Jesús.
0: Santa María, Madre de Dios, ruega por nosotros, pecadores, ahora y en la hora de nuestra muerte. Amén.
1: Dios te salve María, llena eres de gracia, el Señor es contigo, bendita tú eres entre todas las mujeres, y bendito es el fruto de tu vientre, Jesús.
0: Santa María, Madre de Dios, ruega por nosotros, pecadores, ahora y en la hora de nuestra muerte. Amén.
1: Dios te salve María, llena eres de gracia, el Señor es contigo, bendita tú eres entre todas las mujeres, y bendito es el fruto de tu vientre, Jesús.
0: Santa María, Madre de Dios, ruega por nosotros, pecadores, ahora y en la hora de nuestra muerte. Amén.
1: Dios te salve María, llena eres de gracia, el Señor es contigo, bendita tú eres entre todas las mujeres, y bendito es el fruto de tu vientre, Jesús.
0: Santa María, Madre de Dios, ruega por nosotros, pecadores, ahora y en la hora de nuestra muerte. Amén.
1: Gloria al Padre, y al Hijo, y al Espíritu Santo.
0: Como era en el principio, ahora y siempre, por los siglos de los siglos. Amén.
2: Quinto misterio gozoso, la pérdida y el hallazgo del niño Jesús. Jesús les dijo, ¿por qué me buscaban? ¿No sabían que yo debía estar en la casa de mi padre? Lucas 2:49.
0: María, te queremos acompañar en la búsqueda de Jesús. Guía nuestros pasos con la misma confianza angustiada con que anduviste mientras buscabas a tu hijo. 3 días tardaste en encontrarlo, que debieron parecerte una eternidad, pero luego te llenaste de gozo al verlo de nuevo. También nosotros queremos encontrarlo, queremos verlo, queremos escucharlo, queremos suplicarle que no se aleje de nosotros. Queremos que nos enseñe a ocuparnos en las cosas de su Padre. Queremos aprender de Él a crecer en edad, en estatura, en gracia y sabiduría. Queremos ser como Él, obedientes a la voluntad del Padre. Queremos como tú, aunque no todo lo comprendamos, vivir pensando en Dios y guardando su presencia en nuestro corazón. Queremos imitar a Jesús en el silencio, en la humildad, en la obediencia, en la sencillez. Padre nuestro que estás en el cielo, santificado sea tu nombre. Venga a nosotros tu reino. Hágase tu voluntad en la tierra como en el cielo.
1: Danos hoy nuestro pan de cada día. Perdona nuestras ofensas, como también nosotros perdonamos a los que nos ofenden. No nos dejes caer en la tentación y líbranos del mal. Amén.
0: Dios te salve María, llena eres de gracia. El Señor es contigo. Bendita tú eres entre todas las mujeres y bendito es el fruto de tu vientre, Jesús.
1: Santa María, Madre de Dios, ruega por nosotros pecadores, ahora y en la hora de nuestra muerte. Amén.
0: Dios te salve María, llena eres de gracia, el Señor es contigo. Bendita tú eres entre todas las mujeres, y bendito es el fruto de tu vientre, Jesús.
1: Santa María, Madre de Dios, ruega por nosotros pecadores, ahora y en la hora de nuestra muerte. Amén.
0: Dios te salve María, llena eres de gracia, el Señor es contigo. Bendita tú eres entre todas las mujeres, y bendito es el fruto de tu vientre, Jesús.
1: Santa María, Madre de Dios, ruega por nosotros pecadores, ahora y en la hora de nuestra muerte. Amén.
0: Dios te salve María, llena eres de gracia, el Señor es contigo. Bendita tú eres entre todas las mujeres, y bendito es el fruto de tu vientre, Jesús.
1: Santa María, Madre de Dios, ruega por nosotros pecadores, ahora y en la hora de nuestra muerte. Amén.
0: Dios te salve María, llena eres de gracia, el Señor es contigo. Bendita tú eres entre todas las mujeres, y bendito es el fruto de tu vientre, Jesús.
1: Santa María, Madre de Dios, ruega por nosotros pecadores, ahora y en la hora de nuestra muerte. Amén.
0: Dios te salve María, llena eres de gracia, el Señor es contigo. Bendita tú eres entre todas las mujeres, y bendito es el fruto de tu vientre, Jesús.
1: Santa María, Madre de Dios, ruega por nosotros pecadores, ahora y en la hora de nuestra muerte. Amén.
0: Dios te salve María, llena eres de gracia, el Señor es contigo. Bendita tú eres entre todas las mujeres, y bendito es el fruto de tu vientre, Jesús.
1: Santa María, Madre de Dios, ruega por nosotros pecadores, ahora y en la hora de nuestra muerte. Amén.
0: Dios te salve María, llena eres de gracia, el Señor es contigo. Bendita tú eres entre todas las mujeres, y bendito es el fruto de tu vientre, Jesús.
1: Santa María, Madre de Dios, ruega por nosotros pecadores, ahora y en la hora de nuestra muerte. Amén.
0: Dios te salve María, llena eres de gracia, el Señor es contigo. Bendita tú eres entre todas las mujeres, y bendito es el fruto de tu vientre, Jesús.
1: Santa María, Madre de Dios, ruega por nosotros pecadores, ahora y en la hora de nuestra muerte. Amén.
0: Dios te salve María, llena eres de gracia, el Señor es contigo. Bendita tú eres entre todas las mujeres, y bendito es el fruto de tu vientre, Jesús.
1: Santa María, Madre de Dios, ruega por nosotros pecadores, ahora y en la hora de nuestra muerte. Amén.
0: Gloria al Padre, y al Hijo, y al Espíritu Santo.
1: Como era en el principio, ahora y siempre, y por los siglos de los siglos. Amén.
0: Dios te salve, Reina y Madre de Misericordia, vida y dulzura y esperanza nuestra. Dios te salve, a ti llamamos los desterrados hijos de Eva. A ti suspiramos gimiendo y llorando en este valle de lágrimas. Ea pues, Señora, abogada nuestra, vuelve a nosotros tus ojos misericordiosos. Y después de este destierro, muéstranos a Jesús, fruto bendito de tu vientre. Oh clemente, oh piadosa, oh dulce Virgen María, ruega por nosotros, Santa Madre de Dios, para que seamos dignos de alcanzar las promesas de Cristo. Amén. En el nombre del Padre, y del Hijo, y del Espíritu Santo. Amén.
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Vamos a leer hoy el Evangelio según San Mateo, en el capítulo 12, versículos 14 al 21. En aquel tiempo, al salir de la sinagoga, los fariseos planearon el modo de acabar con Jesús. Pero Jesús se marchó de allí y muchos lo siguieron. Él les curó a todos, mandándoles que no lo descubrieran. Así se cumplió lo dicho por el profeta Isaías. Miren a mi siervo, mi elegido, mi amado, en quien me complazco. Sobre él pondré mi espíritu, para que anuncie el derecho a las naciones. No porfiará, no gritará, nadie escuchará su voz por las calles. La caña cascada no la quebrará, la mecha vacilante no la apagará, hasta llevar el derecho a la victoria. En su nombre esperarán las naciones. Palabra del Señor. Gloria a ti, Señor Jesús. En medio de la narrativa del ministerio de Jesús, el evangelista Mateo inserta ahora una cita profética, por cierto, algo extensa. Es la cita más larga del Antiguo Testamento que encontramos dentro del Evangelio de Mateo y que está tomada del primer cántico del siervo en el profeta Isaías. A la luz de esta profecía del Antiguo Testamento, el evangelista nos da una clave de lectura para entender la identidad y el estilo misionero de Jesús de Nazaret. Y es bueno para poder captar la profundidad de este mensaje, la potencia de la luz de esta cita del siervo sufriente que arropa la persona de Jesús, que observemos el contexto en el cual se escribe, en el cual Mateo la coloca en el ministerio de Jesús. El contexto es el de la persecución. La vida de Jesús está amenazada. Los fariseos la emprenden contra Jesús. Así comienza el Evangelio de hoy. Al salir de la sinagoga, los fariseos planearon el modo de acabar con Jesús. ¿Y cómo afronta Jesús esta adversidad? Jesús sigue adelante con su misión. Cuando se entera, se va de allí, y mucha gente va detrás de él. Y entonces, agrega el evangelista, él curó a toda esta gente que lo siguió, los curó a todos mandándoles que no lo descubrieran. Y así se cumplió lo dicho por el profeta Isaías. Y comienza la cita. No vamos a entrar hoy, como de hecho ya lo hicimos en la Semana Santa cuando hicimos un retiro sobre el siervo de Yahvé en Isaías, no vamos a entrar en el significado histórico de la figura del siervo sufriente. Vamos a observar más bien ahora cómo aquí Jesús se la apropia, cómo ilumina su historia y su misión. Volvamos atrás para que iluminemos desde el contexto en primer lugar. En el pasaje anterior, Mateo 12, 9 al 14, se ha dado una nueva disputa entre Jesús y los fariseos con respecto a la observancia del sábado. Y ya había habido otra, la que leímos ayer, la de las espigas arrancadas en sábado, pero luego se da otra enseguida. Resulta que un hombre aparece en la sinagoga delante de Jesús y este hombre tiene una mano paralizada. El problema que allí surge es un discernimiento, ¿es legal sanar en sábado? Y el principio fariseo, que luego se vuelve en principio rabínico,
es que la salvación de una persona está por encima de la norma del sábado, de todos los protocolos que había para resguardarse un sábado. Pero el problema que requiere discernimiento aquí es que este hombre no se está muriendo. Este hombre tiene una mano paralizada. Sí, esto es importante, pero no es urgente. Sin embargo, para Jesús es urgente. Todo lo que le haga mal, lo que limite la vida de las personas, es urgente. Curar a un hombre que no está agonizando, que no está de urgencia, Jesús no le hace el triaje y entonces lo pone a esperar nada. Inmediatamente lo sana, así sea una mano paralizada, pero Señor, mira que nada, ya. Para Jesús es suficiente, porque la salvación, la vida, el bienestar, la alegría y el servicio de una persona está por encima del día del reposo. Insisto sobre el asunto porque es lo que enseguida se va a aclarar. Este hombre no se está muriendo, la cosa aguantaba. Se podía sanar los otros días de la semana. Y Jesús tiene otro punto de vista. Lo cura en sábado porque aplica un criterio más general. En un día de reposo, lo lícito, lo legal es hacer el bien. No es tanto lo que no se hace, sino lo que hay que hacer. Hacer el bien. No solo es legal, es ante todo un deber. O sea, no hay que preguntarse si se puede hacer, sino que eso es lo que hay que hacer. Ponerse al cuidado de la gente, sanar a la gente, contribuir a su crecimiento integral y a su bienestar. El sábado fue creado para eso, para la salvación de la gente. Ahora sí, y es en este contexto que interviene la cita mateana de Isaías 42, 1 al 4, el primer cántico del siervo de Yahvé. El siervo de Yahvé es un hombre dotado del Espíritu del Señor para llevar a cabo un juicio. Atención, aquí dice un juicio. Un juicio y no propiamente una justicia. La palabra griega que está aquí es crisis, para obrar una crisis y no un dikaiosyne, que sería justicia. Y aquí se entiende por juicio, no lo que la gente tiene en la cabeza, un juicio, que no, aquí juicio es dictar sentencia, no. Juicio aquí es el acto de obrar la justicia de Dios. Y la justicia de Dios es su intervención salvífica para eliminar el mal y promover el bien, para recuperar la vida de la gente. Entonces, se trata, en primer lugar, de un discernimiento, de ahí viene la palabra juicio, crisis, rineo, de discernir, de separar, un discernimiento de lo que es bueno, de lo que es pertinente para la salvación. Y si le ponemos cuidado al pasaje, notaremos una cosa interesante. Este juicio se caracteriza a partir de lo que no hace. ¿Para qué? Para que se note lo que sí hace. Esta es una figura literaria para ustedes los entendidos. Se trata de una figura literaria llamada litote. O sea, una cosa se afirma al negar lo opuesto. Y entonces, cinco veces se dice lo que el siervo no hace. Uno, el siervo no disputa, no entra en rencillas, en peleas. Dos, no grita. Tres, no hace oír su voz en las plazas. Cuatro, no rompe la caña cascada. Aquella cañita débil que se incline, que está a punto de romperse, está sentida y ¡puff!, se va a quebrar, no la termina de romper, le pone cuidado. No maltrata lo que ya está maltratado, herido. Y por último, lo más bonito, no apaga la mecha humeante.
donde queda solamente un padilito, así, una llamita que está que se acaba la vela, no la sopla, no, la cuida. No apaga la mecha humeante. Cinco no para afirmar, cinco sí. Es decir, que es entonces lo que hace este servidor de los propósitos salvíficos de Dios. Traducido en positivo quiere decir que lo que hace el siervo es ocuparse de obrar la salvación. No destruir, no dañar, sino recuperar, salvar, cuidar la vida. Y su manera de hacerlo es muy bonita, es muy humilde. Viene en la línea de lo que venimos comentando todos estos días en el Evangelio de Mateo. Es muy humilde. No hace ningún juicio sensacionalista, ni con altavoces. No deja a la gente apabullada, descrestada, diríamos en Colombia. No apaga ninguna esperanza. Su juicio está inspirado en la clemencia absoluta. ¿Por qué? Porque es un juicio de salvación. Y es por esto que sanar en un día de sábado, y precisamente en un sábado, hoy es sábado, es lo legal, o sea, lo que corresponde a la Torá, al querer de Dios. El sábado es el día en que uno debe parar las actividades ordinarias para no seguir andando como gente autómata que todos los días se mueve por el horario, madruga, corre para allá, corre para acá, en el oficio, que anda como un robot. Y entonces el sábado es para crear un espacio de reflexión, para respirar el alma, para volver sobre sí, porque el hombre no vive para trabajar, trabaja para vivir, lo recordábamos ayer. Es un espacio de reflexión que discierne, que mira ahora con lucidez cuál es el bien de las personas y qué es lo que se debe hacer para obrar su salvación. Y es interesante, este Mesías, que no se caracteriza por la arrogancia, ni por el insulto, ni siquiera por apabullar las voces de los demás, que no busca la espectacularidad que llama la atención para ganar la admiración de la gente y más seguidores, no. Lo que nos muestra es que con su estilo cercano al dolor de la gente, poniéndose al lado de la gente más vulnerable, eso es lo que está diciendo, está revelando quién es Dios y qué es lo que Dios quiere. La voluntad de Dios es voluntad de vida. No nos maltrata si nuestra llama es débil, sino que la hace arder más, la recupera. Recupera el fuego de la alegría, de la esperanza, del amor por la existencia. No rompe lo que está a punto de romperse, lo que está en un hilito, sino más bien que se convierte en médico que sana, que fortalece, que pone en pie la vida de las personas. Él no grita. Y si la voz de Dios pareciera sonar áspera, entonces no sería la voz de Dios. Un susurro siempre es suficiente para decir la verdad. No deja apagar la llama débil. En cada persona, incluso la que pareciera más perdida, siempre hay una mechita que se puede volver a encender. A veces uno ve solo una pequeña señal de fuego que parece moribunda, sí, pero sobre todo será siempre un fuego aún posible. Un poquito de fuego en el corazón, una llamita, es suficiente para Dios. Y Dios viene, lo trabaja, lo rodea con cuidado y esperanza y sopla con amor, con el soplo de la Ruaj, del Espíritu, para que se encienda la llama, para que la llama brote de nuevo, ilumine y arda. ¿Qué nos enseña todo esto? ¿Qué significa para nosotros? El sábado no es solo un día de la semana, es el tiempo para dedicarnos a Dios,
y al proyecto de Dios. El tiempo que dedicamos a Dios como en su palabra, escuchando su palabra, para orar más. Es el tiempo más bendecido y preciso y precioso para nosotros, porque es el tiempo del apostolado. Con Jesús, este sábado hebreo se convierte luego en el domingo, día del Señor. Y ahora entendemos mejor el sentido de domingo. Jesús ayer lo había dicho que Él era el Señor del sábado. Ahora Él, nos quedamos no con la palabra sábado, sino con la palabra Señor. La palabra domingo viene de Señor, de Dominus en latín. El Señor es el día del señorío de Jesús. ¿Y cómo vive uno este señoría de Jesús sobre el tiempo, sobre todos los tiempos, que repercute en una semana entera, que se convierte en semana siempre de nueva creación? Con este mismo estilo de Jesús. Es tiempo de abstenerse, de juzgar a los demás y de hacer lo que se suele hacer en tiempo de trabajo. No entrar en conflicto con nadie, no gritar contra nadie, no alzar la voz para agredir, no romper las relaciones frágiles, no dejar apagar las pocas expectativas que aún nos hacen vivir. Aparentemente, pareciera un tiempo ocioso, poco productivo y a lo mejor perdido, ineficaz, que no funciona. Pero en realidad, este es el tiempo que obra nuestra salvación. Volvamos sobre este evangelio que nos retrata a Jesús por fuera y por dentro, que nos dice quién es Él y cómo Él lleva a cabo la misión. El Dios a quien reconocemos encarnado en Jesús de Nazaret es el siervo de Yahvé, es el siervo del Dios de la vida incierta. Frente a Él, entonces soy libre, como nunca antes lo había sido. Libre incluso para no ser fuerte, libre para no ser grandioso, para no ir detrás de una imagen que me supera, libre para ser débil. No romperá la caña cascada. Esto es lindo. Su mayor característica es la de levantar y darle apoyo a la gente frágil, vulnerable, a las vidas vacilantes. Jesús es el siervo del Dios de la vida incierta. No se caracteriza por la distancia de las personas que luchan, sino al contrario, por descender y compartir esa misma experiencia. También Él, marcado por la fragilidad y la debilidad. Y termina la cita del siervo de Yahvé, dándole este último retoque o esta última pincelada al retrato de Jesús. No parará, no bajará la guardia hasta que haya establecido el derecho en la tierra. Detengámonos en esa última frase y orémosla hoy. No parar, no bajar la guardia hasta llevar el derecho a la victoria. Y en su nombre esperarán las naciones, dice Isaías, y esto se cumple en Jesús. En pocas palabras, su característica es la fidelidad al plan de vida del Padre hasta el final. Pues este es el estilo del Hijo de Dios y el estilo de nosotros, los hijos de Dios. Al igual que Jesús, también nosotros estamos inmersos en este programa de vida. Y hay que recordarlo siempre aquí, como aparece: no grites,
no rompas lo débil, lo que ya está ya quebrado, no lo dañes más. Al contrario, reconstrúyelo. No destruyas, no destruyas, construye. Y el signo más diciente de nuestra pertenencia a la comunidad cristiana no es solamente una celebración ritual que semana tras semana en el nuevo Shabbat, que es el domingo, celebramos en un templo. Llevamos a cabo en un templo. Toda la semana es templo del Señor. Cuando nos ocupamos del frágil, del débil, del vulnerable. Lo que distingue a la comunidad cristiana no es solamente la reunión en un templo, es también y ante todo este estilo de vida de Jesús que se vuelve cotidiano, el estilo de un Dios, el Dios de la vida incierta, que pone sus manos en torno a lo frágil, para levantarlo, para cuidarlo y para hacer que cada llamita que pareciera apagarse vuelva a reencenderse en una gran luz de esperanza. Que tengan todos hoy un hermoso día con la bendición del Señor, un Shabbat pleno en el Señor. Que el Señor los bendiga con su infinito amor en el nombre del Padre, y del Hijo, y del Espíritu Santo. Amén.

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4: Son las 6:58.
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